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1: Son las 20 horas con 22 minutos.
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3: El 1 de julio de 1969, John Lennon, Yoko Ono y su familia estuvieron involucrados en un accidente automovilístico en Goldspy, Escocia. Tanto John como Yoko necesitaron tratamiento hospitalario. Posteriormente, Lennon hizo que su automóvil fuera aplastado como un cubo y lo exhibió en el césped en Tyneside Park. Oh, yeah.

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4: Radio Universidad Central indica la hora.
5: Son las 20 horas con 29 minutos.
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0: Radio Universidad Central indica la hora.
1: Son las 20 horas con 58 minutos.
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6: Un gran abrazo a toda la comunidad rockera que sintoniza la 107.1 y radio.ucentral.cl, nuestra señal online para todo Chile y el mundo. Les saluda el periodista Ignacio Paz Palma y así comienza otro capítulo de Chile on the Rock. Y hoy día, amigas y amigos, tenemos de invitados a Esteban Cruz, experto, y Gonzalo Chalo Espejo, de Chocloneta. Muy bienvenidos.
7: Chocloneta. Muy bien. Muchas gracias por la invitación.
6: Muy bienvenidos, chiquillos.
8: Hola, Ignacio, ¿cómo estamos?
6: Un gusto de tenerlos acá, sobre todo para empezar a conversar de una historia que es muy, muy extensa. Ustedes ya llevan 25 años de carrera.
8: Así es.
6: ¿Cierto? Como banda. Es harto. Un cuarto de siglo.
8: Somos una banda añosa.
6: Y además 25 años de corrido.
8: Claro. Ha sido 25 años de historia ininterrumpida con harto vorágine artístico, personal. Ha desfilado un gran número de personas alrededor y con la banda, y ha sido bonito, han sido años, bueno, nosotros ya somos añosos por como personas, ¿no?
7: De edad.
8: Y tenemos harto tiempo en, claro, haciendo música y, bueno, la banda que se mantiene ya con 25 años de trayectoria ininterrumpida ha sido un largo camino.
7: Altos, bajos. Harta historia que contar, la verdad.
6: Bueno, y tenemos una hora para repasar parte de esa historia, porque no sé si en una hora vamos a poder conocer todo, pero por lo menos una buena parte. ¿Experto? ¿Por qué te dicen experto?
7: El nombre lo dice.
8: Larga historia, pero para hacerla corta, en un momento nadie me conocía por el nombre, solo por el seudónimo.
6: ¿Y qué hago?
8: Quedo ya.
6: Oye, ¿cómo recuerdas tú los primeros años de Chocloneta, de la banda? Y
8: Chocloneta comenzó en el año 98 y fue una... Es loco que nosotros hablemos de esto porque ninguno de nosotros dos partimos originalmente con la banda.
6: ¿De cuándo están ustedes?
7: Mira, yo del 2006, 2007, fines de 2006-2007.
6: Pero una buena parte. ¿Sí?
7: Y Esteban 2010, 2011.
8: Sí, claro. Bueno, la banda comenzó en este tiempo siendo una banda de amigos de barrio, y hasta el día de hoy más o menos se mantiene esa dinámica, porque el barrio de donde nace Chocloneta, que es la Villa
7: Vicuña Maquena Sur de Trabajadores, La Vima, así la se Vima. Llama, La Vima en Agrícola.
8: ¿Bien? Agrícola con Vicuña.
7: Claro. Ahí está la población donde los muchachos crecieron, donde se conocieron, donde se fueron amigos y formaron esta bandita de viejo rock and rollero. No, y lo importante es que siguen, o sea, tres de los miembros fundadores aún están en Chocloneta. ¿Cachai?
6: Claro. ¿Y qué les cuentan ellos, chiquillos, de aquellos tiempos cuando iniciaron la banda?
8: Cuando iniciaron la banda, ellos por lo general, bueno, siempre cuentan que el batero de Chocloneta, el chico, Rodrigo Contreras, es también percusionista de Santo Barrio. Yeah. Y él ya venía haciendo su historia musical. Y también con los amigos del barrio, de repente él nos cuenta que llegaba con un alargador de estos naranjos gigantes de miles de metros a la plaza. De una casa a la plaza con el alargador, y en plena plaza se ponían
7: a tocar
8: con lo que tuvieran, con lo que hubieran, y ya después abandonaron la plaza.
7: Formalizaron un poco.
8: No, los echaron de la plaza también.
7: La verdad, sí, la verdad se ha dicho así. Pero formalizaron un poco, se empezaron a juntar, como Santo Barrio tenía agradecimiento gigante. Santo Barrio fue parte importante de los inicios de Chocloneta, porque ellos eran los que nos facilitaban la sala de ensayo, yeah, para ir a tocar y dar jugo ahí, ¿cachai?
8: Exacto.
7: Y
8: entonces, ya viendo este desarrollo del espacio, de los medios, de que había instrumentos de calidad, así como, y que tenían la inquietud, las ganas y el talento, dije, ya, pues, dijeron, ya, ok.
7: Hagamos algo de verdad.
6: Oye, y ustedes, bueno, hasta el día de hoy todavía se escuchan esas fusiones con esta mezcla de rock y el metal, evidentemente, con estos sonidos latinoamericanos,
7: sí.
6: ¿No es cierto? ¿Qué finalmente los motiva para, durante todo este tiempo, seguir en esa fusión, en esa mezcla de
7: la idea de principal sonidos? Siempre fue entregarle una identidad distinta. Una identidad, todas las bandas tienen su identidad, por muy rockera que sean. Uh-huh. Y siempre se dice que el rock está todo hecho y todo. Entonces, ¿cómo nosotros nos diferenciamos? ¿Cómo le entregamos un granito de algo distinto, cachai? De darle

0: vista y tratar de, bueno, el señor profesor allá,
1: Ah, de ahí
0: no,
1: en...
0: él no partió como bajista, partió como percusionista, ¿cachai? Onda, no podía, el chavo que tenía otra banda y la cuestión no podía, aparecía mi compañero aquí a tocar su
1: Yo
0: conga en la
1: llegué como
0: mochila.
1: reemplazo
0: De ahí lo despertó entonces,
1: y
0: ¿no?
1: me
0: Pero...
1: quedé hasta el día de hoy.
0: Así que
1: Sí, po.
0: ahí estamos y bueno, y seguimos tratando de componer para con eso, vos cachái, con esa identidad, tratar de entregarle un
1: Claro.
0: toque distinto al rock and roll. Puede ser,
1: Y
0: la guitarra siempre va a ser pesada, el batero siempre va a tener un touch pesado, ¿cachai? El bajo siempre va a sonar grave, pero queremos y seguimos intentando darle esa identidad latinoamericana a Choclonetas.
1: Mestiza también,
0: Sí.
1: que en el fondo es un poco más chileno, ¿cachai? Hay, hoy en día vemos que la gente se vuelve loca pensando a qué posición dirigirse, hacia dónde dirigir tu discurso o tu forma de pensar. Y se ven estos estados de fanatismo muy extremos, ¿cachai? Cuando la historia a nosotros nos ha dicho que somos mestizos. Entonces, tenemos esa conciencia de mezclar nuestra música con todos los ritmos latinoamericanos posibles y con el rock que, como bien decía Gonzalo, dice ya que está todo hecho, pero al final de cuentas, la fusión de estas dos corrientes hacen que a nosotros se nos reconozca y que también podamos un poco, ¿cómo decirlo? Podamos un poco hacer propio también a la gente que escucha de este mestizaje, Oye,
0: hacer
1: experto,
0: partícipe.
1: bueno, el hecho de ustedes incluir todos estos
0: Ritmos.
1: sonidos y ritmos latinoamericanos implica mucho estudio también, mucha investigación, ¿no?
0: Hicimos esa investigación, hicimos ese estudio cuando estábamos en el proceso de nuestro segundo disco, que a su vez también se sumó nuestro primer viaje a Colombia en el año 2012 y al año siguiente un viaje a Cuba, donde ahí, por supuesto, aprovechamos de...
1: Nos empapamos de todos los ritmos que tenían Exacto, de estudiar,
0: esos países
1: aprender.
0: que tienen. Es distinto el sabor, pues, ¿cachai? Tienen
1: Absolutamente.
0: otra identidad, entonces tratamos de empaparnos lo más posible sobre eso, ¿cachai? Estudiar sobre eso, ¿cachai? No ir a meter la pata.
1: Fue muy difícil hacer esa mezcla, ¿no? En
0: Fue, para
1: algún
0: mí que soy
1: comienzo.
0: guitarrista, tratar de componer para percusión fue súper, súper, súper complicado, que el todo para abajo y no, pues ahora es todo alternado, ¿cachai? Tiene otro ritmo, tiene otro sabor, ¿cómo se llama? Los silencios son distintos, ¿cachai? Es otro tipo de composición.
1: Las met y las letras también
0: Pero sabéis que
1: cambian en función de eso también,
0: las
1: ¿no?
0: letras siguen siendo directas y sociales, no tiene, y con un lado...
1: Político,
0: Y
1: ¿no?
0: por un lado político, claro, ¿cachai? Nosotros no vamos a tintas medias, no vamos a la metáfora, vamos, y si nos gusta el rock, nos gusta el rock, pues, ¿cachai? No es que le vamos a adornar a la gente con metáfora, que está muy de moda en realidad
1: En metáforas.
0: el metáforas, y no, nosotros no somos así, es fuerte y derecho, es como la gente nos dice que cuando va a un show de nosotros es como que le metemos la pata al acelerador y nunca jamás le sacamos la pata hasta el último tema, ¿cachai?
1: Después vamos a hablar de eso, del tema del contenido, el contenido de la música. Chiquillos, vamos a escuchar el primer tema. Experto, te voy a pedir a ti que lo presentes.
0: ¿Qué tenemos? Ah, bueno, este es un tema que inspiró gran parte del segundo disco, Reacciona, y es una demostración de lo que es Chocloneta,
1: De Real Chocloneta.
0: Real Chocloneta. Esto se llama La Marca.
1: Chocloneta acá en Chile, on the rock.

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1: Volvemos acá a Chile on the Rock. Estamos con Esteban Experto Cruz y Gonzalo Chalo.
2: Alejo.
1: Chocloneta, nos escuchan en la 107.1 FM y en radio.ucentral.cl, en nuestra señal online. Les recuerdo, amigas y amigos, que nos pueden seguir en nuestras redes sociales, muy fácil, Chile on the Rock, en Facebook, Instagram y también en la radio, en el canal de YouTube, Radio U Central, están todos los capítulos del programa. Chiquillos, ustedes me estaban contando que en alguna de las idas a Colombia, están en una radio, están dando una entrevista y un personaje que los estuve escuchando por un buen rato ahí mientras ustedes conversaban ahí con el colega colombiano, les hizo una analogía sobre el nombre Chocloneta. Ustedes fue bien emocionante.
3: Fue emocionante, sí.
4: Fue bonito, fue muy lindo, porque lo que hizo este señor es hacer las preguntas. Bueno, eran dos o tres personas
3: sí,
4: las que estaban con
3: eran tres personas las que estaban con nosotros.
4: Y él era como un analista, donde guardó bastante silencio durante toda la entrevista y se dedicó a observarnos, a escuchar nuestras historias y a escuchar nuestra música. Y en base a eso, el señor fue como un poema el que hizo, porque sí, la verdad es que...
3: De hecho, como que estaba escribiendo en una libreta mientras nosotros hablábamos. Y él escribía, ¿cachai? Hasta que nos dijo que lo que a él le parecía el nombre,
1: ¿cachai? ¿Y qué les dijo?
4: Ya, pues, entonces hizo unas analogías sobre el nombre, a lo que lo llamaba él, el choclón, que, bueno, lo entendió cuando nosotros le explicamos por qué Chocloneta, del choclón, de la gente, del
3: mucha
4: grupo,
3: gente,
4: del piño. Él, por supuesto, lo relacionó al maíz, que también es un conjunto de muchos granos, haciendo una gran mazorca, como él decía, y que también lo llevó al trabajo espiritual y, por supuesto, de la tierra que tenían los indígenas latinoamericanos. Y eso así como que fue, nosotros precisamente en ese periodo, que fue el primer viaje, como te contaba, que estábamos en búsqueda de estos ritmos latinoamericanos, sonidos, identidades, nos tira ese speech, fue como... ¡Bien! Haciendo bien.
3: Se entendió lo que quería.
1: Les hizo sentido a ustedes también.
4: Mucho sentido, nos hizo mucho sentido, nos hizo. Yo creo que fue de ahí para adelante, fue porque el Reacciona venía trabajándose de un tiempo atrás, creo que un par de años atrás de esa visita. Pero de ahí para adelante, como que empezó la real preproducción de ese disco. Los temas empezaron a armarse de manera más concreta, las ideas empezaron a fluir mucho más, de manera más orgánica. Entonces logramos un disco del cual quedamos muy conformes, y eso es muy importante para nosotros porque toda nuestra música se compone en conjunto. Somos 5 o 6 cabezas pensando al mismo tiempo. Llega uno con su idea, por supuesto, uno las desarrolla durante los ensayos, o a mí a veces que me toca un poco aterrizarlo musicalmente, dirijo un poco y armamos, pero en general nos demoramos harto en llegar a un resultado precisamente porque somos todos parte de la misma creación. Y el hecho de darnos esta analogía fue como una inyección bien bonita, energética, para, ya, ok, esto es, vamos de aquí para adelante y...
3: Nos enfocamos en esto.
4: Claro, nos enfocamos en esa idea, haciendo la fusión de ritmos latinoamericanos, que no solamente, o sea, nosotros íbamos, por ejemplo, ¿qué? Conociendo la salsa, ¿cachai? Íbamos conociendo la salsa y, puta, primer viaje a Colombia, Cali, la capital de la salsa en Sudamérica. Fantástico, pero cuando al otro año llegamos a Cuba y conocimos los ritmos afrorituales, instrumentos nuevos como el batá y la forma de tocarlo, el guaguancó, el chachalopafún, etcétera.
3: Las claves de los cencerros eran
1: Oye, bueno,
3: nosotros sí nos cachábamos, o sea, llegamos y quedamos locos con lo que ellos nos podían entregar.
1: ¿Y eso ustedes después lo fueron integrando a la composición de Chocloneta? De Chocloneta, sí. Perdón. Y eso también después implicaba otro desafío, que era poder tocarlo en vivo también.
3: Así es. Pero el en vivo, sabéis que lo solucionaban. Bueno, en ese tiempo Esteban era percusionista, entonces eran dos percusionistas.
4: Ajá. Más la batería.
3: Más la batería, ¿cachai? O
1: sea, dos percusiones, más la batería.
3: Más la batería.
4: Chocloneta, llegamos a ser 9 personas en el escenario. Eso es el Choclon.
3: Primero, dos vocalistas, dos guitarristas, dos percusionistas, baterista y bajista. Ya éramos 8. ¿Cachai? Entonces, cuando viajábamos éramos 10. ¿Cachai? Por eso siempre fuimos como un choclón de gente. Uh-huh. Si de ahí viene Chocloneta, pues choclón, del choclón de gente, de mucha gente como bien destartalado, bien, pero que va, vamos, avanzamos, ya, listo, no retrocedemos, siempre va para adelante.
1: Avanzando sin parar.
3: Así es.
1: Oye, Chalo, bueno, tú hace un rato comentaste también el tema de el contenido de las letras. Uh-huh. Y que obviamente dentro de todo este trabajo musical de la composición de la música propiamente tal, está también como parte fundamental el contenido del mensaje, ¿verdad?
3: Así es.
1: ¿Qué tan importante es para ustedes que las canciones tengan un contenido potente, claro, directo?
3: El contenido es de lo mismo que nosotros, cada uno de nosotros hemos vivido, ¿cachai? De lo que hemos ido viviendo durante todo este tiempo. Uh-huh. Y eso se ve reflejado en lo que Polaina, Sergio Donoso, vocalista de Chocloneta, es el que realmente compone las letras, ¿cachai? Él las hace. Entonces, de todo lo que nosotros le vamos contando, él se va empapando también de eso. Y obviamente el sentido social siempre va a estar presente, siempre, siempre. Si de hecho tú escucháis las letras de Chocloneta, tiene que ver 100% con eso. O sea, es como, o criticamos de verdad, pero también exponemos otro tipo de vivencias, ¿cachai?
1: ¿Son críticas políticas o críticas de temas sociales más
3: mundanos? Lo que pasa es que digamos, todo, lo social tiene que ver con lo político igual. Pues, o sea, estamos manejados por políticos... No voy a decir corruptos, pero incompetentes, ¿cachai? Entonces todo eso se ve reflejado en lo social. ¿Cómo nos afecta a nosotros socialmente, cachai?
4: Para nosotros es muy importante, el mensaje. O sea, de partida uno de los requisitos que nosotros le pedimos a nuestro sonidista es que la voz de Polaina sea en primer plano, siempre en cuanto a las mezclas de sonido, volúmenes y todo eso, sobre todo a la hora de un show. Porque, como bien tú dices, lo queramos o no, política, postura política, siempre hay. Siempre va a haber.
1: Yo creo que una banda rock tiene que tener una postura frente a las cosas.
4: Tiene que tener una postura.
1: No puede ser neutra.
4: No puede ser.
3: No podemos ser tibios, pues, no, de ninguna manera. Porque, como te decía adelante, las vivencias de cada uno tampoco son que, ya, nacimos en cuna de oro, no. La cosa no es así, ¿cachai?
4: Claro, y
3: la realidad nuestra no es así.
1: ¿Y cuáles son los temas que usualmente convocan en las letras?
4: Tenemos generalmente letras que hablan un poco del diario vivir de precisamente la gente de clase media.
3: La gente trabajadora.
4: La gente uh-huh. trabajadora, el esfuerzo de ir contra un sistema y tener que... intentar vivir con esto de tener que pelearla todos los días, ¿cachai? De que no te alcanzan las lucas para llegar a fin de mes.
3: Que no te alcanza el tiempo.
4: Que tenemos políticos en la cabeza que nos están haciendo daño derechamente y que tuvimos también un pasado oscuro que no podemos olvidar.
1: Y que no está cerrado, además.
4: Y que, exacto, y que no está cerrado, que aún tiene dividido a este país, entonces... no es meter el dedo ahí en la herida, sino que en el fondo es importante para nosotros porque creemos que tenemos que invitar a esa discusión. Uh-huh. Tenemos que mantener viva esa discusión y, perdón la expresión, pero no hacernos los hueones con eso.
1: Oye, y esa discusión que de alguna forma refleja nuestra realidad, nuestra historia reciente, ¿ustedes la ven también presente en los otros países latinoamericanos que les ha tocado?
4: Nos llamó la atención, de hecho, precisamente eso. Y lo conversábamos después y lo conversábamos con los amigos de allá, que las realidades son exactamente las mismas. En algunos casos más extremos, en otros casos menos, ¿cachai? O sea, Cuba lamentablemente hoy en día está sin luz, sin petróleo.
3: Y todo a causa de un bloqueo.
4: Falta que los dejen sin agua, ¿cachai?
3: Y nosotros vivimos esa realidad. De hecho, todavía no moría Fidel cuando nosotros fuimos a Cuba, el 2013, ¿cachai? Y la realidad era muy, muy parecida a la realidad que vivimos nosotros, ¿cachai? No va más allá, ¿cachai? Sino que es grave lo bloqueado y lo que no lo dejan negociar con el mundo, ¿cachai? O sea, es como... Los tenemos bloqueados, listo. Que se muere ese país.
1: Como... ¿Y cómo lo vive el cubano? ¿El cubano de a pie, como se
4: el
1: dice?
4: ¿El cubano de a pie? Calle? Sí, es que...
3: Nos tocó de ambas...
4: Tenís, claro, de todas las posibilidades.
3: Felices e infelices. Que no. Estamos en... Es así, ¿cachai?
4: Claro, ellos lo que... ellos como dicen siempre es que en Cuba se vive a lo cubano. Y el cubano busca generalmente la felicidad. Entonces, si se puede desprender de su realidad en algún minuto en que, no sé, pues, tenemos un show y vemos que la parrilla de luces la están subiendo a pulso.
3: Con un cordel.
4: Un cordel y otros empujando para... Bueno, era, no siquiera era la estructura, era el fierro atravesado con los focos, ¿cachai? Era todo un armazón.
3: Y con un cordel así casi con un tecle.
4: Claro.
3: Intentando subirlo, ¿cachai? Para armar la parrilla.
4: O los equipos con enchufes que no existían, era el cable pelado. Derecho a los 220,
3: sin perillas, ¿cachai?
4: 110, perdón, allá.
3: Sin perillas, los amplificadores sin perillas, sin poder ecualizarlos, ¿cachai?
1: Y hacían funcionar el
4: y lo hacían funcionar y lo hacían con todo el cariño y con todo el amor del mundo por lo que ellos querían hacer en el minuto, ¿cachai?
3: Y nos atendieron increíble, no tenemos absolutamente nada que decir de ellos, no, nos atendieron la raja.
4: Sí, los cubanos eran súper buena onda y a pesar de todo su...
3: Precariedad.
4: Su precariedad, su devenir y todo lo que pasaba con ellos, intentaban ser la gente amable que son y la gente feliz que quieren ser. Y bueno, en el resto de los países, Argentina, en Colombia sobre todo, también nos dábamos cuenta, por ejemplo, que existen clases medias. Existe la clase media en toda la región y que es quien sustenta... en gran parte un país, bueno, a diferencia de Ecuador tal vez o de Bolivia, que ahí además el indígena es el que está más fuerte y que por eso también tenemos esa gran diferencia al momento de expresar nuestra opinión y de exigir nuestros derechos. Ahí se ve realmente lo que son capaces los pueblos de hacer y cómo...
3: Como cuando se movilizan los pueblos movilizan, lo que son capaces de hacer.
4: Exacto.
1: Bueno, ahora en Bolivia la cosa está bien complicada.
4: Por eso lo digo.
3: Que el pueblo se empezó a movilizar, claro. Pues empezó a cachar que le estaba metiendo el dedo en la boca y no, pues aquí lo frenamos.
4: Pero el pueblo indígena, ¿cachai?
3: El pueblo indígena.
1: Claro, sí, pues. No, y duró poco.
4: La diferencia.
1: Sí. Poquito, menos de un año.
3: Sí. Y ya estamos.
1: Pero está complicada la cosa. Sí. Está bien complicada. Chalo, el. Dentro de voy a decir lo mismo, a mí me gusta siempre detenerme en cuando las bandas tienen así son potentes en términos de letra, porque en realidad la composición de música como que siempre hay un proceso que es más o menos similar entre las bandas, ya, pero en cambio en letras no. En letras siempre hay más variación y sobre todo cuando apuntan a lo social, a lo político, yo me gusta eso, me gusta que las bandas tengan una posición clara, sea cual sea la posición, ¿eh? También aquí hemos hablado con músicos que son del otro lado y está todo bien, digamos, ¿eh? Es la libertad de expresión y de eso se trata la vida también. Ajá. Dentro de estas injusticias o de estos problemas sociales que ustedes han estado cantando durante los últimos 25 años, ¿hay algunas que aún están y algunas que usted diga, no, esto está superado en términos locales?
3: La verdad que no hay nada que... Por ejemplo, hablamos de, como decía Esteban, el experto del trabajador. Del clase media, del que se levanta a las 5 de la mañana para ir a tomar la micro a las 6 de la mañana para llegar a la casa a las 9 de la noche cuando los niños ya están durmiendo, ya están comidos, no hacen vida de familia y más encima el sueldo, llegáis a fin de mes y el sueldo no te alcanza, te enfermáis, vais a un Cefam horas para que te atiendan, ¿cachai? Ahora con los recortes no hay medicamentos, ¿cachai? Cada vez son menos los médicos, los profesionales y seguimos igual, o sea... hablan de que la dictadura fue que salvó al país, mentira. O sea, hay escritores, Aristides Toche, léalo, dejó claro que la dictadura dejó al país con un 40% de pobreza. Entonces no me vengan a decir que la dictadura vino a salvar el país, ¿de qué?
4: ¿Cachai? Nosotros una vez, yo me acuerdo, cuando fuimos a Colombia, que la primera impresión fue ver en la calle muchos rucos. Cosa que en ese entonces, 2012, no se veía en Chile.
1: No, muy poquito.
4: Muy poquito.
3: O sea, en lugares
4: muy... Claro.
1: Periféricos.
4: Periféricos, exacto. Y nos llamó la atención fuertemente eso. Ver mucho ruco en la calle, en avenidas grandes, importantes, céntricas. Y nosotros, oye, esto yo no lo veía hace, no sé...
3: 20 años, 30 años.
4: Claro, más, ¿cachai? Y ahí nos hemos dado cuenta cómo esa realidad, hoy ya buenos años atrás, ya pegó en este país. Y nosotros vemos por el centro de la Alameda cómo se instalaban estos rucos, ¿cachai? O en espacios libres donde la gente definitivamente no tiene más para dónde tirar, ¿cachai? Y se hace de una lona unos palos y a resistir nomás, po.
1: Son como las nuevas realidades, las nuevas problemáticas que tenemos que enfrentar ahora también.
4: Exacto, exacto. Y precisamente, bueno, con una migración que existe, con una migración de la cual creo que la región en general se ha hecho cargo a medias, no hay posturas tan específicas con respecto a las migraciones, y bueno, por eso también está la cagada que tenemos a nivel latinoamericano. Y bueno, la migración sabemos lo que produce en todos nuestros territorios, pero claro, hay una irresponsabilidad en referente a la región completa, y también pasa en Europa, aunque en Europa es otra tirada, es muy distinto.
1: Pero igual hay un tema ahí de migración y de refugiados también.
3: Aunque los europeos se hicieron, después de la Segunda Guerra Mundial, los europeos se reconstruyeron gracias a la migración, ¿cachai?
4: No, claramente, y este país también lo ha hecho.
3: Pero está normalizada, ¿cachai?
4: A lo que voy es que efectivamente nosotros...
1: No están preparados los países políticamente.
4: No están preparados los países políticamente. Y eso cómo yo lo vivencié precisamente con esta vuelta, con estos cambios, ¿cachai? Que tú preguntabas recién en cuanto a las letras. Nosotros, al final de cuentas, cantamos no solo de nuestras realidades, sino que también un poco... Y con los viajes nos hemos dado cuenta que es, como te decía antes, la realidad de la región completa, ¿cachai? Ni hablar de lo que está pasando en Argentina hoy en día. Y eso nosotros no vimos ese... Bueno, las veces que fuimos a Argentina no vimos el nivel de pobreza que hay hoy en día. Sí lo vimos en países más, en zonas más cercanas al Venezuela que estaba en ese entonces. Y ahora hemos visto cómo esa forma de vida se ha...
3: Expandido,
4: que no tan solo tiene que ver con las irresponsabilidades políticas de cada país, porque al final de cuentas es el país quien escoge a sus dirigentes, pues estamos cagados, o sea, nada que hacer. Pero sí hay una fórmula que en el fondo es que es como más que nada de Matrix, de sistema, en donde cada vez se nos enseña más a competir al exitismo, y se nos olvida que somos muchas veces tribus, somos muchas veces comunidades, que se nos olvida compartir incluso, y eso te lo digo desde que la gente no se saluda en la calle, por ejemplo, ¿cachai? Cosa que en otros países aún existe esa educación, y más que nada también por una necesidad de relacionarse con tu par. Eso, nosotros hemos visto eso, ese tipo de...
1: Bueno, en ese sentido creo que las relaciones también están muy trastocadas, o sea, en el sentido en que, por ejemplo, cuando nos hablan del migrante, no hay una empatía con el otro.
3: No. ¿Ya?
1: De hecho, ese otro es casi un enemigo, es un extraño, un foráneo que hay que dejarlo, ojalá no entre en tu metro cuadrado, cuando debería ser al revés, po.
3: Claro.
1: Debería ser al revés, porque...
4: Claro, pues aquí súper mal visto.
1: Te tratan de, y ahí uno se hace cargo también como periodista y como profesional de los medios de comunicación, en general lo hablo, uh-huh. Porque te pintan al enemigo, sí,
4: exacto.
1: Es como si fuera un enemigo.
4: Es alguien muy distinto a ti, es alguien con otras costumbres, es alguien que tal vez tiene otro color de piel, es algo muy nuevo.
1: Pero tan distinto. tan distintos no somos.
4: Es que cuando nos logramos conocer y nos logramos comunicar...
1: son muy similares, las necesidades son similares, hablamos un mismo idioma, las costumbres son más o menos las mismas, o sea, pueden haber diferencias evidentemente, pero en definitiva, y de la mayoría, en el caso de los migrantes, por ejemplo, que entran a este país, yo estoy convencido que la mayoría son gente buena. No es gente mala como le tratan de pintar, te fijas que también hay elementos de los otros, pero...
4: Partamos que el migrante es la persona que lamentablemente no puede estar en su país.
1: Así es, pues. No sale porque quiere.
4: Exacto. No es una necesidad de esta persona como unas vacaciones o un viaje de placer o no sé. Es lamentablemente que en tu tierra, donde tú naciste, donde tú hiciste tu vida, tus amigos, tu familia, con lo que sea, te tienes que ir de ahí porque no hay otra forma de vida.
3: No hay una manera de progresar, ¿cachai?
4: Es fuerte.
3: El país no te entrega las herramientas para progresar. Y no es que uno quiera todo gratis,
1: ¿cachai? Y más encima tienen que ir a países donde les pegan un portazo en la cara, además.
3: Más encima.
4: Donde les ponen una zanja.
3: Igual construyeron un puente mejor hecho que la zanja que estaban
1: haciendo. ¿No es cierto que sí?
4: Mejor que...
1: Usted va a ser el encargado de presentar el segundo tema de hoy día.
3: Mira.
1: A propósito.
3: Este temita, dinero, es lo que nos sobra todo. Dinero es un tema que apareció de una banda que tuvimos, uno de los vocalistas de Chocloneta y yo hace, desde el 92 más o menos, que era, bueno, amigos toda la vida, y la letra precisamente habla de las desigualdades sociales, ¿cachai? Así que, bueno, sin más preámbulos, escuchen la letra, pongan la atención, esto se llama Dinero.
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1: No me tira 2013 porque sí.
2: Volvemos a Chile on the Rock, bueno, estamos conversando.
3: No pillaron
2: con Esteban Experto Cruz y Chalo Espejo de Chuloneta. Justamente estábamos comentando de las distintas giras que han estado. Bueno, en Colombia ya lo hemos comentado, en Cuba estuvieron, en Argentina también,
3: sí,
2: fuimos hace unos años ya.
3: Tuvimos la posibilidad de ganar un concurso, nuevamente un concurso, porque cuando fuimos la primera vez a Colombia ganamos un concurso, que era Talento Crudo. Un saludo al cielo al gran Pancho Conejera, que era entregaba una tribuna súper importante a las bandas de rock chilenas, ¿cachai?
2: Sí.
3: No solamente rock, uno engloba el rock, pero tenía otros estilos, ¿cachai? Y se hizo un concurso Talento Crudo, que era lo que dirigía él, ganamos Colombia. Después otro, el manager da el Peto, saludo a mi amigo Ángel Arancía, que se quedó en Colombia.
2: ¿Sí?
3: Persiguiendo el amor.
2: Ajá.
3: Y oye, ¿sabéis que los metí a otro concurso y la cuestión? Y ya, pero Peto, si ya no queremos concurso. Ah, nada, sí, vamos. La Blondie. Participamos ahí con Red Crusade, con
4: Sexual Democracia,
3: con La Pato Gallina Sound Machine, Fono. Y bueno, nos tocó ganar, así que nos ganamos el espacio para tocar en el Cosquín Rock en 2012. Ahí tuvimos la oportunidad de compartir con Callejeros. Antes de que quedara el desastre de Cromañón, tenían, no sé, una cantidad de bandas ahí, las banderas estaban todas ahí con la banderita.
4: Sí.
2: Bueno, Argentina hace mucho esa cosa de como que...
3: Ellos son súper...
4: De barrio, y como rock de estadio.
2: Sí, muy de barrio, así también, además.
3: ¿Cachai? Así que tuvimos...
2: Como la renga.
3: Sí. Ajá. El Indio Solari, que bueno, claro, falleció hace poco. ¿Cachai? Entonces fue una experiencia bien bonita. Y bueno, viajamos 24 horas en bus. Tuvimos que a pulso llevarnos las cosas de ahí de la carretera al predio, que es un aeródromo
4: Santa María de Punilla,
3: que lo cruza un río maravilloso. Uh-huh. Y bueno, y también nos atendieron la raja, ¿cachai? O sea, ahí uno se da cuenta de la cultura musical que tienen los otros países también, pues, ¿cachai? Los argentinos, si tú te das cuenta, en ese Cosquín éramos 5 bandas extranjeras y todo el demás cartel era
4: solo argentino.
2: Nacional.
3: El escenario grande lo cerraban siempre los argentinos, ¿cachai? Cuando tocamos nosotros el viernes, lo cerró Charlie. El escenario nosotros lo cerraba Callejero. Al otro día tocaba Anthrax, que era otra de las bandas extranjeras, ¿cachai? Anthrax. Estaba tocando la batería el chico de nosotros, la batería del backline. Y atrás estaba armada la batería Charlie Benante, pues, ¿cachai? Ya habían probado sonido, ya estaba todo listo para que tocara Anthrax.
2: Extraordinario.
3: Fue maravilloso.
4: Pues, fue una experiencia muy loca. Aparte, ese año se había muerto el Flaco Spinetta. Entonces estaba toda la efervescencia de la muerte del Flaco.
3: ¿Tocaban los Ilia Curiaki?
4: No tocaban. Para ese año se juntaron.
3: Verdad.
4: Se juntaron, decidieron. Dante decidió armar el proyecto de nuevo. No sé, esto fue un día miércoles, la muerte del Flaco, y el viernes ya estaban haciendo su primer show. Uh-huh. Para homenajear al Flaco, por supuesto. Estuvo Calle 13 luego de eso, y todo esto tenía ese ambiente de como de entre la pena y las ganas de celebrar la música del Flaco Spinetta. ¿Te acuerdas que habían murales?
3: Sí, murales.
4: Que se pintaron en ese mismo día.
3: En ese mismo día, ¿cachai?
4: ¿Cachai? Cerro Charlie, que también una experiencia muy entretenida, estando nosotros ahí en...
3: comiendo atrás del escenario Art. Principal, había como un comedor que tenían.
4: Claro.
3: ¿Cachai? Y estábamos comiendo pizza, tirando la talla a los chilenos, y de repente se nos acerca un Flaco así, y uno lo cachaba. Experto lo conocía. Y ustedes son chilenos, sí, oye, papá. Y de repente cachamos que era Claro el Kyuge, el guitarrista de Charlie. Sí.
2: Claro.
3: Se sentó a tirar la talla con nosotros.
2: Bueno. Oye, chiquillo, ¿qué se aprende de estas experiencias tan potentes como el Cosquín, o las mismas otras experiencias que tuvieron en Cuba, en Colombia, etcétera? Sobre todo está en Cosquín, que con todo lo que están contando, esta cantidad de bandas increíbles, los músicos argentinos que son puros monstruos los que han nombrado, que ¿qué les llega a ustedes? Que como ¿Cómo les aporta finalmente como banda?
3: El profesionalismo de que tienen los locos cuando tú los miráis trabajar, ¿cachai? Y el respeto que tienen esas otras culturas, porque en Colombia, cuando fuimos 2018, también estuvimos en Colombia, tocamos en dos festivales, no sé, en uno debe haber habido, no sé, 6.000 personas, en el otro más o menos lo mismo, grandes, ¿cachai? O sea, que se veía un escenario gigante, ¿cachai? Y el profesionalismo y cómo te atienden, no es como... No es como que te tratan a la patada y el combo porque soy extranjero, soy músico extranjero, venía a quitarle el espacio a los músicos nacionales, ¿cachai? Sino que ellos arman sus carteles con más de un 90% de bandas nacionales. No necesitan llevar tanta banda extranjera, ¿cachai?
4: Claro, son países que tienen mucha música en sí y que son públicos que saben compartir
2: estilos.
4: Saben disfrutar de la música, independientemente del estilo. O sea, tú podéis ver un Lana, ¿cachai? Hippie, cabeceando, que nos ha pasado.
3: Sí. Un reggae, ¿cachai? Rasta así hasta más abajo del traste. Y los locos cabeceando con los rastas así en el moch.
2: Ajá.
3: Niñas.
2: Un Antrax.
3: Niñas en el moch, ¿cachai?
4: Oh, sí, eso fue importante también.
3: Sí.
4: Ver mujeres... En ese
3: los moch pit, en los círculos, o en la, nosotros logramos hacer un Wall of Death dos veces en Colombia.
2: Excelente.
3: Con mucha gente. Uno de día y uno de noche, y tú veías a las niñas saltar pegando patas. Y nosotros así, tocando ya con la adrenalina a full, post, ¿cachai?
4: Claro.
3: Pero ese tipo de diversidad se da dentro del público. Sí. Tienen la capacidad de respetar al otro, al del lado, ¿cachai?
4: Y eso es importante porque...
2: ¿Qué falta acá para que eso se logre?
4: Es que cuando tú logras disfrutar de la cultura que te entrega tu país, yo encuentro que eso hace que las personas seamos un poco más receptivas. Al ser más receptivas, nosotros nos volvemos más amables. ¿Fijáis? Yo creo que el Gonza siempre nos habla de lo bien que te reciben allá porque son conscientes de nuestro trabajo como artistas, ¿cachai? Nuestro trabajo como artista que partiendo porque es un trabajo. Entonces, no es el monigote que te viene a hacer disfrutar. Bueno, sí, en un rato de
2: entretenimiento, claro.
4: De entretención, claro que sí, va con eso. Pero nuestra labor también es socialmente muy importante y ese trabajo es súper poco reconocido como tal, como un trabajo. Y es lo que vemos acá, cuando por ejemplo hoy en día una persona que no voy a nombrar porque es Yeta, sale hablando por ejemplo de que a los actores son unos vagos y que se les corta el fondar, que se les corta el bono, que se les corta el, etcétera,
3: la pensión,
4: ¿cachai?
3: Un imbécil.
4: Ese tipo de personajes, ese tipo de pensamientos son los que aún existen en este país y efectivamente yo creo que eso es lo que falta, que nosotros entendamos que los artistas trabajamos. Nuestro trabajo también genera impuestos, nosotros también boleteamos, también...
2: Generan más trabajo además.
4: Y, por supuesto, y somos una planta de trabajo importante. Cuando, bueno, yo tuve la... O sea, yo me he dedicado a la música toda la vida, aparte de mi familia choclonetera, ando con mi Sigrid y los claveles haciendo cuecas. Entonces, la realidad musical siempre está en mí latente. Aunque son ambientes muy distintos, a mí me ha tocado ver, por ejemplo, productoras locales donde se viene con el artista internacional y al artista nacional le dan, partiendo que le dan 20 minutos de prueba de sonido, una cosa que sabemos que es
3: que no sirve.
4: Claro.
3: Como que alcanzáis a montar tu instrumento.
4: Hacer la corta, ¿cachai? Porque el artista internacional también llega con sus requerimientos, etcétera, ¿cachai? Y por supuesto las productoras locales tratan a estos artistas internacionales como ellos quieren que se les trate, de manera más...
3: De verdad.
2: Más abierta.
4: Con los brazos abiertos, ¿cachai? Y nosotros vemos esa diferencia. A nosotros en otros países se nos trataba como artistas. Entonces ya partíamos por un respeto de igual a igual... De una autoridad, por ejemplo, alcaldes, gente, directores de no sé qué, ¿cachai? De las universidades a las que hemos ido a tocar, ¿Te fijáis?
3: El ministro, por ejemplo, cuando fuimos a Cuba, el último día llegó al hotel el ministro subrogante de Cultura a despedirse de nosotros porque habíamos hecho un excelente trabajo.
2: ¿Cuánta diferencia?
4: Exacto.
2: ¿Cuánta diferencia?
4: Exacto. Entonces, como te digo, acá tenemos gente que piensa que nosotros vivimos del Estado, que queremos todo gratis, ¿cachai? Que pobres artistas. No, no, hermano. Nada de pobres artistas. Nosotros somos trabajadores igual que el profesor, igual que el médico, igual que las personas que barren las calles en la ciudad, ¿cachai? Y les guste o no, hacemos una labor súper importante que es no tan solo social como medio de expresión, sino que también mental, ¿cachai? Sí. El ocio es una cuestión que aquí se ha castigado toda la vida. No existe como forma de terapia incluso, que es bastante buena por lo demás, po.
3: Así.
2: Chiquillos, bueno, ya nos estamos acercando al final, nos quedan 6 minutos.
3: Oh.
2: Ha pasado, pero volando la hora de conversa. De hecho, nos quedaron como 2 bloques afuera donde nos hemos entretenido, nos hemos detenido más bien en algunos temas en particular. De todas maneras, porque la conversación da parto. Pero aprovechemos estos minutos que quedan también para que ustedes nos cuenten qué actividades tienen proyectadas para seguir celebrando los 25 años, Chalo.
3: En realidad, terminamos la celebración de los 25 años en el René hace como 2 meses atrás. No, un mes atrás tocamos en el bar de René, que siempre nos han atendido la raja y que se han portado,
2: ya lo creo, ¿sabes
3: qué? Se han portado la raja con nosotros. Nosotros nunca habíamos tocado en el René. Hace 2 años que recién venimos tocando en el René. Imagínate, 2 años que todas las bandas ya habían tocado 10 años en el René.
2: O más.
3: Nosotros súper poco. Y sabéis que se han portado así con nosotros. Y nos abrieron su local para que nosotros pudiéramos abrir la celebración y cerrar la celebración de los 25 años. Pero tenemos una tocata el 15 de
4: julio
3: en mi bar, el jueves feriado.
2: Excelente.
3: Así que podemos ir a tomar tranquilo, a disfrutar un ratito de música. Tocamos con los Ñipas, unos amigos sureños, que tiene, es como bien jarroquera su música, son entretenidos los cabros. Así que vamos a estar con ellos el 15 de julio.
2: 15 de julio.
3: Y por las redes sociales vamos a estar informando una cosita que se viene por ahí, algo.
4: Sí, estamos preparando material nuevo.
2: @
4: Chocloneta Oficial en Instagram.
3: Instagram y Facebook, que en realidad el Instagram es lo que más se mueve. Claro. Y TikTok. En TikTok también tenemos un canal de TikTok.
2: Excelente.
3: Así que.
2: Muy bien, pues chiquillos. Esteban, Experto Cruz y Gonzalo Chalo Espejo, ha sido un gustazo tenerlos acá en el Chile on the Rock.
4: Muchas gracias
3: a ustedes.
2: Muy la conversación, muy potente, con harto contenido. Eso es lo que uno busca también en este mundo que se llama rock and roll.
3: Así es, muchas gracias a ustedes por la invitación y bueno. Siempre dispuesto a que en estos espacios podamos expresarnos tal cual queremos.
2: Esa es la idea.
4: Eso, muchas gracias por la entrevista, por la invitación, a la gente que nos escucha, a la gente que nos ve. Muy agradecidos.
2: Bueno, entonces, el 15, ¿no?
3: 15 de julio en mi bar.
2: Sí. Ya, para que estén atentos
4: con
2: también.
4: Condel ahí.
2: Exactamente.
3: Frente al René.
2: ¿Eh? Ahí en el mismo barrio.
3: Así es.
2: Así que ahí estaremos.
4: Casi las mismas piscolas.
3: La verdad.
2: No sé, sí. yo creo que la del René son más potentes.
3: Sí. Y a uno que es músico, venía a colar el vale músico una piscola ya, 90-10.
2: Un mensaje para Felipe y para Fernando para que se pongan ahí también.
3: Un saludo a nuestra manager, la manager que siempre que nos está acompañándose ya un año y que nos ha alivianado caleta la pega. Así que Cami Trippi. Te pasaste, amiga. Siempre grande.
2: Muy bien, pues, amigas y amigos, así termina este capítulo de Chile on the Rock, que se repite el miércoles a las 21 horas y, por supuesto, con tarde mañana queda alojado en el canal de YouTube Radio U Central. Así que, Pancho, ¿alcanzamos el último tema? De todas maneras, nos vamos con Latino.
3: ¡Éjale!
2: Chocloneta. Nos vemos. Chao, chao.

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2: ¿Hasta qué punto puede llegar nuestra humanidad cuando comenzamos a perder y a perder? Cuando debemos revivir una y otra vez un ciclo de dolor, de impotencia, de tratar con todas nuestras fuerzas de salvar lo que es importante para nosotros, a tal punto que nos enfrentamos a la pregunta de ¿no es lo correcto ya dejar ir, asumir otro tipo de responsabilidades? ¿Pelear por nuestra propia cuenta y asumir que estamos solos en esta batalla? Ese es un reto trágico y macabro, implantado incluso por una deidad tan oscura y siniestra como enigmática, que se nos presenta en una novela que trasciende muchísimo más allá del tradicional concepto de un apocalipsis zombie. No, esto no es como tal un apocalipsis zombie, es una novela de terror, una novela que nos ahonda en un universo macabro, sombrío, pero también resiliente a plenitud. Estoy hablando de la obra de Leonardo Hernández, Atrapado en el fin del mundo. Una novela que, vista de forma superficial, podría tratarse como un apocalipsis zombie más, una novela que trata sobre hordas monstruosas, pero hay bastantes ejes temáticos dentro de esta novela que la trascienden hacia ir mucho más allá y escarbar más profundo. Leonardo, te damos la bienvenida. ¿Cómo estás?
3: Hola, hola. Bien, bien. Un poco nervioso por estar acá.
2: Bueno, esta, me contabas, es tu primera entrevista también.
3: Sí, mi primera entrevista. Aparte de la ya...
2: Claro, de lo que ha aparecido con Aurea, que le mandamos también un gran saludo a Aurea Ediciones, quienes han publicado, además, esta que es tu obra. Y que, debo reconocer, ha sido una lectura muy, muy ágil, muy dinámica. Yo la leí realmente muy rápido, así que creo que es un libro que tiene muchas virtudes y muchas cosas que, sobre las que podemos conversar. Incluso el ritmo también está considerado como una de ellas porque, bueno, no les quiero adelantar mucho, pero tengo la percepción de que el estilo de narrativa no es solamente un tema de pluma, sino que hay intencionalidad detrás de cómo se va relatando la historia. Pero quisiera que en primera instancia nos vayamos situando. Esto está lejos de ser un apocalipsis zombie, es algo, como les anunciaba también en la introducción, mucho más profundo, macabro y también monstruoso. Por eso te pido que, iniciando esta cita literaria, me hables de eso. Háblame sobre el fin del mundo. Cuéntame cómo se acaba el mundo.
3: Para contarte eso, es que yo, cuando escribí este libro, en sí lo escribí cuando estaba muy mal emocionalmente. No encontraba una salida, una salvación. Estaba como hundido en el abismo. Y el libro fue como una forma de expresar lo que sentía, lo que vivía, lo que imaginaba, lo que sentía. Y la mayor parte del libro fue escrito en una biblioteca de una universidad.
2: Bueno, es un libro que también ahonda demasiadas cicatrices por parte del protagonista. Uno que nos ahonda desde el capítulo 1 los traumas que está viviendo como víctima de bullying.
3: Y son cosas que yo he visto, he vivido, he presenciado a lo largo de mi vida, y siento que una forma de soltar todo lo que tenía fue escribiéndolo, soltándolo, viviéndolo. Es una forma de, como, de hablar.
2: Bueno, dentro de la novela se describen muchas heridas y muchos momentos que te llaman a rendirte, pero siempre termina resolviéndose casi como si el cierre de capítulo fuera el final de un libro. Una conclusión de sabemos que podemos seguir adelante, sabemos que esto es mucho más, pero vamos a batallar. Siempre es como que hubiera una resolución al final de cada capítulo. Un vamos hacia adelante, un vamos a pelear, podemos hacerlo.
3: Sí, como es que en ese tiempo la mayor parte sentía que cuando estaba, lo estaba escribiendo, sentía que era el final. Sentía que era como mi propio final. No sé si me entiendo. Entonces, como que intentaba expresar eso, por si algún día no, no, pues, lo podía terminar o algo así. Y al final, cuando lo terminé, no me sentí libre, como que soltar un peso del libro.
2: Bueno, eso nos encierra también en los ciclos, uh-huh. en que cada día puede ser un nuevo final, pero dentro de la novela eso se puede ir reiniciando. Y cada vez, en lugar de rendirse, porque podríamos decir que se da la posibilidad para experimentar cada día de una manera diferente, es decir, podrías decir, bien, si tengo la oportunidad de vivir una y otra vez, podría comenzar a hacer otras cosas, podría sacar una tienda, jugar videojuegos, aprovechar este último día una y otra vez, pero Iván simplemente avanza hacia adelante, no se rinde, pelea una y otra vez, no hay un solo momento de distensión que se narre para él, que es algo que uno podría ver muchas veces en obras de ficción que ahondan en esta idea de ciertos uroboros, de reiteraciones de siglos. No, él siempre va con la mente en el objetivo una y otra vez.
3: Es que en sí, yo quise ser Iván así de esa forma porque yo me rendía día a día. No podía seguir adelante, entonces quise representar al protagonista que pueda avanzar, pueda seguir y pueda seguir viviendo, pueda seguir intentándolo, no, nunca se pueda rendir.
2: Bueno, Iván se conecta mucho contigo también.
3: Sí,
2: ¿no? Una es parte, tu segundo nombre.
3: Sí, pero fue como una coincidencia, porque busqué el significado de qué significaba Iván y me gustó el significado, que significaba como algo de Dios o algo así, que no recuerdo en este momento.
2: Por ahí se conecta también con otras temáticas del libro como tal. Es decir, Iván tiene una conexión divina, un poco sombría.
3: Sí.
2: Pero tiene una conexión divina.
3: Y como una conexión sombría, pero algo como predestinada.
2: Predestinada, bueno, ahí también tú nos dejas bastantes puertas abiertas para seguir hablando acerca

0: sentido todo lo que está narrando Iván. Y bueno, quiero que hablemos más a fondo del prólogo a continuación, pero para leerles un fragmento nada más. Esto aparece entrando en el segundo párrafo de la novela. Todo lo que alguna vez fue familiar se había transformado en una pesadilla retorcida. Lo supo entonces, aunque le costara admitirlo. Era la felicidad del dios llamado muerte que venía por él. Entonces también está todo este juego del
1: Sí.
0: concepto del dios misericordioso y asociar al dios con la muerte.
1: Que me trae recuerdos cuando lo escribí, que lo escribí una tarde. Estaba pensando, estaba divagando y pensé, ¿y si Dios es la muerte? Si cada uno cuando muere lo ve, ¿significa que él sería el final?
0: Bueno, hay distintas obras literarias también que exploran esto, por no hablar también respecto de temas espirituales, que ahí cada uno puede tener su propia visión,
1: Claro.
0: pero dentro de la ficción, que es lo que nos convoca, no son pocos los autores que han ahondado en esta figura de Dios como un final o Dios como una entidad de retorno. Incluso yo recomiendo un muy buen podcast que es La Hora de las Ánimas. Que tiene una historia que es el respecto del sendero. Esta obra también nos presenta una deidad un poco más macabra. Y no les quiero hacer mucho spoiler, pero en serio les recomiendo que luego de escuchar este episodio vayan a buscar el sendero en La Hora de las Ánimas, que también profundiza en esta clase de deidad. Y lo hace de una forma que es muy, muy atrapante. Y bueno, aquí yo soy fan de las audioseries, los radioteatros, así que siempre se los voy a recomendar.
1: Por dos. Y me encantan.
0: Hay que aprovecharlo 100%. Bueno, mi primera pregunta fue 100% una referencia de una audioserie. Literalmente fue la pregunta de Caso 63. Así que tratamos siempre de hacer referencias. De eso vive, de las conexiones narrativas. Es que vive este podcast. Pero bueno. Te estaba preguntando respecto del fin del mundo. ¿Qué es lo que pasa en esta novela? ¿Cómo es el fin del mundo? ¿Cómo se acaba el mundo?
1: Es como algo macabro, pero algo macabro generado por el ser humano, generado por sus propias decisiones, por sus propios actos, por sus propias consecuencias a las cosas que hacen. Entonces, el fin del mundo lo quise hacer como un apocalipsis, porque es algo fantasioso, algo que probablemente no pase, probablemente. Y entonces quise hacer el fin del mundo de esa forma, con zombies. Aparte que me encantan los zombies. Fue una buena forma de mostrar mis gustos. Y siento que el fin del mundo, yo creo que cada persona vive el fin del mundo dependiendo de lo que siente, de lo que vive. Porque uno nunca sabe lo que va a pasar mañana. No sabe lo que va a pasar al siguiente día. No sabe lo que sus decisiones. En un segundo puede cambiar la historia.
0: Y no sabes si vas a tener la oportunidad de repetir el ciclo o no.
1: Por supuesto.
0: Entonces, en ese sentido, lo único que te queda es disfrutar esta ruta. No hay una segunda oportunidad de la que puedas tener ninguna clase de garantía.
1: Por eso hay que disfrutar cada momento. Uno nunca sabe si va a ser el último, si va a seguir.
0: Bueno, nosotros estamos sumergidos dentro de un mundo donde comienzan a emerger todas estas criaturas de la nada. Frente a un protagonista que era para nosotros un niño corriente, una víctima de bullying dentro de un colegio más, y que este chico termina sumido tratando de sobrevivir en medio de este que inicialmente nosotros podríamos ver como un apocalipsis zombie, pero que comienza a trascender porque creaste abominaciones que son mucho más interesantes que el zombie tradicional, que a mí realmente me encanta el concepto del zombie, no solamente desde la acción, que uno se puede quedar mucho, sino puramente desde el terror y desde la conceptualización que nosotros podemos encontrar a través de la intertextualidad del zombie, de qué significa dentro de distintas narrativas e incluso sus propios orígenes, que son muy, muy macabros. O sea, el zombie originalmente no es que revivían a un muerto, no, tenía una lógica muy, muy mágica dentro del vudú. Y poco a poco ha ido evolucionando hacia algo viral dentro de la concepción popular. Pero aquí tú nos presentas unas abominaciones que

0: cruzan más allá de la figura zombificada clásica y exhiben algo que es mucho más peligroso que este zombie que dice, oh, cerebros. No, cerebro es el que tiene en la cabeza, porque son depredadores inteligentes, coordinados y conectados. ¿Me podrías hablar de tus criaturas, las abominaciones que están provocando este fin del mundo? ¿O que son los instrumentos a través de los que se está causando?
1: Sí, porque la primera vez que lo intenté escribir, lo escribí como normales, como zombies, así como se pueden ver en las teles, en los cómics. Pero pensé que eso eran como muy sencillos, no tenían como algo, tenían como muy, ¿cómo se puede decir? Muy fáciles de...
0: No eran tuyos.
1: No eran míos, eran como muy, como proyecciones. Entonces empecé a ponerle un granito a cada uno y terminé pensando, y cada granito empezó a formar una colmena. Entonces esa fue mi idea central, como una colmena.
0: Bueno, y termina por lo demás conectando a toda esta horda de zombies que son cada vez más fuertes, cada vez más difíciles de derrotar y que realmente imponen como hordas de destrucción absoluta, porque no te basta con ponerte con un arma, disparar con la AK-47 una y otra vez. No es tan sencillo como eso, porque son zombies que se pueden coordinar para emboscarte a ti. Y no es como que puedas montar un campamento y esconderte, porque ellos van a estudiar el campamento. Entonces, establecer defensas no es tan sencillo como puede ser, por ejemplo, en un episodio de The Last of Us, donde podemos coordinarnos y establecer un asentamiento y trazar nuestras defensas. No, aquí ellos van a estudiar hasta que encuentren la forma en la que puedan derrotarte.
1: Van aprendiendo. O sea, van aprendiendo en la forma de que son como una colmena. Entonces, si uno aprende algo, el siguiente lo aprende, el siguiente lo aprende, el siguiente lo aprende, el siguiente lo aprende. Entonces, son como una organización muy ordenada. A pesar de cómo son abominaciones, son monstruosas, en el contexto de lo grotesco, tienen un orden.
0: Bueno, y de esa forma también se vuelven muchísimo más amenazantes que si fueran, claro, como tal el zombie tradicional, donde en el fondo lo más aterrador es la cantidad. Claro. Pero de un escopetazo se acaba el problema. En cambio, aquí no te basta simplemente con matar a uno, dos, tres. No, porque mientras sigan existiendo los líderes intelectuales, no tienes chance de poder escapar de ellos y van a tener una y otra chance de ir por ti. Entonces, claro, vuelve muy macabro este concepto. Y además cuentan con titanes que son colosales, son bestias absolutas que terminan viéndose casi como fuerzas de la naturaleza, como es el caso del tirano, por ejemplo.
1: Claro, yo lo pensé como un triceratops, que va como que son como grandes, sí, que son como bien monstruosas. Sí, aquí, por ejemplo, se puede ver.
0: Sí, tenemos también la imagen dentro de la portada donde se refleja el tirano como tal.
1: Sí, ¿no? El tirano como tal. Y también el símbolo de la colmena, que quise ser como ponerlo en el pecho del tirano para representar que está todo conectado, que cada uno se conecta entre sí.
0: Esto nos explica también la narrativa de la portada y su diseño. ¿Nos podría hablar también de la portada? ¿Cómo fue el trabajo que se desarrolló con ella?
1: La portada la hablé con Aldo,
0: que, de Aurea Ediciones.
1: De Aurea Ediciones, que me ayudó harto en decidir el color y todo. Y la forma, que fue un trabajo bien bastante bueno de la editorial, sí, y de las decisiones que yo mismo tuve, porque yo decía que cambiaban, que otra cosa se ponía o no. Y el trabajo de los zombies, de los infectados, siento que se representaron muy bien. Siento que fueron como yo los vi.
0: Perfecto. Bueno, es muy importante lo visual, pero también es fundamental lo sonoro. Por eso te invito a que hagamos una pequeña pausa, introduciéndonos con un tema que para ti iba vinculado también dentro de Atrapado en el Fin del Mundo. La canción es Call Me de Blondie.

0: ¿Te has imaginado cómo sobrevivirías al fin del mundo? Bueno, yo creo que todos han tenido esta fantasía un poco graciosa ya a esta altura, porque todos creen que van a sobrevivir a un apocalipsis zombie y tan fácil no es. Tan fácil no es. Pero si hay un universo donde me imagino realmente que hay muy pocas posibilidades de ser un sobreviviente, es Atrapado en el fin del mundo, la novela de Leonardo Hernández. Porque aquí no nos estamos enfrentando a la figura tradicional del zombie, ni mucho menos. No, nos estamos enfrentando con criaturas que son inteligentes, que son depredadores coordinados, que son capaces de estudiarte, de investigar cuál es la mejor manera de atacarte, y además vinculados por una mente colmena que los vuelve terribles y terroríficos. Y como si fuera poco, tienen una capacidad de aprendizaje permanente que los va volviendo cada vez más fuertes. Y además tienen a Dios de su lado. Así de terrible se está volviendo esta situación en una novela que nos adelanta desde sus primeras líneas la tragedia de Iván. Un personaje que tiene una evolución bastante golpeadora, porque comienza como una víctima de bullying, a la que, avanzadas las páginas y teniendo la oportunidad de reiniciar una y otra vez el ciclo que está viviendo, no podría importarle menos su abusador. Al menos, no como una amenaza, incluso al punto de decir como, bien, es un refuerzo más. A alguien más a quien proteger. Es decir, pasa de víctima a protector incluso de su victimario. Tal es el desarrollo de Iván. Por eso quiero pedirte que me hables un poco respecto de este personaje y de lo que significa para ti. Algo que ya me pudiste adelantar un poco en este primer bloque. ¿Y qué podemos esperar como lectores de Iván?
1: Yo creo que uno puede sentir lo que pude haber sentido yo al escribirlo, que es como identificarse con él, sentir lo que él siente, vivir lo que él siente y en algún punto pensar lo que él siente, lo que las emociones que le generan, las acciones que le generan. Por ejemplo, con lo del abusador, que no ha sentido opresión a lo largo de su vida, y quise reflejar eso en Iván. Y como se puede decir, al principio Iván siente que su abusador no necesita de él, no, como que no es necesario salvarlo, no es necesario protegerlo. Y después se da a entender que Iván ha evolucionado su mentalidad, ha aprendido a vivir, ha aprendido a pensar que a pesar de todo sigue siendo un ser humano. A pesar de todas las acciones que ha hecho o ha recibido por parte de él. Entonces quise reflejar eso. Que Iván, a pesar de todo, no se rinde. No se rinde con las personas, no se rinde con lo que pasa, no se rinde con el apocalipsis y no se rinde con nada.
0: Incluso cuando eso mismo lo va destrozando y lo va volviendo a alguien cada vez más frío, algo que ya en el prólogo te lo van anunciando. Esto no es ningún spoiler, porque ya te dicen hacia dónde va Iván. Tú vas viendo su desarrollo a lo largo de la novela, pero ya sabes que hay algo que se está marchitando dentro de él y que de todas formas él se sigue aferrando a la lucha, teniendo mil chances para rendirse. Podría echarse a morir en cualquier momento, yo creo que con más derecho que nadie,
1: obviamente,
0: y sigue en la batalla, sigue en pie de guerra. Pero en esa misma línea, dentro de la misma sinopsis, porque uno podría decir estamos hablando con spoiler o todo esto, se supone que conexión narrativa no hay spoiler. No, porque en la sinopsis de la obra tú nos indicas de inmediato que existe el ciclo de reinicio, este ir y venir eterno que tiene el protagonista. Pero este elemento no se muestra claramente en la obra. O sea, no al menos hasta que ya ha transcurrido más de la mitad del libro, incluso yo diría casi acercándote al último tercio, y donde ya hemos visto todo un recorrido por parte de Iván y de Lía, ¿no? Que es el segundo personaje más importante que tiene esta obra, sin lugar a dudas. Y sobre quien tengo una cantidad de teorías colosal que no las puedo decir para no arruinarle la obra, pero a mí ya en el último tercio tenía una casi todas mis teorías están basadas en ella. ¿Por qué quisiste adelantar este concepto sorpresivo para los lectores e introducirlo en esta etapa de la novela mucho antes de que ellos vean el primer reinicio?
1: Antes que nada, ¿puedo decir algo?
0: Adelante.
1: ¿Me puedes decir las teorías? Que yo el segundo ya lo tengo escrito.
0: Pero si te digo las teorías acá, también voy a arruinarle la experiencia a los lectores.
1: No, pero más después de...
0: Con micrófono apagado, sí, con por micrófono supuesto, apagado, sí. Más todas las teorías que quieras.
1: Sí. ¿Cuál era la pregunta?
0: Bueno, ¿por qué tomaste la decisión de contar inmediatamente respecto del ciclo en la sinopsis? Yeah. Cuando la verdad es que es algo que recién vamos a entrar a ver casi... aprox como por la página 150, casi por la 150, uh-huh. más cerca de 130. Es decir, y considerando que es un libro de 228 páginas, si no me falla la memoria. 223.
1: Es que quise que fuese una sorpresa, pero no. Como para que supieran qué se espera en el libro, porque hay mucha gente que lee los prólogos y no, como que no le llama atención y dejan el libro ahí. Y ha pasado muchas veces con mucha gente que ven el libro, lo ven, leen el prólogo y les llama la atención y se lo llevan. Entonces tienes que esperar ese ciclo para ver lo que pasa realmente en el libro. ¿Qué es lo que pasa con cada bucle? ¿Qué es lo que pasa con cada historia? Y aparte quise que el ciclo se sintiera como si fuese una historia continua.
0: Claro, que también es parte de la narrativa prominente tal, y creo que hasta cierto punto consigue que al leer toda una aventura extensa inicialmente, Iván, primero vas conectando con los personajes, vas conectando con Lía. También conectas con otros, pero sobre todo vas conectando mucho con Lía y vas entendiendo la fortaleza del vínculo que se establece entre ellos dos, que se supone... Ahí te estoy adelantando una de mis teorías. Por eso, yo creo que el que leyó el libro va a agarrar un poco por donde va mi teoría. Se supone que al principio ellos dos no tenían mayor relación. Porque iban víctimas de bullying, era como, entre comillas, como el perno dentro del... Que se supone no debía tener tanta conexión. Pero después parece que siempre hubo mucha conexión. Entonces, bueno, creo que por ahí la decisión igual nos permite conocer y encariñarnos con los personajes y comenzar a entender el bucle y darle otra oportunidad de redacción al bucle, porque hay otro elemento que a mí me llamó mucho la atención y es el estilo de redacción, porque tu redacción es muy, muy directa. Se salta grandes espacios temporales y se salta mucho de descripciones, incluso con lo trágico totalmente, que para mí es lo más terrible que le pasa a Lía dentro de la novela. No se describe. Te dicen, pasó esto, pero no se describe. Y en muchos tramos, sobre todo desde el reinicio del bucle, no se describen muchas acciones. No vuelves a meter en el ciclo al lector, sino que inmediatamente uno presupone que han transcurrido varios días, que ha habido todo un lapso de tiempo. Toda esta decisión que tú tomas... ¿Cuál es la razón detrás de que tú adoptes este estilo narrativo en tu redacción? ¿Estás privilegiando la agilidad o es que quieres transmitir algo más desde las víctimas del siglo con este estilo de escritura que va más fragmentado?
1: Sí, es que quería que la gente se sintiera identificada. Por eso no quise poner ciudades, no quise poner nombres de localidades. Entonces quise que se siguiera, que la gente se sintiera identificada. Y por eso lo hice de esa forma. Aparte, lo tenía pensado para hacer. No sé si eso era. Lo tenía pensado para hacer en cómic. Historieta. Entonces, como que quería que fuera como todo muy rápido.
0: Claro, y que después la muestra fuera visual.
1: De hecho, todavía espero eso. Hacerlo cómic. Y hacerlo novela visual, por lo menos para que la gente vea imágenes, ilustraciones de cómo se ven los protagonistas, las situaciones, todo eso.
0: Bueno, hasta cierto punto, cuando me lo dices, tiene sentido porque logro imaginármelo más como viñeta. E incluso me imagino el bucle, que muchos bucles pueden ir dentro de un mismo episodio, como un reinicio una y otra vez, luego de que termine el primer acto y terminamos adentrándonos en el primer bucle. Que no sé si podría llamarlo como casi segunda temporada, por así decirlo, una vez que empieza todo este ciclo. Sí, podrías meter perfectamente una y otra vez un bucle tras otro dentro de un mismo tomo, por ejemplo. Pero también mi pregunta ahondaba en... Te voy a confesar mi teoría frente al micrófono. Tenía la sensación de que gran parte de que el estilo sea descrito así es porque los propios recuerdos de Iván también se van distorsionando. Es decir, va reteniendo lo importante. Pasó esto. Porque, bueno, tú sabes por qué la memoria de Iván es muy importante y los que hayan leído el libro lo entienden. Entonces yo tenía la idea de que este estilo de reacción también iba vinculado con el POV de Iván, con cómo él ya va recordando cada vez menos fragmentos de lo que va pasando y se va quedando con el punto importante. Porque en la primera tanda nos describes muchísimo y en ciertos momentos que son muy traumáticos para Iván, como lo que ocurre con Lía, no se describe mucho. Entonces yo tenía por ahí mi teoría también de que había bastante el POV de Iván. Es decir, este momento traumático no lo narro porque lo tengo bloqueado. Y luego yo voy recortando momentos porque ya también he vivido tantas veces el bucle que no puedo seguir reteniendo toda la información. Uh-huh. Indistintamente de que él diga que va reteniendo lo importante, las estrategias, qué cambios hacer de bucle a bucle, que incluso a veces pareciera que no logra hacerlo mejor en alguno, en otro incluso le sale hasta peor. Entonces pensé que por ahí podía ir algunos juegos de reacción.
1: Es que igual la memoria es frágil. No necesariamente puede recordar todo lo que pasa en cada segundo, cada instante.
0: Yo te veía sonriendo mientras hablaba.
1: Es que lo que pasa es que recuerdo mucho de lo que escribí en el segundo. Entonces como que pienso lo que me dices y tiene mucha coherencia. Entonces
0: partí bien con mi teoría.
1: La memoria es frágil, solo puedo decir eso.
0: El detalle de que la memoria es frágil.
1: La memoria es frágil. Y no necesariamente puede estar escrito en primera persona, ¿o sí?
0: Bueno, se supone que tenemos un narrador omnisciente. Se supone. Pero yo ya me di cuenta que no podía confiar mucho en el narrador. O sea, me di cuenta que me estaba, no digamos mintiendo, pero sí estaba trastocando algunas cosas en gran medida de lo que yo estaba leyendo. Uh-huh. Cuando trataba de emular el punto de vista de Iván. Porque no es Iván el que está hablando, uh-huh, pero se siente que se habla desde el punto de vista de Iván permanentemente.
1: Más que del punto de vista, se habla desde la historia de él.
0: Claro.
1: Y la historia de él no necesariamente puede estar contada por alguien. Puede estar contada por él mismo y distorsionar las cosas dependiendo de lo que pase. O por alguien más.
0: Sí, bueno, tenemos entidades acá que,
1: claro,
0: que están moviendo hilos bien sombríos, ¿no? Que adelantar mucho porque además es un poco choqueante cuando empiezan a aparecer otro tipo de figuras. Uh-huh. Pero ya el viaje pasa a ser tan onírico en un punto que como lector dices, ok, lo acepto, pero ¿de dónde salió esto? Me imagino que viene más respuesta en el segundo libro. Y además el estado mental de Iván en un punto, pese a su resistencia, que yo creo que es admirable, se nota que ya se va trastocando con el avance de la lectura. Sí, el Iván del final del libro ya se está marchitando y acepta cada cosa que le digan con tal de tratar de buscar una nueva salida.
1: Se está marchitando como una flor. Y las flores cuando se marchitan no se recuperan. Entonces quise dar ese ejemplo al final. Y para el segundo no necesariamente se van a responder muchas de este. Pero se pueden entender. Se pueden entender varias cosas.
0: Espero que se puedan entender como también uno comienza a entender el prólogo. Uh-huh. Una vez que vuelve a leer el libro. Que incluso da un tremendo desafío al lector hasta en su segunda lectura. Y yo ahí te quiero dar una pregunta para todos quienes ya leyeron el libro y que probablemente tengan el mismo cuestionamiento que yo. ¿En qué espacio temporal se da el prólogo? ¿En qué lapso de tiempo dentro de la novela?
1: El prólogo se da en un espacio temporal donde Iván ya está roto.
0: Es decir, estamos hablando de la recta final.
1: No, más allá.
0: Más allá,
1: más allá.
0: Más allá del final del libro.
1: Sí, más allá del final del libro, cuando ya está completamente roto y no hay salvación de él.
0: Es decir, este es un prólogo no para el libro, es un prólogo para la saga.
1: No necesariamente.
0: ¡Oh! Es que el prólogo es muy bueno. Para mí, una prueba de fuego para un buen prólogo es cuando tú puedes revisitarlo y te vas dando cuenta de más cosas. Creo que esto se nota muchísimo, sobre todo en prólogos de videojuegos, precisamente porque al ser una situación muy experiencial e inmersiva, tú te vas dando cuenta de más detalles. Es decir, cuando rejuegas Expedition 33 o The Last of Us, que también nombro esos dos porque para mí son los mejores prólogos que he visto en un videojuego, o los prólogos también de otras obras literarias, creo que cobran vida cuando en una segunda visita dices: no vi nada de esto. O sea, yo lo leí este prólogo, vi este prólogo, jugué este prólogo con los ojos totalmente cerrados y los oídos tapados. Me pasó eso. Incluso yo me fui olvidando del prólogo y recordaba pequeñas sensaciones como que Iván dejó a alguien. Siempre me quedó eso. Nunca te termina de decir eso, pero yo dije: Iván dejó a alguien. Hay alguien a quien le está diciendo que no te puedo salvar. Y cuando lo vuelvo a leer, entiendo completamente a lo que se refería y trato de llegar hacia este punto. Y te prometo que más o menos hasta la página 180 no podía entender cómo el Iván que yo estaba leyendo termina siendo este Iván. Y después veo las conclusiones a las que llegó y digo, cuando tiene esta interacción con este personaje tan, tan divino, digo como, ok, esto es lo que lo trasladó allá. Y después veo lo que pasa después de eso y digo como, no, pero si acá está llegando, ya no va a llegar acá. Y al cierre de la novela, ok, llegó a este punto. Entonces, realmente me llama mucho la atención el trabajo con el que hiciste la construcción de este prólogo.
1: Es que aparte fui dejando pistas capítulo a capítulo. No sé si se notaron mucho, pero fui dejando como pistas pequeñas, sutilezas.
0: A mí, y lo digo abiertamente, lo que hiciste con los últimos capítulos, con los títulos de los últimos capítulos. Empecé a hacer, me fui de vuelta a How I Met Your Mother con esa icónica cuenta y no les quiero decir nada. Lleguen a leerlo porque en un momento, ¿por qué este capítulo se llama así? Porque uno está leyendo capítulos como, no sé, por ejemplo, Tormenta, o Tiranía, o Presagio de Tempestad, y de repente te encuentras con un capítulo que pareciera no tener mucho sentido. Ahora, sí, destaco mucho los títulos del libro porque también me fascinó mucho el capítulo 22, Victoria. Adoré el título de ese capítulo. ¿Por qué lo adoré? Bueno, el lector lo tendrá que ver, pero me encantó. Cuando leí Victoria, el contraste, me encantó. Pero realmente estuvo muy muy bien logrado todo ese tramo y no, ¿qué te puedo decir? Los que ya leyeron el libro podrán entender a lo que yo me refiero con el título de los últimos capítulos y te deja a una espera bastante terrible, sobre todo cuando llega la explicación de ese cierre en que te calza por qué los capítulos se llamaban así y la nueva figura que está adoptando Iván, que es, wow, a mí me dejó, que me dijeras que había secuela me alegraba, porque yo dije, sería un pecado terminar todo este tramo acá. A quien te haya obligado, a quien te haya puesto una pistola en la cabeza para esto, no. Bien hecho, aprobado.
1: Esto creo que muy pocas veces lo he comentado, pero yo lo escribí de seguido, este con el otro. Pero el otro no me convenció mucho. Entonces lo empecé a escribir de nuevo y ahí empezaron a calzar muchas más cosas, a escribir todo. Y antes de este, no sé si sea mucho spoiler, que voy a escribir como una precuela.
0: Creo que, mira, sin leer la secuela, también agradecería una precuela porque no entiendo cómo empezó esto. De verdad, como que no te queda muy claro cómo empezó esto. Y como te decía, yo tengo mi teoría de que la historia no empieza con Iván. Siempre fue mi teoría, que Iván no es... Incluso yo sentía, Iván no es el protagonista acá. Iván está haciendo el punto de vista, pero no es el protagonista. Mi sensación, mi teoría... Como digo, estoy camuflando mucho las teorías para no spoilear a nadie. Pero sí debo decir que me encanta cuando las novelas me permiten empezar a mover mi cabeza y a teorizar. Me vuelve a la época, como te gustan los zombies, sé que vas a empatizar conmigo, me devuelve a Psychomantis Dark, me devuelve a las teorías de Call of Duty Black Ops, me devuelve a esos momentos donde estaba tratando de dilucidar con una mancha qué había detrás en la historia, que en esa época en la que de la modalidad de zombies no tenía historia, o sea, la tenía pero no en cinemática, era como que todo lo tenías que hilar con grabadoras, con manchas, con ni siquiera con documentos que tú pudieras tomar y leer. No, tenías que hacerle zoom y empezar a ver lo que había encima de una mesa para tomar teoría. Bueno, esto me pasó con Atrapado en el Fin del Mundo, que lo leí dos veces para la entrevista. Y tú sabes que yo a este libro tuve acceso como tres días antes de que conversáramos. Y dije como, chuta, ya, a lo mejor, bueno, en una de esas, si no llego a terminarlo todo, conversamos con Leonardo y todo, porque fue una situación muy excepcional. Yo siempre me leo todos los libros para Conexión Narrativa y creo que ustedes lo saben. Soy su... Soy su entrevistador de confianza para que sepan que acá leemos los libros a fondo. Pero acá lo leí con ese miedo de decir, chuta, a lo mejor no voy a alcanzar, ¿cómo lo voy a hacer? Lo leí dos veces. La primera, claro, la responsabilito. Y la segunda, buscando teorías, porque tengo un revoltijo en la cabeza ahora. Soy como ese meme.
1: ¿Han visto
0: ese meme donde hay como una pizarra y un tipo así como desquiciado apuntando a la pizarra? Ok, ese soy en este momento. Y mi eje central de todas mis teorías es Lía. Me estoy emocionando. Que vean que disfruté el libro, porque me estoy emocionando de verdad. Oye, bueno, pasemos a conversar un poquito más allá a la redacción, porque si no se nos va a ir la pauta en teorías que no entiende la gente que no ha leído el libro. Cuéntame, ¿tú construyes más como un escritor de brújula o como un escritor de mapa? Porque honestamente me surgió esa pregunta viendo cómo habías construido tu mundo.
1: 100% honesto, me iba guiando. Me iba como leyendo lo que podría pasar, lo que no podría pasar. Y me iba como guiando, iba siguiendo una línea recta.
0: ¿Tú ibas siguiendo tu línea?
1: Iba siguiendo mi línea. Iba siguiendo lo que hacían los personajes y iba, aparte de haberlo escrito cada capítulo, iba leyendo como 3-4 veces para ir sabiendo qué hacía cada personaje. Entonces llegó un punto que los personajes tenían personalidad propia. Entonces me iba guiando a base de esa personalidad. Y además, aparte, escribí algo antes.
0: Ya.
1: Algo pequeñito.
0: Y no lo quise poner. Claro, eso te servía también como guía. Bueno, como lo que ocurrió con George Lucas, ¿no? George Lucas nos presentó el episodio, partimos por el episodio 4, que en esa época no se llamaba episodio 4, se llamaba Star Wars nomás. Pero en el fondo él sabía que esa era la mitad de la historia y él tenía escrito lo que pasaba detrás. Que lo que estaba atrás fue mutando con el tiempo. Obvio que va mutando con el tiempo. Si tienes más tiempo para editar una historia, claramente la vas ajustando y vas terminando en una mejor versión. Pero a veces es muy bueno eso, y la gente no lo sabe, que los autores muchas veces escriben desde mucho más atrás y también tienen escrito más adelante y dicen, desde acá te voy a empezar a contar la historia a ti, pero lo demás ya está, porque además te sirve para entender tu propio universo y para que todo lo demás después vaya teniendo coherencia.
1: Es como una escaleta de la historia completa.
0: Totalmente, y esa escaleta puede ir mutando algunos aspectos, pero ya la tienes. Yo siempre he creído que ya con la escaleta uno puede ser brújula, pero sin la escaleta es muy muy difícil si uno quiere escribir una historia sólida.
1: Es que aparte yo soy muy creativo, pienso historias todos los días. Todos los días se me viene historia a la mente, cuando voy en el metro, en la micro, cuando voy a la bus. Todos los días tengo historia en la cabeza. Todos los días pienso una historia nueva, todos los días la escribo. Para que no se me olvide, y las tengo anotadas en mis notas, en mis docs, en mis words. Las tengo anotadas.
0: Oye, necesito saber. Esto va a aparecer en la sinopsis, así que no cuenta como spoiler, ¿de acuerdo? Porque si dan vuelta el libro para atrás, van a poder leer más o menos de qué va. Necesito saber qué me puedes adelantar del segundo libro. Lo que se pueda decir, lo que no cuente como spoiler, lo que puede ir en la sinopsis con lo que puedas...
1: Va a estar en el pasado. Pero muy en el pasado. Eso es lo único que puedo decir.
0: Bien. Voy tomando... Bien. Esta es la satisfacción como un golazo de 30 metros de sentir... Por acá era lo que yo quería. Oye, mira, así como así, estamos llegando al ocaso de la entrevista. Me dijiste que era tu primera entrevista.
1: Mi primera.
0: Estabas muy nervioso cuando empezamos.
1: Sí, obviamente.
0: Y ahora te soltaste y fuimos hablando de corrido respecto de tu novela. Y ya estamos hablando de la segunda, te estás riendo, lo estás pasando bien. Eso es crecimiento y desarrollo de personaje. Eso es seguir avanzando y no rendirte, incluso cuando tienes alguna traba o algo que te detiene, cuando tienes miedo y quieres seguir adelante. Eso es lo que hace Iván. Eso es lo que hizo Iván. No rendirse. Nunca. Y estoy seguro, y lo digo aquí mismo, ante micrófono va a salir la secuela y se los digo. Eso es lo que hizo Lía. Lo dije. ¿Qué? Ahí está. Listo. Ante micrófono. Sellado. Después, llámenme Nostradamus. Lo que quieran. Y bueno, quisiera que pudiéramos cerrar con una última pregunta, una última reflexión que creo que es la gran apuesta que hace esta obra en el ocaso. Los vínculos. ¿Qué es lo correcto para ti? No te pregunto para Iván, no te pregunto como autor. Te lo pregunto a ti, Leonardo. ¿Dejar ir o proteger hasta el final? ¿Qué Iván quieres ser tú?
1: Llegó un punto que yo me sentía muy identificado por Iván, pero llegué a pensar que lo mejor es soltar. No aferrarse a algo. Pero soltando, uno tiene que seguir adelante. Seguir rindiendo. Seguir hacia el frente, sin rendirse. Entonces por eso me siento ahora, con el tiempo, por ejemplo, cuando publicábamos y salimos la entrevista con Aurea, no me sentía tan identificado con Iván, me sentía más identificado con Lía. Pero ahora, con el tiempo y con lo que ha pasado, con lo que he escrito, me siento muy identificado con Iván. De siempre seguir hacia adelante.
0: Desarrollo de personaje.
1: Sí,
0: desarrollo de personaje y desarrollo de autor. Uno mismo también va, es el protagonista de su propia historia y también va creciendo.
1: Aparte, uno va aprendiendo de lo que uno escribe, inconscientemente.
0: Pero sí, es lo más terapéutico del mundo.
1: Sí, escribir o anotar.
0: Sí, no, te ayuda a crecer como persona también en muchas ocasiones, y es una buena instancia para traspasar tus dudas y debatirlas de otra manera, para luchar. Hay gente que piensa que la literatura es entretenimiento. Para mí es una necesidad. Para mí es una necesidad. Yo creo que no podría canalizar la mayoría de las cosas que siento si no fuera por la literatura. Yo soy alguien muy malo para expresar mis emociones muchas veces, distintamente que uno diga, sí, pero a veces eres canillo. No es lo mismo.
1: Más no es lo mismo.
0: Uno puede canalizar a veces cosas positivas, pero lo negativo, eso es difícil de expresar. Y a veces la literatura es nuestro,
1: te ayuda bastante,
0: nuestra vía de escape. Y nuestra vía de autoconocimiento también.
1: Como una forma de libertad. Te sientes, sí, como libre.
0: Sí. Como dicen, el arte, para que sea bueno, es espejo y ventana. Y muchas veces también eso sirve para el autor, para el propio autor. El autor ve una salida en este mundo que está imaginando y todo, pero también es un reflejo de ti. Y creo que ahí es donde uno encuentra el verdadero arte. Y distintamente de que uno pueda tener muchas cosas que sean para ser más entretenida o todo, y que hay distintos niveles y escritas, pero el verdadero arte es espejo y ventana para el lector y para el autor. Después cada uno verá con qué obras conecta más o menos, pero creo que ese es un sentido fundamental que él conecta a Leonardo y a Iván. Y que nos conecta a nosotros también como lectores con esta obra, que fue muy, muy entretenida y que seguramente nos va a seguir enganchando. Y te quiero liquidar con una última pregunta.
1: Dígame.
0: ¿Podemos tener acá adelanto, primicia? ¿Cuál es el título del segundo libro?
1: ¿Lo digo?
0: Sí, pues mira, te quiero primicia, acá.
1: El paciente que dice venir del fin del mundo.
0: Me paro. Ustedes escuchan acá, yo me paré, me alejé. Pongo. Bien. Lo celebro. Dios mío, cuántas satisfacciones me diste también con esta entrevista, y estoy esperando el segundo. El segundo y la precuela y todo con lo que quieras agrandar este universo, porque quedé muy, muy enganchado. Y quiero saber qué sigue, quiero saber qué va a pasar con Iván. Quiero entender qué, además, sobre todo, quiero entender qué está pasando. Más allá de todas las mentiras y juegos que estamos viendo en esta gran, gran partida de ajedrez que se está jugando entre distintas entidades. Porque más de una hay. Y eso lo firmo de inmediato.
1: Y no hay que confiar mucho en el narrador tampoco.
0: Yo en esta historia no confío en nadie. No confío en nadie. Tenía mi ser de luz y todo, pero no, yo confío en un solo ser de luz que yo sé que está ahí al pie del cañón y que ha sido nuestro guía a lo largo de todo el camino. Ahí ustedes adivinen quién es. Yo lo dejé bastante obvio y creo que tú también lograste dejarlo para un buen lector clarísimo. Lo conversaremos después de que se cierren los micrófonos, porque llega la hora de despedirnos. Es el fin de este programa, pero no el fin del mundo. Así que los invito a seguir escuchando capítulo a capítulo y aprender una cosa fundamental de esta novela que quizás muchos de ustedes han leído y otros no. Quienes no lo han hecho, les diré que es una lectura muy, muy ágil. Es un libro para leértelo en una noche, en dos como mucho, porque además te va dejando atrapado. Y es aprender también de Iván. No importa lo difíciles que se pongan las cosas, mientras no te rindas y sigas peleando, tienes un día más. Aunque sientas que te están marchitando, siempre tienes un día más. Y bueno, incluso cuando parezca que es el terreno más inhóspito del mundo, den tiempo y se van a dar cuenta que en las ciudades, incluso entre el cemento, algo puede florecer. Así que muchas gracias, Leonardo, por haberte animado también a tener tu primera entrevista aquí con nosotros y por ver todo el desarrollo que tuviste desde el primer minuto de la conversación hasta ahora que ya te estás riendo con nosotros y compartiendo la conversación.
1: La disfruté bastante, la verdad. No pensé que iba a ser así. Que como nunca me habían entrevistado, nunca supe cómo sería. Entonces lo disfruté bastante.
0: Me alegra mucho y bueno, gracias a todos ustedes por escucharnos en cada episodio y a David Valenzuela por la edición de cada uno de estos capítulos. Y bien, también un gran saludo a la persona que a mí también me enseñó a nunca rendirme, porque la primera emisión de este episodio va a ser justamente para el Día del Padre. Te quiero mucho, papá, y espero que disfruten mucho este fin de semana. Así que eso, muchachos, nos encontramos en un próximo capítulo y vayámonos con un buen tema. Tú eliges, The Doors o Kiss.
1: The Doors.
0: Nos vamos con The Doors, People Are Strange.

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1: Hola, ¿qué tal, amigas y amigos de Radio UCentral? ¿Cómo están? Qué gusto de saludarles. Bienvenidas y bienvenidos a este nuevo capítulo de La Hora de las Ánimas, como siempre a través del 107.1 FM. Hoy traigo a colación un tema que me ha llamado la atención profundamente hace mucho tiempo y que tiene que ver con las bombas nucleares, las armas nucleares, que bien sabemos están en todo el mundo y desde un tiempo a esta parte han generado más de algún debate social sobre estos roces limítrofes entre muchos países, sobre todo con Medio Oriente, y también cómo se involucra Estados Unidos, y automáticamente se encienden las alarmas en Europa, en Rusia, en Estados Unidos, en China, en Corea, en fin. Porque está siempre el riesgo de que estalle una tercera guerra mundial. Y en ello también sabemos que usarían, sobre todo las grandes potencias, armas nucleares. Está esa posibilidad siempre latente. Pero ¿sabían ustedes también, y hacia allá apunta el tema de hoy, que allá por la década del 50, 40, finales del 40, sobre todo cuando ocurre este caso emblemático, el caso Roswell, siempre se ha atribuido la presencia de objetos voladores no identificados OVNI y el fenómeno de la ufología, pero sobre todo mucho ojo en el caso de los OVNI, con instalaciones de armas nucleares? Y esto porque se presume, porque no hay evidencia, no hay cómo confirmarlo, pero se asume que los seres de otros planetas tienen mucho interés en cómo nosotros desarrollamos estas armas. Se ha especulado que tiene que ver también con el peligroso armamento que posee la humanidad y el riesgo que significa para nosotros, a tal nivel que quizás no dimensionamos y que ellos se preocupan por lo que estamos haciendo, literalmente jugando con fuego. Hacia allá apunta este capítulo. Conozcamos la historia, el patrón de avistamientos en instalaciones nucleares en este nuevo capítulo y que se arrastra, por cierto, desde finales de la Segunda Guerra Mundial. ¿Qué pasa en esas instalaciones, las experiencias y mucho más? Hoy en La Hora de las Ánimas. Vamos a una pausa musical y comenzamos con el capítulo de hoy.

Volvemos a la hora de las ánimas aquí en el 107.1 FM. Un gusto de saludarles a quienes a esta hora están en sintonía de nuestro capítulo. Hoy, conociendo la historia y estos patrones que se han ido enlazando sobre los avistamientos de objetos voladores no identificados en instalaciones nucleares. Y esto se arrastra desde los inicios de la era atómica, con la prueba Trinity allá por 1945. Y desde ese entonces que se han ido registrando estos avistamientos OVNI en instalaciones, en sitios nucleares. Pero no solo en Estados Unidos, también ha ocurrido casos famosos en Rusia y también otros casos registrados en India. Un trabajo pionero en este caso es el de Larry Hancock y el analista Ian Porritt del proyecto Galileo de Harvard. Este proyecto se dedicó a revisar más de 500 casos, escuchen bien, más de 500 casos entre 1945 y 1975, donde se centraba más que nada este informe en sitios donde estaban alojados estos silos atómicos, silos nucleares, bases aéreas y zonas de fabricaciones de armamento nuclear. Las conclusiones de este informe fueron bastante inquietantes porque desde la detonación de la primera bomba atómica, que estos fenómenos parecen, hablamos cuando me refiero a fenómenos, quiero decir estos ovnis, estos objetos, estas luces, pareciera que se dedican a, entre comillas, vigilar el desarrollo nuclear del mundo. Incluso ha habido casos muy famosos en que se han ido desactivando estos sistemas de armas para impedir su uso humano o una forma de demostrar el control. Se han escrito con mucha frecuencia cómo hay informes en los que se describe luces extrañas, movimientos abruptos en el cielo y acercamientos de luces gigantes de gran magnitud en entornos bastante sensibles. En Francia, un estudio del año 2015 detectó una correlación significativa entre actividad nuclear y avistamientos OVNI, con un valor muy alto. Esto refuerza la hipótesis, esta teoría, de que estos fenómenos no son aleatorios, sino selectivos. O sea, solo ocurre en bases o en silos nucleares alrededor del mundo. Muy interesante el caso que estamos viendo hoy. Este tema está para largo, ya lo vamos a seguir ahondando, pero antes hagamos otra pausa y ya volvemos aquí en La Hora de las Ánimas.

Estamos en la Hora de las Ánimas en el 107.1 FM, hablando sobre la relación entre los OVNI y su aparición en instalaciones y bases donde se guarda armamento nuclear. Les cuento que en marzo de 1967, en la base Malmstrom, en Montana, Estados Unidos, se registraron dos incidentes en menos de una semana donde 10 misiles Minuteman pasaron a estado no-go de forma sincronizada, sin daños físicos. En esa ocasión, el personal superior informó luces rojas y un objeto extraño cerca de la entrada del complejo. Pensemos en ese momento, no existía lógica interna que explicara un fallo simultáneo de todos los misiles. O sea, todos automáticamente, todos dejaron de funcionar. No existía un sistema, tecnología que fuera capaz de realizar tal nivel de daño, porque eso es un daño que genera inseguridad a un país. Solo se puede explicar, ¿sabe cómo? Con una intervención externa. Robert Salas, teniente en el momento de los hechos y luego capitán retirado, dijo que la base le obligó a firmar acuerdos de confidencialidad y que solo empezó a hablar públicamente en los años 90. El Pentágono luego adujo que el fallo fue causado por una prueba de pulso electromagnético, pero los testigos aseguran que hubo un objeto, no fenómeno natural, que estuvo presente en ese momento. Es que, naturalmente, hay que buscar una explicación lógica a algo que era desconocido en ese instante. Hay algunos escépticos como Brian Dunning y Mike West, quienes sugirieron causas más terrenales, como fallas eléctricas o malinterpretaciones, y que el objeto pudo ser Marte o algún error visual. ¿Qué clase de error visual habrá sido? Vamos a la música y ya volvemos con más aquí en el 107.1.

Estamos en el 107.1 en su programa La Hora de las Ánimas. Hablábamos sobre Robert Salas, el teniente que había visto cómo su base en Montana falló totalmente y los misiles no estaban en posición de lanzamiento de manera desconocida, y que muchos en la base observaron luces extrañas en el cielo en ese momento. Fíjense que en una audiencia en el Congreso estadounidense, Salas declaró que a su juicio el comportamiento de los OVNI era intencionalmente pacífico, diseñado para enviar un mensaje concreto. Según él, se trataba de un aviso serio, no un ataque hostil, sino una crítica directa al arsenal nuclear humano, lo que les comentaba al principio, una preocupación sobre que estamos con armamento de destrucción masivo. Se han ofrecido testimonios de mucha gente en redes sociales que recogen relatos similares. Y eso obviamente que llama a que algunos de estos relatos amplían esto en un nivel global, incidentes similares que habrían ocurrido en la Unión Soviética, en Francia, en la India. Recordemos que en la Unión Soviética ocurrió uno muy similar, en que se desactivaban y se activaban los mandos de los lanzamientos nucleares. Pero al mismo tiempo había luces en el exterior. Incluso en Chile, no directamente de fenómenos nucleares, pero también en Chile en esos tiempos se observaban objetos voladores no identificados. En Japón, en Ucrania también. Es decir, no se trata de un fenómeno limitado solo a Estados Unidos, sino que también con una tendencia absolutamente global durante la Guerra Fría. Pero de una u otra forma, el fenómeno OVNI aparece en momentos de tensión nuclear. Porque el mensaje que quiere entregar, pareciera, ¿cierto?, este tipo de seres, de luces, es: oye, los estamos vigilando, porque lo que ustedes tienen es un armamento universalmente peligroso. O sea, literalmente, lo que sucede en Hiroshima y Nagasaki debe ser el fiel reflejo del poder de un arma nuclear. O sea, lo que pasó en Hiroshima, ocurrió con un arma que hoy en día es relativamente baja en su nivel de peligrosidad en comparación a las armas que hoy mantienen los países más poderosos del mundo. Armas nucleares que son 3 veces, 4 veces y hasta 10 veces más poderosas que las lanzadas en Hiroshima y Nagasaki. Ni hablar del arma Tsar que usó la Unión Soviética, la URSS, en su momento, y que nunca más se usó porque su poder era tan devastador que dijeron, o sea, tenemos que ser muy poco inteligentes como para mantener un arma de estas características. Y las armas nucleares que hoy se mantienen no son de ese nivel de peligrosidad, pero no les quita el peligro. O sea, siguen siendo tan destructivas como lo fue Hiroshima y Nagasaki. Es peligroso el uso de armas nucleares, y eso es lo que ven quizás estas naves, estas luces, estos seres que pareciera que nos vigilan desde el espacio. Vamos a la música y al regreso quiero conectar esto con un proyecto, el proyecto Blue Book. Estudios no muy lejanos sobre la ufología, muy famosos en su momento, de los cuales ya hemos hablado aquí, y su conexión con el tema de hoy.

Volvemos a la Hora de las Ánimas en el 107.1. Les dejaba pendiente el proyecto Blue Book de 1952 a 1969. Una iniciativa oficial de la Fuerza Aérea Estadounidense cuyo objetivo era investigar los objetos voladores no identificados, los OVNI, motivado en parte por estas preocupaciones, por la seguridad nacional, la seguridad militar sobre sus aeronaves y sobre todo lo que fuera estadounidense. Y la preocupación estaba en esto que ellos llamaron aeronaves, estos objetos voladores que eran desconocidos sobre bases sensibles. Aunque cerró con una conclusión de que la mayoría eran identificables, ya sea aviones, meteoros o errores visuales, dejó un número significativo de casos sin explicación y muchos, precisamente, se relacionaron con instalaciones nucleares. Hay un caso muy famoso y que está documentado en un documental, creo que está en HBO, no recuerdo muy bien el nombre, pero creo que es sin duda un fenómeno que ocurre en una base militar donde se observa una luz gigante que está flotando sobre un silo nuclear. Luego, el militar que observa esta información ve esta luz que se apaga y él automáticamente aparece en otro lugar del mismo terreno. Lo tildaron de loco, obvio, pero es uno de los tantos registros de luces vistas sobre instalaciones nucleares, instalaciones de armamento nuclear. Actualmente, iniciativas como el proyecto Galileo de Harvard, lanzado ya por allá el año 2021, utilizan telescopios, radares e inteligencia artificial para ir recopilando datos rigurosos sobre estos tipos de fenómenos aéreos anómalos. El propósito es eliminar el sesgo y generar evidencia científica que sea transparente y publicable, algo ausente en décadas anteriores. El estudio de Hancock y Porritt busca escalar esta labor, recolectar datos históricos, más allá de los testimonios, que es importante, y tener acceso a documentos desclasificados o filtraciones para poder comprender de una manera estructurada estos avistamientos. Sin embargo, al tratarse de información clasificada perteneciente al ejército, se corre el riesgo de dilaciones y censura. Pero no deja de ser interesante que actualmente, con las herramientas que existen, podamos tener mayores informaciones de estos casos. Y sobre todo en el último tiempo donde la amenaza nuclear está ahí, palpable. Resumiendo todo lo que hemos visto, hay un patrón consistente de ovnis en instalaciones nucleares desde 1945. El caso Maelstrom en 1967 es paradigmático. Hablamos de la desactivación masiva de misiles, o sea, algo desconocido nos apaga un arma total y absolutamente peligrosa. No hubo daños, pero hay testigos militares. También está esta otra interpretación pacifista, un mensaje claro de alarma. También tenemos el proyecto Blue Book, que abrió las puertas a más investigaciones del fenómeno OVNI en relación con armas nucleares y el peligro que significa para un país, también para el mundo. Y estos nuevos estudios, como Galileo, que buscan ser más rigurosos en la investigación, más evidencia para comprobar lo que ven las víctimas o los testigos. Y es probable que sigan emergiendo datos históricos. Probablemente el gobierno estadounidense o cualquier otra autoridad internacional nos revele muy pronto, no sabemos cuándo, información clasificada. Con datos históricos que refuercen esta relación entre fenómenos aéreos anómalos, OVNIs, de objetos voladores no identificados, y su relación con armas nucleares. Sin lugar a dudas, un caso interesante que vale la pena conocer. Pero históricamente, OVNIs y energía nuclear, armamento nuclear, están yendo muy de la mano.
Vamos a la música y al regreso, una historia para compartir esta noche.

Volvemos a la hora de las ánimas en el 107.1. Hoy hemos hablado sobre la relación de ovnis y instalaciones nucleares. Y la historia que contaré a continuación de proyecto de producción de la hora de las ánimas tiene relación con ello. Se llama Código Silencio. Archivo desclasificado 471-A, instalación nuclear Raven Rock, año 1986. El teniente Marcus Heller había servido 17 años en la Fuerza Aérea de los Estados Unidos. Fiel, meticuloso, sin incidentes. Desde hacía 6 meses, era parte del equipo asignado a la instalación subterránea Raven Rock, un búnker de mando nuclear clasificado, enterrado bajo la roca del norte de Pensilvania, un lugar que oficialmente no existe. Su función, monitorear la actividad de los ICBM Minuteman II, misiles intercontinentales listos para responder en caso de ataque nuclear. Nunca imaginó que su última noche allí lo convertiría en una sombra de los informes clasificados del Pentágono. 20 de septiembre de 1986, 3:17 horas. Un zumbido, como el de un enjambre eléctrico, se filtró por las rejillas de ventilación. Los sensores térmicos comenzaron a registrar picos de calor sobre el domo. El personal técnico creyó que era un error de calibración hasta que se activó la alarma 12B, violación del perímetro aéreo. Heller corrió hasta el centro de control. En las pantallas térmicas, una forma ovoide, sin firma de propulsión ni señal de radar, se movía en completo silencio sobre el silo 4. Luego sobre el 7. Luego sobre todos a la vez. No puede ser un avión, dijo el operador. No refleja nada, no emite radio, no cae en satélite. Los relojes digitales comenzaron a parpadear. Las luces se apagaron. En un instante, todos los misiles pasaron a estado inactivo. 3:32 de la mañana. Una figura apareció en las cámaras de vigilancia. No era humana. Medía más de 2 metros. Delgada, traslúcida, caminando con movimientos mecánicos. Ninguna alarma sonó. Ninguna puerta fue forzada. Pero en la sala 9-A, el sistema de guía de los misiles estaba siendo reescrito, línea por línea, por algo que no usaba teclado ni interfaz. El código se escribía solo. Marcus fue enviado a investigar. Llevaba consigo un arma, aunque sabía que no serviría de nada. Bajó por el pasillo 3B, donde escuchó algo como voces, pero sin palabras. Era como un pensamiento implantado. Ustedes ya sabían. No debieron seguir. Cuando llegó, la sala estaba vacía. 3 de la mañana, 50 minutos. En medio del pánico y el caos, todos los sistemas se reiniciaron. Los misiles volvieron a estar activos. Los relojes sincronizaron. Y la presencia en el cielo desapareció tan rápido como había llegado. Horas más tarde, personal del Pentágono y civiles con trajes sin identificación llegaron a la base. Interrogaron a cada uno, registraron todos los archivos y confiscaron las grabaciones. A Heller le entregaron un papel para firmar, una cláusula de silencio eterno, que lo comprometía legalmente y penalmente si hablaba con alguien de lo ocurrido. Al día siguiente fue transferido. Le dijeron que Raven Rock jamás existió, que había sufrido un colapso nervioso por el encierro, que debía tomarse vacaciones indefinidas. El búnker fue cerrado una semana después. Año 1994, estado de Dakota del Norte, instalación Minot AFB,
Un informe técnico perdido entre las cajas del antiguo proyecto Blue Book fue encontrado por un archivista retirado. Estaba marcado como 471A y en la última página, a mano, con tinta negra, solo se leía: "No quieren destruirnos, solo no pueden permitir que lo hagamos nosotros". El mayor James P. Rook se inclinó sobre su máquina de escribir Remington 12 en una oficina sin ventanas del edificio subterráneo del Pentágono. Escribía a solas, rodeado por archivadores sellados y luces fluorescentes parpadeantes. Nadie más leería ese informe, al menos no oficialmente. Terminó la última línea del archivo 471-A. Tomó una hoja de papel cebolla y la agrapó por detrás. Con una calma, escribió a mano con tinta azul: "El incidente de Raven Rock no será investigado, no será discutido, no existió". Abrió un cajón de acero etiquetado como operaciones clasificadas no release, colocó el documento dentro, lo cerró. Giró dos veces la llave y se la guardó en el bolsillo interno de su chaqueta. Encendió un cigarrillo. Miró hacia el techo y susurró: "Ojalá no regresen".

Y de esta manera llegamos al final de nuestro capítulo de hoy, con esta historia inquietante acerca de los encuentros ufológicos en instalaciones nucleares. ¿Nos vamos? Será hasta el próximo capítulo. Buenas noches.

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1: Es la 1:26.
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1: Es la 1:28.
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1: Es la 1:58.
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1: Son las 2 con un minuto.
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2: Son las 2:09.

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1: Son las 2 con 30 minutos.
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1: Son las 2:33.
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1: Son las 3 con un minuto.
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1: Son las 3 con 3 minutos.
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1: Son las 3:34.
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3: Son las 3:36.
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1: Son las 4:06.
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1: Son las 4:08.
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3: Son las 4:15.

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1: Son las 4:39.
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2: Son las 4:42.
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1: Son las 5 con 12 minutos.
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5: Son las 5 con 15 minutos.
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1: Son las 5 con 46 minutos.
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6: Son las 5:49.
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5: Son las 6:15.
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1: Son las 6:43.
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1: Son las 6:46.
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1: Son las 7:08.
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1: Son las 7 con 17 minutos.
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1: Son las 7 con 20 minutos.
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1: Son las 7:49.
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1: Son las 7:52.
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1: Son las 8 con 20 minutos.
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4: Son las 8:22.
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1: Son las 8:51.
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3: Son las 8:53.
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2: Buenos días. Empezamos una nueva edición de Parques para Todos, un programa producido por la Fundación Cerro San Cristóbal y transmitido por la radio de la Universidad Central en el 107.1 del Dial. En los mandos técnicos saludamos a nuestros amigos David Valenzuela y Francisco Saavedra. Gracias a ellos es posible salir con esta nueva versión del programa Parque para Todos, en el tercer año que estamos transmitiendo este programa, que tiene como objetivo difundir lo que significan nuestros parques urbanos y también el medio ambiente. Antes de comenzar a conversar con nuestro invitado de hoy día, presentarlo, quiero hacer un llamado a nuestros amigos ciclistas que van al Cerro San Cristóbal. Hace algunos días, una nota de televisión dio cuenta de la situación grave que está sucediendo con algunas amigas y amigos ciclistas que suben al cerro. Especialmente los descensos son muy peligrosos y están provocando y están aumentando los accidentes, algunos de ellos graves. Yo creo que un parque es un lugar de encuentro, un lugar donde vamos a gozar de la naturaleza y también tener la posibilidad de hacer deporte, pero hagámoslo con cuidado. Cuando vamos al Cerro San Cristóbal, cuídese usted y cuide los demás. Y así evitará entonces las cifras que están siendo muy preocupantes en el Cerro San Cristóbal. Pasamos a lo que vamos a conversar hoy día, los Cerros Isla. ¿Cómo se formaron? ¿Qué ha pasado? Y por eso que esta mañana nos acompaña Samuel Medina Letelier, mi nieto, geólogo consultor de la Universidad del Desarrollo, con quien vamos a conversar esta mañana sobre la formación de los cerros islas de la región metropolitana y la posterior transformación de algunos de ellos en parques urbanos. Agradecemos a Samuel la visita de esta mañana en este programa que cumple su tercera temporada en la radio de la Universidad Central, en el 107.1 del Dial. Buenos días, Samuel. ¿Cómo estás?
3: Buenos días. Un agrado estar acá acompañándolos esta mañana a todo el equipo. Y un agrado también poder llevar las ciencias geológicas al entendimiento de todo lo que nos están escuchando. Es muy importante llevar esta información a los ciudadanos y que se involucren con el espacio que tienen en su entorno.
2: Me parece muy importante porque a veces no conocemos el suelo que pisamos.
3: Exactamente.
2: Y es muy importante saber entonces cómo se formaron los Cerros Isla, hace cuántos miles de años surgió en la región metropolitana esta conformación geológica.
3: Bueno, cuando hablamos del origen de los Cerros Isla, podemos hablar un poco de dos cosas. Primero, del origen de las rocas que los conforman, y por otro lado, también el origen geomorfológico de los Cerros Isla. Los Cerros Isla como tal, como formación geomorfológica, son relativamente jóvenes. Se formaron en eventos de 2 millones de años e incluso más jóvenes, de ahí en adelante con edades de
2: 2 millones de años.
3: Exactamente.
2: O sea, estamos realmente en una situación bastante lejana a nuestros días.
3: Exacto.
2: 2 millones de años.
3: Porque a partir de esos 2 millones de años de edades principalmente neógenas, que se les dice dentro de los periodos geológicos, allí es cuando comienza a alzarse violentamente la cordillera de los Andes y comienzan a actuar procesos fluviales de erosión más activa que dejan al descubierto estas rocas más competentes por sobre un suelo sedimentario, principalmente. Entonces, por ese lado, la geomorfología explica la formación de estos cerros y por qué aparecen como islas dentro de este...
2: Claro, gran... porque da la impresión de que estamos en una gran olla gigante, hirviendo, y de repente, como en una lo pasa en la cocina, a veces miramos, surgen, ¿no es cierto?, globos. Ah, estos globos gigantes.
3: Claro, en realidad más que surjan desde las profundidades, básicamente ahí lo que está pasando es que la misma acción fluvial, por ejemplo, del agua lluvia, los ríos, van lavando de alguna manera sedimentos superficiales y van revelando estas rocas a superficie.
2: Ah, ya.
3: Y esas rocas que uno puede encontrar en Santiago, hay una heterogeneidad bastante grande. Cuando nosotros hablamos de Cerro Isla, podemos hablar geológicamente de rocas de diferentes edades. Podemos encontrar, por ejemplo, en el Cerro San Cristóbal y todo el cordón Manquehue prácticamente, rocas de edades de aproximadamente 28 millones de años, por ejemplo, que están en contacto con otras un poco más antiguas que corresponden a la formación Abanico. Entonces, todo ese tipo de cosas nos va a ir hablando también de la historia que ha sufrido la gran cuenca que tenemos en Santiago, en la Depresión Central, porque podemos encontrar eventos volcánicos muy, muy antiguos, de edad cretácica, por ejemplo, que va desde los 100 hasta aproximadamente los 66 millones de años, y otros eventos más jóvenes a medida que se va desarrollando la cordillera de los Andes y el gran arco volcánico.
2: Cuando hablamos de eventos, ¿estamos hablando de situaciones de carácter volcánico?
3: Exactamente, sí.
2: O sea, la mayoría de estos cerros, entonces, son situaciones de eventos volcánicos.
3: Exactamente. Sí, pueden existir dos casos, o pueden ser parte de los productos del evento volcánico, y en algunos casos también se habla de que podrían corresponder a raíces de estos grandes sistemas volcánicos, como es el caso del Cerro Santa Lucía, o exposiciones del Cerro San Cristóbal, que contienen estas estructuras muy famosas que se llaman disyunciones columnares.
2: ¿Cuánto?
3: Disyunciones columnares.
2: Ya, ¿y está formado de qué material?
3: Ese material principalmente es un material magmático que no logra aflorar completamente a superficie, es decir, se mantiene ahí en subsuperficie y logra enfriarse de tal manera que se forman fracturas de geometría hexagonal. Entonces, ahí uno puede ver en el Cerro Santa Lucía estructuras muy famosas que ahí se ven en las postales, por ejemplo, que son evidencia de estos eventos que ocurrieron en subsuperficie.
2: Ahora, la mayoría de las piedras que se usaron en la construcción de Santiago fueron sacadas del Cerro San Cristóbal. ¿Qué tipo de piedras son? ¿Granito?
3: Esencialmente son andesitas. La gran mayoría son rocas volcánicas de composición andesítica, de grano fino, pero es posible aún encontrar ciertos minerales que se encuentran ahí en la roca, esencialmente plagioclasas y otros minerales más oscuros que los van acompañando. Entonces, ese tipo de rocas es muy abundante en los afloramientos del Cerro San Cristóbal, por ejemplo, o del Cerro Santa Lucía. Son rocas de esas composiciones y con variables texturales en algunos casos, pero en esencia son eso.
2: Cambia la composición si nosotros nos trasladamos al frente del San Cristóbal, tenemos el Cerro Blanco, uh-huh, que pareciera ser de otra situación volcánica. Es más blanco, su nombre se debe a eso, parece que graníticamente se deshace más pronto.
3: Sí, geológicamente no tengo información de Cerro Blanco, pero sí puedo hablar de los diferentes tipos de cerros islas que uno puede encontrar, de estos de origen volcánico, ¿no es cierto? Pero también hay otros como el Cerro Calán, que su origen es principalmente sedimentario. O sea, gran parte de las rocas competentes que lo conforman o bien son gradas, conglomerados, que fueron litificados y forman parte de ese gran sistema de cerro. Y en el caso de Cerro Blanco, me imagino que el nombre lo pusieron porque tenía, ¿no es cierto?, ese color. Y muchas rocas volcánicas de características de eventos muy, muy explosivos, como caídas de ceniza, por ejemplo, poseen justamente este color. Suelen ser más blancas, poseen más cuarzo, más feldespatos, y eso puede darle esa coloración más blanquecina.
2: Ahora, este tipo de roca va permitiendo formar suelo que permitan después tener vegetación.
3: Sí, se permite tener suelo para vegetación. Ahora bien, el problema de los cerros islas en cuanto a la vegetación como tal es que como queda roca tan expuesta, hay que buscar estratégicamente los puntos donde efectivamente se desarrolla suelo, pudiendo ser en laderas o en zonas que quedan en llanuras. Pero cuando la roca queda muy expuesta, ya ahí es difícil, digamos, establecer un plan de reforestación, por ejemplo, en esos casos.
2: Ya, vamos a seguir conversando sobre los cerros islas después de esta pausa musical.

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1: Seguimos conversando con Samuel Medina, geólogo, sobre la formación de los cerros isla. En nuestra primera parte comentábamos que hace millones de años, miles de años, se fueron formando estos cerros isla de la región metropolitana. Algunos de ellos muy conocidos como el Cerro San Cristóbal, el Cerro Blanco, el Cerro Santa Lucía, el Cerro Calán, el Cerro Chena, los cerros Renca, entre otros. Según algunos estudiosos, hay más de 40 cerros islas en la región metropolitana que se formaron en este periodo tan importante geológico y que conformó lo que nosotros conocemos como región metropolitana, con muchas dificultades todavía con respecto al tratamiento de los cerros islas. Vamos a avanzar algunos miles de años para ubicarnos en la colonia, en el siglo XVI. La historia general del Reino de Chile, Flandes, indiano, escrita por el sacerdote jesuita Diego de Rosales en 1674, dice que al llegar al Valle del Mapuche, o sea, lo que estamos hablando en la región metropolitana, que quiere decir tierra de gente, Valdivia dio vuelta al valle mirando los asientos y la hermosura de sus campiñas y llanuras, que es de los mejores y más fértiles valles del reino, fecundando por un río liberal, reparte sus aguas por diferentes sangrías para que todos rieguen sus sembrados. Otro jesuita, el padre Alonso de Ovalle, en sus crónicas, refiriéndose al cerro isla San Cristóbal, habla de un cerro de vistosa proporción y hechura, que sirve como atalaya, de donde a una vista se ve todo el llano como la palma de la mano, hermoseado con alegres vegas y vistosos prados, en unas partes y en otros espesos montes y espinales. La verdad que son los dos relatos son idílicos. ¿Cómo se formaron? ¿Cómo surgió la vegetación? ¿Cómo surgieron estos bosques de los que habla Rosales y Alonso de Ovalle? La verdad es que son parte de la naturaleza, ¿no es cierto? La diversidad. Creo que nosotros en la región metropolitana tenemos una gran diversidad que no hemos sabido cuidar. Lamentablemente, todo este panorama idílico se fue destruyendo por la acción de la gente que fue poblando estos valles. Cuando llegó Pedro de Valdivia, los habitantes eran muy de pueblos indígenas que ya estaban asentados en este territorio, eran parte del Imperio Inca. Debemos recordar que el Imperio Inca llegaba hasta el Maule. Por lo tanto, aquí habían asentamientos humanos que dependían del Imperio Inca. Pero llegan los españoles y empieza a aumentar el número de habitantes de Santiago. Y este aumento precisamente necesitaban energía, necesitaban elementos de construcción. ¿Y dónde estaba? Ahí, en el valle. Ahí, en los

perros en los cerros Isla, de los cuales fueron sacando la madera para poder construir. Vamos a ver algunos escritos que tenemos a disposición, cómo los cerros Isla, ¿no es cierto?, son una oportunidad en este momento para mejorar la calidad de vida de la ciudad. Los cerros Isla del Valle de Santiago constituyen una oportunidad para replantearse la ciudad a partir de su geografía y paisaje natural. Más o menos el 70% del total de los cerros se encuentra en comunas de estratos socioeconómicos medios y bajos, cuyo promedio de áreas verdes por habitante es bastante menor que el de las comunas más acomodadas. Estos cerros, los cerros Isla, especialmente el Cerro San Cristóbal y el Cerro Blanco, durante el periodo de la colonia fueron muy devastados de su bosques. Necesitaban energía, dijimos, necesitaban elementos para la construcción y fueron de ahí sacándolo. Pasa el tiempo y quedaron desprovistos de bosques, se perdió la vegetación, se perdió la hermosura que nos hablaba Rosales y siguieron siendo explotados. Había que tener piedra para construir. ¿De dónde sacaron las piedras? Del Cerro San Cristóbal, del Cerro Blanco, en su mayoría. Todos los adoquines que en este momento nosotros podemos observar en las calles de Santiago, las sacaron de las canteras del Cerro San Cristóbal. Todas las piedras con que adoquinaron el año 1872 en adelante con Benjamín Vicuña Mackenna, son del Cerro San Cristóbal. Y por eso entonces observamos todavía enormes canteras de este cerro que sirvió entonces para satisfacer este tipo de necesidades. Pero este panorama tiende a cambiar. Evidentemente que no podía ver la ciudad. La ciudad, fíjate que en el año, a principios del siglo XX, en finales del siglo XIX, no pasaba de 400.000 habitantes. Y habían hecho todo este daño en el valle durante más de 300 años. Acabaron con los bosques, partieron, ¿no es cierto?, destruyendo gran parte de la situación del Cerro San Cristóbal, etcétera. O sea, se observaba un panorama bastante crítico. Pero hay hombres que se dieron cuenta que estos cerros, especialmente la mayoría de los cerros Isla, hoy día están rodeados de la ciudad. La ciudad creció y avanzó sobre los cerros. Y entonces pensaron, especialmente Vicuña Mackenna, pensaron que esto tenía que cambiar, que esto tenía que hacerse, ¿no es cierto?, hacerse parques que permitieran entonces satisfacer las necesidades recreativas, deportivas, etc. Y empezaron a hacer parques. En 1872, cuando asume el intendente Benjamín Vicuña Mackenna, empieza a construir lo que hoy día conocemos como el Cerro Santa Lucía. Un hermoso parque donde era un peñón. Cuando llegaron los españoles, ya estaba desprovisto de vegetación. Pero él empieza a involucrarse en un proyecto que involucra su propia fortuna, porque al morir Benjamín Vicuña Mackenna, le queda una enorme deuda a la viuda, la que tiene que pagar posteriormente con los haberes que le quedaron. Entonces, hay una concepción. Primero, el nacimiento de los Cerros Isla. Segundo, nos proporcionan esta visión idílica que nos muestran los cronistas del siglo XVI. Y luego, la destrucción. Después de esta pausa musical, vamos a seguir viendo
¿cómo entonces se recuperan algunos cerros isla y empieza a formarse el paisaje que tenemos actualmente?

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1: Continuamos en nuestra conversación de hoy día sobre los cerros isla y cómo han ido cambiando con el tiempo, con el paso de los años, para convertirse algunos de ellos en magníficos parques, como el Cerro San Cristóbal. Decíamos que en el año 1872, con un esfuerzo enorme del intendente Benjamín Vicuña Mackenna, se había entonces hermoseado y construido el Cerro Santa Lucía. Y fue su sobrino, Alberto Mackenna Subercaseaux, quien a principios del siglo XX empieza una campaña que, para promover la compra, en principio, de los terrenos que conforman el Cerro San Cristóbal y pasar la mano del Estado para construir allí un parque también. Veía que todavía no llegaba la cantidad de habitantes que hoy día tiene Santiago. En esos entonces no sobrepasaban los 400.000 habitantes. Hoy día, 8 millones de habitantes. Alberto Mackenna ya veía, ya preveía que el cerro iba a estar rodeado de la ciudad y que las necesidades de esos habitantes por hacer deporte, por satisfacer diversas necesidades, iban a presionar en función de hacer un parque. Habían pocos parques en esos años. Estaba la Quinta Normal, el Parque O'Higgins, y pareciera ser que nada más, porque posteriormente se hace el parque forestal el año 1910. Estamos hablando de, en ese entonces, la clase política saca una ley que permite expropiar los terrenos del Cerro San Cristóbal y empieza en 1920 aproximadamente, después que Alberto Mackenna se toma el cerro como una protesta para continuar esta labor de concientización de la opinión pública y de la clase política. Se toma el cerro para que le destinen los fondos necesarios que permitan entonces empezar las primeras obras de ese hermoso parque que hoy día conocemos. O sea, hay una continuidad en este Cerro Isla enorme a través de más de 100 años para llegar a lo que hoy día es el parque metropolitano, el parque urbano más grande de Chile y uno de los parques urbanos más grandes del mundo. Importante, por cierto, cómo la voluntad política, la voluntad de personas de la comunidad obligan, hacen posible entonces el cambio de los cerros isla. Así también está pasando hoy día con el Cerro Chena, donde el gobierno regional metropolitano está involucrado en la construcción de un parque metropolitano que satisface las necesidades especialmente de las comunas de San Bernardo y cercana a San Bernardo. También se está trabajando enormemente y con mucho esfuerzo la Municipalidad de Renca en los Cerros Renca y ha involucrado entonces la participación de la empresa privada. Supe que Coca-Cola, por ejemplo, se adhirió a este proyecto que beneficia a una comuna que estaba muy desprovista de espacio verde. Planificar la ciudad desde su espacio natural, dice Luis Eduardo Bresciane, arquitecto de la Pontificia Universidad Católica de Chile, máster en diseño urbano, presidente del Consejo Nacional de Desarrollo Urbano, dice que el área metropolitana de Santiago constituye la única región propiamente urbana de Chile donde la relación con la geografía, que hablábamos anteriormente con Samuel, define por completo su forma, definida por el espacio geográfico asociado al desarrollo urbano de la capital de Chile. Tiene la región metropolitana 1.540.000 hectáreas que se caracterizan por disponer de solo un 22% de ese millón, 540 mil hectáreas, el 22% solamente es de valle. Fíjate, los cuales están fuertemente intervenidos por el desarrollo urbano y actividades productivas asociadas a la agricultura. El resto de la región está dominada por los cordones montañosos de la cordillera de los Andes y de la costa, que rodean e interactúan con los espacios urbanizados y rurales, definiendo su paisaje único. A esto hay que agregar entonces al trabajo de Luis Eduardo Bresciani, los cerros Isla, que quedaron al interior. Él habla de la cordillera de los Andes y de la cordillera de la costa, pero en el medio tenemos más de 40 cerros Isla. Sin embargo, dice Bresciani, a pesar de esta interacción privilegiada entre la ciudad y los espacios naturales, todos bajo alguna forma de protección normativa, Santiago es percibido por la mayoría de sus habitantes como una ciudad carente de áreas verdes y altamente desigual en el acceso a parques y espacios públicos. Hay un trabajo entonces de seguir recuperando los cerros Isla para construir en ello lo que hoy día conocemos ya en otros cerros Islas, como repetimos, San Cristóbal, el Cerro Santa Lucía, el Cerro Blanco también, que ha estado trabajando ahí la Municipalidad de Recoleta, para proporcionar entonces espacios de áreas verdes tan necesarios en nuestra ciudad. Vamos a seguir conversando con Samuel después de esta pausa musical.

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1: Seguimos conversando sobre los Cerros Isla con Samuel Medina, geólogo. ¿Cómo priorizar la rehabilitación del sistema de áreas verdes metropolitano, sus cerros isla, cordones de montaña y cuencas hídricas, no solo revalorizaría vastas zonas urbanas, dice Eduardo Bresciani, sino que nos permitiría abordar las principales demandas del siglo XXI, asociadas con la extrema desigualdad urbana en el acceso de los sectores más vulnerables a espacios recreativos, la gestión sustentable de las aguas y los acuíferos, la reducción de la contaminación atmosférica, la reducción de riesgos y la protección de la biodiversidad. Pero para avanzar en esta prioridad, dice Bresciani, se requiere continuar la tradición de las innovaciones iniciadas en 1960. Esto obliga al Estado a reemplazar la visión simplista de la zonificación por una visión más integrada de la planificación, que transforme a la geografía en la matriz organizadora del crecimiento urbano y no al revés. ¿Qué te parece, Samuel, esta visión de Bresciani?
2: Bueno, con respecto a eso, sí, es muy importante formar parte, digamos, de estos Cerros Isla, que formen parte del diario vivir de las personas y poder conformar espacios finalmente, tanto de reunión como de aprendizaje también, de la biodiversidad, por ejemplo.
1: ¿Cómo puede la geología ayudar en esta planificación?
2: Bueno, ya veníamos hablando de la heterogeneidad de estos cerros isla, que muchos hablaban de procesos distintos, más antiguos, más nuevos, que hablan justamente del desarrollo de nuestra cordillera de los Andes y que va evolucionando desde el oeste hacia el este. Y esencialmente lo que nos puede ayudar la geología aquí es saber cada una de las características que diferencian los cerros isla, los tipos de roca que las contienen, qué tan competentes son, por ejemplo, ante eventos tectónicos, que recientemente se ha hablado mucho de, por ejemplo, la falla San Ramón o la falla Santa Rosa, que también se ha mencionado por ahí. Entonces, mientras nosotros más conozcamos nuestros cerros, más control vamos a tener sobre las estrategias y las cosas que vamos a poder ir haciendo en ellos. Asimismo, los mismos cerros tienen, digamos, sectores de laderas, por ejemplo, que con la misma vegetación se podrían estabilizar, por ejemplo. Entonces, laderas que sean potencialmente peligrosas ante deslizamientos, poder realizar planes de remediación con vegetación, con árboles, con diversos tipos de plantas para poder clasificarlos como zonas más seguras y evitar esos procesos de deslizamientos que podrían ocurrir.
1: Me parece interesante. Las ciudades, en definitiva, son un símbolo de la intervención humana en la superficie del planeta, porque constituyen espacios con una alta concentración de población y actividades humanas. Santiago tiene 8 millones de habitantes, decíamos. Tiene intensos intercambios económicos, sociales, culturales, en donde predominan las estructuras artificiales. Sin embargo, Santiago no es homogéneo, sino más bien un mosaico de edificaciones, espacios abiertos, vegetación y los más diversos usos de suelo que se entrelazan con remanentes de sistemas naturales preurbanos. Yo creo que por ahí las creaciones humanas, construidas y gobernadas por los seres humanos, nos dice Bresciani, pero donde la naturaleza está presente en áreas verdes cuidadosamente planificadas, como en el caso del Cerro San Cristóbal. Muchas veces la gente que sube, voy a hacer un paréntesis, porque muchas veces los visitantes del Cerro San Cristóbal piensan que eso siempre ha existido. Sin embargo, ahí hay toda una situación de como artificial, como nuevo, que se está permanentemente renovando. Las primeras plantaciones que se hicieron en San Cristóbal hubo que cambiarlas por otro tipo de plantaciones, atendiendo al suelo, como tú decías, atendiendo a la estructura morfológica del cerro, etcétera, para poder entonces entregar otro tipo de bosque que también favoreciera, ¿no es cierto?, y sirviera de hogar a numerosas especies de aves que hoy día ya están llegando al Cerro San Cristóbal. Este tipo de espacios que mantienen una condición silvestre a pesar de estar insertos en la ciudad, como los cerros islas, riberas y humedales urbanos, los cerros islas de Santiago son espacios naturales o seminaturales inmersos en una matriz urbana que requiere entonces un trabajo a futuro, un trabajo que realmente tengamos en mente que son de largo aliento, son de una gran potencia en términos de lo que va a significar, de lo que va a entregar ese espacio. A veces hablamos de inversión. Yo creo que aquí cabe justo el tema. Estamos invirtiendo en salud para la población. Después de esto, de esta pausa musical, seguimos conversando con Samuel Medina.

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1: Continuamos conversando con Samuel en esta versión de Parques para Todos, en este día que ha hecho un poco de frío, evidentemente. Estamos hablando de los Cerros Isla, estamos hablando de la conformación geológica de la región metropolitana, que por una parte nos impide el normal tránsito de los vientos, y aparece entonces la contaminación. Esta versión idílica que nos mostraban los padres Diego de Rosales y Alonso de Ovalle en el siglo XVI, empieza a cambiar y aparece la contaminación asociada en primera instancia a la problemática de la higiene pública. En efecto, en 1588, el Cabildo de Santiago acordó que no era conveniente al bien y limpieza que hubiese basurales en la calle. Posteriormente, en 1712, el Cabildo destina fondos a la limpieza de las calles de Santiago por ser asqueroso el espectáculo de los basurales y de los animales muertos devorados por las aves de rapiña y la vista y paciencia de los vecinos. Aumenta esto. En los mismos años, el gobernador Juan Andrés de Ustaris ordenó empedrar algunas calles de la ciudad que eran verdaderos lodazales, intransitables en el invierno y lechos de polvo en el verano, con el fin de disminuir la contaminación y mejorar la salubridad. En 1789, el sacerdote jesuita Felipe Gómez de Vidaurre expresaba que la provincia de Santiago estaba en un terreno casi todo llano y muy escaso de árboles de madera porque sus pobladores inconsiderablemente han arrasado los bosques, explotación que se registraba desde el inicio de la conquista. La verdad, entonces, que todos los eventos de contaminación que hemos tenido en los últimos días en la ciudad de Santiago ya se arrastran de hace muchos siglos. ¿Por qué, Samuel, se da la contaminación? ¿Qué impide que los vientos crucen de un extremo a otro y limpien la atmósfera de Santiago?
2: Bueno, esencialmente la misma configuración geográfica que tenemos en Santiago, que se comporta como una cuenca semicerrada, que no permite la circulación o renovación de nuestros vientos, de nuestra atmósfera. Nosotros tenemos la cordillera de los Andes justamente al este, un gran murallón montañoso. Al lado este tenemos la cordillera de la costa. Luego también tenemos el cordón de Chacabuco al norte y el cordón Angostura más al sur. Entonces, esa misma configuración de estos cerros hacen que los vientos, digamos, se estanquen. Y
1: esa configuración de hace millones de años no nos sirvió mucho entonces hoy día.
2: Y la particularidad de los cerros Isla atacan uno de los problemas, que es justamente la contaminación mediante el dióxido de carbono que pueden captar las plantas. Pero al mismo tiempo, y siempre me sorprendió mucho cuando me mostraba fotos del Santiago como era antiguamente, que siempre hubo polvo, siempre hubo material particulado. Y claro, es un problema que se puede, digamos, atacar desde los cerros Isla, pero va a ser algo que siempre va a estar ahí inserto en nuestra historia al final.
1: Bien, terminamos nuestra programación de hoy día. Hemos aprendido mucho acerca de la formación de los cerros Isla, su importancia que tienen en el medio ambiente. Y nosotros volvemos el próximo jueves con otro interesante invitado para aprender otra interesante materia sobre los parques urbanos y el medio ambiente. Muchas gracias.
2: Muchas gracias.
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1: Andreína Flores.
2: Cientos de drones y misiles cayeron sobre Kiev, la capital ucraniana, dejando al menos 17 muertos. Se trata del mayor ataque ruso contra la ciudad desde que empezó la guerra en 2022. En Venezuela ya se cuentan casi 2.300 fallecidos y más de 11.000 heridos tras el doble terremoto del 24 de junio. Se han instalado campamentos de damnificados en los grandes parques de Caracas. Iremos al terreno con nuestro corresponsal. Y en el Mundial, Inglaterra eliminó a República Democrática del Congo con un marcador de 2-1 y con eso pasa a octavos de final, donde enfrentará a México el próximo lunes en el Estadio Azteca. Estos son los titulares de la jornada. Vamos ahora con el desarrollo de la noticia, aquí en Radio Francia Internacional. Comenzamos en Kiev, la capital ucraniana, donde se ha producido el mayor ataque ruso contra la ciudad desde que inició la guerra en 2022. Cientos de misiles y drones se cayeron sobre la ciudad, causando al menos 17 muertos. Las autoridades ucranianas denuncian que los ataques se fueron dirigidos hacia zonas residenciales. Nuestra corresponsal en Kiev, Emmanuel Schatz, tiene toda la información.
3: Ha sido una noche terrible para Ucrania y especialmente aquí en Kiev. Decenas de miles de personas se refugiaron en sótanos, estacionamientos subterráneos y estaciones de metro, mientras Kiev estaba bajo ataques híbridos rusos con drones y misiles. Cerca de 30 puntos de la capital fueron alcanzados. Se declararon varios incendios, algunos de los cuales seguían activos esta mañana. Varios edificios residenciales quedaron destruidos o gravemente dañados por los impactos, al igual que un centro de emergencias donde varios paramédicos resultaron heridos. Además, el techo de una estación de metro se derrumbó parcialmente tras uno de los ataques. Esta mañana, los equipos de rescate seguían buscando supervivientes entre los escombros. En distintos puntos de la ciudad, la densa concentración de humo hizo que el aire fuera prácticamente irrespirable en medio de un intenso episodio de calor y de una creciente preocupación por el estado de la red eléctrica. El Ministerio de Energía advirtió que en cualquier momento podrían producirse cortes de electricidad en la capital, mientras que otras regiones de Ucrania ya permanecen sin suministro eléctrico como consecuencia de estos ataques. Emmanuel Schatz, Kiev, para Radio Francia Internacional.
2: Gracias, Emmanuel. Y de Ucrania nos vamos a Venezuela. El número de víctimas del doble terremoto sigue aumentando. Según cifras oficiales, se registran ya 2.295 fallecidos y casi 13.000 damnificados. En el Parque del Oeste de Caracas se ha instalado una especie de campamento para las personas afectadas, pero las carencias y los riesgos de seguridad son importantes. Nuestro corresponsal Víctor Amaya estuvo allí y nos describe la situación.
4: En el lugar se calcula que hay más de 6.000 personas que junto a civiles voluntarios y autoridades han organizado en ese lugar sitios de pernocta, consultas médicas, espacios de recreación, así como de distribución de alimentos e insumos personales. Unos dicen que todo ha sido por la labor de la propia gente que ha donado. Otros reivindican la labor del Estado.
5: Bueno, el mismo pueblo ayuda al pueblo. Eso es lo que se está haciendo aquí.
6: Desde el día 1 están todas las instituciones gubernamentales, también alcaldía.
4: Este miércoles el ministro de Interior, Diosdado Cabello, visitó el sitio por primera vez para, según dijo, evaluar la logística y el despliegue de atención integral. Pero en el recinto se escuchan quejas, entre ellas que las donaciones se han impedido, incluso estableciendo perímetros cerrados al parque, o que la propaganda abunda.
7: Y acá están diciendo que el gobierno nos está trayendo alimentos, cosa que es falsa, hermano. Acá lo que están trayéndonos la comida es el mismo pueblo que llega hasta la entrada, cosa que los han a uno tirado aquí sin agua, esos baños colapsados.
4: También hay quienes buscan dar información o brindar certezas.
6: Los que están en las hojas blancas son personas que ya están vivas, presentes, y las tenemos aquí en el parque. Las listas que están así nos las están trayendo a hospitales.
4: En el Parque del Oeste hay tensiones, denuncias de presuntos abusos sexuales, mujeres que manifiestan tener miedo y una población que espera ser certezas sobre destinos menos improvisados.
8: Aquí estamos necesitando productos de higiene personal, estamos necesitando productos de limpieza, jabón, champú, enjuague, papel toalé, afeitadoras, modes.
4: Desde Caracas, Víctor Amaya para Radio Francia Internacional.
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11: Muy buenos días. Gusto en saludarlas y saludarles a todos ustedes que nos están hoy día escuchando. Bienvenidos y bienvenidas a este nuevo episodio de Café Digital y a Edition, donde repasamos y conversamos respecto a un tema que nos apasiona, que es la transformación educativa, las innovaciones digitales, educación online y por estos días también inteligencia artificial, que es nuestro trending topic. En general, todo lo que está hoy día desafiando a los sistemas educativos. Y antes de partir, por supuesto, vamos a saludar a los controles. Vamos a saludar a Francisco Saavedra y David Valenzuela, que hacen posible este programa, y también a don Juan Francisco Urtún, que es el director de nuestra radio, que está también ahí.
12: Nos honra con su presencia.
11: Sí, Cami, muy buenos días, ¿cómo estás?
12: Bien, Pame, buenos días. Bueno, a todos los que nos escuchan en Café Digital y Edition. Y bueno, hoy queremos conversar sobre un tema que nace de un trabajo que hicimos aquí en la Dirección de Transformación Digital al respecto de competencias digitales y formar para la ciudadanía. Ahora que está la irrupción de la IA en estas competencias digitales, nos volvemos a preguntar cómo tenemos desde la universidad que formar para la ciudadanía en entornos digitales.
11: Claro, bueno, algunos episodios antes también conversamos sobre la agencia digital.
12: Exactamente.
11: Vemos que la conversación en estos pocos años en que se ha masificado la inteligencia artificial está al servicio o al acceso, en realidad,
12: claro,
11: disponible para el acceso de todos los ciudadanos y ciudadanas, es que, claro, siempre las tecnologías parten con una discusión instrumental de cómo se usa, de qué manera yo puedo incorporarla para hacer más fácil mi trabajo. Sin embargo, vemos cómo a nivel global empieza a desarrollarse esta conversación respecto a temas más profundos, de implicancias más allá del uso, ¿cierto?
12: Exactamente.
11: Y cómo nosotros podemos usarla de manera responsable, sobre todo con el tema de los niños, ¿no?
12: Uh-huh.
11: Ahora Noruega había prohibido el acceso a dispositivos, bueno, primero fueron los celulares, ahora también está el tema de inteligencia artificial con niños, y bueno, ese tipo de discusiones están hoy día latentes, ¿por qué no decirlo desde la educación escolar? Pero sin duda lo que nos convoca hoy día, que es la educación universitaria, ¿no?
12: Exacto. Y para oír, bueno, esta conversación, bueno, vamos a hablar de dos referentes importantes al respecto de educación digital y estos reportes o informes que se hacen para conocer la irrupción de la inteligencia artificial en nuestros sistemas educativos. Bueno, el primero es un informe o revisión, reporte de la OCDE con la Comisión Europea, que se llama el Digital Education Outlook, que es, lo hacen todos los años, y tenemos el del 2026. Y en este caso mira cómo la IA generativa, perdón, está reconfigurando la educación y plantea la necesidad de usarla con sentido, como hemos dicho nosotros, pedagógico, resguardando el aprendizaje y la agencia humana. Entonces, en este reporte lo que se indica es que, en efecto, La IA ya llegó a, o sea, no es que ya llegó, están desarrollándose dentro de nuestras universidades o de nuestros centros de educación. Y lo importante que destaca este reporte es que si no hacemos las cosas con sentido pedagógico, como decía Pame, vamos a volver a enseñar instrumentalismo en este tipo de cosas. Y aparte, bueno, de este el Digital Education Outlook que tiene la OCDE también, hace poquito, hace como 2 semanas, lanzaron un nuevo marco, que es el Empowering Learners en la era de la IA. Y en este marco se habla sobre la alfabetización en IA y sobre las distintas disciplinas o acciones que se desprenden de alfabetizarnos en IA, porque uno pensaría, bueno, alfabetizarme en IA sería conocer qué es la IA generativa y saber usarla. Pero alfabetización en IA finalmente desprende otro montón de competencias que debiéramos manejar, no solo en inteligencia artificial, sino que en los entornos digitales.
11: Claro, como la resolución de problemas.
12: Claro.
11: La seguridad, que son los dos ámbitos de mayor, como de nivel superior, ¿no?
12: Claro.
11: Como de un nivel.
12: Y el pensamiento crítico, claro.
11: Pensamiento crítico. Uh-huh. Sí, fíjate que se vuelve interesante la conversación, porque yo diría que de lo que he podido sondear a nivel global, mira, hay una postura, lo traigo a colación porque es lo que me ha tocado discutir con hartas mesas esta semana. Hay una discusión de los riesgos y los riesgos en realidad que o las adversidades que plantea la inteligencia.
12: Las vicisitudes,
11: sí, muy bien. Que plantea la inteligencia artificial para la sociedad en términos de el calentamiento global,
12: por ejemplo,
11: el uso de los recursos naturales, qué sé yo, o cómo estas herramientas tienen atrás grandes corporaciones.
12: Claro, que las entrenan.
11: Que las entrenan. Y cómo entonces eso va ampliando la brecha.
12: Exactamente.
11: Finalmente eso nos lleva a pensar, bueno, no, antes de decir eso quisiera decir otra cosa también. Por otro lado, también hoy día uno no puede negar que esto ya está presente, pero ¿por qué está presente? Porque nos ayuda a hacer un trabajo mejor. Exactamente. Entonces, mira, lo voy a llevar a un ejemplo súper rudimentario que hablaba en una reunión antes de venir al programa. Imagínate como organización, una universidad dijera, sabes que yo no quiero estar al servicio de grandes corporaciones, entonces no voy a tener ni Word ni Excel.
12: Oh.
11: O ni no sé cómo se llama el de Google, ni Sheets.
12: Sheets, sí.
11: Claro, no voy a tener ninguna suite.
12: O Docs. Cheats o Docs.
11: ¿Cachai? Ya, no voy a tener eso, porque no quiero estar al servicio de como de las grandes
12: corporaciones. De Microsoft, claro.
11: O de Google, claro. Porque en un momento estaban OpenOffice, ¿no?
12: Sí.
11: Ya. Y entonces el asunto es, ¿qué hacemos? ¿Me mantengo al margen como organización?
12: Claro.
11: ¿O tomo decisiones informadas para ir avanzando con responsabilidad? Y eso lo podemos llevar entonces a un nivel personal de los estudiantes.
12: Exacto.
11: Y de las estudiantes, porque al final, mira, mi postura aquí personal es, como te digo, esto lo estaba conversando antes de entrar al programa. Lo importante es conocer el entorno con sus bemoles, sus vicisitudes, también sus beneficios, porque una de las discusiones que hay hoy día es que, claro, uno trabaja en competencias digitales o agencia digital, o necesitamos formar ciudadanos que también tengan un desarrollo en lo digital, y eso incluye la capacidad de poder tomar decisiones informadas y una postura individual. Exacto. E informada respecto al contexto en el que se desarrollan. No sé si me demoré mucho, pero es como esa es la idea.
12: Sí.
11: Finalmente, sobre todo si estamos en educación. O sea, yo no quisiera formar ciudadanos que tienen un sesgo ni para un lado ni para otro, sino que yo quisiera mantener la pluralidad en términos de entregar las herramientas para que cada persona pueda decidir
12: ¿Qué postura tomar
11: de acuerdo a la información.
12: Exactamente, porque usar tecnología, bueno, no equivale necesariamente a estar formado digitalmente. Uno la usa porque casi se ve en la obligación de, no voy a usar de la IA generativa, pero sí de otras plataformas, porque muchas de las cosas que nos competen en nuestra vida cotidiana, como usar las plataformas de bancos, por ejemplo, o los que nos competen en nuestra vida ciudadana, como utilizar las plataformas del gobierno, por ejemplo, son cosas que uno aprende porque tiene que aprenderlas nomás, digo. La vida te obliga finalmente a manejarte en esas plataformas. Pero eso no significa que yo esté formado digitalmente y que entienda las implicancias del uso de esas plataformas. Y eso es lo que debiéramos desarrollar no solo nosotros como UCEN, sino que en general los centros de educación que trabajan con tecnología. Trabajar en esa construcción de actitudes frente al uso de tecnología, que creo que sería yo que sería el cambio de foco, pues, porque el cambio antes era muy de, ay, que necesitamos aprender a usar las herramientas, y necesitamos saber cómo nos van a salvar el tiempo en cuanto a producción y etcétera. Pero cuando se dieron cuenta que ese uso indiscriminado podía atraer riesgos bastante peligrosos y caros, la conversación, digamos, cambió el foco a lo de la agencia humana, el enfoque humano, que es lo que, digamos, ideologías que rondan todos los marcos que hemos visto, no solo...
13: Los marcos de competencias.
12: Claro, sí. Claro.
13: Sí, mira... A mí me parece por eso que la conversación se torna mucho más robusta. Porque
12: sí, por supuesto.
13: Me acuerdo como en el año 2000 que estaba el tema de el proyecto Enlaces para dotar de computadores
12: Ay,
13: a
12: verdad.
13: Todas las escuelas.
12: El proyecto Enlaces.
13: O los infocentros que dotaban de espacios como de acceso uh-huh. a internet a todas las regiones, me refiero acá en Chile.
12: No un trabajo menor, porque somos un país que tiene harta cobertura de internet en todo su territorio, a pesar de lo intrincado que es nuestro territorio.
13: Y fíjate que a mí me parece que está muy bien pensar que nunca es suficiente.
12: Sí,
13: estoy porque de avanzamos Súper como de sociedad digital y eso implica, porque tenemos una discusión muy de ciudad, pero bueno, ¿qué pasa donde no es en las zonas como más alejadas? Igual hay que revisar esas realidades. Y en ese contexto, a mí me parece que nuevamente estamos avanzando como sociedad global a una discusión que va mucho más allá de lo instrumental. Pero es necesario siempre
12: sí.
13: pasar primero, porque ¿cómo voy a hablar de algo que tampoco conozco y que
12: claro,
13: no he usado?
12: Claro.
13: Entonces, yo me acuerdo hace, yo diría, son... 2026, unos 3, 4 años atrás, hicieron un levantamiento en Asia. Bueno, ahora hay un paper que es como
12: chino. Ah, sí, sí, sí.
13: Ya, bueno, como que ellos tienen unas muestras gigantes.
12: Gigantes, sí, se lo he visto.
13: Entonces, en ese...
12: Alguien muy amablemente lo

0: es que es otro mundo. O sea, tú vas por un mall y te atiende un robot.
1: Sí, pues, un restaurante.
0: Un restaurante y te atiende un robot, ya. Y eso, yo fui el 2014, imagínate. Y ellos, en sus estudios, demostraban empíricamente que primero necesitaban entrar desde el punto de vista instrumental. O sea, la primera adopción a nivel docente era usar las herramientas. Y después, porque esto va avanzando a nivel escala humana, en
1: claro,
0: persona, tú podías avanzar a una discusión mucho más robusta en términos de competencias digitales, de la propia práctica, y después llegar a cómo los estudiantes desarrollaban sus competencias digitales de manera crítica y responsable, que hay un máximo nivel, que es lo que nos dan los marcos de competencias digitales, ¿no?
1: Claro.
0: Y eso se repite en inteligencia artificial, porque al final es otra tecnología, ¿no?
1: Exacto.
0: Ahora, ¿tú te leíste el paper, el chino que
1: mencionaste? No, lo empecé, pero bastante largo, y más que los análisis estadísticos eran gigantes.
0: Era para otro tipo de personas.
1: Exactamente. Pero no deja de ser interesante el tema.
0: Pero mira, al final lo que importa ahí es la conclusión, que es que ellos tienen, pasando a este otro tema, claro, es que ellos tienen es una muestra gigante de estudiantes, sí, que estuvo por 3 años. Estoy hablando de datos imprecisos, ¿no? Porque no lo tengo en la retina y no lo tengo tampoco en la pauta. Ellos concluyen que, claro, los estudiantes pueden responder mucho más rápido, pueden responder de una manera mucho mejor, pero no logran interiorizar.
1: Profundizar, sí.
0: Profundizar.
1: El conocimiento, sí, es verdad.
0: El conocimiento.
1: Sí.
0: Después de este seguimiento largo, que fueron 3 años. Entonces, la pregunta es cómo, que es la que ronda hoy día, ¿no? Es cómo nosotros estamos preparando a nuestras comunidades para usar esta herramienta de forma crítica, segura y responsable, que es la discusión que hay hoy día sobre digitalización. Entonces ya no es cómo aprender a usarla, porque se entiende que eso tiene que suceder, sino que este otro foco ya más que nos lleva a un nivel superior.
1: Sí. Entonces, para ir ordenando la conversación, Pamecín, cuéntame, ¿cuáles son las preguntas que tenemos para hoy?
0: Ah, ya, bueno, mira, la primera pregunta que nos planteamos para hoy es si la inteligencia artificial acelera la urgencia de formar competencias digitales y...
1: ¿Cuáles son las que más importan?
0: ¿Cuáles son las que más importan?
1: Exacto.
0: Y la segunda es, ¿qué significa formar en ciudadanía digital desde la universidad? Más allá de lo que vimos, ¿no? De enseñar herramientas o plataformas.
1: Así que, bueno, en esta conversación de hoy iremos discutiendo al respecto de cuáles son las competencias digitales que nos van a permitir formar nuestra agencia digital, cuáles son las que debemos reforzar y cómo la universidad juega un rol importantísimo en la formación de la ciudadanía digital. Pero antes de entrar en esta conversación, nos vamos a ir a nuestra primera pausa musical en Café Digital y a Edition. Ya volvemos.

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1: Hola, hola. Sí, estamos de vuelta. Llevamos de vuelta ya con nuestro programa. Y como decíamos antes de la pausa, hoy día queremos conversar entonces sobre cómo es hoy día la inteligencia artificial, este fenómeno, hablemos de fenómeno. El fenómeno de la inteligencia artificial nos está llevando a esta pregunta que es más amplia. Entonces, Cami, la primera pregunta que dejamos planteada era si la inteligencia artificial nos había acelerado esta como urgencia de formar competencias digitales y cuáles son las que más importan, ¿cierto?
2: Sí, yo creo que, bueno, una buena forma de entender cómo evolucionan un poco las competencias digitales partiendo en la, como en un piso mínimo bajo inicial, digamos, que es la alfabetización digital, es decir, yo reconozco cuáles son las plataformas o las herramientas que quiero utilizar y entiendo cómo funcionan. Después vas a pasar a las competencias digitales, donde en efecto profundizas tu conocimiento en alguna competencia en particular, no herramienta. Recuerden que esto no está centrado en la herramienta. En alguna competencia en particular, generalmente las universidades se centran en competencias que van por, no sé, creación de contenidos, por ejemplo, en cuestiones iniciales o en desarrollo de pensamiento crítico, ese tipo de cosas. Y por último tienes la agencia digital, que era lo que ya hemos venido discutiendo en programas anteriores, que es cuando yo ya tomo decisiones informadas al respecto de los entornos digitales porque tengo las competencias para hacerlo, pero ahora necesito formar una postura crítica al respecto de esto.
1: O sea, es como si, mira, hay una palabra que me gusta, que se ocupa como en experiencia, se vuelve líquido.
2: Como, vamos a empezar a hablar de Zygmunt Bauman.
1: Tú ya manejas la herramienta, por lo tanto ya no es un tema, se vuelve líquida y entonces tú puedes tomar decisiones que van más allá. Es como cuando tú tomas el auto o la bicicleta o tus patitas para meterte en el metro. Dices, me voy a la casa y no te das cuenta que pasaste un cambio, que había un semáforo o que pasaste cierta estación y de repente llegaste a tu casa y ibas en piloto automático. Eso ocupa otro tipo de memoria que tenemos en el cerebro.
2: Exacto.
1: Que no, digamos que es como automática, no procesa, no recuerda el nombre, pero bueno, es otro tipo de memoria. Y entonces ahí es cuando uno dice, se vuelve líquido y tú empiezas a entonces trabajar en las competencias que son, por ejemplo, competencias críticas en tu ámbito disciplinar o propiamente tal en la ciudadanía, ¿no?
2: Claro.
1: Son capas distintas.
2: Sí, son capas distintas, es cierto. Creo que un ejemplo familiar como para poder entender cómo se complejizan las competencias digitales con la irrupción de la IA es ver cómo evolucionan. Por ejemplo, antes nosotros estábamos digamos, centros de educación hace años atrás, comandados a alfabetizar digitalmente. Entonces les enseñábamos, estas son, por ejemplo, las plataformas para buscar información, por ejemplo. Ahora ya no es necesario, o sea, sí sigue siendo necesario, pero ¿a qué me refiero cuando se complejiza esa habilidad de buscar información? Ahora necesitamos verificar la información, si es real o no es real.
1: Por las fake news.
2: Exactamente.
1: Solo las fake news, ahora es alucinaciones.
2: Exacto.
1: O sesgos.
2: Exacto, entonces ahora esto pasó de buscar información a verificar información, contrastarla, revisar los sesgos, revisar limitaciones, para que vean, digamos, que pasó de buscar contenido a algo mucho más complejo. Lo mismo pasa con la creación de contenido. Pasamos de entender cómo funcionan estas herramientas que nos ayudan a crear contenido educativo, por ejemplo, a utilizarlas con el sentido pedagógico necesario o con la postura necesaria para tomar la decisión de esto lo hace la plataforma que me ayuda a crear contenido o lo hago yo. Distinto. Entonces, a eso voy cuando se van complejizando las cosas. Antes les decían, bueno, utilicemos, no sé, por ejemplo, plataformas como Excel o PowerPoint para poder explicar o presentar la resolución de nuestros problemas. Pero ahora la resolución de problemas se complejizó porque ya no son solo esas plataformas de ofimática. Ahora son plataformas que nos piden hacernos competentes en otras cosas mucho más complicadas, como por ejemplo aprender a utilizar plataformas como Power BI o Cloud Code o ese tipo de cosas. Entonces, yeah. Claro, la competencia se complejizó N. Pasamos de una cuestión simple, o sea, no decir simple, pero pasamos de trabajar con aplicaciones que tal vez no nos pedían saber tanto y ahora sí, pues nos piden saber mucho.
1: Aunque fíjate que yo de repente pienso que ese es un trabajo más bien técnico de los equipos que diseñan las experiencias de aprendizaje, uh-huh. En este caso en una universidad, porque hay muchos equipos, están los equipos curriculares, los equipos de uh-huh. diseño instruccional, los equipos, los se llaman comités curriculares, como profesores expertos en las disciplinas que deben claro. llegar a un consenso. Claro. ¿Le pongo más física o le pongo más química a mecánica de fluidos? como ¿le pongo más código?
2: Claro.
1: ¿O le pongo más razonamiento y procesamiento como cognitivo a esta tarea? ¿Le pongo más inteligencia artificial como instrumental? Uh-huh. ¿O decido que en este caso tengo que hacer un brainstorming sin apoyarme en herramientas tecnológicas? Y esto depende mucho del campo, fíjate, porque
2: sí,
1: cuando
2: sí.
1: tú trabajas con equipos que tienen un corte más humanista, y porque la pregunta habla de la ciudadanía digital, y tú dialogas con personas que tienen un enfoque más hacia la sociología, disciplinas, uh-huh. ¿no?
2: Yeah.
1: Más humanistas, se espera que uno hable con un lenguaje
2: sí.
1: que es muy de la ciudadanía,
2: exacto.
1: de los derechos ciudadanos, de cómo yo ejerzo críticamente mi posición y además cuestiono los paradigmas hoy día establecidos en las sociedades actuales, sean estas como con un sentido más de A o de B, o a la izquierda o a la derecha, o arriba o abajo, o otra tangente, ¿no? Sin embargo, cuando tú vas a equipos más científicos, o disciplinarmente, podríamos llamarlo así, como con una estructura más analítica, uh-huh. La discusión sobre ciudadanía tiene que ver más con el método, ¿no?
2: Exacto.
1: Y claro, y es ahí como la discusión es como, bueno, al resultado. Entonces, finalmente se vuelve en una discusión como, críticamente, ¿voy a hacer un análisis con esta herramienta para llegar a este resultado, claro. o voy a ocupar este otro método de, no sé, marco lógico,
2: claro.
1: para llegar a tal cosa? Entonces tú hablas de metodologías y toda la mesa entiende, por supuesto, qué es la metodología para llegar a ese resultado. Y a veces, fíjate que eso mismo hace que la discusión se vuelva más compleja, digámoslo así, en el back office.
2: Sí.
1: Porque al final, la experiencia educativa para una personita, una persona, un adulto que está estudiando, es una sola. Y lo que debemos resguardar más que el cómo nos ponemos de acuerdo los que somos como los que estamos en el proceso de enseñanza-aprendizaje, es cómo nosotros formamos finalmente este criterio.
2: Sí. ¿Cierto? Sí. Y formar criterio no es algo fácil, ¿ah? Bueno, nosotros como universidad, como universidad de institución, no Solucen, universidad como institución, estamos comandados a eso. Pues nuestro espacio de educacional, digamos, es el espacio para desarrollar este tipo de habilidades. Entonces, formar a nuestra comunidad, ya sea docente, estudiante, funcionario, en el alcance que pudiera tener la inteligencia artificial en sus quehaceres, es importante, es fundamental. Y más todavía, enseñar un uso crítico y responsable. ¿Cómo nosotros formamos una postura?
1: Pero fíjate que eso
2: es difícil,
1: nos lleva
2: difícil.
1: A la segunda pregunta, que
2: sí.
1: es, ¿qué significa formar ciudadanía
2: eso.
1: digital desde la universidad? Y ahí leí el otro día, uh-huh. mira, algo que planteé. Bueno, esta semana tuvimos acá en la Universidad Central de Chile un encuentro que se llama Diálogos que Transforman. Camila se ríe porque en la interna le dicen Diálogos que Hablan.
2: Es que es demasiado bueno, Diálogos que Hablan.
1: Hice un disclosure. Bueno, y esta instancia, que es una instancia de debate académico en torno a las a los temas de alto interés de nuestra comunidad.
2: A los desafíos también que tenemos.
1: Los desafíos que están promovidos, bueno, la instancia está promovida desde la Vicerrectoría Académica por nuestro vicerrector. Esta semana tuvimos la oportunidad de hablar justamente de competencias digitales y la ciudadanía. Y Y sale, bueno, yo saco a colación una opinión, que es la que quiero compartir acá, porque me parece clave respecto a qué significa formar en ciudadanía en la universidad. Y es que hay cosas que son, que venían haciéndose, mira, conceptos de prácticas que tenían un paradigma y ahora podrían tener otro. Por ejemplo, cuando tú vas a ver los sistemas, yo sigo un señor en Trala que tiene un podcast en YouTube, y él tiene, bueno, se los recomiendo, es mucho más claro que yo. Bueno, él tiene un podcast que va hablando de tendencia y habla del trabajo humanos-máquinas. Uh-huh. Es como la séptima ola en los libros, ¿no? Uh-huh. De la quinta ola, la séptima ola. Y en cómo los humanos empiezan a mezclar su trabajo con las máquinas. Ya mira, la expresión máxima es que tú llegas casi que al cyborg. O sea, empiezas a tener implantes que te hacen, como biológicos, que te hacen mucho más poderoso. Ese es como ya las últimas olas. Bueno, este señor hablaba en su podcast de Entrala, para que lo vea. También tiene, ahora lo puso en LinkedIn, por suerte, así que ya no tengo que ir a YouTube. Y él hablaba de este trabajo hombre-máquinas, y entonces cómo, porque él tiene un enfoque, por supuesto, en el mundo laboral, ¿no? Y cómo hoy día uno tiene que estar disponible para trabajar en equipos de humanos que trabajan con agentes de inteligencia artificial. Esa es como ya la discusión que está hoy día ahí en la
2: Tenemos un cibercompañero en el equipo.
1: Claro, y sí. Entonces tú estás trabajando y tienes un agente que te hace, no sé, el análisis de campaña y te los manda, y cuando tú una vez al mes vas y revisas cómo anduvo eso, no sé, una campaña digital, por ejemplo. ¿Ya? Esto quiero llevarlo al ámbito universitario porque hay paradigmas como, por ejemplo, el proceso de construcción de una, mira, de rendición de una prueba, o de construcción de un ensayo, o de elaboración de un paper. Entonces, aquí el concepto que puse ese día era originalidad de la obra, o autenticidad. Porque, ¿qué es lo que tú defines como auténtico?
2: ¿Dónde recae la autoría?
1: Claro, porque hoy día las encuestas sale que los profesores y profesoras a veces sienten vergüenza de decir que lo hicieron con inteligencia artificial. A nivel profesional también, tú llegas con un trabajo a lo mejor más pulcro y lo hiciste con inteligencia artificial. Entonces aquí la pregunta es, bueno, ¿y qué pasa con un estudiante? O un estudiante pregrado, posgrado, de magíster. ¿Es original que haya apoyado su proceso en una herramienta de inteligencia artificial? O que tenga, por ejemplo, está investigando un tema. Por ejemplo, cómo florece el norte,
2: el desierto florido,
1: de Chile. Y entonces tienes un agente que te va, que va a ver este año, el 2026, cómo sucede aquello. ¿Es legítimo o no es legítimo aceptar ese trabajo mancomunado entre el hombre, me carga, la persona y la máquina? ¿Es o no es? Entonces, bueno, porque claro, estamos hablando en un ambiente contenido de estudiantil, o de, bueno, doctorandos, qué sé yo, pero cuando tú estás ejerciendo la ciudadanía, ¿es legítimo o no es legítimo que tus decisiones estén apoyadas con tecnología? Entonces, ya, vamos a la universidad, no somos una cápsula.
2: Claro.
1: No somos atemporal, estamos en un contexto. Entonces
2: estamos inmersos en el contexto, tenemos vinculaciones con el contexto.
1: Claro, y a veces se pierden.
2: Claro.
1: Bueno, entonces, generar conocimiento o educarse respecto o formarse como profesional. Hoy día tú puedes hacerlo apoyados con tecnología, con este tipo de tecnologías.
2: Claro, hay que saber rayar la cancha, creo yo. Cada institución, dependiendo de la forma en que quiera enseñar estas competencias y las competencias a las que les pone foco, es una decisión, digamos, de cada una de las instituciones, pero también es una decisión personal, es una... Y esto desde aquí en adelante se empieza a formar la postura. Yo estoy decidiendo utilizar esta IA en particular para que me ayude a generar tal cosa o me apoye en el proceso de generar tal cosa. Esa primera decisión, creo yo, es la que menos informada tomamos.
1: Es que por eso para formar en ciudadanía digital las universidades tienen que promover ese ecosistema.
2: Exactamente, sí.
1: O sea, yo creo, porque aquí hay una postura muy personal que no es informada, es de la práctica, ¿no?
2: Claro.
1: Mira, Bueno, es de la información que me da la práctica. Mira, a mí me parece que los espacios de debate, los espacios como de relacionamiento con las comunidades, Techo para Chile, Balom Latam, que son iniciativas que involucran al estudiantado con las comunidades, comunidades que no tienen, pueden ser comunidades de como de startup, tecnológicas, o pueden ser comunidades rurales de pescadores, por decirte algo. Esas instancias son tremendamente importantes para formar en ciudadanía digital.
3: Exactamente.
1: ¿Por qué? Porque ahí tú defines cuáles son los formatos que tú vas a utilizar.
2: Exacto.
1: Para generar algo que yo, por supuesto, que promuevo, que es el trabajo persona-máquina. ¿No? Entonces, me parece que formar en ciudadanía digital hoy día no es formar solo en usar herramientas,
2: claro,
1: o en usar un dispositivo para desarrollar mi disciplina. Debe estar en un contexto mucho más amplio que la sala de clase, mucho más amplio que tomar decisiones para rendir una prueba, sino que tiene que mostrarme un mundo en el que yo pueda ejercer lo que me va a tocar ejercer cuando egrese a la sociedad como profesional, que es distinto a decir, claro, cuando yo aporte al mundo laboral.
2: Y que en el transcurso de ese ejercicio, en efecto, esté conectado con mis creencias.
1: Claro, mira, la ética.
2: Súper importante.
1: Por ejemplo, la ética, no porque tú enseñes un dispositivo o que lo seas, no, tú no estás enseñando ahí ética, tienes que situar las conversaciones, los dilemas.
2: Exacto, los problemas, claro.
1: Problemas, y a veces eso no requiere tecnología.
2: No.
1: Requiere
2: discusión, discusión entre uno, sí.
1: Discusión. A lo mejor el tema va a ser los pescadores de la caleta X o va a ser la tecnología que genera tal o cual resultado. Exacto. Yo creo que al final en ciudadanía digital también tenemos que tener esa otra discusión, porque fíjate que, como tú muy bien lo decías, hacer trámites sí, hoy día es una necesidad.
2: Claro.
1: El tema es, ¿qué pasa si yo decido que es una decisión válida, marginarme de la digitalización? Igual tenés que tomar como responsabilidad de esa decisión, que es respetable, en términos de dónde tú vas. Es como cuando tú dices, yo no quiero vacunas.
2: Claro.
1: Es una decisión respetable hasta que tú te insertas en la sociedad y tenés que tener ciertas responsabilidades, porque a lo mejor, no sé, tu guagua va a ir a un jardín infantil y no tiene vacuna de una cosa y hay otros niñitos, ¿no?
2: Claro.
1: Entonces, bueno, uno tiene que conocer aquellos riesgos y entonces, como decíamos al inicio del episodio de hoy día, la ciudadanía digital requiere que igual uno conozca las herramientas y entienda, más allá de su uso, sus implicancias.
2: Exactamente.
1: Y formar en aquello es mucho más que estar utilizándolas y en la profesión, ¿no?
2: Claro, y formar competencias que contribuyan a crear esta agencia digital en uno, va mucho más allá de lo que se acostumbra a discutir, que es como un buen comportamiento o una sana convivencia en entornos digitales, por ejemplo, como se promueva el buen comportamiento en el uso de foros, por ejemplo, o en consejos de cómo saber cuidar una contraseña o cómo construir una contraseña segura. Va mucho más allá ahora. Ahora va en la implicancia de, bueno, si yo tengo que participar en un foro, ¿cómo participo en el foro? ¿Cuál es mi postura al respecto de lo que me están preguntando o cómo voy a abarcar o abordar esa actividad? Por ejemplo, o con lo de las contraseñas. ¿Estoy dispuesto a que la máquina me genere mi contraseña? ¿Quiero hacerlo yo?
1: Es higiénico.
2: Sí, realmente por eso.
1: Es demasiado básico, pero es que no se maneja. Porque mira, uno...
2: Es que se maneja desde... O sea, como la entrada a esto fue por la herramienta, no fue por la necesidad, la postura. A eso voy, pues como la entrada fue súper distinta. Entonces... volver a entrar no va a pasar.
1: Es que es el cambio disruptivo. Sí, es demasiado masivo y exacto. En el fondo todos tienen acceso, pero nadie sabe cómo usarlo. Bueno, nos vamos a quedar con esa idea, Cami, para nuestra segunda pausa musical del día. Así que bueno, ya volvemos.

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1: Mira, yo...
2: ¿Estamos al aire ya?
1: ¿Aló? ¡Ay! ¿Sí? Hoy estábamos aquí hablando del tema de inteligencia
2: artificial.
1: Y nos vamos en la ola.
2: Estábamos muy concentradas, perdónennos.
1: Y mira, bueno, Camila, tenemos entonces la lista que estábamos recién conversando.
2: Vamos, sí.
1: ¿Cómo podemos partir con esto de la inteligencia artificial?
2: Sí, bueno, la idea es proponerles a nuestros radioescuchas una pequeña ruta formativa de cursitos que pueden ir tomando para poder ir fortaleciendo estas habilidades o competencias digitales de las que hablamos para ejercer la ciudadanía digital. Entonces, uno de los primeros cursos que quisiera... compartirles es un curso en el que ustedes pueden aprender a verificar antes de confiar. Ustedes saben que en tiempos de IA, por supuesto,
1: hablamos de eso.
2: Sí, pues no basta solo con una respuesta clara, bien escrita, bien construida. Hay que aprender a contrastar las fuentes, revisar la calidad de la información, reconocer si en efecto hay sesgos o nos podemos preguntar desde dónde viene la información que estoy usando o desde qué voces, porque sabemos que la IA, como la entrenan distintos, digamos, grupos de poder, tiene distintas voces. Así que uno de los primeros cursos para recomendarles se llama Alfabetización Informacional Digital. Es un curso dado por la State University of New York y estos cursos los encuentran en Coursera. Así que el nombre del curso es Alfabetización Informacional Digital.
1: Oye, importante que están en español.
2: Sí, estos cursos, todos los cursos que les vamos a recomendar hoy son cursos en español. Ustedes pueden cursar de manera gratuita en Coursera. Estos no son cursos, digamos, pagados. Me dediqué a buscar cursos gratis para que todos pudiéramos educarnos. Entonces, el primer curso que les recomiendo es este, Alfabetización Informal Digital, de la State University of New York. Y también, para el mismo tema de alfabetización digital o alfabetización informacional, una buena entrada para aprender a verificar y contrastar la información que nos entrega la IA, es un curso ahí destinado particularmente para los que trabajamos estudiamos o investigamos en la universidad, que se llama Alfabetización Informacional y Digital para el Éxito Universitario, que está impartido, digamos, por la Universidad de Sydney, que también se encuentra aquí en Coursera. Ambos de estos dos cursos, digamos, la idea es que los ayudan a desarrollar este criterio para poder buscar, evaluar y usar la información que nos entrega la IA, tanto en contextos académicos como en contextos profesionales.
1: Qué bueno. Oye, y hablamos de ese Google IA Essentials.
2: Exactamente. El curso de Google IA Essentials es para que ustedes puedan, ojalá, fortalecer su capacidad en pensar mejor con la IA de apoyo, no para dejar que la IA los... digamos, para que la IA tome las decisiones. En este caso, como ustedes saben, la IA nos puede ayudar a ordenar ideas, explorar alternativas, formular preguntas, etcétera, pero no debería reemplazar nuestro criterio. Así que el curso del Google IA Essentials es súper bueno porque nos permite acercarnos a la IA desde un enfoque más práctico al respecto de otros cursos.
1: Y
2: el otro que quería, sí, porque estábamos hablando de las capacidades que hay que fortalecer. Tenemos que fortalecer la capacidad de poder verificar y contrastar la información, saber si es real o no, de dónde proviene y qué tan atingente es a lo que yo quiero discutir. Tenemos también esta habilidad de poder pensar mejor con la IA y no dejar que la IA tome nuestras decisiones con el curso de el Google AI Essentials. Ojo, que los nombres yo los puedo decir en inglés, pero les recordamos que Coursera tiene traducciones de sus cursos en la plataforma. Y por último, el curso de seguridad digital, que está impartido por la Arizona State University, es un curso en el que ustedes van a poder aprender todo lo necesario sobre seguridad digital y de cómo manejarse de manera segura en entornos digitales. Así que también un curso súper recomendado, todos los cursos en español, y es un curso bastante entretenido de tomar.
1: Excelente, Cami, muy bien. Ese es el punto central de la inteligencia artificial también, que hoy día nos desafía a estar siempre aprendiendo. Lo que vamos aprendiendo se va moviendo, los conocimientos van avanzando y entonces no nos podemos quedar. Entonces, no olviden que los recursos y plataformas que hemos mencionado hoy van a estar disponibles en nuestras redes sociales, Instagram, @cafedigitalucentral y el LinkedIn Café Digital, Centro de Formación y Aprendizaje para la Educación Digital de la Universidad Central. Como siempre, se nos fue volando el tiempo hoy día más que nunca.
2: Sí.
1: Así que nos vamos a reencontrar la próxima semana.
2: Eso, muchísimas gracias a todos los que nos escuchan semana y semana y esperamos que esta conversación haya sido lo suficientemente entretenida y formativa, por supuesto.
1: Bien.
2: Muchas gracias y nos vemos la otra semana. Chau, chau. 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
7: Radio Universidad Central indica la hora.
8: Son las 10:58.
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10: Andreína Flores.
11: Cientos de drones y misiles se cayeron sobre Kiev, la capital ucraniana, dejando al menos 17 muertos. Se trata del mayor ataque ruso contra la ciudad desde que empezó la guerra en 2022. En Venezuela ya se cuentan casi 2.300 fallecidos y más de 11.000 heridos tras el doble terremoto del 24 de junio. Se han instalado campamentos de damnificados en los grandes parques de Caracas. Iremos al terreno con nuestro corresponsal. Y en el Mundial, Inglaterra eliminó a República Democrática del Congo con un marcador de 2-1 y con eso pasa a octavos de final, donde enfrentará a México el próximo lunes en el Estadio Azteca. Estos son los titulares de la jornada. Vamos ahora con el desarrollo de la noticia, aquí en Radio Francia Internacional. Comenzamos en Kiev, la capital ucraniana, donde se ha producido el mayor ataque ruso contra la ciudad desde que inició la guerra en 2022. Cientos de misiles y drones se cayeron sobre la ciudad, causando al menos 17 muertos. Las autoridades ucranianas denuncian que los ataques se fueron dirigidos hacia zonas residenciales. Nuestra corresponsal en Kiev, Emmanuel Schatz, tiene toda la información.
12: Ha sido una noche terrible para Ucrania y especialmente aquí en Kiev. Decenas de miles de personas se refugiaron en sótanos, estacionamientos subterráneos y estaciones de metro, mientras Kiev estaba bajo ataques híbridos rusos con drones y misiles. Cerca de 30 puntos de la capital fueron alcanzados. Se declararon varios incendios, algunos de los cuales seguían activos esta mañana. Varios edificios residenciales quedaron destruidos o gravemente dañados por los impactos, al igual que un centro de emergencias donde varios paramédicos resultaron heridos. Además, el techo de una estación de metro se derrumbó parcialmente tras uno de los ataques. Esta mañana, los equipos de rescate seguían buscando supervivientes entre los escombros. En distintos puntos de la ciudad, la densa concentración de humo hizo que el aire fuera prácticamente irrespirable en medio de un intenso episodio de calor y de una creciente preocupación por el estado de la red eléctrica. El Ministerio de Energía advirtió que en cualquier momento podrían producirse cortes de electricidad en la capital, mientras que otras regiones de Ucrania ya permanecen sin suministro eléctrico como consecuencia de estos ataques. Emmanuel Chaz, Kiev, para Radio Francia Internacional.
11: Gracias, Emmanuel. Y de Ucrania nos vamos a Venezuela. El número de víctimas del doble terremoto sigue aumentando. Según cifras oficiales, se registran ya 2.295 fallecidos y casi 13.000 damnificados. En el Parque del Oeste de Caracas se ha instalado una especie de campamento para las personas afectadas, pero las carencias y los riesgos de seguridad son importantes. Nuestro corresponsal Víctor Amaya estuvo allí y nos describe la situación.
13: En el lugar se calcula que hay más de 6.000 personas que junto a civiles voluntarios y autoridades han organizado en ese lugar sitios de pernocta, consultas médicas, espacios de recreación, así como de distribución de alimentos e insumos personales. Unos dicen que todo ha sido por la labor de la propia gente que ha donado. Otros reivindican la labor del Estado.
14: Bueno, el mismo pueblo ayuda al pueblo. Eso es lo que se está haciendo aquí.
15: Desde el día uno están todas las instituciones gubernamentales, también alcaldía.
13: Este miércoles el ministro de Interior, Diosdado Cabello, visitó el sitio por primera vez para, según dijo, evaluar la logística y el despliegue de atención integral. Pero en el recinto se escuchan quejas, entre ellas que las donaciones se han impedido, incluso estableciendo perímetros cerrados al parque, o que la propaganda abunda.
16: Y acá lo están diciendo que el gobierno nos está trayendo alimentos, cosa que es falsa, hermano. Acá lo que están trayéndonos la comida es el mismo pueblo que llega hasta la entrada, cosa que los han a uno tirado aquí sin agua, esos baños colapsados.
13: También hay quienes buscan dar información o brindar certezas.
15: Los que están en las hojas blancas son personas que ya están vivas, presentes, y las tenemos aquí en el parque. Las listas que están así nos las están trayendo a hospitales.
13: En el Parque del Oeste hay tensiones, denuncias de presuntos abusos sexuales, mujeres que manifiestan tener miedo y una población que espera certezas sobre destinos menos improvisados.
17: Aquí estamos necesitando productos de higiene personal, estamos necesitando productos de limpieza, jabón, champú, enjuague, papel toalé, afeitadoras, modes.
13: Desde Caracas, Víctor Amaya para Radio Francia Internacional.
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21: Volvemos a encontrarnos en Resonar con Vínculos. Sean todas y todos muy bienvenidos al programa donde hablamos sobre las trayectorias de la vejez y el proceso de envejecimiento para democratizar el conocimiento y así combatir el edadismo respecto a los temas de la vejez. Hoy estamos ya a 2 de julio, estamos en pleno invierno. Aprovecho también de saludar a los compañeros que están en controles, Francisco, David, ahí están ultra abrigados, calentitos. Antes de partir también la presentación de nuestro invitado y el programa, estábamos escuchando ahí, cierto, la cortina noticiosa. Quiero hacer un pequeño momento de motivación, de apoyo a las familias de personas que vivan en Venezuela, de un terremoto o dos, más bien, no sé, pero ahí hay una situación bastante grave de emergencia, así es que mandarles todo el apoyo y ojalá que pronto puedan salir adelante en Venezuela y la comunidad venezolana que está aquí en Chile también, mandarles un cariñoso saludo, ¿sí? Bueno, vamos a ir a materias propias de, cierto, de Resonar con Vínculos. Ya sabemos, este programa dedicado a las personas mayores, y hoy vamos a hablar especialmente del tema de buen trato, y vamos a tangencialmente a conversar también de otras temáticas. Para eso tenemos a nuestro invitado, que lo presento a continuación. Él es Yamil Talamusa, es cientista político e investigador del Centro de Investigación en Personas Mayores, CIPEM, que es una iniciativa conjunta de la Facultad de Gobierno de la Universidad del Desarrollo y de la Caja de Compensación Los Héroes. Así que, Yamil, muy bienvenido a Resonar con Vínculo. ¿Cómo estás?
0: Bien, ¿y tú cómo estás? Muchas gracias por la invitación.
21: Bien, bien, contento como siempre estar aquí junto a las personas que nos escuchan y que nos ven, para, como dije recién, poder abordar temáticas propias de la temática de personas mayores. Así es que, y en este caso, voy a destacar aquí el título, ¿cierto? Vamos a hablar de buen trato. Y Yamil viene del Centro de Investigación en Personas Mayores, o sea, un centro de investigación de temáticas propias de personas mayores. Y quería preguntarte, Yamil, si nos puedes contar a las personas que nos están escuchando y viendo, ¿en qué consiste CIPEM, cuál es su trabajo, su objetivo, su misión?
0: Sí, mira, CIPEM es una instancia en conjunto, como tú decías, entre la Caja de Compensación Los Héroes y la Facultad de Gobierno de la Universidad del Desarrollo, donde llevamos más de 8 años aportando al conocimiento. Partimos de una base de hace 8 años atrás, no se sabía mucho de las personas mayores, de este grupo de personas, y comenzamos a estudiar este grupo de la población, entendiendo lo diversos que son dentro de este grupo. Partimos con estudios más poblacionales, por ejemplo, de cuántos somos y cuántos van a ser en un futuro, y hemos ido pasando por distintas temáticas. Pero todo esto tiene un objetivo, y el objetivo que tenemos base siempre para hacer todos los estudios que hacemos es aportar al bienestar de las personas mayores, el poder generar conocimientos e insumos que nos sirvan a nosotros, la Universidad del Desarrollo, como academia, para nutrir toda esta información, y también a la Caja de Compensación para poder dar recursos, para poder dar beneficios, para, no sé, hemos visto de repente problemas con salud dental y aparece el copago cero para salud dental o para exámenes visuales o para otras instancias que de recreación y motivación que puedan haberse visto afectados por la pandemia. Entonces, el poder generar insumos y nutrir esta información y también tener todo este componente que es la vinculación con el medio y entregar los resultados y comentar los resultados que hemos estado teniendo y entender y darle a conocer a la gente que este es un grupo de la población que sigue activo, que sigue participando, que hay que seguir poniéndoles atención y que indudablemente, que después lo podemos ir conversando con más detalle, va a empezar a crecer cada vez más.
21: Entonces, CIPEM ya tiene 8 años de trayectoria. Quizás preguntarte, Yamil, si es que nos cuenta un poquito cómo nace esta alianza entre ambas instituciones, porque uno podría decir, bueno, aquí en Resonar lo hemos conversado, lo importante de las alianzas estratégicas, de la sinergia entre, por ejemplo, la sociedad civil, el Estado, la academia. Entonces, dos entidades privadas dicen, ok, este tema es relevante. ¿Cómo llegan a ese match?
0: Mira, todo esto parte por una necesidad de ambas partes de poder ir generando este conocimiento y haber entendido, quizás hace tiempo atrás, cuando todavía no se hablaba mucho de esto, lo que se venía hacia adelante. Chile está viviendo procesos que otros países vivieron en 70 años, 100 años. Uno siempre habla de Japón, el país más envejecido, pero Japón lo ha vivido en 100 años. Chile en los últimos 20, 25 años, cuando uno ve los números, pasó de un 10, 12% de personas mayores a 19% hoy en día. Entonces, fuimos entendiendo bien eso y fuimos comprendiendo que había una necesidad, no solamente por parte de la academia, sino también por parte de las instituciones o las instancias privadas, como puede ser la Caja de Compensación, o que tiene una gran población dentro de sus afiliados que son personas mayores. Por el componente que tiene también de cuando no está el banco el que paga las pensiones o entrega los beneficios estatales, está la Caja de Compensación Los Héroes.
21: Perfecto. Yamil, y ahí entendiendo que vamos quizás a abocarnos más al tema del buen trato específico hoy, pero en 8 años entiendo deben tener bastante experiencia y en ese sentido varios estudios. ¿Qué tipo de temáticas, así, si pudieras contarnos algunas que han estudiado? Después podemos ir haciendo pequeños dobles clic.
0: Sí, mira, nosotros llevamos en todo este periodo 4 libros grandes que compilan toda esta información y también tenemos reportes mensuales o semanales que sacamos. Nos enfocamos como te decía, lo primero que estuvimos haciendo fue el tema demográfico, para entender cuántos son, cuántos van a ser y cómo ha ido cambiando esto con los nuevos resultados del censo, que probablemente teníamos proyecciones que cómo se iba a dar esto, pero terminó cambiando mucho con los resultados del censo en 2024. Cambió y la población está envejeciendo más rápido de lo que estábamos pensando, y quizás con los resultados del próximo censo nos vamos a dar cuenta que ha seguido envejeciendo mucho más rápido de lo que teníamos pensado. Entonces nos enfocamos en la parte demográfica, nos enfocamos en la parte de laboral, muchas veces el que puedan seguir activos en la medida que quieran seguir participando y poder entender esas condiciones en las cuales están, que después podemos tocar un poco más con el tema del buen trato también, los altos niveles de informalidad que pueden existir en las personas mayores y la necesidad de poder tener una protección social mayor, que probablemente no está llegando necesariamente, sobre todo en las mujeres, que es el grupo más afectado. Nos hemos enfocado últimamente también mucho a propósito de la ley de cuidadores, en las mujeres que son cuidadoras, en las mujeres. ¿Por qué digo las mujeres? Porque principalmente es una labor feminizada. Nos enfocamos sobre todo en las mayores de 50 que están trabajando en esto. Hemos visto también temas de salud, temas las comorbilidades que pueden tener, las enfermedades principales que les puedan ir afectando, y hemos ido trabajando todo esto siempre con lo que yo te decía, el poder aportar al bienestar de las personas mayores, el poder comprender cómo son, qué necesidades tienen. Hemos pasado también, sobre todo después de la pandemia, por las actividades recreacionales que hacen, actividades o actividades educativas, esto de continuar en el estudio, que se está dando cada vez que más personas mayores participando en instancias educativas. Puede ser en postítulos, puede ser en diplomados, puede ser incluso en educación de colegio que están estudiando y retomando estudios o completando estudios que nunca tuvieron la oportunidad de hacerlo. Entonces hemos ido basándonos en todas estas aristas distintas que podemos ir trabajando, que nos han permitido comprender cómo son, y esto también comentárselos a ellos, y en distintos conversatorios donde hemos contado con integrantes de la sociedad civil, con integrantes de grupos de pensionados que también están afiliados, son cercanos a la Caja de los Héroes, para poder ir entregando y comentando todos estos resultados, no solamente quedarnos en el estudio y no solamente quedarnos en los números, sino también poder entregar todo este material a la sociedad y también a las personas mayores que son el grupo involucrado en todo esto.
21: Súper bien, y de lo que estoy entendiendo es como una mirada bien holística de distintas, podríamos decir así, como variables que pudiesen incidir en aspectos de la vida de las personas mayores, en su calidad de vida. Quizás destacar eso último, que creo que también es relevante lo que mencionas, Yamil, de no quedar solamente en el estudio, en el número o en el documento, sino que además poder hacer bajadas a las distintas poblaciones. Me imagino también ahí proponer, hacer agenda en el fondo, siento poner en la agenda pública cuáles son temas relevantes. Y para poder adentrarnos en el tema del buen trato, como bien dijiste, la población de Chile ya está bastante envejecida, hemos envejecido aceleradamente, no hemos tenido el tiempo o no tuvimos la visión previa para poder anticiparnos a esto, y eso hoy nos genera desafíos en distintas áreas. Y quisiera específicamente preguntarte respecto del buen trato a las personas mayores, del trato a las personas mayores, ¿qué tipo de desafíos genera que la población haya envejecido, que estemos envejeciendo tan aceleradamente?
0: Mira, el que la sociedad está envejeciendo tan aceleradamente y, como tú decías, no lo hemos anticipado de la manera correcta, probablemente porque hace 25 años atrás uno le preguntaba a la gente si íbamos a estar hoy en día así, probablemente no. Nadie esperaba todo esto, que las tasas de natalidad cayeran de la manera que cayeron, la población mayor aumentara tanto. Cada vez tenemos más personas viviendo sobre 100 años, lo cual antes era impensado. De repente uno le pregunta a los jóvenes si conocen a sus bisabuelos, o incluso conocen a sus tatarabuelos, lo cual hace algunos años atrás no era tan probable y era cada vez más difícil. Y hoy en día es cada vez más común. Entonces, y cada vez tenemos más grupos de la población que son personas mayores. Quizás tenemos los tatarabuelos, los bisabuelos y los abuelos que están dentro de este grupo. Y lo principal primero es que la sociedad entienda que ese es un grupo diverso, es un grupo heterogéneo y que muchos aún tienen las capacidades para seguir participando. No esta figura peyorativa que existía antiguamente de el abuelito que lo sentamos en una esquina y de vez en cuando lo tomamos en consideración, sino que son personas que son capaces de seguir trabajando en la medida que quieran hacerlo, o tener sus actividades recreativas, o tener sus hobbies, seguir participando en la sociedad constantemente. Entonces, el poder en que la sociedad entienda de la diversidad que tiene este grupo, eso es un gran desafío, y que probablemente cada vez vamos a ir avanzando más rápido en resolver ese desafío, porque cada vez va a ir creciendo este grupo de la población. El que la persona que los atienda, bien digo, entienda que muchas veces requieren más tiempo para procesar alguna información. Te pongo un ejemplo. Hace un tiempo salió un estudio de digitalización, que probablemente es el tema, uno de los temas que estuvo muy en boga, sobre todo con la pandemia.
21: La pandemia, claro.
0: que muchos tuvieron que digitalizarse más rápido de lo que estaban pensando. Y a ellos no les gusta lo que dice este estudio, que le enseñen sus nietos o que le enseñen sus hijos, porque finalmente, como están tan acostumbrados a esta celeridad y a esta aceleración en comprender las cosas, no se dan el tiempo de enseñarles, y todo esto hay que ir cambiando, entender que algunas cosas pueden procesar mucho más rápido que lo que procesan los jóvenes, y en otras cosas se demoran más, y el que los jóvenes puedan ir entendiendo esto para finalmente no afectarlos psicológicamente o no afectarlos socialmente, y que no se terminen aislando y entremos en un círculo vicioso de todos los problemas asociados que tiene que salir de una persona mayor.
21: Yamil, y ahí, respecto de ese ejemplo que nos estás compartiendo, para ver si entendí bien, por ejemplo, la persona mayor, no lo deben haber dicho así, no lo sea, no es que no quisieran aprender alfabetización digital, sino que tenía una complicación como con el ritmo de la distinta generación. O sea, si alguien le enseñaba un ritmo distinto, estaban más disponibles a aprender.
0: Sí, mira, había un porcentaje, era bien bajo ese porcentaje, gente que no quería aprender, y que no quería aprender temas nuevos y que no le interesaba aprender.
21: O cualquier otra tarea que uno podría no querer aprender por
0: claro,
21: gusto.
0: Por gusto, puede haber gente que, por ponerte un ejemplo, no le gusta manejar y nunca quiere aprender a manejar, y no va a querer nunca y no lo vamos a obligar tampoco. Pero era un porcentaje cada vez más pequeño, porque también notaron que con la pandemia existía esta necesidad de mantenerse conectados con los familiares, con los nietos probablemente, con los hijos, que no necesariamente vivían en el mismo hogar. Pero muchos otros decían que estaban dispuestos a aprender, pero que les enseñara alguien de su mismo rango etario, o alguien de un rango etario similar, para que les pudiera enseñar paso a paso. Probablemente, si uno le pasa hoy en día un teléfono a un niño de 5 años, 6 años, lo va a saber manejar al revés y al derecho. Pero una persona mayor se va a demorar mucho más en aprender. Y la nueva tecnología que vaya saliendo también se va a ir demorando porque no están habituados. Los teléfonos, como los tenemos ahora, los smartphones, aparecen en los últimos 15 años, 20 años, y ellos llevan 70, 80 años viviendo sin toda esta tecnología, y lo cual fue un cambio abismal para lo que puedan hacer y lo que se puedan demorar en comprender también.
21: Estamos conversando con Yamil Tala, él es cientista político, y trabaja en el Centro de Investigación en Personas Mayores, CIPEM, que es una colaboración entre la Facultad de Gobierno de la Universidad del Desarrollo y la Caja de Compensación Los Héroes. Yamil, y respecto al tema del buen trato, ustedes tienen un estudio que pudiste mandarme ayer, compartirme algunas conclusiones, lo encontré muy interesante, quizás poder compartir algunos datos, números, pero también llevarlo como esta parte más práctica para que las personas puedan ir comprendiendo esos números.
0: Claro, nosotros hicimos este estudio que viene sobre la encuesta de bienestar social. La encuesta de bienestar social se empezó a aplicar el año 2021 en Chile, y se han hecho dos rondas y creo que la tercera ya debería salir pronto, que mide sobre todo la parte de bienestar subjetivo de las personas, de la población en general, y nosotros lo enfocamos en personas mayores y específicamente en esta parte del buen trato. Yo te diría que lo que conversábamos antes del programa, una de las principales conclusiones que uno puede tener es que en general el porcentaje de personas mayores que se siente maltratada, discriminada o pasada a llevar no es tan alto comparado al resto de la población. No es tan alto comparado a las poblaciones más jóvenes necesariamente. Pero aquí siempre hay que recordar que todo esto son autopercepciones. Entonces, lo que nos dice muchas veces la literatura o la evidencia comparada es que estas autopercepciones en las personas mayores muchas veces

0: también hay un porcentaje importante que se siente discriminado por la misma familia dentro del hogar y en otro caso por servicios de salud o por personas que lo atienden, la atención que reciben constantemente.
1: Cuando tuve la oportunidad de revisar el abstract, ¿cierto? El resumen de la investigación, ese fue uno de los datos que llamó mi atención, de hecho te lo comenté hace un ratito, antes de que ingresáramos al programa, que quizás yo tenía esa percepción de que podía haber una percepción más alta de estigmatización o de maltrato respecto a las personas mayores, y no, el dato dice justamente que no se sienten tan maltratadas como otros grupos de la población. Pensaba que sería interesante, no digo que tenga que hacerse ahora, pero quizás como un cruce de variables como las otras poblaciones están percibiendo que se trata, por ejemplo, al grupo de personas mayores. ¿Qué posibles explicaciones o hipótesis hay de que las personas tengan esa autopercepción en particular?
0: Mira, con todo lo que es bienestar subjetivo, responde mucho principalmente a la subjetividad propia de las personas y uno lo puede ver también con los niveles de felicidad o los niveles de tristeza, sobre todo con los niveles de felicidad que en general se habla de que tiene una forma de U, que los niños son muy felices y las personas a medida que aumenta la edad va bajando esta felicidad y después comienza a crecer nuevamente. Por las experiencias de vida, porque quizás, yo siempre cuando lo hablo a los más jóvenes probablemente, siempre uno habla de una ruptura amorosa a los 18, 19 años puede ser mucho más tortuosa que a los 50, 60 años, porque finalmente ya se han vivido muchos procesos asociados. Entonces, tiene mucho que ver este componente de finalmente todo lo que se ha vivido y cómo se perciben ciertos problemas y cómo se perciben ciertos maltratos. Por ponerte un ejemplo, me miraron feo y siento que me maltrataron, pero para alguien ya que lo han mirado feo tantas veces no va a sentir lo mismo necesariamente. Entonces, hay todo un componente muy subjetivo que está asociado ahí, pero eso no hace malo estudiar esto de una manera subjetiva, sino que es muy relevante poder estudiar todo esto, el bienestar subjetivo, el buen trato, toda esta materia más subjetiva, porque también nos indica ciertos factores, como yo te comentaba, esto de que el maltrato principalmente se da en los lugares de trabajo, en el hogar, en la atención que están recibiendo las personas. El poder entender todo eso también es un sumo súper relevante y quizás ampliando esta investigación uno podría ir haciendo distintos cruces de percepciones cruzadas, como tú bien dices, de qué perciben otros de las personas mayores o cómo los tratan a otros las personas mayores y cosas así que nos podrían ir dando un insumo adicional para ir comprendiendo por qué esta gente también, o por qué este grupo, la población más bien, no cree que esto puede ser un maltrato o puede ser una falta de respeto o lo que vaya siendo asociado.
1: Claro, y mientras te escuchaba también estaba pensando en cuánto de normalización puede ser el problema, en el sentido de una persona que ha tenido una trayectoria donde ha sido eventualmente muy discriminada, claro, llega quizás a persona mayor y en esta trayectoria de vida, esta es como una más, estoy hablándolo metafóricamente. Entonces, ¿cuánto de normalización hace que esa percepción también esté influida?
0: Sí, sin duda, uno no tenemos los datos suficientes como para sostener eso, pero sin duda hay un proceso que tiene que ver con eso, con qué tanto se ha sufrido, qué tan mal lo ha pasado, por decirlo más de manera coloquial, y qué tanto eso puede repercutir en tu vida futura. Al final de eso sí hay investigación, de todas las vivencias que uno ha vivido a lo largo del tiempo, impactan sin duda en cómo es la percepción, cómo es la forma de vivir de la gente en un futuro. Y tiene que ver también con un proceso más también de resiliencia que uno podría estar teniendo asociado, el poder ir traspasando, poder ir moviéndose en toda esta línea que nos va indicando que de una u otra forma resisten más o aguantan más ciertas cosas que otros grupos de la población no necesariamente aguanten.
1: Me salgo un poco el tema, pero tiene que ver. El otro día conversábamos, vino Sara Caro de la Universidad Católica a hablar de inteligencia artificial y personas mayores. Y una de las cosas que ella nos contaba era que muchas personas mayores frente a este nuevo fenómeno decían, bueno, ya nos hemos acostumbrado a tantas cosas en la vida, hemos enfrentado tantas situaciones que uno cree que el mundo iba a acabarse, estoy exagerando. Esta es una más, decían las personas mayores. Como que esa disposición a adaptarse a los cambios, por supuesto cada persona tiene su propia forma, pero si uno pudiera hacer una generalización, muy acostumbrado a muchos cambios por haber pasado, entre otras cosas, por muchos eventos críticos o relevantes también, ¿cierto? Yabil, antes de que nos vayamos a la pausa, también te quería preguntar, a razón de lo mismo, porque este tema de la trayectoria, más que preguntar, es un comentario, como también a lo mejor el no percibir que estoy siendo tan maltratado puede ser como una suerte de mecanismo de defensa también, ¿cierto? Como, no me importa tanto que lo que me digan, yo hago mi vida,

0: Sí, claro, también podría darse en ese sentido y ahí, y eso es lo importante y lo que hemos comentado en los últimos años de lo diverso que es este grupo. Al final, no todos responden de la misma manera frente a ciertos estímulos o ciertos incentivos y eso se puede ir porque hay gente que no le importa o le da lo mismo lo que le están diciendo porque finalmente es su forma de ser y probablemente también venía siendo su forma de ser antes. Otros, como hemos dicho, este grupo de personas resilientes o que normalizan todo este proceso porque lo han vivido toda la vida y personas que pueden ser más sintientes, pueden tener más emocionalidad asociada y se vean afectados por todos estos mecanismos. Aquí lo importante es poder comprender que son diversos, poder entender que estas personas son, o sea, hay distintos grupos de la población, pero sin lugar a dudas, nunca tratarlos de manera, o menoscabarlos o tratarlos en menor medida o de menor manera, aun cuando puedan resistir o puedan hacer todo esto asociado.
1: Espero que en el segundo bloque vamos a poder profundizar un poco en los posibles impactos que tiene justamente este maltrato, eventualmente discriminación en los contextos familiares, los mencionaste, el familiar, el laboral y particularmente también salud, en la atención en salud. Y ahí yo creo que hay que hacer también, detenernos un poquito para poder examinar eso. Bueno, vamos a ir a nuestra primera pausa musical, nos vamos a ir a escuchar Another Brick in the Wall con Pink Floyd.

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1: Estamos de regreso en Resonar con Vínculos y estamos conversando sobre buen trato en personas mayores. Y para eso tenemos como invitado a Yamil Tala. Él es cientista político e investigador del Centro de Investigación en Personas Mayores, CIPEM, que es una iniciativa conjunta de la Facultad de Gobierno de la Universidad del Desarrollo y la Caja de Compensación Loero. Y hemos estado conversando de, bueno, las funciones, ¿cierto?, los objetivos que tiene este centro de estudio. Hemos ido conversando particularmente de la temática de buen trato a las personas, cómo esto tiene una importancia muy relevante en la medida que Chile es un país que está envejeciendo aceleradamente. Y con Yamil ahí estábamos intercambiando ideas y conceptos. Y una de las cosas que dejamos para este segundo bloque era cómo había una percepción de parte de las personas mayores que había cierta discriminación o maltrato de plano en algunas áreas, como por ejemplo podía ser las áreas familiares, el área laboral y particularmente también el área de la salud. Si pudiéramos profundizar en un poco de eso, Yamil, porque creo que es relevante que las personas puedan acceder a esta información.
2: Sí, claro. Mira, en este estudio, cuando vemos solamente a las personas que sí se han sentido maltratadas, se le pregunta principalmente por dónde se han sentido maltratadas y qué razones atribuirían. Y algo habíamos comentado, las razones, que es principalmente temas etarios y lo atribuyen principalmente a su edad. Pero cuando uno ve los lugares, uno ve que principalmente se da en el contexto laboral, se da en el contexto familiar o dentro del propio hogar, y se da también en el contexto de salud o con respecto a al personal de salud o con respecto al personal que los atiende constantemente. Entonces, cuando uno mira y ve con mucho cuidado sobre todo el tercer punto, o el primer y el tercer punto, que tiene que ver más con la interacción y la socialización de las personas. Cuando uno ve que la persona mayor pierde la confianza en el médico tratante o pierde la confianza en las instituciones de salud, incluso desde la persona, por decirlo así, él o la recepcionista que lo atienden al llegar, puede hacer que su disposición a participar en todos estos exámenes preventivos, en las vacunaciones, en toda la medicina preventiva que podemos tener como Estado o puede tener el Estado, vaya disminuyendo y vaya haciendo que decidan no participar de los programas, decidan no participar de la vacunación, por ejemplo, decidan no ir a hacerse, quizás, y aquí pasar el dato, tenemos todos los años en Chile el examen médico preventivo del adulto mayor, el EMPAM, que se hace a todas las personas sobre los 65 años una vez al año. La tasa de la cobertura está en torno al 50-55%. Hay mucha gente que no sabe lo que es y probablemente si tuviéramos una mayor confianza o un mejor trato, quizás las personas sí se decidirían a hacer, más allá de las otras razones por las cuales no necesariamente se hacen el examen, pero eso nos permitiría anticiparnos muchas veces a comorbilidades o enfermedades de base que puedan ir generando las personas con el tiempo. Incluso en temas de discapacidad o funcionalidad, si uno ve los resultados del censo, casi el 50% de los mayores de 80 presenta algún grado de discapacidad. Algún grado que le cueste caminar un poco, necesita ayuda o cosas así. Y esto nos podría ir anticipando un poco. Si las personas deciden no participar de esta medicina preventiva, podemos ir generando que vaya empeorando su salud física y su salud mental, y con eso empeore su calidad de vida. Lo mismo con el tema del trabajo. En muchos casos se puede dar que se crea o se considere que las condiciones y las habilidades que tienen las personas mayores para realizar las labores no son las suficientes y se le empiece a discriminar por ese sentido o se le empiece a tratar mal en esa línea. Y en muchos casos aún pueden participar de todo esto. Siempre en la medida que quieran seguir participando, por supuesto. Pero cuando uno ve, si se resolviera, por ejemplo, el tema económico, quienes querrían seguir participando en el mercado laboral, sigue siendo un porcentaje considerable. Porque hay muchos que a los 60, en caso de las mujeres, o a los 65, no se ven saliendo de este mercado laboral. Y no se ven quedándose de lado. Y hay que permitir, hay que tener todas estas condiciones. Porque también les permite los procesos de socialización. Y toda esta socialización hace que primero tengan mayores redes de apoyo. Si hablamos algo del envejecimiento, las familias cada vez son menos numerosas. Entonces, cada vez va a ser más necesario tener mayor cantidad de redes de apoyo en otras instancias que no sean necesariamente la familia. Supongamos una familia 25 años más, 30 años más, que probablemente van a tener, en la mayoría de los casos, va a ser un solo hijo. Y si ese hijo no vive en Chile, no vive en la región o vive en otra comuna, la capacidad de apoyo no va a ser la misma que una familia hoy en día, que una mujer de 70, 80 años hoy en día tuvo en promedio hijos nacidos vivos cuatro o cinco hijos, que la red de apoyo es mucho más grande. Y probablemente esos cuatro o cinco hijos tuvieron uno o dos o tres hijos. Y esa familia sigue siendo numerosa, pero estas familias se van a ir achicando y es sumamente importante tener estas redes de apoyo. Incluso lo que íbamos conversando de cuando las familias van con, o el familiar o el hijo o quien sea, va con la persona mayor al médico, y muchas veces el médico, pecando de inocente probablemente, le habla solamente al familiar y no le habla a la persona mayor. Eso sin duda hace que la persona mayor se sienta pasada a llevar, se sienta menospreciada, y en muchos casos decide no seguir asistiendo, o no asistir con la familia, y si no asiste con la familia, quizás por procesos naturales, no recuerda toda la información que le dio el médico tratante, y eso hace que los medicamentos que se tenga que tomar, por ejemplo, no se los esté tomando de manera acorde, o se le estén olvidando algunos exámenes que pueda hacer, que son procesos de pérdida de memoria o cosas así, son naturales o son normales en esta instancia de la vida.
1: Claro, y yo quisiera agregar a eso, Yamil, porque aquí en Resonar con Vínculos lo hemos conversado en otros capítulos. Por ejemplo, hemos hablado de polifarmacia, como un dato, ¿eh?, del modelo médico. La idea no es demonizar a nadie, pero efectivamente lo que hacemos aquí son espacios de reflexión crítica respecto de cómo también mejorar el trato a las personas mayores. Porque yo estaba pensando justamente en ese espacio de salud, porque un aspecto es el aspecto preventivo, como te decías tú. Ya, no voy a ir a vacunarme porque eventualmente, no sé, no, ni me hablaron, ni me vacunaron, no me dijeron. Ya, es un aspecto. Otro aspecto es cuando tú además vas mal de salud, donde ya hay un estado, voy a plantearlo así, de vulnerabilidad física, probablemente también emocional, si has llevado 2 o 3 días enfermo. Entonces también llegar en esas condiciones a un establecimiento de salud donde hay alguien que, no estamos hablando que siempre se atienda así, no, donde eventualmente hay una mala experiencia de atención, por supuesto que eso acrecenta o puede acrecentar el malestar propio ya de la enfermedad por ir al médico, y además el trato, si sobre todo ese maltrato o esa marginación tiene que ver con temas de edadismo, que tiene que ver con la discriminación por edad. Uh-huh. Entonces yo creo que ahí hay un asunto muy importante, porque efectivamente el llamado al buen trato es transversal en la población, pero quizás podemos identificar estos puntos más sensibles, como estamos hablando particularmente ahora del tema de salud, ¿verdad? Y lo otro, que también es verdad, cuando uno está quizás a veces con un estado, un estado febril, está con fiebre, con dolor, puede que el médico, ¿cierto?, nos dé alguna indicación, y producto de que estoy enfermo, los procesos de atención, de retención de información también se ven influidos. Entonces, claro, si además de eso no nos tratan bien yendo al médico, se complejiza la experiencia, y es un poco lo que plantean las personas mayores respecto a los temas de atención en salud, ¿verdad?
2: Sí, claro, y acá viene todo un tema que lo dicen mucho los médicos del área de salud, de toda esta ruta del paciente, de no solamente cómo trata la persona, el médico tratante que está dentro, sino todos los aspectos previos que está teniendo que pueden hacer que decida no seguir participando de esto. Y como bien tú dices, si ya hay un estado de vulnerabilidad por alguna enfermedad, esto se hace aún mayor la percepción negativa que puede llegar a tener o el malestar que puede llegar a tener. Y muchos casos de la capacidad que puedan tener para explicar cómo se están sintiendo y en el otro lado la persona que está recibiendo esta información, si logra entender o no todo esto. Y eso sin duda va afectando, y al final hace que, si no tiene una salud plena la persona mayor, afecte su envejecimiento positivo. Si al final tenemos que tener, y tiene que ser los pilares de cómo va envejeciendo la población, un envejecimiento activo y positivo, finalmente, de que sean tratados bien, de que puedan seguir participando en la medida que ellos quieran, por supuesto, y las cosas que quieran hacer. Muchas veces alguien que no quiera trabajar, que pueda estar en un hobby, pueda mantenerse activo constantemente para que el deterioro físico cognitivo sea lo más lento posible, incluso que podamos evitar el deterioro físico cognitivo, porque si evitamos esos pilares, la gente no se necesita aislar y probablemente puede entrar en un círculo de envejecimiento que puede ser cada vez más negativo para ellos.
1: Yamil, y entendiendo que el maltrato tiene impacto negativo en el bienestar de la gente en general, pero estamos hablando de la población de personas mayores, ¿han visto o se observa alguna diferencia respecto del maltrato en el contexto familiar? Porque uno, voy a hacer de verdad una mala caricatura, pero que me trate mal a alguien que fui a la farmacia y me trató mal es un asunto, no corresponde, pero que me trate mal a alguien que es de mi propio núcleo, de mi propia familia, uno podría decir de mi propia sangre, probablemente tiene una significación distinta, ¿no?
2: Sí, sin duda, y el maltrato hoy en día, por la nueva ley que la ley integral de personas mayores, el maltrato va a ser tipificado hacia personas mayores como un delito y va a tener su responsabilidad propia. Porque hemos visto casos, y uno ve a veces casos en la prensa, de familias o personas que son dejadas solas y son dejadas botadas y los mismos vecinos los ayudan, o en casos más terribles los vecinos se dan cuenta que fallecieron porque no lo han visto a la persona, porque nadie lo va a ver. Entonces podemos tener ese caso de abandono extremo que puede darse, o otros casos de maltrato dentro del mismo hogar, de lo mismo que conversábamos. Quizás la persona mayor se demora más en hacer funcionar, no sé, te voy a poner un ejemplo con mis abuelos, que se demoran, a veces se les desconfiguran los televisores, y a veces uno también peca de, oye, esto se hace así, así, así, ya es tercera vez en la semana, por ejemplo. Uh-huh. Y eso sin duda va afectando el bienestar, desde un ejemplo muy así hasta procesos asociados con maltratarlos, decirles cosas que pueden ser negativas, que puedan ir afectando, y eso, como bien tú dices, puede afectar aún más, porque no solamente hace que la persona se aísle dentro del hogar, sino que se tenga que aislar dentro del propio hogar que está teniendo. Quizás quedarse en su pieza y no querer levantarse, no querer asearse, porque al final lo van a tratar mal, o con distintas cosas que uno mismo no se va dando cuenta que pueden ir afectando este bienestar.
1: Claro, es como en ese lugar donde uno espera que sea como ese centro de protección.
2: Claro.
1: Ahí uno está recién, estamos en contexto futbolero, ahí uno es donde recibe o puede recibir una patada en la canilla, y claro. Puede ser más doloroso. Yamil, hemos hablado un poco respecto como de esta percepción, porque hablamos de estos estudios de autopercepción. Dentro también de la investigación o de los distintos temas que ustedes han ido abordando, aparecen también, o ustedes plantean como estrategias de mitigación o de mejoramiento o de plano de promoción de buen trato hacia las personas mayores.
2: Sí, mira, uno tiene, lo que tratamos nosotros de ver siempre es la evidencia internacional, también de ver cómo estas buenas prácticas internacionales. La mayoría de nuestros estudios termina con un apartado, un pequeño apartado, y sobre todo la mayoría de los libros de buenas prácticas internacionales. Uh-huh. Entendiendo que muchas veces los contextos pueden ser distintos. Nos encantaría tener quizás políticas públicas como Finlandia, como Dinamarca, pero en muchos casos eso no son posibles por distintos componentes. Pero nos podemos ir a otros ejemplos más cercanos. Siempre nos gusta ver, sobre todo el caso colombiano. Colombia ha vivido un proceso un poco más rápido de envejecimiento comparado al chileno, y han logrado llegar en muchos casos de manera más acelerada a políticas públicas de prevención a las personas mayores. Pero con respecto principalmente a lo que es el buen trato, acá se requiere un cambio social y un cambio cultural general, que no solamente puede partir de tener políticas que, sin menospreciarlo, por supuesto, porque son súper importantes, de tener cápsulas de video, cosas así que digan trata bien a las personas mayores, ayuda a las personas mayores, sino que esto debería partir desde la primera infancia. Entender que los niños, los jóvenes, los niños, niñas y adolescentes vayan entendiendo que las personas mayores son un aporte, y también hacerles entender a esas personas, a esos niños, niñas y adolescentes, que ellos van a llegar al mismo, al final esto como cómo trataste tú y cómo quieres que te traten, una cosa así, de poder ir partiendo desde esta instancia. Y el poder hacerle entender a la sociedad que cada vez van a ir todos envejeciendo, algunos probablemente no van a llegar, pero la mayoría, por cómo están las condiciones de salud en Chile, van a ir llegando a este envejecimiento, y finalmente no van a querer que sean tratados así. Lo que conversábamos un rato, una persona de 60 años hoy en día nació en el año 66. No es hace tanto tiempo. Ya no hablamos de personas que hayan nacido en contextos de guerras mundiales, que hayan logrado ver el Mundial del 62 en Chile acá. Entonces, siguiendo el contexto mundialista que estamos, pero en el fondo han vivido procesos mucho más recientes. No es una persona tan antigua, por decirlo así, de esta manera, y han vivido procesos de tecnología que ya existían. En el año 62, en el año 66, ya existían televisores en las casas y era mucho más común. Todavía faltaba mucho, pero ya existían todas estas tecnologías que quizás para los jóvenes son, ya hoy en día casi todos los hogares de Chile hay de teléfonos, televisores y cosas así, pero el que puedan ir entendiendo cómo son estas personas. Nosotros venimos del mundo de la academia, de la Universidad del Desarrollo, y nosotros tuvimos un tiempo un seminario que se llamaba de Nueva Longevidad, para poder los distintos estamentos de la universidad que trabajan todo lo que es envejecimiento, el poder ir viendo. Y cuando uno veía la gente de la salud, lo que hablaban era que muchos alumnos del área de la salud no les gustaba trabajar con personas mayores. Y está todo un proceso que está haciendo la universidad de poder entender y poder hacer que entiendan lo bueno que es trabajar con personas mayores a través de los campos clínicos, de que entiendan en muchos casos profesores o incluso miembros de la sociedad civil que tienen mucho conocimiento para ir mostrándole a estos alumnos y alumnas de el aporte que son estas personas mayores y de que porque hay que tratarlos bien finalmente y poder ir cambiando, haciendo este cambio generacional. Porque si le explicamos a un niño o a una niña o a un adolescente que si tratamos mal a la persona mayor se va a aislar y eso va a hacer que envejezca peor, probablemente no lo va a comprender y no lo va a entender. Pero sin duda si le empezamos a enseñar el aporte, las instancias que tienen, que al final sus papás van a pasar, ahí me acuerdo una frase que a veces dicen de finalmente las personas mayores pueden ser nuestros padres, nuestros abuelos y en algún futuro nosotros y después nuestros propios hijos. Entonces, ¿cómo queremos ir tratando a este grupo de la población y cómo podemos ir haciendo esto? Y al final se requiere un cambio cultural sumamente grande de poder ir entendiéndolo. Quizás los 5 minutos de atención que tiene a veces un o una recepcionista no son suficientes en las cajas del banco, saber que se demoran más muchas veces y poder ir cambiando todo este ecosistema completo, porque al final vamos todos a envejecer. El 2050 el 30% de la población va a tener más de 60 años. Harto. Y si nos vamos ya al 2070, que uno puede decir falta mucho, pero faltan ¿cuánto? 44 años nomás. Casi el 50% de la población va a tener 50 años. Entonces, vamos todos para allá. Y esto va a seguir aumentando y cada vez van a haber más personas mayores. Y no tenemos que esperar a que ya sean más que los jóvenes para que no los traten mal, sino que hay que ir trabajando antes todo esto.
1: Es bien importante lo que estás planteando, Yamil, justamente estas estrategias que vayan en beneficio del buen trato a las personas mayores. Y señalaste quizá un trabajo preventivo, de intervención preventiva con población de niños y niñas, estamos hablando entre 4, 6, 7 años. Justamente me estaba acordando la otra vez, teníamos una conversación con personas que trabajan en el mundo de personas mayores y poníamos el ejemplo de la sensibilización que tienen los grupos de niños y niñas respecto al cuidado del medio ambiente. Hay alguien contaba, decía, no, yo iba caminando y boté un papel sin querer y mi hijo me dijo, no, pero ¿cómo, papá? Eso no se hace. Ese tipo de concientización tiene un impacto en esa primera infancia y efectivamente se puede ir trabajando en la medida que uno va avanzando, ¿cierto?, en el curso de vida. Interesante porque eso también de repente interpela, por ejemplo, al Ministerio de Educación, a los distintos colegios, universidades, como tú mencionas, porque el trabajo respecto del buen trato hacia las personas mayores tiene que ser transversal a la población. Tenemos que estar todos con ese nivel de conciencia justamente respecto de cosas que tú estás planteando, o sea, tratarlos bien porque es una persona que merece cierta dignidad, cariño, qué sé yo, y porque también nosotros, si en el mejor de los casos, vamos a llegar a esa edad. Y lo otro que también quería hacer como un hincapié respecto de este como atención preferencial, yo tengo mi tío y mi papá son ya personas mayores, viven los dos en Brasil, y cuando vienen a Chile me preguntan, ¿y dónde están, por ejemplo, las filas preferenciales, los descuentos? Porque en Brasil también ocurre que tienen eso. Y yo reflexionaba y decía, claro, aquí puede que haya algunas filas preferenciales para atender primero, pero no necesariamente, esto es una crítica constructiva, pero no necesariamente con un tipo de atención distinto. O sea, el pase primero ya yo creo que está más o menos superado en Chile. O sea, que una persona mayor, ok, que la atiendan primero. Ahora, ¿cómo la van a atender habiendo pasado primero? Esa es harina de otro costal, ¿verdad? Y mencionaste también el tema de Colombia. Fíjate que en Colombia ellos tienen la carrera de gerontología. Aquí en Chile no existe la carrera de gerontología en pregrado, por lo menos. Así que también nos llegan ahí una distancia. Yamil, para ir como resumiendo un poco lo que hemos conversado, ¿qué tipo de, yo le llamo tips, pero qué tipo de consejos o qué tipo de señalamientos tú le podrías ofrecer a las personas que nos están escuchando y viendo respecto del tema del buen trato u otro que te pareciera relevante mencionar?
2: Sí, mira, yo les agradezco la invitación para poder hablar de estos temas y creo que aquí lo importante que lo hemos ido conversando es entender la diversidad que existe dentro de este grupo, el poder hacerle entender a la sociedad y sobre todo a los jóvenes que este grupo es muy diverso, este grupo es un gran aporte, es un gran pilar y uno podría irse un poco al ejemplo de lo que es la economía plateada, de cómo este grupo aporta económicamente, si es que uno lo quiere ver, a toda la sociedad. Al final tenemos que entender que todos vamos a ir para allá y en la medida que podamos lograrlo, pero con las condiciones de salud que estamos teniendo en Chile cada vez es más probable, por eso también cada vez estamos viviendo más. y poder ser un aporte para estas personas, el poder tener a poder apoyarlos en la medida que así lo quieran hacer y no tener toda esta lógica asistencialista con la cual podíamos verlos hace algunos años atrás, sino que dejarlos que participen en la sociedad, dejar que estén activos en la sociedad y en algunos casos quienes sí requieran medidas asistencialistas, por supuesto poder brindárselas, poder ir entregándoselas a la medida que así lo requieran, el poder comprender que incluso en los territorios y en las regiones es muy distinta la forma. Tenemos, por ejemplo, el Ñuble y el Biobío, que incluso Valparaíso, que son las tres regiones más envejecidas del país. Tenemos las regiones del norte que están mucho menos envejecidas porque también tuvieron procesos migratorios mucho más grandes. Entonces, y eso ha ido a que estas sean diversos. Por ponerte un ejemplo, la Caja Los Héroes tiene, que el otro día nos comentaban, todo un tema de pagos rurales a las personas. Hay zonas que están las personas aisladas y tienen que llegar a estos pagos rurales y tienen que llegar a esta sociedad. El poder entender que son muy distintos unos de otros. Que algunos son más digitalizados y son activos en redes sociales o son activos en el teléfono y se manejan súper bien, y otros que no necesariamente. Y no pensar necesariamente, empezar a pensar las políticas públicas desde la mirada de las personas mayores. Hay políticas públicas muy buenas, por ejemplo, que van en todo esto de la eliminación de las tarjetas coordenadas. Uh-huh. Si uno lo ve desde el punto de vista de la ciberseguridad, de todo esto es súper positivo y es muy bueno todo esto, pero en muchos casos, para las personas mayores es muy difícil aprender todo esto de doble verificación y cosas así, y se retrasó un poco esto, pero ya nuevamente se están eliminando estas tarjetas coordenadas. Te pongo un ejemplo, una carta que salió, no me acuerdo si era en Mercurio, la tercera, el fin de semana, sobre en algunas comunas cada vez está más esto de ya se eliminaron los estacionamientos. Y esta de las aplicaciones de pago. Bueno, probablemente para gente aprender esto, la primera vez que yo lo hice también se me olvidó, pagué más y tuve problemas, y para una persona mayor es cada vez más difícil. Y poder aprender todas estas cosas nuevas, y hay que ir pensándolas paulatinamente, que la sociedad pueda aprenderlo. Yo también los quiero dejar invitados a nuestro sitio web, que es www.cipem.cl, donde nosotros tenemos todos los estudios que hemos hecho. Ahí tenemos sistematizada toda la información de todos estos años de, como yo te comentaba, estudios demográficos, estudios de salud, estudios... hemos pasado por distintas temáticas, hemos tenido incluso estudios de... Cuando salió la encuesta nacional de sexualidad, vimos cómo era la sexualidad de las personas mayores, que aún siguen participando, que aún siguen muchos estando activos sexualmente. Y todo eso ir comentándolo y lo tenemos disponible. Tenemos los cuatro libros, los tres generaciones...
1: Están digitales, sí.
2: Okay. Los tres generaciones silenciosas, que hace toda una revisión de las personas mayores. Y tenemos el último, que está enfocado no solo en las personas mayores, sino también en el grupo anterior a las personas
1: 50
2: mayores.
1: 50 y más.
2: 50 y más. Economía plateada, nos hemos estado enfocando también en cómo queremos envejecer. Al final, cómo queremos o cómo la gente quiere envejecer. Y probablemente, sin duda, sería fantástico desde la primera infancia, el poder ir viendo cómo uno quiere envejecer, pero ya a los 50 años empieza a ser más notorio este envejecimiento y poder envejecer bien. Al final, lo que nosotros siempre queremos hacer desde CIPEM es poder aportar a este bienestar de las personas mayores, ya sea la discusión pública, ya sea la discusión política, como puede haber, o aportando desde la academia, desde entregar conocimiento a toda la sociedad.
1: Perfecto. Quisiera detenerme un poco. ¿Qué buen dato entregaste con el tema de la carta? Porque tampoco recuerdo si estaba en Hemólogo en la tercera. Pero lo que planteaba la persona que escribió eso decía que en el fondo no hay obligatoriedad de portar un celular. Nada nos obliga a tener un celular. Entonces, ¿por qué iba a tener, la persona plantea, yo tener mi celular para poder pagar a través de una aplicación? Y que incluso la señora de la persona que escribió, porque un caballero, decía, incluso mi señora ha tenido que pagar multas por esto. Claro. Cuando no hay obligatoriedad de tener un celular para poder pagar de esta manera. Entonces hay una suerte de discriminación estructural ahí también. Saludamos los avances tecnológicos, sin duda, pero también llamamos a este avance con criterio y con criterio de realidad respecto de que hay grupos de la población que va a tener que aprender de eso de manera probablemente distinta, adaptada, y que ojalá eso no se termine transformando en una suerte de discriminación.
2: ¿No? Correcto.
1: Súper bien. Hemos estado conversando con Yamil Tala, que viene de CIPEM, que es el centro, lo tengo aquí, Centro de Investigación en Personas Mayores, de esta iniciativa que se da entre la Facultad de Gobierno y la Universidad del Desarrollo y la Caja de Compensación Los Héroes, CIPEM, es con C, CIPEM, para el sitio web, www.cipem.cl.
2: Correcto, sí.
1: .cl, donde pueden encontrar parte de las investigaciones, o todas las investigaciones que han hecho en el centro, libros, también textos que han escrito en base a esta temática y otras. Y esto va para la población en general, también alumnos, ¿cierto?, de sí. universidades que estén estudiando, haciendo tesis, la misma política pública puede recurrir también a esta documentación para poder también ahí complementar con otras. Muy importante que la academia tenga también estos centros de estudio, así que también hay una. Felicitaciones por el centro. Agradecerte, Yamil, por tu tiempo, por compartir tu experiencia con nosotros. Y ya nos vamos a ir despidiendo. Esperamos poder vernos y escucharnos el próximo jueves, como siempre aquí en Resonar con Vínculos, 107.1 Radio U Central. Y nos vamos, por supuesto, también con música. Y vamos a escuchar Goodbye Blue Sky de Pink Floyd. Que estén muy bien.

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6: Radio Universidad Central indica la hora.
7: Son las 11:59.
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9: Andreína Flores.
10: Cientos de drones y misiles se cayeron sobre Kiev, la capital ucraniana, dejando al menos 17 muertos. Se trata del mayor ataque ruso contra la ciudad desde que empezó la guerra en 2022. En Venezuela ya se cuentan casi 2.300 fallecidos y más de 11.000 heridos tras el doble terremoto del 24 de junio. Se han instalado campamentos de damnificados en los grandes parques de Caracas. Iremos al terreno con nuestro corresponsal. Y en el Mundial, Inglaterra eliminó a República Democrática del Congo con un marcador de 2-1 y con eso pasa a octavos de final, donde enfrentará a México el próximo lunes en el Estadio Azteca. Estos son los titulares de la jornada. Vamos ahora con el desarrollo de la noticia, aquí en Radio Francia Internacional. Comenzamos en Kiev, la capital ucraniana, donde se ha producido el mayor ataque ruso contra la ciudad desde que inició la guerra en 2022. Cientos de misiles y drones se cayeron sobre la ciudad, causando al menos 17 muertos. Las autoridades ucranianas denuncian que los ataques se fueron dirigidos hacia zonas residenciales. Nuestra corresponsal en Kiev, Emmanuel Schatz, tiene toda la información.
11: Ha sido una noche terrible para Ucrania y especialmente aquí en Kiev. Decenas de miles de personas se refugiaron en sótanos, estacionamientos subterráneos y estaciones de metro, mientras Kiev estaba bajo ataques híbridos rusos con drones y misiles. Cerca de 30 puntos de la capital fueron alcanzados. Se declararon varios incendios, algunos de los cuales seguían activos esta mañana. Varios edificios residenciales quedaron destruidos o gravemente dañados por los impactos, al igual que un centro de emergencias donde varios paramédicos resultaron heridos. Además, el techo de una estación de metro se derrumbó parcialmente tras uno de los ataques. Esta mañana, los equipos de rescate seguían buscando supervivientes entre los escombros. En distintos puntos de la ciudad, la densa concentración de humo hizo que el aire fuera prácticamente irrespirable en medio de un intenso episodio de calor y de una creciente preocupación por el estado de la red eléctrica. El Ministerio de Energía advirtió que en cualquier momento podrían producirse cortes de electricidad en la capital, mientras que otras regiones de Ucrania ya permanecen sin suministro eléctrico como consecuencia de estos ataques. Emmanuel Chaz, Kyiv, para Radio Francia Internacional.
10: Gracias, Emmanuel. Y de Ucrania nos vamos a Venezuela. El número de víctimas del doble terremoto sigue aumentando. Según cifras oficiales, se registran ya 2.295 fallecidos y casi 13.000 damnificados. En el Parque del Oeste de Caracas se ha instalado una especie de campamento para las personas afectadas, pero las carencias y los riesgos de seguridad son importantes. Nuestro corresponsal Víctor Amaya estuvo allí y nos describe la situación.
12: En el lugar se calcula que hay más de 6.000 personas que junto a civiles voluntarios y autoridades han organizado en ese lugar sitios de pernocta, consultas médicas, espacios de recreación, así como de distribución de alimentos e insumos personales. Unos dicen que todo ha sido por la labor de la propia gente que ha donado. Otros reivindican la labor del Estado.
13: Bueno, el mismo pueblo ayuda al pueblo. Eso es lo que se está haciendo aquí.
14: Desde el día uno están todas las instituciones gubernamentales, también alcaldía.
12: Este miércoles, el ministro de Interior, Diosdado Cabello, visitó el sitio por primera vez para, según dijo, evaluar la logística y el despliegue de atención integral. Pero en el recinto se escuchan quejas, entre ellas que las donaciones se han impedido, incluso estableciendo perímetros cerrados al parque, o que la propaganda abunda.
15: Y acá lo están diciendo que el gobierno nos está trayendo alimentos, cosa que es falsa, hermano. Acá lo que están trayéndonos la comida es el mismo pueblo que llega hasta la entrada, cosa que los han a uno tirado aquí sin agua. Esos baños colapsados.
12: También hay quienes buscan dar información o brindar certezas.
14: Los que están en las hojas blancas son personas que ya están vivas, presentes, y las tenemos aquí en el parque. Las listas que están así nos las están trayendo a hospitales.
12: En el Parque del Oeste hay tensiones, denuncias de presuntos abusos sexuales, mujeres que manifiestan tener miedo y una población que espera certezas sobre destinos menos improvisados.
16: Aquí estamos necesitando productos de higiene personal, estamos necesitando productos de limpieza, jabón, champú, enjuague, papel toalé, afeitadoras, modes.
12: Desde Caracas, Víctor Amaya para Radio Francia Internacional.
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17: ¿Cómo están? ¿Cómo les va? Gusto de saludarles. Bienvenidos a un nuevo programa de Actores y Noticias en Radio Universidad Central. 107.1 FM, como siempre, usted sabe, en el corazón de Santiago. Junto a María Paz Yurich, nuestra periodista, ¿no? ¿Qué tal, María Paz?
18: ¿Cómo estás? ¿Todo bien?
17: ¿Todo bien?
18: Sí.
17: Ya. Vamos a comenzar a analizar las noticias más importantes y algunos hechos que nos llaman poderosamente la atención. No cabe ninguna duda que la gran noticia de esta semana es lo que está pasando en Venezuela, ¿no? La gran cantidad de fallecidos, ya se está superando las 2.000 personas, ¿no? y eso evidentemente que es un número bastante, bastante importante, ¿no? Y estamos llegando ya a los 10.000 heridos, y hay una cantidad de desaparecidos también. Y tal vez si dentro de toda esta tragedia, ¿no? Lo más importante es que hoy se rescató con vida una nueva persona. Ha habido, ¿no? Situaciones que uno pudiera parecer casi como un milagro, ¿no? Porque después de pasados tantos días, recordemos que esto fue el miércoles pasado, ¿no? Que todavía haya personas atrapadas y que hayan sido rescatadas vivas dentro de toneladas de escombros, bueno, pareciera algo evidentemente increíble.
18: Sí, 2.300 muertos y decenas de miles de desaparecidos. Esa es la última cifra que se ha dado por el gobierno de Venezuela. Me llama la atención que comentaste que era un milagro. Precisamente la esposa de Hernán Gil, que es la persona que fue rescatada, su esposa Guzvimar, dijo que era un verdadero milagro y que estaba totalmente sorprendida porque era la primera vez que veía tantos países juntarse para salvar a una sola persona. Ella lo dice porque en este grupo de rescatistas, que son unas 100, hay chilenos, el equipo USAR de bomberos, estadounidenses, portugueses, costarricenses y salvadoreños, en un rescate que hasta ahora ha sido calificado como cinematográfico. Esta persona tuvieron contacto con Hernán el domingo pasado y desde ahí que han estado en constante comunicación con él hasta que lograron rescatarlo. Y algunos incluso lo están comparando con el rescate de los mineros.
17: Ya. Bueno, por lo menos una noticia, ¿no? Más agradable dentro de la tragedia que se está viviendo en Venezuela. Bueno, y también como siempre se incorpora Estefanía Antequera para que nos comente y nos acompañe y nos cuente de panoramas culturales que ya vienen. ¿Cómo estás, Estefanía?
19: Un poco con frío, pero...
17: Sí, el día ha estado muy helado, hoy día la temperatura fue bastante baja. Yo al comienzo del programa, yo le voy a hacer una confesión. Yo llevo muchos años en televisión y en radio. Y David Valenzuela, que es uno de nuestros periodistas, yo creo que tenía cambiado el preview con programa. Porque cuando yo aparecí al comienzo saludándoles a todos ustedes, estaba María Paz en cámara. Y después cuando comenzó a hablar María Paz, estaba yo en cámara, ¿no?
18: Había... Y no creo que sea porque me quiera enfocar, la verdad. Yo creo que ahí...
17: Yo me imagino que se pelaron los cables.
18: Yo también creo lo mismo.
17: Cables de la conexión me refiero, ¿no? A eso, ¿ya? Bueno, pero ya después de este chiste, ¿no? A lo mejor de muy mal gusto, usted no tiene por qué saberlo, le comentamos esta noticia. Estamos contentos con este sobreviviente y hay cosas buenas y cosas malas. Hay una cosa que a mí me preocupa fundamentalmente, ¿no? Y es el aspecto económico que estamos viviendo, ¿no? Fíjense que lo del IMASEC de hace un par de días, de ayer o de antes de ayer, ¿no? Realmente es complicado porque ya van 5 meses y si se llegara a un sexto mes, entraríamos en una etapa de recesión que va a ser desde el punto de vista económico tremendamente complicado. Tremendamente complicado, ¿no? Ahora, ¿se podrá revertir eso en 30 días más? Eso es lo que no podemos saber. Y de esto, a mí lo que me llama poderosamente la atención y me preocupa mucho es el alto índice de cesantía.
18: 9.4%.
17: Sí, pero en los hombres. Pero en las mujeres ya llegamos a 2 dígitos, sobrepasa los 2 dígitos.
18: Exactamente.
17: 10 punto y algo, ¿no?
18: Sí.
17: Entonces, evidentemente que eso es muy preocupante, ¿no? Porque si entramos en recesión, va a ser más difícil poder encontrar trabajo, ¿no? Y hay más, a ver, yo no soy economista ni mucho menos, pero sí me interesa documentarme. Y hay más de, yo diría, 100.000 personas que están buscando trabajo por primera vez. Entonces, si a esos 100.000 y fracción le sumamos...
18: Las personas con experiencia que también están buscando empleo.
17: Bueno, ya se hace un número que es bastante importante, ¿no? Y obviamente que el buscar trabajo, el estar cesante, conlleva una serie de otros elementos, problemas de carácter familiar, personal, psicológico, ¿no? Hay una serie de situaciones que van aparejadas con respecto a aquello, ¿no?
18: De hecho, no sé si ustedes se han fijado, pero desde junio hasta septiembre es donde empezamos a ver las noticias de personas que están peleando en las calles, de automovilistas, de las personas que se quitan la vida. Todo esto empieza a pasar, y hay estudios al respecto, a partir del segundo semestre hasta septiembre más o menos. Entonces, claro, si combinamos eso con lo que estás diciendo tú, que hay muchas personas buscando trabajo, por supuesto que hay un factor psicológico importante, sobre todo cuando la salud mental en nuestro país es tan delicada, todavía es tabú, y si bien hay recursos, todavía no se maneja muy bien las personas que tengan este tipo de problemas. El presidente José Antonio Kast dijo que teníamos una enfermedad económica, pero que afecta la vida, la calidad de vida de nuestros compatriotas, que claro, precisamente tiene mucho que ver con lo que estábamos comentando. Y el viceministro de Economía y Minería, Daniel Mas, en su cuenta de ex Twitter, dijo que el único camino para volver a crecer y generar empleo es que juntos reactivemos el país. El proyecto de reconstrucción y desarrollo económico y social establece las bases para que Chile vuelva a progresar. Y por eso se hace urgente la mega reforma que el gobierno ha estado hablando.
17: ¿Cómo lo ves tú, Stephanie?
20: No, sumado a los meses que has dicho, de junio a septiembre, también es que sumarle el factor invierno, que también es un punto importante, porque generalmente en invierno, por la poca luz también, las personas también entran en un estado más depresivo, y además en invierno se gasta más. Por la estufa.
18: Yo soy todo lo contrario.
20: ¿Todo lo contrario de qué?
18: Sí, de los meses de sol, de septiembre a febrero, yo...
20: Estado depresivo.
18: Sí, me cargan.
17: Sí, a ver, hay estudios psicológicos, y esto no lo he inventado yo, ni mucho menos, que los meses de mayo y octubre son aquellos en que existe la mayor cantidad de suicidios en el país.
18: Sí, incluso Metro el año pasado lo reportó. Exactamente, porque a raíz de las personas que se estaban quitando la vida en el Metro, que fueron muchísimas, ellos dieron declaraciones que justamente coincidían en lo que estaban comentando ustedes, que en estos meses, claro, entre mayo y octubre, es donde más las personas se quitan la vida, sí, se suicidan.
17: A ver, yo... hay otra cosa que a mí me llama la atención, ¿no? Y esto no tiene que ver ni con colores políticos, ni con situaciones doctrinarias, ni ideológicas, ni nada de eso. Pero que estamos viviendo problemas económicos, no cabe ninguna duda. Lo han reconocido todos. El problema es por qué no se ponen de acuerdo, ¿no? Fíjense que, y quiero llevar a colación lo de la acusación o fallida acusación constitucional al ex ministro Grau, ¿no? Fíjense que había un sector que quería hacer la acusación, la hicieron, fue denegada, ¿no es cierto?, fue rechazada, ¿no? Y otros sectores defendían que no había mérito como para poder hacerlo. Más allá de eso, más allá de lo que podamos pensar cada uno de nosotros, creo que esto de las acusaciones constitucionales ya se está constituyendo en una chacota. Esta es mi opinión, usted puede compartir, puede estar absolutamente en desacuerdo, cada una de las opiniones son válidas. Pero me parece que ya por actitudes que son en algunos casos bastante menores, ¿no? Se amenaza primero con acusaciones constitucionales, en otro caso se lleva a la presentación. Bueno, y ya vemos los resultados, lo que ha pasado. Y no estoy hablando ni de este gobierno ni del pasado, estoy hablando en un lapso de 10, 15 años, ¿no? Algunas han sido con mérito, pues posible, pero la gran mayoría de ellas han sido rechazadas. Entonces, ¿no? Yo creo que los parlamentarios de una vez por todas de las dos cámaras debieran entender cuál es su verdadero, ¿no?, propósito, el por qué la gente los eligió para estar allí en el Congreso. Los eligió para legislar leyes, ¿no es cierto?, para estudiar y no para pasar, en algunos casos, algunos bochornos en parlamentarios o parlamentarias que votan sin tener idea, no, sin haber leído los proyectos y sin saber de qué se trata, sino que votan porque el partido, si votan porque la ideología, si votan porque no la parte doctrinaria es la que manda. Sí. Y eso a mí me parece que a nosotros, los ciudadanos de a pie, los ciudadanos comunes y corrientes, nos perjudica.
18: Sí, la acusación constitucional contra el exministro de Hacienda, Nicolás Grau, se presentó por el cuestionamiento sobre las proyecciones fiscales durante el gobierno anterior. En la Cámara de Diputados lo aprobó, pero después, cuando pasó hacia el Senado, fue rechazada con votos en contra y abstenciones porque no había sustento para la acusación.
17: Y para no saltarme, o mejor dicho, para no hablar de la parte climática, porque decía cuando llegaba Stephanie que estaba con frío. Bueno, y hoy día las temperaturas fueron bajo cero. Pero ya que estamos hablando del Congreso, estamos hablando de la parte política, hay un hecho que a mí me llamó la atención en el día de hoy. El ministro de Seguridad, Martín Arrau, hoy lideró un operativo de fiscalización en la autopista central, ¿no? Donde dio algunos anuncios que me parece que son muy importantes, ojalá que se puedan llegar a concretar, que se cristalicen y se lleven a cabo para el beneficio de todos nosotros, ¿no? Pero a mí siempre me asalta una duda. ¿Por qué con publicidad? ¿Por qué esto no se hizo, ¿no? Todo el mundo sabía, ¿no? Todos los medios sabían, estaban... Todos los medios de comunicación estaban presentes en esta fiscalización. ¿Por qué tiene que ser así? ¿Por qué tiene que ser con show? ¿Por qué tiene que ser con comunicados a diestra y siniestra, ¿no? Hagan las cosas. No las comuniquen solamente. Háganlas y ojalá que tengan el provecho, que tengan la productividad que ellos requieren, ¿no? Porque evidentemente que se requiere hacer fiscalizaciones, se requiere más gente, se requiere profesionalismo, todo lo que usted quiera. Pero háganlo callado, ¿no? Calladito más bonito, decía mi abuela, ¿no? Que en paz descanse. Bueno, háganlo callado, y háganlo bien, ¿no? Pero no con esta parafernalia que a mí de verdad me...
18: A mí me llama la atención, ¿no? A mí me llama la atención otra cosa. Y es que, claro, en medio de la fiscalización en la autopista central, que nosotros ya lo vemos y lo matinal está llenísimo y hablan durante horas de lo mismo, entrevistando a quienes detienen y le quitan la licencia y todo. Pero esta discusión inmediata a la moción parlamentaria se presentó en 2022. Y estamos en 2026. Y recién ahora se está conversando sobre esto. Entonces, claro, es un show, como comentas tú, pero me llama la atención que hayan pasado tantos años y recién ahora se está hablando sobre algo que es urgente. Y no solamente pasa con esto, pasa con otras leyes que están paradas, que no se están discutiendo, como por ejemplo la eutanasia, que se supone que le pusieron urgencia y todavía no ocurre nada. Pero algo tan importante como endurecer las penas a los menores que cometen delitos, que ya vimos lo que pasó hace una semana. ¿Por qué? ¿Por qué nos demoramos tanto?

0: que sea tan masivo.
1: Inmediata y que digan también avanzado. Porque claro, si está tan avanzado, es como para el término pronto también.
0: Exacto. Y es lo de 2022 que se está esperando que esto ocurra.
2: Bueno, tal vez si una de las buenas medidas que se aproxima es que están anunciando todos los meteorólogos que va a llover producto de esta corriente del Niño, ¿no? Recordemos que llevamos ya varias preemergencias y muchas alertas ambientales, ¿no? Hoy día, y después de mucho tiempo, Aire Chile, ¿no es cierto?, que es la página del gobierno que indica cómo está el aire en las distintas regiones de nuestro país, indicaba que en Santiago, por lo menos, en la región metropolitana, el aire estaba bueno. Pero yo no recuerdo, y de verdad no recuerdo cuántas semanas, acaso no son meses, en que aquello no pasaba. O alerta ambiental o regular, que era fundamentalmente, cuando estaba bueno, entre comillas, decía regular, ¿no? Pero hemos tenido varias preemergencias y hemos tenido varias alertas ambientales durante estos primeros seis meses del año 2026. Pero ahora parece que la cosa va a cambiar, ¿ya?
0: Sí, se supone que para este fin de... Yo no he dicho nada, como se supone que yo siempre predigo la lluvia, no, esta vez no lo creo. Pero se supone que este fin de semana va a llegar la lluvia a la región metropolitana, a la zona central. Aunque no va a ser un episodio de precipitaciones cuantiosas, sí va a mojar algunos sectores de la región metropolitana, pero también en O'Higgins y en Ñuble. Ahora, además de la lluvia, han habido fuertes vientos. No sé si supieron que en la Araucanía las ráfagas de viento provocaron la caída de árboles, dejaron a 50.000 personas sin luz, y dicen, bueno, es lo que dicen, que esos mismos vientos llegarían a Santiago y que íbamos a vivir un evento como los vientos del año pasado, no sé si recuerdan, que corrió mucho, mucho viento y estas ráfagas eran muy, muy fuertes y quedamos sin luz y se suspendieron clases. Se supone que eso también llegaría hasta acá.
1: Hubo algo parecido en el verano también.
0: Sí.
1: Fue con viento y lluvia.
0: Sí, exactamente.
2: Yo estuve escuchando algunos relatos de medios de comunicación que entrevistaban a gente en diversas zonas del sur de nuestro país y decían que era algo que ellos no habían visto nunca. Nunca.
0: ¿Personas del sur?
2: Sí, sí, sí,
0: wow.
2: Sí, sí. ¿No? Y evidentemente, ¿no?, hubo estrago, ¿no?
0: Sí, por supuesto.
2: Porque, claro, ya es complicado quedarse sin energía eléctrica por una cantidad prolongada de horas, sobre todo aquellos que tienen algún familiar electrodependiente, pero que se te vuele el techo de la casa, ¿no?
0: Sí.
2: Volaron personas también, hay dos personas que están heridas, no de consideración afortunadamente, pero que el viento las expulsó, las golpeó, ¿no?, contra pared. Entonces, pareciera que...
1: No menor.
2: No, sin duda, no es menor el hecho.
0: No es menor.
2: Así es que...
0: Exactamente. No sé si los vientos pueden llegar hasta acá con la misma intensidad, no sé muy bien cómo funciona, pero de todas formas Santiago, hablando solo de Santiago, no estamos preparados para...
2: Yo no sé si llegarán o no llegarán, lo que sí sé que han llegado en algunas oportunidades, ¿no? A lo mejor no sé si con esta intensidad, pero sí lo suficiente para causar estragos en el corte de energía, ¿no?, en dejar a muchas familias, pero miles de familias sin energía eléctrica y a veces algunas por largo tiempo, ¿no?, desprendimiento de techumbres, ¿no? Y si a eso le sumamos que según lo que dicen los meteorólogos, no nosotros, sino que los meteorólogos, que con esta corriente del Niño las lluvias van a ser más intensas de lo habitual, ¿no? Bueno, viene el tapado de las alcantarillas, ¿no?
0: Hay que destapar las canaletas.
2: Las casas, el tapado de las canaletas y todo lo que eso significa. Que pueden ser cosas muy menores, los problemas en el tránsito, el retraso en llegar a los lugares de trabajo, de estudio. Bueno, una lluvia en Santiago ocasiona muchos inconvenientes.
0: Y lluvia de pocos milímetros, que es lo peor.
2: Y no así en el sur.
0: Claro.
2: En el sur están acostumbrados a que llueva, ya que llueva bastante, ¿no? Yo tengo muchos amigos en Puerto Varas, en Puerto Montt, ¿no es cierto? Y me dicen que a veces llueve el mes entero lloviendo, ¿no? Y para ellos,
0: claro,
2: es
0: normal,
2: ¿no? Y cuando yo he tenido que estar en el sur y en Puerto Montt fundamentalmente, y me han tocado lluvias que son bastante fuertes, la verdad es que a mí me llama poderosamente la atención. Y para los lugareños es, bueno, es una lluvia nomás.

0: ¿no? Es como acá aquí cuando entré o cuatro gotas, ¿no es cierto? Y nos hacemos
1: Claro.
0: un escándalo.
1: A mí me pasa que me gusta muchísimo la lluvia y los días nublados y todo lo que tú quieras, pero cuando ya llueve mucho, que no es nada, que son así como 2 días seguidos, igual es como ya, ya paremos un poco, ya, ya no me gustó.
2: Suficiente.
1: Entonces no me imagino cómo sería un mes entero y con lluvias que son realmente lluvias.
2: No postergando nada, ellos hacen su
1: Claro,
2: vida
1: hace su
2: normal.
1: vida normal. Y uno dice, ay, no voy a ir a clase, claro que está lloviendo
2: Ay,
1: mucho.
2: no.
0: Eso lo dicen los alumnos. A mí no me metan en el baile. A ver, bueno, yo creo que con todo esto que hemos hablado es bueno hacer una pausa musical, ¿no?
1: Muy de
0: No,
1: acuerdo.
0: no es habitual que hagamos pausa musical, pero ya hemos, no sé si lo hemos asustado, pero hemos hablado tan negativamente de ciertos hechos que son verdad y que es nuestra opinión, ¿no? Y que tenemos que decirle, evidentemente, ¿no? Yo creo que es bueno que hagamos una pausa musical.
1: Muy de acuerdo.
0: Y estamos empezando el mes de julio, ¿ya? Un mes que empiezan a llegar por teléfono, todo esto, todo, no, no, todos estos chistes
1: Llegó
0: que tienen
1: Julio.
0: que ver con el famoso cantante.
1: Si Franco estuviese aquí, se estaría deleitando con las bromas sobre Julio.
0: ¿Sí?
1: Sí, por
2: Tendría
1: supuesto.
2: repertorio, yo creo.
1: Sí, obvio. Tendría, ya hubiese contado mínimo 3 chistes, lo más probable.
0: Ya, bueno, entonces como estamos en julio, escuchemos algo de este cantante, pues de Julio Iglesias.

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1: Muy bien, ya estamos de vuelta en Actores y Noticias. Habíamos presentado a Julio Iglesias producto de los memes del mes de julio, ya que estamos empezando el mes. Y cuando presentamos una canción de Julio Iglesias y empieza a sonar una voz femenina, yo dije, bueno, una vez más se equivocó Francisco Saavedra, que es el encargado de la música, uno de los periodistas nuestros de la radio. No, pero no es así. No se ha equivocado, ¿no? Porque esta canción, ¿no?, es una canción a dúo de Julio Iglesias con Natalia Cuevas, que también la cantó Julio Iglesias con Nana Mouskouri, ¿no? Y con Natalia Cuevas la cantó en Martes 13 hace muchos años, ¿no? Y causó una serie de inconvenientes, porque en un momento determinado el cantante besa a la humorista y cantante, y se habló de que estaba tratando de sobreponer su jerarquía contra la mujer, etcétera, ¿no? Pero la canción es romántica, ¿no? Y a usted le podrá gustar o no, ¿no? Pero por eso que tocábamos la canción y por eso hacemos la salvedad, ¿no? Por si usted empezó a escuchar una voz femenina y no la de Julio Iglesias, no se había equivocado nuestro colega y compañero, sino que es una canción que se canta a dúo, ¿no? Y que además es muy conocida, ¿no?, por la gente que entiende de música, pero tiene esta historia que le hemos contado. Bueno, me parece que ya es hora de que Stephanie Antequera nos cuente qué va a pasar, ¿no? Los chicos todavía están de vacaciones, ¿no? Los escolares están de vacaciones, por lo tanto podemos empezar a conocer qué panoramas hay en el ámbito cultural, en el ámbito de espectáculo, ¿no? Stephanie, para saber a dónde se puede ir este fin de semana o estos días de vacaciones.
2: Este fin de semana nos podemos ir a abastecer de lectura, sobre todo tú, María Paz, porque en el GAM se va a realizar la lluvia de libros.
3: Vamos a estar ahí.
2: Con 154 editoriales independientes y además universitarias. ¿De verdad vas a estar ahí?
3: Sí. Un saludo a Tinta Pujo, que es mi editorial, que vamos a estar ahí en... No sé cómo, voy a arrancar en algún momento para estar en la parte del stand de la lluvia de libros.
2: ¿Has ido a otra feria en el GAM?
3: Sí, no participando, eso sí, pero esta vez voy a estar ahí en el stand.
2: Es un espacio bien amplio porque se distribuye en dos sectores y realmente es interesante porque, esta feria en particular va a incluir libros infantiles, novelas, poesía, ensayos, entre otros. Y lo genial es que son editoriales o independientes y universitarias.
3: Exacto.
2: No entra el resto. Es la cuarta vez que se realiza esta feria y cada vez son más las editoriales que participan.
3: Sí.
2: El año pasado fueron 92. Esta vez ya se sumaron más de 50 editoriales más. Además de la feria del libro, va a haber un carrito de comida y otro lugar, un sector donde van a haber actividades, pero netamente con un enfoque familiar. Esto se va a realizar sábado y domingo desde las 11 de la mañana hasta las 6 de la tarde. Y por supuesto que gratis.
3: Por supuesto.
2: Y... no, ¿les gusta la ópera? ¿O ha ido...? No.
1: A ver, yo tengo que reconocer que yo tengo muchos gustos culturales, si usted quiere, ¿no? A mí me encanta leer. Yo leo mucho, yo más que ver películas, más que ver series en distintas plataformas, a mí me gusta leer, ¿no? Yo me entretengo mucho leyendo. La música, depende qué tipo de música, ¿no? Y de la ópera, ¿para qué lo voy a mentir? No soy asiduo a la ópera.
2: ¿Y tú?
3: ¿Sí?
2: Sí. Mira.
3: Sí, la música clásica me gusta mucho. Y he tenido la oportunidad bastantes veces de ver ópera en vivo y orquesta en vivo y todo eso.
2: Yo nunca he tenido la oportunidad de ver una ópera, pero
1: sí me gradué en el municipal.
2: ¿Ah?
3: Wow.
1: Sí me gradué en el municipio, en el teatro municipal.
2: Eso ya es mucho.
1: Lo conozco porque allí me gradué. Pero tengo que reconocer que no lo conozco por haber ido a alguna ópera. No.
2: En esta oportunidad va a haber una ópera, pero que se va a hacer un puente con el teatro.
3: ¿Ya?
2: En el GAM, este espectáculo se llama Una vaca mirando al piano. Y se trata de un libreto de Alejandro Siebekin con la dirección musical de Paolo Bartolomeoli.
3: ¿En serio? Sí. ¿Bartolomeoli va a estar? ¡Wow!
2: es la dirección musical del mismo personaje. Entonces es un libreto más una dirección musical transformado en una obra.
3: Y de hecho es el director del Teatro Municipal de Santiago.
2: Esta obra ópera está cargada de humor, pero también de una crítica social. Y la obra opera como con una ironía en donde se junta el arte y además la naturaleza, poniendo una mirada reflexiva entre la modernidad y sus contradicciones, que también se puede juntar con lo clásico.
3: Mira,
2: como la ópera. Entonces va a haber un diálogo entre los personajes que van a estar realizando esta obra, que son 6 instrumentistas y 8 cantantes, junto con la composición musical de ellos, y el objetivo es crear un proceso de creación artística, producción escénica, y además empaparnos con la ópera, que muchas personas en sí saben el significado de lo que es, pero nunca han ido a escuchar en vivo una ópera como tal.
3: Qué interesante, me gusta.
2: Esto se va a realizar en el GAM y es solamente por el 3 y 4 de julio. La entrada tiene un costo de 12.000 pesos y 8.400 preferencial, y tiene una duración de 60 minutos. Ahora, ¿de qué manera va a ser esa intervención de entre el diálogo y luego dejar de lado la música? Esa, para mí, es una gran pregunta. No sé si va a haber un momento en donde no va a haber sonido y van a empezar a interactuar dos personas en escena y luego va a seguir la música.
3: Claro.
2: Esa es mi pregunta. Y no sé si tú sabías o si sabían que a las personas como mayores, cuando están en el metro, no sé, pues tú o yo estamos sentadas y hay una persona mayor que nos está mirando porque no le damos el asiento.
3: Siempre me pasa. Sí.
2: ¿Tú eres de las que no da el asiento?
3: No, sí, lo doy.
2: ¿La dormida?
3: No, lo doy. Sí. Lo doy igual. Me siento horrible, pero digo, ya, siéntese. Excepto cuando una señora que ya es como joven, onda como mi mamá, y no lo voy a estar dando el asiento. Pero si es una abuelita, sí, sí me paro.
2: Se dice que las personas mayores, cuando ven un asiento desocupado, ven que alguien se para, se les dice velociraptors. Porque sí, tienen una agilidad como para llegar a ese asiento rápidamente. Y es por eso que en el GAM se va a realizar una obra que se llama Velociraptors.
3: Y tiene justamente que ver sobre eso.
2: Por estas personas de la tercera edad que buscan ahí un lugar en el metro, pero de una manera chistosa, como rápida, para sentarse y dejar como a las personas que no requieren ese asiento, pero ellas sí. Es una lucha colectiva del feminismo y además de las personas de la tercera edad que se unen como para demostrar el concepto como tal de Velociraptors. Y además, la juventud, que es lo que está dejando de lado a las personas de la tercera edad. Y lo otro es que son los jóvenes los que van a interpretar a las personas mayores. Ellos se van a poner en el rol de ser una persona de la tercera edad. Esta obra va a estar hasta el 12 de julio en el GAM y es por viernes, sábado y domingo desde las 19:30 horas. Y tiene un costo de 12.000 pesos general. Y en el barrio Conchitoro se va a llevar un mercado en donde es un mercado vintage, en donde va a haber un encuentro vintage con autos y además las personas van a ir vestidas de época clásica. También va a haber música en vivo y una ruta guiada por el barrio. Y esto es totalmente gratuito, desde las 11 de la mañana hasta las 6 de la tarde, el día domingo. Así que para quienes no conocen el barrio, sus rincones, este es un buen lugar, un buen panorama para ir a hacer un tour guiado. Y además ir a conocer autos de colección. En el lugar también van a haber personas vestidas de la antigüedad. Así que es como trasladarse a los años 20.
3: ¿Te gustan los autos?
1: Sí.
3: ¿Sí?
1: Sí.
2: ¿Pero hay una exposición de autos así como vintage, antiguos?
1: He tenido la posibilidad, claro que no guiada. Entonces uno mira, un auto bonito, ¿no? Hay un letrero ahí que dice de qué año es y qué marca, pero a mí he visto algunos videos, ¿no?, donde te van explicando cómo se construyó ese auto, para qué tipo de gente estaba construido, ¿no? Esa parte no la he visto solamente en video, pero físicamente, presencialmente he estado en algunos tours de autos antiguos, sí.
2: ¿Y tú, María Paz, has estado?
3: Sí, quiero hacer la mención.
1: Quiero los nuevos, en todo caso.
3: Quiero hacer la mención que Franco está escuchando nuestro programa y me dice que me equivoqué en algo y como buena periodista lo voy a rectificar, y es cierto, porque Paolo Bartolomeoli es el director de la Filarmónica, que está en el Teatro Municipal de Santiago, no el director del Teatro Municipal. Como él está de vacaciones, igual está haciendo ahí su trabajo y está escuchando.
2: De espectador.
1: Pero él no pidió permiso porque iba a ir al cine.
3: Fue a ver Toy Story.
1: ¿Ah?
3: Fue a ver Toy Story.
1: Toy Story. Sí. Ah, mira, pero la número 5.
3: La 5.
1: Que es una película donde todos los personajes ya son viejos.
3: Sí.
1: Han pasado algunos años. Incluso, ¿cómo se llama? Woody se llama.
3: Woody tiene una peladita.
1: Tiene una coronilla ya, sí, tiene una coronita. Se le ha caído el pelo, qué sé yo.
3: Exacto.
1: ¿Será por eso que fue?
3: Yo creo que se sintió identificado. Por eso fue.
1: Claro, pero Woody es alto.
3: Ah, sí.
1: Delgado, alto.
3: Pero hay unos extraterrestres que son como chiquititos. Yo creo que por ahí se puede identificar.
1: Un saludo en todo caso. Sí, buen amigo.
2: No está para dar la réplica.
3: No está, pero la va a dar, estoy segura. Hay que esperar unos minutos.
2: Bueno, voy a seguir con una obra que esta sí es de carácter gratuito y es en el Museo de la Memoria y los Derechos Humanos.
1: Ya.
2: Se llama Vivir Juntas y la obra muestra cómo la sororidad y el cuidado transforman la mejor hostilidad dentro de un lugar en donde se busca resistir. Y esta obra se monta en medio de la pandemia del COVID-19 y además de la revuelta social en la que dos mujeres privadas de libertad tienen que cuidar a una compañera enferma que está condenada a 12 años por narcotráfico. Esta compañera padece de cáncer terminal. Ellas dejan de lado todos sus, entre comillas, beneficios para cuidar de esta compañera, que le quedan pocos días de vida también. Y esta obra es gratis, se va a realizar en el auditorio del Museo de la Memoria desde el 9 hasta el 11 de julio. Desde jueves a sábado, 19:30 horas. ¿Tiene la réplica?
3: Sí. Sí, pero no lo puedo decir porque no quiero quedarme sin el programa, entonces no lo puedo decir al aire, pero sí hubo una réplica.
1: ¿Ah? Lo hablaremos después.
3: Sí, después lo puedo comentar.
1: En todo caso, se lo vamos a contar después.
3: De manera, ¿no? Me parece.
1: Sí, menos estipendio una vez que esté de vuelta.
3: Ok.
1: ¿Eso sería bueno, todos eso, los panoramas sí, o hay
2: sí.
1: más?
2: No, eso sería. Sí, quería terminar con esa obra en el Museo de la Memoria, que me parece interesante que se realicen como este tipo de instancias y que sean gratuitas. Y además sirve para ir a conocer este lugar.
1: Bueno, ahí estaban entonces los panoramas. Usted puede elegir, ¿no? Hay algunos gratuitos, hay otros que son pagados, hay algunos que son en la tarde, otros en la mañana. Hay para todos los gustos. Y yo quiero hacerle una pregunta a María Paz y a Stephanie. Pero entiéndamela bien, ¿cómo les gustaría a ustedes que les pidieran matrimonio? No como se lo han pedido, si son casados, no, ¿cómo les gustaría que le pidieran matrimonio?
3: La Stephanie primero, porque yo
2: ya sucedió.
3: No quiero saber de pedir este matrimonio.
2: No, a mí me gustaría que sea...
1: No estoy preguntando cómo les han pedido matrimonio, cómo les gustaría.
2: Yo creo que sea en un momento que me pillen totalmente desprevenida, que no lo espere. ¿Cómo y de qué forma? Se lo dejo a susodicho. Pero que me pille desprevenida.
1: Yeah.
2: Sí. Yo creo que uno tener ese efecto wow, para mí sería lo grande.
3: Más que algo planificado.
2: Sí, así como lo espero o anda medio...
3: Va a ser pareja de Estefania.
2: No, así el efecto wow.
1: Yeah. ¿Y en el caso suyo?
3: No sé, algo que tenga que ver con libros, obvio. No, lo que
2: sea,
3: no,
2: pero un mensaje
3: esa cara. ¿Pero por qué pone esa cara?
1: Si no tengo otra.
3: No, algo que tenga que ver. También me gusta el efecto como desprevenido. No me gustaría que fuese tan preparado porque.
2: Si sí, eso no.
3: Sí. Y realmente tiene que ser desprevenido porque sospecho mucho. Entonces voy a decir, me va a pedir matrimonio ahora. Entonces.
2: Pero con referente al libro, pues.
3: No sé,
2: dos
3: lo
2: cosas.
3: Que sé. ¿Qué?
2: Que sea en una feria del libro. Así.
3: Claro. Claro.
1: O sea, con el regalo de un libro cuyo título sea ad hoc.
3: No, chao, claro, bueno.
2: Sí, también.
3: digo que sí, mil veces.
2: Lo ojes y haya como
3: no.
2: Un papelito así.
3: Acepto, Stephanie, gracias. Ya, vamos.
2: Eso se me ocurrió.
3: Sí.
1: Ahora, ¿por qué les pregunté esto? Porque durante mucho tiempo, el Empire State Building, ¿no?, en Estados Unidos, fue el edificio más alto del mundo, ¿no? Ahora ya En otros países, ¿no es cierto?, ya se han construido algunos edificios que superan al Empire State, ¿no? Y justamente, ¿no?, dos personas, ¿no?, fueron detenidas por trepar al Empire State Building, ¿no?, para desplegar, a ver, hay dos versiones. Una es que era para desplegar una pancarta, ¿no?, con motivo de la paz, para llamar a la paz, al mundo, ¿no?, a raíz de todas estas situaciones bélicas que estamos viviendo, ¿no?, en distintas partes, ¿no?, la guerra entre Rusia y Ucrania, Estados Unidos, Israel con Irán, etcétera. Esa es una versión. Y la otra versión es que el joven, ¿no?, quería en ese momento, en ese lugar y a esa altura pedirle matrimonio a su susodicha.
3: Yo tengo todo el chisme. ¿Mm? Tengo todo el chisme. ¿Sí? Me salió todo en Instagram y lo vi y me volví loca. Ellos son una pareja, Iván Birkus y Ángela Nicolau, que son artistas que hacen este tipo de intervenciones. Y ellos subieron, tal como estaba comentando Juan Francisco, y desplegaron esta pancarta que decía: cuando el poder del amor venza al amor por el poder, el mundo conocerá la paz. Y no es una cita al azar, sino que se atribuye a Jimi Hendrix, porque él una vez la dijo a causa de un político. Y listo, eso es todo lo que ocurrió. Los detuvieron y están en la cárcel y todo lo que tú quieras. Pero ellos subían en sus cuentas de Instagram las intervenciones que han hecho. Y ella se estuvo preparando durante semanas para esto. No, obviamente no lo podían decir, oye, vamos a subir y va a tal altura, porque es ilegal. Pero ella decía que estaba preparándose para una intervención que iba a cambiar la vida de las personas y todo eso. Y él, al mismo tiempo, se estaba preparando también, pero para pedirle matrimonio. Lo de la pancarta fue una excusa. Fue una trató de como desviarle una cortina de humo para poder proponerle matrimonio.
2: ¿Pero quedaron detenidos o algo?
3: Sí, es muy romántico. Muy romántico todo.
1: El problema es que están detenidos en cárceles distintas.
3: No importa, el amor los une y todo eso.
1: Bueno, es cierto. Hay otros que dicen que el amor es humo. Humo y nada más, ¿no?
3: Estoy de acuerdo.
1: Dicen. Sí. Ya. A ver, pasemos a otro tema y un poco más serio, ¿no? Fíjense que se está dando una situación que no deja de ser preocupante. Cada día son personas más jóvenes las que están sufriendo algún tipo de infarto, ¿no? O infartos cerebrales y fundamentalmente infartos cardíacos. Cada día son más jóvenes, ¿no? Uno esperaría que a cierta edad, ya con las arterias más tapadas, con más años, ¿no?, de trayectoria, de vida, ¿no?, pudiera pasarle esto. No es lo ideal, pero uno esperaría eso. Pero resulta que esto está pasando en cada vez más y con mayor asiduidad en jóvenes, ¿no? Sí. Y nosotros tenemos pruebas al canto, ¿no? Porque está pasando también en gente que uno pensaría que le dé a uno que tiene obesidad, ¿no es cierto? Ya, hay algunas causas. Pero resulta que está pasando en deportistas también, ¿no? No hace mucho, el ex arquero de la selección chilena y de la Universidad Católica, el Pato Toledo, en una situación muy dramática, porque se estaba jugando un partido amistoso, ¿no?, en el estadio San Carlos, el antiguo San Carlos de Apoquindo, ¿no? Y bueno, y de pronto se empieza a desplomar, cae, y se vivieron una media hora que ni les cuento. Entraron los paramédicos, masajes cardíacos, ambulancia. Afortunadamente hoy el Pato Toledo está gozando de una muy buena salud, pero ese es uno de los tantos ejemplos que ha habido en Chile y en el mundo con gente joven que le está pasando esta situación.
3: Sí, justamente Christian Eriksen, que es un jugador de fútbol, en un partido entre la selección de Dinamarca y Ucrania, sufrió un infarto. Se desplomó en el campo, y que esto abre obviamente el debate entre lo que comentabas tú de los riesgos cardíacos en atletas jóvenes que tienen una condición física envidiable. Pero este jugador, que este mediocampista de 34 años ya había tenido un evento similar en el 2020, en el 2020 durante la Eurocopa. Así que yo creo que igual, aparte del debate que se abre sobre la condición de los futbolistas, también hay que hablar sobre los contextos de alta exigencia que ellos atraviesan. Ahí obviamente...
2: Lo que toman también, pues si eso es un factor igual... Sí.
3: Sobre eso...
2: ¿Cómo se llama? Los suplementos y todo eso.
3: Sobre eso yo tenía la duda. Es algo que surgió ahora en el Mundial, y esto aquí yo sé que me pueden contestar. Hay una pausa de hidratación. Que a todo esto, según lo que yo he escuchado, la mayoría odia esta pausa de hidratación porque no tiene sentido. Pero lo que yo quiero saber es, ¿por qué no toman agua? En la pausa de hidratación toman agua y después la escupen. Y decían que los futbolistas no tenían por qué tomar agua, porque se podían desmayar en pleno partido.
1: Bueno, ¿qué ocurre? A ver, tú no puedes llenar el estómago cuando estás en una competencia de alta exigencia, pues entonces lo que hacen es toman un poquito de agua, ¿ya? Se mojan la boca, ¿no? Algunos también prefieren masticar chicle, ¿no? Pero también eso seca la boca finalmente, ¿no? Ahora, digamos que esta pausa de hidratación tiene otra connotación.
3: Ya.
1: Esta pausa de hidratación es para hacer un quiebre, para hacer un break en la mitad del partido y que la televisión pueda meter comerciales.
3: Ah,
1: ¿ya?
3: Eso distinto. Es. No entendí ni la menor idea.
1: Eso es. Entonces, al final, ¿qué es lo que ha pasado? Lo que pasa es que en los partidos de fútbol que se dividen en dos tiempos de 45 minutos, más los descuentos en cada uno de los tiempos, se ha convertido en lo mismo que los espectáculos norteamericanos, de estadounidenses fundamentalmente, que ya son de 4/4.
3: O el Super Bowl.
1: No de medios tiempos, ¿no? Yeah. Si tú ves un partido del básquetbol de la NBA, por ejemplo. ¿Mm? Son 4/4, ¿no? Con tiempo descontado, ¿ya? Acá está pasando lo mismo, acá los partidos de fútbol están siendo de 4/4, o sea, un primer tiempo que era de 45 minutos, ¿no es cierto?, lo dividen en dos, ¿no?, para que las transmisiones puedan ingresar comerciales.
3: No tenía ni la menor idea. Entonces, ¿no estás de acuerdo con las pausas de hidratación?
1: No.
3: Se ha visto solamente a un jugador tomar agua y que toma agua cada vez que puede y es Erling Haaland. Pero él está construido de una manera distinta.
1: A ver, pero vamos a ver cuánto toma, cuántos centímetros cúbicos.
3: Sí.
1: A nadie le va a pasar estando haciendo esfuerzo físico, ¿no es cierto?, tomar 5 cc, 10 cc de algún líquido, ¿no? Agua fundamentalmente, no le va a pasar nada. Ahora, si te empinas una botella entera, ¿no es cierto?, y son con gas más encima, bueno, evidentemente que vas a tener más de una complicación. Pero fundamentalmente los periodos de hidratación son para eso.
3: Claro.
1: Que se disfrazan como que los jugadores necesitan...
3: Precisamente lo había leído para evitar estos problemas que de la noticia que estamos hablando. Eso es lo que había leído yo.
1: ¿Y tú crees que una hidratación va a evitar un infarto?
3: No, para nada. ¿Ah? Para nada.
1: Entonces te contestaste tú misma, ¿ves? No, si esto tiene esa condición, y yo creo que el fútbol va para allá, como la organización de los campeonatos también ya va a costar mucho para que vuelvan después del último mundial, ¿no es cierto?, vuelvan al continente sudamericano. O sea, estamos muy lejos, ¿no? Ahora, fuera de la hidratación, ¿no? Yo creo que hay que coincidir en que si usted ha visto alguno de los partidos o parte de los partidos, de verdad es un espectáculo. Los estadios llenos, con unos precios de las entradas que son pero carísimas, pero todos los estadios llenos, primera cosa. Segundo, el espectáculo siempre por delante, ¿no? Las canchas muy bien presentadas, son unas mesas de billar, el césped de todos los estadios, ¿no? Todo muy ordenado, los jugadores salen, ninguno sale con una cadenita, otro con una pulsera, otro con un arito, no, salen todos con una camiseta con su nombre, con el número, el mismo número en el pantalón, ¿no es cierto? O sea, hay un orden, ¿no?, que ayuda al espectáculo, ayuda a que la visual, más allá de algunos partidos que pueden ser buenos o pueden ser malos, que pueden ser atractivos o no, o que pueden tener más o menos goles, ¿no? Más allá de eso, ¿no? Me estoy refiriendo al espectáculo. Y en ese sentido, los estadounidenses son maestros en aquello, ¿no? Claro. En el espectáculo, en que la gente, ¿no? Fíjense lo que pasa en los partidos de básquetbol de la NBA, por ejemplo, ¿no? En esos quiebres de los cuartos, ¿no? Hay jugadores que hacen piruetas, ¿no es cierto? Hay algunos contratos que hay concursos, sí. ¿No? Para encestar con premios. Bueno, la gente no se aburre. La gente no se aburre porque... Y después cuando ya pasa esto, bueno, ya empieza de nuevo y se reanuda el partido. En eso son maestros, ¿no? Yo creo que tal vez sí, lo más rescatable de este Mundial de Fútbol que se está desarrollando actualmente en Estados Unidos, Canadá y México, ¿no? Es eso, es el espectáculo que se está brindando, más allá de la calidad de los partidos de fútbol, vuelvo a insistir, ¿no? Ahora, lo de los break y todo este que le llaman de hidratación, ¿no es cierto? A mí por lo menos no me gusta, ¿no?
3: Ojalá fuese el partido completo.
1: No,
3: completo. O sea, pero con el medio tiempo, claro.
1: También el entretiempo, ¿no? A ver, porque también hay situaciones especiales. Uh-huh. Resulta que cuando tú estás atacando, ¿no es cierto? Estás atacando, estás doblegando al rival, lo estás haciendo que retroceda y estás tratando de conseguir el logro, el objetivo, y te paran el partido. Claro. ¿No? Claro. Y después volver a retomar ese ritmo, pasan muchas cosas, ¿no? Que nuevamente pueden hacer que aquello no suceda, ¿no? Incluso hasta podría ser un respiro del contrario, que estaba prácticamente abatido, ¿no? Un respiro, claro, para el contrario, para que pueda retomar fuerzas, ¿no es cierto? Y poder seguir manteniendo el resultado que se tenía hasta ese momento. Cierto. Yo por lo menos no estoy de acuerdo, ¿no? Los médicos podrán decir otra cosa, ¿no? Yo creo que es una situación de carácter comercial. Y eso a mí por lo menos no me gusta.
3: Muy bien, tenía esa pregunta y sabía que iba a tener una respuesta de este tipo.
1: Pero es mi opinión, ¿no? Es mi opinión.
3: Yo, del experto.
1: No, de experto, pero me ha tocado cubrir tantos campeonatos mundiales, tantos Juegos Olímpicos que uno ya más o menos sabe de qué se trata, ¿no? Ahora, de que esto va a seguir siendo así, yo creo que sí, ¿no? Yo creo que esto no va a cambiar, yo creo que esto... Voy a usar una frase ya casi cliché. Esto quedó para quedarse, ¿no?
3: Claro.
1: Yo veo que es muy difícil que puedan retrotraer como todas las acciones, ¿no? Creo que el VAR también, ¿no? El VAR con B corta.
3: ¿Qué opinas del VAR?
1: No me gusta. No me gusta.
3: ¿No para verificar ninguna...?
1: No, preferiría que los árbitros estuvieran mejor preparados, ¿no? O sea, que tenga que haber cámaras de televisión para que,
3: claro,
1: cuatro árbitros presenciales, el árbitro titular, los jueces de línea y el cuarto árbitro, cuatro personas, ¿no?, tengan que necesitar de cámaras de televisión para ver situaciones que son milimétricas. Yo eso te lo acepto. A mí no me parece, creo que le quita, y ni siquiera hablar del romanticismo, del fútbol anterior, antiguo, ¿no? No, me parece que los árbitros debieran estar mejor preparados nomás, ¿no? Y vaya esto como una recomendación para los árbitros nuestros, ¿no? Ahora, el VAR nuestro, no me pregunten por el VAR que se usa acá en el campeonato nacional, porque de verdad la tecnología es casi a carbón. ¿Algo más que acotar? Porque estamos llegando al final, sí, de nuestro programa, chicos.
2: Sí, aprendí, ¿no?, cosas nuevas. Pero eso diré.
3: Muy bien.
1: Bueno, estamos llegando efectivamente al final de Actores y Noticias en Radio Universidad Central, 107.1 FM en el corazón de Santiago. Hemos querido acompañarle, como todos los días jueves al mediodía, ¿no?, en este horario, con distintas noticias y con una conversación para que usted lo pase bien. Les esperamos el próximo jueves y les dejamos cordialmente invitados a que continúen en la sintonía de Radio Universidad Central. María Paz, gracias. Nos vemos, Dios mediante, el próximo jueves. Stephanie, más panoramas culturales, ¿no?, espectáculos.
2: Posiciones, ¿no?, todo.
1: La próxima semana. Y ustedes, les esperamos, por cierto. Que lo pasen bien, hasta pronto.
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6: Andreína Flores.
7: Cientos de drones y misiles se cayeron sobre Kiev, la capital ucraniana, dejando al menos 17 muertos. Se trata del mayor ataque ruso contra la ciudad desde que empezó la guerra en 2022. En Venezuela ya se cuentan casi 2.300 fallecidos y más de 11.000 heridos tras el doble terremoto del 24 de junio. Se han instalado campamentos de damnificados en los grandes parques de Caracas. Iremos al terreno con nuestro corresponsal. Y en el Mundial, Inglaterra eliminó a República Democrática del Congo con un marcador de 2-1 y con eso pasa a octavos de final, donde enfrentará a México el próximo lunes en el Estadio Azteca. Estos son los titulares de la jornada. Vamos ahora con el desarrollo de la noticia, aquí en Radio Francia Internacional. Comenzamos en Kiev, la capital ucraniana, donde se ha producido el mayor ataque ruso contra la ciudad desde que inició la guerra en 2022. Cientos de misiles y drones se cayeron sobre la ciudad, causando al menos 17 muertos. Las autoridades ucranianas denuncian que los ataques se fueron dirigidos hacia zonas residenciales. Nuestra corresponsal en Kiev, Emmanuel Schatz, tiene toda la información.
8: Ha sido una noche terrible para Ucrania y especialmente aquí en Kiev. Decenas de miles de personas se refugiaron en sótanos, estacionamientos subterráneos y estaciones de metro, mientras Kiev estaba bajo ataques híbridos rusos con drones y misiles. Cerca de 30 puntos de la capital fueron alcanzados. Se declararon varios incendios, algunos de los cuales seguían activos esta mañana. Varios edificios residenciales quedaron destruidos o gravemente dañados por los impactos, al igual que un centro de emergencias donde varios paramédicos resultaron heridos. Además, el techo de una estación de metro se derrumbó parcialmente tras uno de los ataques. Esta mañana, los equipos de rescate seguían buscando supervivientes entre los escombros. En distintos puntos de la ciudad, la densa concentración de humo hizo que el aire fuera prácticamente irrespirable en medio de un intenso episodio de calor y de una creciente preocupación por el estado de la red eléctrica. El Ministerio de Energía advirtió que en cualquier momento podrían producirse cortes de electricidad en la capital, mientras que otras regiones de Ucrania ya permanecen sin suministro eléctrico como consecuencia de estos ataques. Emmanuel Chaz, Kiev, para Radio Francia Internacional.
7: Gracias, Emmanuel. Y de Ucrania nos vamos a Venezuela. El número de víctimas del doble terremoto sigue aumentando. Según cifras oficiales, se registran ya 2.295 fallecidos y casi 13.000 damnificados. En el Parque del Oeste de Caracas se ha instalado una especie de campamento para las personas afectadas, pero las carencias y los riesgos de seguridad son importantes. Nuestro corresponsal Víctor Amaya estuvo allí y nos describe la situación.
9: En el lugar se calcula que hay más de 6.000 personas que junto a civiles voluntarios y autoridades han organizado en ese lugar sitios de pernocta, consultas médicas, espacios de recreación, así como de distribución de alimentos e insumos personales. Unos dicen que todo ha sido por la labor de la propia gente que ha donado. Otros reivindican la labor del Estado.
10: Bueno, el mismo pueblo ayuda al pueblo. Eso es lo que se está haciendo aquí.
11: Desde el día uno están todas las instituciones gubernamentales, también alcaldías,
9: Este miércoles, el ministro de Interior, Diosdado Cabello, visitó el sitio por primera vez para, según dijo, evaluar la logística y el despliegue de atención integral. Pero en el recinto se escuchan quejas, entre ellas que las donaciones se han impedido, incluso estableciendo perímetros cerrados al parque, o que la propaganda abunda.
11: Y acá lo están diciendo que el gobierno nos está trayendo alimentos, cosa que es falsa, hermano. Acá lo que están trayéndonos la comida es el mismo pueblo que llega hasta la entrada, cosa que los han a uno tirado aquí sin agua, esos baños colapsados.
9: También hay quienes buscan dar información o brindar certezas.
12: Los que están en las hojas blancas son personas que ya están vivas, presentes, y las tenemos aquí en el parque. Las listas que están así nos las están trayendo a hospitales.
9: En el Parque del Oeste hay tensiones, denuncias de presuntos abusos sexuales, mujeres que manifiestan tener miedo y una población que espera certezas sobre destinos menos improvisados.
13: Aquí estamos necesitando productos de higiene personal, estamos necesitando productos de limpieza, jabón, champú, enjuague, papel toalé, afeitadoras, modes.
9: Desde Caracas, Víctor Amaya para Radio Francia Internacional.
7: Irán se prepara para los fastuosos funerales del ayatolá Ali Jamenei, quien murió el 28 de febrero durante la ofensiva lanzada por Estados Unidos e Israel. Según las autoridades, será el mayor acontecimiento nacional de la revolución islámica. Por supuesto, hay mucha expectativa sobre la posible presencia del sucesor de Ali Jamenei, su hijo, Mostaba Jamenei. Leticia Fuentes, con los detalles.
14: Irán se blinda ante uno de los eventos que marcarán la historia del país, los funerales de Ali Jamenei, el ex líder supremo de la República Islámica asesinado por Israel y Estados Unidos el pasado 28 de febrero. Los funerales empezarán este viernes 3 de julio con una ceremonia para altos cargos iraníes e internacionales a la que acudirán personalidades como el primer ministro de Pakistán, Shehbaz Sharif, o el presidente de Georgia, Mikhail Kabashvili. Los eventos durarán casi una semana, pero será el jueves cuando Jamenei será enterrado en la ciudad nororiental de Mashhad, en el mausoleo del imán Reza. Por ello, se ha establecido un importante dispositivo de máxima seguridad bajo la presencia de la Armada de Tierra, Mar y Aire de Irán, con el refuerzo de fronteras y el espacio aéreo para evitar cualquier ataque o boicot a estos homenajes.
7: Y el Vaticano decidió excomulgar a 6 obispos de la llamada Fraternidad Sacerdotal de San Pío X, un grupo ultraconservador que rechaza los cambios adoptados por la Iglesia en el Concilio Vaticano II en los años 60. Estos obispos habrían cometido un acto de cisma, es decir, de división en la Iglesia Católica. Asbel López nos explica.
15: El Dicasterio para la Doctrina de la Fe, organismo que vela por la doctrina católica en el mundo, emitió un decreto que confirma la excomunión de 6 obispos de la Fraternidad Sacerdotal de San Pío X por haber consagrado a 4 nuevos obispos, en claro desafío al Papa León XIV, que les había solicitado expresamente que reconsideraran su decisión y no lo hicieran. Esta ceremonia, realizada este miércoles en Suiza, ha sido calificada por la Santa Sede como un acto de naturaleza cismática, por lo cual advirtió que también será excomulgado cualquier fiel laico que adhiera formalmente al grupo que, entre otros ritos, celebra misas de rito tridentino en latín y con el sacerdote a espaldas. No es la primera vez que la Fraternidad Sacerdotal de San Pío X, que rechaza los cambios modernizadores desde el Concilio Vaticano II y defiende un modelo de sociedad patriarcal y un ideal de Estado teocrático, desafía al Sumo Pontífice. Ya en 1988 había consagrado a otros 4 obispos, desobedeciendo el llamado del Papa Juan Pablo II.
7: Continúa la polémica electoral en Perú tras la victoria declarada de Keiko Fujimori en la segunda vuelta de las presidenciales. Esta vez, su rival, el candidato de izquierda Roberto Sánchez, presentó un recurso ante la Comisión Interamericana de Derechos Humanos cuestionando justamente la victoria de Fujimori. Florencia Ángeles con la información.
16: El candidato presidencial de Juntos por el Perú, Roberto Sánchez, ha presentado un recurso ante la Comisión Interamericana de Derechos Humanos por presuntas irregularidades en la segunda vuelta electoral, en la cual perdió por una diferencia de 49.641 votos. Sánchez desea anular la votación en el exterior, lo cual le daría la victoria, argumentando una grave afectación al proceso por parte de la Oficina Nacional de Procesos Electorales y la Cancillería, que decidieron suspender el escaneo de votos en el exterior y trasladarlos físicamente al país andino en valijas diplomáticas. Sin embargo, las instancias internacionales han descartado cualquier irregularidad y la Junta Nacional de Elecciones precisó que el proceso jurídico local prevalece sobre el fallo de instancias externas. Además de que una vez concluido el proceso, no se puede volver atrás y para la Junta, este proceso concluye mañana viernes que se publiquen los resultados oficiales. Es decir, que por una parte, la Corte Interamericana debería dar su fallo en menos de 24 horas, lo cual no es posible cuando apenas este miércoles recibió el recurso, y por otra parte, su decisión final no es vinculante.
7: Gracias a Florencia. Y el presidente Donald Trump dijo no a la extensión del Tratado de Libre Comercio con Canadá y México, el T-MEC. El mandatario anunció que necesita más tiempo para modificar algunos aspectos del acuerdo. Es una gran decepción para México y para Canadá, que esperaban que el tratado se mantuviera intacto y que se renovara hasta el año 2042. Ahora bien, ¿qué cambios quiere hacer Estados Unidos? Conversamos con el economista Adolfo Chiri para responder a esa pregunta.
17: Los Estados Unidos, por ejemplo, quieren tratar tres temas. Uno que tiene que ver con las reglas de origen, porque hay muchos países, por ejemplo China, que estaría utilizando México como plataforma para producir los carros mexicanos que vienen a los Estados Unidos con alto componente chino. Entonces, hoy el tratado dice que tiene que haber un 75% de origen nacional. Entonces, eso quieren elevarlo hasta el 100%. El otro punto es, por ejemplo, quiénes se van a beneficiar de las empresas que hacen negocio utilizando el tratado. Hay empresas de países con los que Estados Unidos no tiene una buena relación política, llámese China, Rusia, Irán, Corea del Norte, que podrían beneficiarse a través de terceras empresas con los negocios que haga México y Canadá en los Estados Unidos. Y el otro punto es el salario mínimo. Quieren tener un salario mínimo regional, por ejemplo, en la industria automotriz, para evitar que haya empresas que se vayan de Estados Unidos a Canadá o a México porque los salarios son más bajos.
7: Escuchábamos al economista Adolfo Chiri, entrevistado por Rafael Morán.
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7: Así es, y vamos con los resultados de este miércoles en la Copa del Mundo. Inglaterra eliminó a República Democrática del Congo con un marcador de 2-1 y el autor de los dos goles ingleses fue la estrella del equipo, el capitán Harry Kane. Inglaterra pasa entonces a octavos de final, donde enfrentará a México el próximo lunes, nada menos que en el Estadio Azteca. Escuchemos al seleccionador inglés Thomas Tuchel.
19: It is maybe one of the most beautiful fixtures, most exciting fixtures that you can have. Play against Mexico in the
20: Azteca. Es tal vez uno de los partidos más bonitos que puedas jugar, enfrentarte a México en el Azteca. Habrá muchos obstáculos esperándonos, por ejemplo, la altitud. Esto es una gran desventaja porque no podemos adaptarnos físicamente a ella en escasos 4 días. Es simplemente imposible. Además, habrá otros obstáculos, pero estamos preparados. Tal vez esta sea la plataforma ideal para canalizar la creencia de que estamos preparados y que, cuando el partido se ponga complicado, encontraremos las respuestas.
7: Ahí estaremos pendientes de ese duelo Inglaterra-México. Pero ayer también vimos las victorias de Bélgica contra Senegal 3-2 y Estados Unidos, que eliminó a Bosnia-Herzegovina con un resultado de 2-0. Los partidos para hoy, atención, España-Austria, también Portugal-Croacia y Suiza-Argelia. Ahí estaremos con la emoción del Mundial. Y así terminamos este resumen de Radio Francia Internacional. 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Stéphane Defossé en los controles y ante los micrófonos, Andreina Flores.
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7: Y seguimos hablando de la Copa del Mundo 2026, porque ya está en directo en nuestros estudios Manu Terradillos y además con la camiseta de España puesta para hoy.
22: Pues claro que sí, ¿qué tal, Andreina? Porque vuelve la campeona de Europa a jugar esta noche, una campeona de Europa que tendrá mucho que demostrar ante Austria, porque sigue sin despegar. Hablaremos de los clasificados, ya hemos podido escuchar al seleccionador de Inglaterra, Tuchel. que será el próximo rival de México. A mí me suena un poco ya a poner excusas, ¿no? Es que la altura, cuando juguemos contra México, vamos a tener muchos obstáculos.
1: Que se preparen y ya.
22: Efectivamente, me suena un poquito a excusa. Y también hablaremos de Mbappé, porque después de muchas críticas se ha congraciado con el público y un grupo de aficionados franceses ha encontrado la manera de que todos aquellos que quieran puedan pedirle disculpas por haberle criticado y además hacerlo públicamente en Internet.
1: Gracias, hermano. Entonces vamos con el Mundial.
22: Vamos para allá.
2: La Viña va en un disparo. Golazo de Luis Díaz.
3: Kylian Mbappé, que fait la différence.
2: ¡Oy! Sadio Mané.
23: Kimi to the far side.
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22: Un saludo, amigos. Tiempo para el deporte en Radio Francia Internacional. Tiempo para el diario del Mundial de RFI. La ronda de octavos de finales sigue completándose y México ya tiene rivales. Será Inglaterra, que sufrió para remontar ante la República Democrática del Congo. Estados Unidos, bajo la batuta del argentino Mauricio Pochettino, sigue igualmente avanzando, en este caso con solvencia, y se clasificó igualmente para octavos, al igual que su próxima rival, Países Bajos, que logró el pase tras una remontada inesperada. Hoy regresa a los terrenos de juego España, la vigente campeona de Europa, que de momento sigue sin despegar. De ello hablaremos con el ex del Real Madrid y el Liverpool, Antonio Núñez. Con Estefan de Fosé en el apartado técnico, reciban un saludo ante el micrófono de Manu Terradillos. Ya rueda el esférico, comienza el diario del Mundial de RFI.
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22: Este Mundial de Fútbol 2026 rozó una nueva sorpresa, y es que Inglaterra se clasificó para octavos, pero estuvo buena parte de su cruce contra la República Democrática del Congo por detrás en el marcador. Tsipenga sorprendió a todos adelantando en el minuto 7 a los africanos, y no fue hasta el 75 en el que Harry Kane igualó el choque. El delantero, siempre él, fue el encargado de firmar el tanto que ratificaba la remontada en el 86. Inglaterra está en octavos, donde se medirá ante México en uno de los templos del fútbol, el Estadio Azteca. De ello hablaba el seleccionador de Inglaterra, el alemán Thomas Tuchel.
19: It is maybe one of the most beautiful fixtures, most exciting fixtures than you can have. You play against Mexico in the Azteca.
20: Es tal vez uno de los partidos más bonitos que puedas jugar, enfrentarte a México en el Azteca. Habrá muchos obstáculos esperándonos, por ejemplo, la altitud. Esto es una gran desventaja porque no podemos adaptarnos físicamente a ella en escasos 4 días. Es simplemente imposible. Además, habrá otros obstáculos, pero estamos preparados. Tal vez esta sea la plataforma ideal para canalizar la creencia de que estamos preparados y que, cuando el partido se ponga complicado, encontraremos las respuestas.
22: También está en octavos de final Estados Unidos, que de la mano de Mauricio Pochettino está mostrando su mejor fútbol. Los norteamericanos eliminaron a Bosnia-Herzegovina 2-0 con tantos de Balogun y Tillman, pese a jugar la última media hora del choque con 10 por expulsión cuando solo iban 1-0 arriba. Toda una exhibición de juego colectivo y unidad para su director técnico, Pochettino.
26: After the red card of Balo,
27: después de la tarjeta roja a Balogun, estuvimos hablando sobre que en ese momento teníamos que mostrar que somos un equipo, que estamos unidos. Ese era el momento para demostrar a todo el mundo y a nosotros mismos que cuando decimos que somos una familia, no son palabras vacías. El equipo mostró su calidad y su capacidad de competir, de luchar codo con codo. Estoy muy orgulloso. Los jugadores son los héroes, los protagonistas, y ellos se merecen todo el mérito.
26: The principal actor, and they deserve all the credit.
22: Y también se ha clasificado los Países Bajos, que lo hicieron en la prórroga ante Senegal cuando parecía imposible. Corría el minuto 86 cuando la selección europea perdía 2-0 tras un partido en el que no mostraron ambición ni convicción, pero en cuestión de 3 minutos Lukaku y Tielemans igualaron la contienda. Ya en la prórroga, Tielemans transformó una pena máxima en el descuento cuando todo hacía presagiar que habría penales. Nos enfocamos ya en los partidos que vienen este jueves.
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22: Seguimos en Radio Francia Internacional, en Diario del Mundial. Hoy regresa a escena España, la campeona de Europa, que clasificó como primera de grupo, pero que hasta la fecha ha estado lejos del nivel mostrado en la competición continental, en parte por el cansancio, en parte porque algunos jugadores llegaron mermados físicamente, como Lamine Yamal o Nico Williams. Tendrán enfrente a Austria, una selección de menos calidad sobre el papel, Pero en esta Copa del Mundo ya hemos visto varias sorpresas. Del estado de forma de la selección española hablaron el defensa Marc Cucurella y el seleccionador Luis de la Fuente. Escuchamos a ambos y después ya nos espera nuestro invitado.
0: Yo prefiero jugar mal y ganar el partido que jugar bien e irnos de vacaciones, o sea que eso también es una cosa importante, que hay días que no vamos a estar lo fluido que queremos, no vas a...

0: Antonio Núñez, gracias por acompañarnos en Radio Francia Internacional.
1: Hola, ¿qué tal? Encantado.
0: Hemos visto una España capaz de lo mejor, como contra Arabia Saudí, y no voy a decir que de lo peor, pero sí con menos recursos, pocos recursos, como contra Cabo Verde. ¿Qué nivel de confianza tienes en La Roja?
1: Bueno, la verdad que no es la primera vez que nos cuesta arrancar en una competición en la que luego acabamos bien. Creo que lo hemos visto otras veces y bueno, eso es un motivo también para confiar, para darnos cuenta de que no siempre es como se empieza, sino como se acaba. Y yo creo que tenemos un gran equipo. Es verdad que a lo mejor no hemos llegado con los jugadores clave, no han llegado en su mejor momento, sobre todo físico, ¿no? Han llegado muchos tocados, hemos tenido algunas lesiones también durante el campeonato como la de Nico, y eso nos está lastrando un poco el aspecto físico de los jugadores más importantes. Pero yo sí creo que tenemos potencial, creo que además el equipo está cogiendo confianza y creo que vamos a ver cada vez una mejor versión de la selección.
0: Hemos escuchado precisamente al seleccionador Adelafuente diciendo que está viendo esas mejoras poco a poco, pero también a Cucurella, que ha comentado que prefiere jugar mal y ganar a hacerlo bien y perder, algo lógico también. ¿Tú ves entonces esas mejoras en España o eres más práctico y te da igual siempre y cuando España siga ganando?
1: Hombre, yo siempre he sido de esa opinión de Cucurella, de que lo importante es ganar, sobre todo en un Mundial, ¿no? A lo mejor si tú quieres ir a ver a tu equipo a lo largo de una temporada, pues, y estás pagando tu abono, quieres que además jueguen bien, ¿no? Porque vas para divertirte también. Pero un campeonato como es un Mundial, creo que lo importante es ir pasando de ronda, es ir eliminando rivales y llegar lo más lejos posible. La selección, claro que puede jugar mejor. Ha jugado mejor, le hemos visto jugar mejor con estos mismos jugadores. Son jugadores que tienen un estilo muy determinado que todos conocemos y que nos identifica además como equipo a la selección española. Y quizá no estamos viendo la mejor versión de ese juego que todo el mundo conoce. Pero mientras llega eso, creo que sí es importante que se sepa jugar a otra cosa para sacar el resultado.
0: España, en citas como la Eurocopa, en la que salió campeona, mostró un gran nivel tanto colectivo, pero también un gran nivel individual de muchos jugadores, que es quizá lo que decías ahora que faltaba un poco, ¿no? Por ejemplo, de Lamine Yamal, que en este Mundial ya ha dejado detalles, pero que no es el mismo de esa Eurocopa. ¿Cómo ves a la estrella de la selección y del Barcelona?
1: Sí, efectivamente es un poco lo que te decía, que los jugadores que han marcado esa diferencia, por ejemplo, en la última Eurocopa en la que fuimos campeones, como creo que fue Lamine sobre todo, pero también Nico y también Rodri, son jugadores que en este Mundial no están a ese nivel. Yo sigo pensando que Lamine tiene unas cualidades fuera de serie, sigo pensando que es el mejor de la selección y que él solito a veces es capaz de sacar el partido adelante. Pero es verdad que no es el nivel de la Eurocopa. No está acompañado, pues como te digo, por Nico en la otra banda que se salió en aquel campeonato. En medio de campo, tanto Fabián como Rodri quizá nos tienen acostumbrados a un poquito más, ¿no? Eso es lo que yo creo que está lastrando a la selección, que estos jugadores no han llegado a su mejor momento.
0: Y por comparar, hemos visto una Francia deslumbrar con ese poderío ofensivo, con ese trío Mbappé, Olise, Dembélé. ¿Ves a los franceses muy por encima del resto o no tanto? Un equipo que, por ejemplo, para una selección como España es abordable.
1: A ver, yo creo que lo que tiene Francia sobre todo es medio campo para arriba, tienen una pegada que sí que es única. Yo creo que tiene la mejor delantera o los mejores jugadores ofensivos del Mundial en conjunto. Como equipo y como juego, pues bueno, no me parece un equipo invencible. Equipo invencible no hay ninguno, ¿no? Pero sí que creo que el día que esos jugadores de arriba quizá no estén muy acertados, se les puede complicar con un rival prácticamente serio.
0: Muy bien, pues Antonio Núñez, muchas gracias por estas explicaciones y por habernos acompañado.
1: Pues gracias a vosotros, siempre es un placer.
0: Y el ganador de este España-Austria se enfrentará al que lo haga del duelo de 16avos, que también disputan hoy Portugal y Croacia, que pondrá cara a cara dos leyendas del Real Madrid, Cristiano Ronaldo y Luka Modric. Completará la jornada el Suiza-Argelia. Habrá que estar atentos porque de este cruce saldrá el hipotético rival de Colombia en el caso de que los cafeteros pasen de ronda ante Ghana. Están escuchando Diario del Mundial de RFI. Vamos ya con el tramo final del programa.
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0: Llega el momento de nuestros ecos del Mundial con todo lo que ocurre fuera del césped, pero que también importa en esta ocasión con un caso de perdón, de volver a contar con la gracia de los aficionados de Kylian Mbappé, que tras una temporada difícil se ha convertido en una de las figuras del torneo, siendo el máximo goleador de la competición con 6 dianas junto con Leo Messi. Los detalles nos los trae Leticia Fuentes. Hola, Leticia.
1: Hola Manu, hoy en Ecos del Mundial traemos una historia de redención. Kylian Mbappé fue muy criticado en los meses previos a la Copa del Mundo por los seguidores del Real Madrid, pero también por los franceses. Nada contentos con su rendimiento ni con su actitud. Pues ahora el atacante, que ha marcado 6 goles en 4 partidos de esta Copa del Mundo, ha recuperado la gracia de los aficionados hasta el punto de que un grupo de ellos ha creado una página web para disculparse públicamente con el jugador. PardonKylian.fr, algo así como PerdonKylian.fr. Se llama el sitio. Uno puede elegir cómo ha criticado a Mbappé dentro de varias opciones, desde jugamos mejor sin él a solo le importa el dinero o finge sus lesiones, y un contador indicará el nivel de vergüenza del aficionado que después puede firmar digitalmente su pedido de perdón a la estrella de Francia.

Hasta aquí llega esta edición de Diario del Mundial de RFI con Estefan Defos en el apartado técnico. Reciban un saludo de Manu Terradillos. Gracias por acompañarnos.

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3: En México, la presidenta Claudia Sheinbaum reabrió el debate sobre el fracking, este método de extracción de hidrocarburos muy controvertido por sus impactos ambientales. La mandataria quiere abrir nuevos pozos en los yacimientos de gas del país y afirma que existen técnicas de fracking menos agresivas para el medio ambiente. De hecho, un comité asesora a la presidenta sobre la aprobación de este tipo de extracción tan polémico. Y de eso nos habla esta semana Rafael Morán.
4: Si vamos a hacer explotación de gas no convencional, tiene que ser de una manera sustentable, que los impactos ambientales se disminuyan al máximo. Entonces hemos estado investigando y resulta que hoy hay no esos químicos tan potentes que se usaban, sino sustancias que no tienen estos impactos ambientales.
5: En un claro viraje en materia energética, la presidenta mexicana Claudia Sheinbaum, cuyo partido se oponía históricamente al fracking desde su llegada al poder en 2018, anunció un plan para relanzar la fracturación hidráulica, el fracking, para perforar nuevos pozos de gas y así reducir las importaciones desde Estados Unidos. El anuncio causó inquietud en comunidades que viven en zonas de yacimientos de hidrocarburos en México. La técnica del fracking implica inyectar agua y químicos a alta presión para extraer el gas que está metido en fisuras e interespacios de la roca y arenas compactadas, las llamadas reservas no convencionales. Es un método agresivo con impactos ambientales desastrosos que han sido documentados en Estados Unidos y en Argentina, mientras que otros países como España, Francia o Australia lo prohíben totalmente. En esta edición de Vida en el Planeta conversamos con dos conocedores del tema para entender bien cuáles son los impactos de la fracturación hidráulica. Comenzamos con el geólogo de la Universidad Nacional Autónoma de México, la UNAM, Luca Ferrari. Buenos días. ¿Cómo funciona el fracking precisamente?
6: Sí, es una técnica que se conoce ya desde muchas décadas. Es una técnica que aumenta la permeabilidad de la roca. Es decir, cuando nosotros hacemos un pozo y llegamos al yacimiento petrolero, en los yacimientos tradicionales, que llamamos convencionales, el petróleo fluye solamente por su presión inicial, luego le ayudamos inyectando otra sustancia, pero digamos puede fluir libremente. Sin embargo, hay rocas que son muy compactas y son prácticamente impermeables, es decir, hay gotas de petróleo y gas que están atrapadas dentro de la roca, pero no pueden fluir, no pueden salir. Entonces, en estas formaciones, la técnica del fracking, que es un acrónimo inglés para decir que fracturación hidráulica, implica hacer el pozo hasta la formación y luego se inyecta agua a altísima presión que con esa presión puede fracturar la roca. Entonces, al fracturar la roca puede fluir una parte de este petróleo, de este gas. Pero para poder obtener la máxima producción, que de todas formas es poca, se inyecta al mismo tiempo también arena, granos de arena que se meten en las fracturas, entonces la mantienen abierta. Y también una serie de compuestos químicos que sirven básicamente para mejorar el flujo del hidrocarburo, ya sea gas o petróleo, evitar que se formen sólidos, toda una serie de químicos que sirven básicamente para que fluya mejor el gas, el petróleo. Y una parte de esta agua refluye a la superficie, es un agua contaminada y ese es uno de los problemas principales.
5: Luca Ferrari, ¿qué tipo de compuestos se inyectan en la tierra para extraer estos hidrocarburos mediante el fracking?
6: Son una serie de compuestos orgánicos o inorgánicos. De hecho, en muchos casos no se conocen bien porque en Estados Unidos, donde más se ha utilizado el fracking, es un secreto industrial. Sabemos cuáles son estos productos porque han sido detectados en las aguas que han sido contaminadas, pero en general son productos como benceno, tolueno, etilbenceno, o sea, todos estos compuestos orgánicos, ácidos y diferentes compuestos orgánicos volátiles que sirven como disolventes. Luego hay productos como biocidas, inhibidor de corrosión, lubricantes, en fin, es todo un cóctel, ¿no? De productos químicos que bueno, se inyectan para, mejorar y maximizar la producción del pozo. Contienen, por ejemplo, también metales pesados, tienen toxicidad tanto en el agua como en el aire, porque algunos son volátiles, entonces cuando el agua refluye y se deja en superficie antes de volverla a inyectar, pueden evaporar. Hay hasta incluso material radioactivo natural, por ejemplo, algunos radionuclides naturales que bueno, también se llevan a la superficie y pueden ser tóxicos para las poblaciones que viven en la cercanía y para los trabajadores, evidentemente.
5: La presidenta mexicana afirma que existen nuevas tecnologías que utilizan componentes biodegradables para evitar el uso de estos compuestos nocivos que nos acaba de describir. El director de la empresa Pemex habló, por su parte, de la posibilidad de reciclar el 50% del agua que se usa en el fracking. ¿Qué sabemos de estas técnicas?
6: Técnicamente es posible esto. Ha habido experimentos, ha habido pruebas pilotos, ha habido un número reducido de casos donde se han probado estos compuestos menos tóxicos. No hay nada que no sea tóxico realmente, pero no han sido adoptados de manera masiva por la industria. Sobre el reciclaje de agua, en Estados Unidos, en efecto, en algunos estados como Pensilvania se recicla mucha agua, pero porque hay una normatividad del estado. En otras regiones, como en el Bakken, en el norte de Estados Unidos, se recicla muy poco, o sea, se recicla un 5 o 10%. En la gran cuenca del Pérmico, la Permian Basin, que está en el Texas Occidental, depende mucho de las zonas, a veces se recicla un 40-50%, pero en total no hay números, digamos, oficiales, pero lo que yo he podido investigar en Estados Unidos, no se recicla más de la mitad del agua como volumen. Ahora, hay que decir algo, cuando se recicla es porque le conviene más el reciclaje a la empresa que reinyectarla o obtener agua limpia, porque es muy caro reciclar. Se necesita eliminar todos los metales pesados, elementos radiactivos, tiene costos.
5: En resumen, ¿existe un fracking sustentable?
6: El término sustentable ha sido muy abusado. Yo creo que hay muy pocas cosas que son sustentables. Ahora, así como la minería sustentable o no sé, sustentable significa que lo podemos hacer sin tener impacto y a largo plazo. Ninguna de las dos cosas es cierta. O sea, los impactos siempre habrá. Habrá la posibilidad de disminuir un poco la contaminación, los impactos sociales también, porque las poblaciones que viven en esta zona están en contra, no porque son de alguna asociación ambientalista, sino porque viven en carne propia, que significa la contaminación.
5: En México, desde el año 1996, se ha utilizado el fracking en cientos de miles de pozos de hidrocarburos, hasta que en 2019 el gobierno del entonces presidente López Obrador le pusiera freno a esta práctica, sin tampoco prohibirla totalmente. Desde que el gobierno de Claudia Sheinbaum anunció su plan para extraer gas con fracking, un colectivo de ONGs agrupadas en la Alianza Mexicana contra el Fracking alerta sobre los riesgos ambientales de esta técnica. Alejandra Jiménez es una de las figuras de esta alianza.
7: Desde la alianza lo que siempre nos ha preocupado es las enormes cantidades de agua que implica el uso de fracking. Estamos hablando que hace 15 años decíamos que eran entre 9 y 29 millones de litros de agua que se ocupaba. Hoy hay pozos que están ocupando hasta 120 millones de litros de agua. Eso en un contexto de estrés hídrico en el que vivimos en México, sobre todo en los estados del norte, donde se está perfilando con mucha fuerza el desarrollo de la técnica, pues es sumamente preocupante, porque se estaría usando agua que tendría que ser destinada al uso humano para el desarrollo del fracking. Eso por una parte, pero también por otra parte es por los enormes riesgos que hay de contaminación por esta técnica. Hay riesgos de contaminación desde que se hace la perforación, porque pues esto puede sí dañar los mantos freáticos. Muchos dicen que no, pero lo cierto es que sí hay evidencia contundente en Estados Unidos y otros países que muestran que desde el momento de la perforación puede haber errores y fallas, errores humanos, fallas técnicas, que pueden provocar contaminación a los mantos freáticos. Lo que ya hemos podido ver en los territorios donde se ha desarrollado fracking en México es que sí implicó estos cambios de uso de suelo, implicó burbujas económicas que rápidamente se rompieron, dejando una situación económica mucho más delicada a la que ya había antes de la presencia del fracking, del desarrollo del fracking en esos territorios, y que además estas burbujas económicas atrajeron la presencia de violencia y del crimen organizado. Y eso sí se quedó, ¿no? Entonces, son de los riesgos que también vemos, además de que junto con estos cambios del uso del suelo también hay pues una serie de impactos ambientales a los ecosistemas que también pues se tienen que considerar.
5: Alejandra Jiménez, usted trabaja desde hace muchos años en la Sierra del Totonacapan, en el estado de Veracruz. De hecho, nos contacta desde allá. En esta región se ha recurrido al fracking para perforar varios pozos, si no me equivoco.
7: En esta región sí hay una gran cantidad de pozos que también fueron fracturados, y se ha continuado desarrollando esta técnica. De hecho, por una solicitud de acceso a la información que hemos tenido acceso, sabemos que en este año hay 4 pozos donde se está desarrollando fracking.
5: ¿Qué impactos han reportado a nivel local?
7: Pues mira, en esta zona los impactos ambientales más visibles fueron precisamente al agua. Por una parte, desde que se hicieron las actividades de exploración, hubo desvío de cuerpos de agua subterráneos, se secaron algunos manantiales, también se desviaron manantiales, y eso pues continúa generando enormes problemáticas de acceso al agua para esas comunidades. Eso por una parte. Y también desde el momento de la evaluación de la existencia de estos yacimientos no convencionales, también se generaron detonaciones que provocaron fracturas a las viviendas de estas poblaciones. Entonces, esos son algunos de los impactos asociado con el tema de desvío de cuerpos de agua, de manantiales. Significó impactos a la agricultura local, ¿no? Son poblaciones que viven principalmente de la agricultura a pequeña escala, muchas veces solamente para el autoconsumo, y eso ha implicado que pues las milpas afectaran, que es una zona donde se desarrolla el cultivo de cítricos, y entonces eso también ha sido muy afectado, y también el cultivo de la vainilla, que es otro de los cultivos importantes en la región, y también ha sido muy afectado porque ya no tienen fuentes de agua para abastecer a estos cultivos, ¿no? Incrementa el desastre ecológico y sistémico, ¿no?, de esa región, pero también complica muchísimo pues la economía, porque al final del día, como te decía, pues fueron burbujas económicas que duraron pues alrededor de 4 años, y luego toda esa bonanza económica desapareció, pero sí se quedó la sequía, pero sí se quedó la falta de agua.
5: El gobierno mexicano nombró un comité científico. Dentro de 2 meses entregará un informe técnico sobre las nuevas técnicas de fracking para evaluar si es factible o no abrir nuevos pozos de gas en las reservas no convencionales.
3: Y ahora vamos con nuestro espacio cultural de la semana para invitarles a descubrir el mundo del artista francés Claude Monet, uno de los padres del impresionismo.
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9: Hola. Bienvenidos a este programa especial de Carrusel de las Artes dedicado al pintor francés Claude Monet, el padre del impresionismo, fallecido hace 100 años. Hoy conoceremos más en detalle un proyecto al que dedicó las últimas 3 décadas de su vida, el ciclo de los nenúfares o lirios de agua, una flor que obsesionó a Monet hasta convertirse en uno de los motivos principales de su pintura. Pero también conoceremos la relación que Monet cultivó con la naturaleza y con las flores. Nos encontramos en el Museo de l'Orangerie en el corazón de París para ver un conjunto de obras monumentales de Claude Monet, sus famosos nenúfares. Son 8 composiciones dispuestas en 2 salas ovaladas y tenemos cita ya mismo con una especialista francesa que las conoce muy bien. Cécile Girardot, muchísimas gracias de estar con nosotros y de recibirnos en esta sala de los nenúfares de Monet. Estamos rodeados por sus pinturas. ¿Es lo que quería el pintor?
10: Sí, es exactamente la sensación que Monet quería generar en el espectador que entra en estas 2 salas. Estamos completamente rodeados por sus pinturas. Incluso él lo consideraba como un acuario florido en el que el público podía calmar el estrés de la vida moderna. Monet pintó el ciclo de los nenúfares al final de su vida, inspirándose en un estanque que construyó en su casa de Giverny. Monet pintó ese mismo motivo cientos de veces hasta llegar a este dispositivo en el que trabajó durante años. Ese pequeño estanque en su casa, Monet lo exploró de todas las maneras posibles, en todas las estaciones. El resultado son cientos de pinturas muy diferentes, con atmósferas distintas, en el amanecer, en la tarde, la puesta del sol, en días nublados. Lo que vemos aquí es el resultado de toda una vida dedicada a la pintura y a la observación.
9: Cécile Girardot, estas obras fueron compuestas específicamente para este museo, el Museo de l'Orangerie. Hay 2 de las composiciones que fueron donadas por el propio Monet. Háblenos de esa historia.
10: La historia de la donación de estas obras es muy interesante. Monet regaló los 2 primeros cuadros al Estado francés a través de su amigo Georges Clemenceau, quien era el equivalente de lo que hoy en día es el presidente del país. Y lo hizo en un contexto muy particular, un día después del armisticio que puso fin a la Primera Guerra Mundial. Para Monet era una manera de celebrar la paz. Luego de ese primer regalo y de muchas peripecias, la donación se agrandó hasta completar las 22 partes que componen estas 8 pinturas monumentales que tenemos aquí.
11: En 8 composiciones dans les 2 salles que nous connaissons aujourd'hui.
9: ¿Diría usted que estas 8 composiciones de Monet nos invitan, así como están dispuestas, a una reflexión sobre el ser humano, sobre la paz, sobre la naturaleza que nos rodea?
10: Sí, yo creo que Monet fue alguien que entendió el poder de la pintura, incluso en los momentos más tristes de su vida personal o de la historia de Francia. Siempre buscó que sus cuadros reflejaran la calma, la armonía. Incluso cuando estalla la guerra y que el mundo se desploma, Monet nunca dejó de buscar la plenitud a través del arte, una dimensión casi cosmológica que nos une a los ciclos de la naturaleza y que trasciende el sufrimiento de una época. La pintura fue una manera de encontrar consuelo ante el dolor, de reflexionar sobre nuestro lugar en el universo y de hacer frente a las dificultades de la vida.
11: Avec une certaine transcendance, les épreuves du temps.
9: Estas obras tienen 100 años aquí, fueron donadas en 2027, casi 100 años. ¿Por qué la obra de Monet nos habla todavía hoy?
10: Estas obras que nos dejó Monet son excepcionales. Como dije antes, son el resultado de una vida dedicada al arte. En ese momento, Monet tenía un dominio absoluto de la pintura y de la composición, pero también una gran libertad en cada pincelada, algo que nos fascina aún hoy. Él no se consideraba como pintor moderno, pero esa libertad de ejecución inspiró a muchos artistas del periodo abstracto en la segunda mitad del siglo XX. Monet abrió el camino a la pintura que nos envuelve. Hoy lo llamaríamos una instalación. Para un pintor nacido a finales del siglo XIX es algo muy moderno, incluso revolucionario.
11: C'est tout à fait révolutionnaire.
9: Muchísimas gracias, Cécile Girardot.
11: Merci beaucoup.
9: Si Monet pudo pintar esta obra maestra que son los nenúfares es porque, además de ser un gran artista, también fue un apasionado de las flores. Necesitó crearse un refugio de color y de perfumes que luego plasmó en el lienzo. Y ese refugio fue su casa de Giverny en Normandía, a 70 kilómetros de París. Una casa que puede visitarse durante 7 meses al año, y nosotros estuvimos allí.
10: Claude Monet adquirió en 1890 esta casa de Giverny, que poseía una hectárea de vegetación. Rediseñó todo el espacio, plantó macizos de flores, jugó con la perspectiva y los colores para crear un jardín como ningún otro. Hoy en Giverny se pueden admirar 100.000 especies de flores. En primavera se plantan 25.000 tulipanes de todos los colores. Monet también construyó un jardín japonés con un pequeño puente sobre un estanque donde se reflejan arces, bambúes, glicinas, y donde sembró sus famosos lirios de agua o nenúfares. Jean-Marie Avizard es el jefe jardinero de la casa de Monet.
12: Nos encontramos en el centro del llamado Clos Normand, el recinto normando. Es un primer jardín frente a la casa y que Monet atravesaba para ir al jardín japonés de agua. Entonces aquí tenemos dos jardines. Junto a la casa tenemos principalmente flores reunidas en macizos y por colores. En cambio, el jardín de agua es como un oasis. Está estructurado en torno al estanque que alberga los lirios de agua de Monet.
13: El objetivo de los jardines es que los visitantes se sientan dentro de un cuadro de Monet, como si pasearan dentro de una pintura. En cada macizo sembramos las flores, una a una, como Monet pintaba sus cuadros, pincelada por pincelada, como hicieron los impresionistas. Monet levantó este jardín poco a poco, poniendo una a una las flores que le gustaban. Este jardín está concebido para que siempre esté florido, desde el 1 de abril hasta el 31 de octubre. En primavera se pueden ver flores de alelí, pensamientos, tulipanes, narcisos y otros bulbos de temporada. Luego florecen los iris, las rosas. A partir del mes de mayo plantamos otro tipo de flores como claveles, peonias. En julio florecen los lirios de agua. Y en otoño también es una temporada hermosa para los árboles, que cambian de color. Así que el público puede venir durante estos meses para ver un jardín que tendrá un aspecto distinto dependiendo del momento.
12: Monet era un apasionado de las flores. Si no hubiera sido pintor, habría sido un excelente jardinero. Las flores tuvieron siempre un lugar especial en su vida, al mismo nivel que la pintura. Este jardín es muy particular. No es un jardín a la francesa, no es un jardín a la inglesa, es un jardín de pintor. Es un gran honor ser el jardinero de la Casa Monet, pero también implica mucha presión, porque el resultado es lo que cuenta. La gente espera encontrar un jardín impecable, lleno de flores, a imagen de los cuadros del maestro.
10: La casa de Monet también se visita por dentro. El pintor quiso llenarla de colores, desde sus paredes y ventanas, rosadas y verdes, hasta sus espacios interiores. Jordan es uno de los guías del lugar.
14: Estamos en la casa de Monet, donde vivió sus últimos 23 años. Aquí se instaló en 1883 con toda su familia. Primero la alquiló durante 6 años y luego decidió comprarla. Y fue aquí donde el pintor falleció. Antes de Monet, esta casa era una simple morada de campesinos, rodeada de jardines y de un huerto. Monet la transformó hasta convertirla en una casa de pintor. Le hizo una extensión donde construyó su primer taller de trabajo y una habitación muy atípica. También fue bastante vanguardista en cuanto a la decoración de la casa. Pintó la cocina y sus muebles de azul, mientras que las paredes y los muebles del comedor son amarillos, lo cual era poco común para la época.
15: Los visitantes siempre salen sorprendidos y contentos de la visita. Algo que llama mucho la atención es la colección de estampas japonesas que Monet reunió durante su vida y que están expuestas en todas las paredes de la casa.
9: La casa de Giverny fue una fuente de inspiración para más de 250 pinturas. Pero ¿por qué esta relación entre Monet y la naturaleza nos fascina aún hoy? Fue lo que nos explicó el bisnieto del pintor Philippe Piguet, un especialista e historiador de la obra de su bisabuelo.
16: Monet est peintre absolu. C'est-à-dire, c'est pas quelqu'un qui représente.
17: Monet es un artista absoluto, pero no es un pintor de la representación. Si usted observa bien, en los cuadros de Monet hay flores sin tallo, así que no es la representación de una flor, sino de un sentimiento. Si tomamos, por ejemplo, su cuadro Impresión, Sol naciente, con el que nació el impresionismo, podemos ver que Monet no hizo una representación exacta de la realidad. El barco se hizo con unas cuantas pinceladas, es casi como un símbolo. El puerto es apenas algo que adivinamos, como la niebla de un recuerdo. Todo en el cuadro es borroso, parece que todo flota. Lo que nos ofrece es, como él mismo dijo, una impresión.
16: Il l'a dit, impression. Le succès de Monet, je crois, s'explique aujourd'hui par le fait que nous vivons dans un monde.
17: El éxito de Monet se explica, en mi opinión, por el hecho de que vivimos en una época donde necesitamos reconectar con la naturaleza. La sociedad contemporánea solo tiene ojos para lo objetivo, lo tecnológico, lo virtual, pero al mismo tiempo sentimos la necesidad de volver a lo orgánico. Cuando visitamos la casa de Monet, volvemos a algo fundamental para el ser humano, que es lo vital. Por eso nos gusta ir de fin de semana al campo o a la playa, comer orgánico y visitar jardines como los de Monet. Es increíble que sea un pintor quien nos haga entender esa necesidad. Entender que cuando vamos al Museo de l'Orangerie para ver los nenúfares, no estamos nada más frente a una bonita pintura de flores. Estamos frente a algo líquido y orgánico, algo que se asemeja a nuestro propio cuerpo. Eso es lo más importante, es la piedra angular de la pintura de Monet.
16: Vraiment, cette question du vital, pour moi, elle est la clé de voûte de l'affaire, en fait.
9: Aquí cerramos este programa especial dedicado al padre del impresionismo, el pintor francés Claude Monet, en el centenario de su muerte. Muchísimas gracias por su sintonía. Merci et au revoir.

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0: Radio Universidad Central indica la hora.
1: Son las 14 horas, con un minuto.
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4: Hola a todos y a todas, ¿cómo están nuestros queridos radioescuchas aquí en el 107.1 FM Stereo, en el corazón de Santiago? Hoy, un día jueves, bien helado. Esta semana hemos estado con temperaturas bajo cero, así que bien abrigadito andamos todos acá hoy en Santiago. Quiero saludar también a nuestros queridos periodistas que hacen posible este programa acá, gracias a nuestro querido David y Francisco, que están ahí en el backstage, ahí los controles, apretando perillas. Y también a mi querido amigo y conductor también de este programa, Camilo Mirosevich.
5: Hola Hugo, ¿cómo estás?
4: Muy contento, y hoy tenemos el privilegio de conversar con una de las voces más autorizadas en materia de política internacional y de relaciones exteriores de nuestro país. Nos acompaña nuestro querido compañero de trabajo también, abogado y académico y político chileno, el profesor Edgardo Riveros, especialista en Derecho Internacional Público y Ciencia Política, con estudios en la Universidad Complutense de Madrid y también en la Universidad de Bonn, Alemania. A lo largo de su trayectoria ha desempeñado importantes responsabilidades públicas. Fue su secretario general de gobierno durante los gobiernos de don Patricio Elwin y Eduardo Reis Tagle, diputado de la República durante dos periodos, subsecretario general de la Presidencia y posteriormente subsecretario de Relaciones Exteriores durante el segundo gobierno de la presidenta Michelle Bachelet. Ha desempeñado un rol clave, ¿cierto?, en nuestra política exterior, y además ha sido profesor de Derecho Internacional en diversas universidades. Actualmente está con nosotros la Universidad Central de Chile. Con ese privilegio dejamos a Camilo para que lo entrevistemos. Vamos a tener un tremendo programa hoy día. Bienvenido, profesor.
6: ¿Cómo está, Hugo? Muy buenas tardes.
5: Igual, Camilo. Bienvenido de vuelta, profesor Edgardo Rivero, una persona que además de ser académico ha tenido una trayectoria trascendental en la política chilena desde el retorno a la democracia, así que siempre un privilegio tenerlo acá en nuestro programa, profesor, para hablar de temas internacionales. Como pasan muy pocas cosas en el ámbito internacional, tenemos una parrilla bien interesante de temas, ¿no? Probablemente nunca había estado tan, creo yo, ¿no? La contingencia internacional comiéndose tanto la agenda. O sea, uno abre hoy día un diario, ¿no?, un medio de prensa, y gran parte importante del contenido del diario son las noticias internacionales. O sea, está pasando tanto en el mundo, está cambiando tanto también las relaciones internacionales y lo que está pasando en los países extranjeros, que nos comen buena parte de nuestra agenda, sí, noticiosa, ¿no? Entonces yo quiero partir con un primer tema que tiene que ver con las elecciones que se han dado acá en la región, ¿no? Y creo que el más relevante para nosotros, por las relaciones políticas, diplomáticas y comerciales sobre todo, es la situación peruana, ¿no?, que ha tenido, todos sabemos, una sucesiva de presidentes en muy poco tiempo, ¿no es cierto?, que han sido vacados por incapacidad moral, y que ahora se celebró, ¿no es cierto?, la segunda vuelta entre Keiko Fujimori y Roberto Sánchez, ¿no? Keiko como su cuarta vez que postula, y el resultado ha sido un resultado muy muy, muy estrecho, ¿no?, que parece ser bien, bien interesante cómo al final, eso que la gente dice, bueno, ¿para qué voy a ir a votar si mi voto no cambia? Cuando pasan estos resultados estrechos, primero uno ahí ve la importancia del voto individual, no del voto agregado, ¿no? O sea, hay casos en que por 60, o incluso acá en Chile han habido alcaldes que por un voto, ¿no?, por un voto, se ha alterado el resultado, ¿no? Entonces, ¿qué ha pasado en Perú? y el tiro, te doy la palabra, Edgardo, para que nos puedas hacer tu análisis político de esto. Bueno, en Perú el resultado primero se demoró mucho, como suele pasar, porque el caso chileno es un caso excepcional de un sistema electoral que funciona muy rápido. En el caso peruano, obviamente, esto se demoró mucho. El territorio peruano también es muy distinto al nuestro. También se demoraron mucho en contar los votos. En el extranjero hubo todo un problema. Y hoy día el resultado ya final, ¿no? En la escritura oficial de la Oficina Nacional de Procesos Electorales, da a Keiko Fujimori una victoria con el 50,13% versus el 49,86%. O sea, súper, ¿no es cierto?, estrecha, pero con una diferencia de 50.000 votos, que no es una diferencia menor, ¿no? Ya no hay ni una duda que Keiko Fujimori es la próxima presidenta. La van a proclamar, de hecho, mañana en Perú. Y Roberto Sánchez ha dicho que va, bueno, ha tratado de impugnar, obviamente, esa diferencia, y ha dicho que va a recurrir ante la Comisión Interamericana de Derechos Humanos por fraude electoral. Eso es lo. Entonces es un poquito así está el tablero hoy día, ¿no? No sé qué nos puedes contar, Edgardo, de cómo ves tú este proceso, cómo has visto el proceso electoral peruano.
7: Bueno, tú señalabas, Camilo, un tema de contexto que uno no puede sino considerar en el análisis, que es lo convulso que es el panorama político peruano. 8 presidentes en 10 años es una demostración de aquello, ¿no? Y la mayoría de las vacancias se producen porque o hay riesgo de la persona de ser acusado constitucionalmente, porque el fenómeno de vacancia en Perú es muy similar a lo que ocurre en Chile cuando una persona es acusada constitucionalmente. Claro. Entonces, o la persona es acusada constitucionalmente y pierde el cargo, como el caso de Castillo, o tiene el riesgo inminente porque cuenta los votos, se da cuenta que va...
5: Está perdido, ¿no?
7: Está perdido, y el caso de Pedro Pablo Kuczynski, que renuncia antes de ser sometido al impeachment. Pero son 8 presidentes que transcurren en 10 años. Desde Pablo Kuczynski, justamente, el año 2016, hasta ahora... con la actual presidencia. Pero eso es lo primero. Segundo, un cuadro de mucha diáspora política en Perú. Pensemos que los dos candidatos que pasan a la segunda vuelta electoral, Keiko Fujimori y Roberto Sánchez, entre los dos no alcanzan a sumar el 30% de los votos. O sea, hay más del 70% de votos que optaron por otros candidatos que no son los que al final se presentan para competir en la elección de segunda vuelta. Eso es demostrativo de la diáspora existente. Eso explica por qué también se produce esto que acabamos de señalar, de que hayan existido 8 presidentes en 10 años. Ahora, este elemento también de contexto hay que mirar de que puede ser de que para lo que viene hacia futuro sea más difícil producir una vacancia en el cargo de presidente de la República, porque Perú ha retornado a un sistema bicameral. Hasta ahora existe un sistema unicameral después de la reforma hecha precisamente en la época de Fujimori padre. Y ahora nuevamente se retoma la bicameralidad y por lo tanto hay una Cámara de Diputados, una Cámara de Representantes y un Senado. Y eso va a hacer de que con la doble Cámara sea más difícil producir una vacancia al cargo de presidente de la República, a mi juicio. Pero la diáspora...
5: Muy buen punto, sí, muy interesante, ese punto, ¿no es cierto?
7: Pero la diáspora política sigue, claro. Y va a estar presente tanto en la Cámara de Representantes como también en el Senado. Esa es una realidad, la Cámara de Diputados y en el Senado. Y por lo tanto el tema de la gobernabilidad va a ser algo complejo, muy difícil, en un país polarizado, dividido. No diría yo por mitades, como seguramente vamos a tocar el caso de Colombia, porque en Colombia sí, los dos que pasaron la primera vuelta representaban la inmensa mayoría de los votos emitidos en la primera vuelta. Acá no, acá no alcanzan el 30% los votos que fueron emitidos para los dos candidatos que disputaron finalmente la presidencia. Lo que obliga a un esfuerzo de gobernabilidad enorme, dónde van a estar los apoyos que se van a buscar, cómo se va a construir el gabinete de Keiko Fujimori, cómo se va a llevar a cabo la política interna y también la política internacional. Son todos desafíos y elementos que vamos a tener que analizar en perspectiva. En un cuadro, sí, bien especial, la economía peruana ha ido por un sendero.
5: Claro, por carril separado, ¿no?
7: Y la política ha ido por otro. O sea, si el cuadro político hubiese sido, hubiera traspasado su frontera propiamente política y hubiera llegado a la economía, la crisis hubiera sido mucho más amplia. Pero la economía de Perú, en términos generales, tampoco digamos boyante, pero en términos generales ha sido una economía estable, que ha, entre ellos, ha jugado un rol importante el Banco Central, en fin.
5: La moneda es una moneda muy fuerte.
7: Una moneda que es sólida, de tal manera que creo que, bueno, eso es un punto también que uno tiene que colocar en el contexto. Pero si uno se quedara con lo político nomás, la situación es muy compleja para la gobernabilidad.
5: Oye, mira, yo estaba mirando la historia de Keiko Fujimori, que es una persona que nació el 75, o sea, casi más joven que Hugo.
4: Sí, más joven.
5: Es la persona que más ha llegado a la segunda vuelta en la historia del Perú. Ha estado 4 veces, está en la cuarta, que está en segunda vuelta. O sea, no solo que se postula a presidente, sino que llega a la papeleta final, ¿no? Y la primera fue el 2011, donde termina imponiéndose Ollantumala, ¿eh? Y ahí hay una diferencia de votos del 48 al 45. O sea, ella saca el 45 y el otro saca 3, ¿no es cierto?, 3 puntos más. Después el 2016 de nuevo, con Pedro Pablo Kuczynski, llega a la papeleta y fíjense lo que saca. Saca en el 2016, la segunda vuelta, Kuczynski saca 50,12 y ella saca 49,88, que es lo mismo que tiene ahora. Hoy día tiene... hoy día lo que tiene es 50,13, o sea, fíjese la diferencia, 50,12 antes, perdón, antes sacó 49,8, ahora, entonces, y después vuelve la tercera vez. O sea, la diferencia entre Pedro Pablo Kuczynski y Keiko Fujimori es idéntica a la diferencia que hay hoy día entre ella y Sánchez. Antes, como dije, 50,12 versus 49,88, y ahora 50,13 versus 49,86. O sea, es el mismo escenario, pero ella ahora está ganando, ¿no? Ya ganó en el fondo, ¿no? Y por último, el 2021 va con Pedro Castillo, pasa segunda vuelta, ¿no? Gana obviamente Pedro Castillo con un 50,12 y ella con un 49,88. Es impresionante. O sea, las últimas elecciones peruanas ha habido una diferencia de votos, pero muy menor, muy poco significativa. Entonces, a mí me parece bien interesante, primero eso, ¿no? La historia familiar, cómo ha insistido ella hasta que la termina consiguiendo hoy día, y creo el punto que tú comentas, Edgardo, muy interesante, cómo el cambio en la conformación del Congreso Nacional, ¿no? El subir a un... volver a un Congreso bicameral puede asegurarle gobernabilidad.
7: Y también a uno lo hace pensar lo poco fundado que eran algunas pretensiones en el proceso constitucional chileno.
5: Cuando se pretendía
7: eliminar el Senado, ¿no?
5: No, de las cosas más absurdas.
7: Entonces, uno también en estas materias tiene que sacar necesarias lecciones. Pero volviendo a las cifras, efectivamente las diferencias que no permitieron a Keiko Fujimori ser elegida en las últimas elecciones, particularmente en las últimas elecciones, son cifras muy similares, pero al revés a las actuales. Se ha tenido que llegar a las 3 cifras de decimales, sí, o sea, 50,135% ahora contra 49,865%, porque la diferencia es de 49.641 votos. 49.641 votos, esa es la diferencia en sufragios. Ahora, ¿qué pasó? Yo creo que la mochila que le significó Castillo para Sánchez hizo de que no se produjera en esta oportunidad lo que en las otras ocasiones había producido, por ejemplo, desde Pablo Kuczynski adelante, que si bien Keiko Fujimori tenía un apoyo importante, era mayor el antifujimorismo. Tenuamente, pero era mayor. Y eso le permitió desde Pablo Kuczynski hasta Castillo llegar a la presidencia de la República. Y ahora eso se revirtió porque el fenómeno Castillo creo que no jugó favorablemente al candidato Sánchez. Y ya el otro elemento que uno no puede dejar de señalar, de que para Keiko Fujimori su padre también, y el recuerdo lo que fue
5: claro,
7: las etapas de gobierno de su padre, sobre todo con el tema de la corrupción, Montesino, y el tema de derechos humanos, sí, o sea, el tema
5: Barrios Bajos,
7: alto,
5: ¿no?
7: De la disputa, sí, eran de sí, tal sí, dimensión sí, que recordado eran muy fuertes, con Fujimori vivo. Pero ahora que Fujimori ya no está vivo, ya no está omnipresente, claro, falleció, eso también yo creo que atenuó.
5: Queda lo bueno, ¿no? Claro, a la gente, claro, Fujimori, ¿no? A la gente le quedó lo bueno, ¿no? La gente que vota porque el padre hizo cosas, visitó muchos lugares, construyó muchas cosas, y hoy día la discusión política peruana del indulto, ¿no? Ya no es discusión. Fujimori muerto, y claro, dicho sea de paso, a propósito de coincidencia, Fujimori muere exactamente el mismo día y a la misma edad en que muere Abimael Guzmán, en años distintos. Pero que terminó, bueno, Abimael Guzmán, que fue el líder de Sendero, murió también preso,
7: ¿no? Claro.
5: Pero increíble, a la misma edad que y el mismo día que lo metió preso, ¿no? Claro. Increíble. Bueno, ahora, del punto de vista político, ¿no? Sánchez era un candidato más de izquierda. Ya habían pasado varios, ¿no es cierto?
7: Pero forma parte de la polarización política en Perú, porque hay una polarización política de contenidos, ¿eh?
5: Pero, claro, pero la extrema derecha peruana, que estaba más bien representada por López Aliaga antes que por Keiko, ¿no? López Aliaga era un candidato que había sido alcalde de Lima y que proponía cuestiones como tirar unos drones, y si los drones veían que había un delincuente, tirar una bomba al delincuente, ¿no?
7: Por decirlo de alguna manera brutal, apareció un Kaiser.
5: Claro.
7: La política.
5: Claro. La política exactamente.
7: Que hizo, ¿no?, de que se atenuara, claro, un poquito lo, claro,
5: que Keiko pasó a ser más de
7: un polo político.
5: Claro, ¿no? Pero tú proyectas que va a ser un gobierno de derecha, ¿no? O sea, Keiko Fujimori va a ser un gobierno de derecha.
4: Sí,
7: pero va a tener que hacer un esfuerzo de gobernabilidad, va a tener que hacer un esfuerzo de acuerdo político. Por eso que en estas materias es muy importante observar cómo se va a componer el gabinete, Hugo y Camilo. Cómo se va a componer el gabinete. Hay que ver, entre otras cosas, y eso para nosotros va a ser interesante, quién va a ser el
5: canciller. Y el embajador acá, ¿no?
7: De Relaciones Exteriores. Claro. En este momento, espero que no haya cambio de embajador en Chile, porque el embajador en Chile, Peter Camino, llegó no hace mucho tiempo al país. Es una persona que ha construido lazos muy importantes. Es un diplomático de carrera, que ha estado en diversos gobiernos. Yo, la verdad de las cosas es que uno de los activos en la relación entre Perú y Chile es el embajador que Perú tiene en Chile. Y el embajador que se acaba de nombrar también en Perú, que es Milenko Skolnik, que también es un funcionario de carrera que ha trascendido diversos gobiernos. Y bueno, yo creo que el tema de los embajadores ayuda, pero básicamente pensar quién va a ser el canciller, ¿no? De Perú, que es un cargo muy muy importante, y quién va a ser el primer ministro, porque en eso no, o el jefe de gobierno, digamos, porque eso no ha variado en lo que es.
5: Claro, ellos tienen esa estructura, una mezcla, ¿no es cierto? Claro.
7: Una mezcla
5: semiparlamentaria, presidencial.
7: Parlamentario, semipresidencial, un asunto que tiene una particularidad en cuanto al sistema político.
4: Bueno. Sí. Muy interesante lo que ha pasado también, bueno, en Colombia, que tuvimos hace poco, o sea, también está cambiando toda la geopolítica, ¿cierto?, a nivel latinoamericano. ¿Qué le pareció también en Colombia, profesor, que dejó harto heridos también?
7: Bueno, en Colombia el fenómeno no deja de ser sorprendente.
4: ¿Cierto?
7: Es sorpresivo, tiene elementos de sorpresa. Desde luego, un primer elemento de sorpresa fue de que Iván Cepeda no obtuviera él la primera mayoría en la primera vuelta electoral. Y que la haya obtenido Abelardo de la Espriella. Que yo creo que incluso él candidato.
5: Ya, se sorprendió.
7: Se sorprendió. Porque todo indicaba de que no se iban a fagocitar el contingente electoral en la dimensión que se produjo de quien representaba, por así decirlo, de manera muy global, al uribismo, que era la candidata Paloma Valencia. Paloma Valencia partió en la perspectiva, ciertamente, de estar a lo menos en la segunda vuelta electoral.
5: Yeah.
7: Y resulta que quedó reducida a 6,54% de los votos. A 6,54% de los votos. Entonces,

0: el candidato que pierde, Iván Cepeda, que pierde la segunda vuelta, mientras que de la Espriella ya saca 50,48% de los votos. O sea, lo que remontó en la segunda vuelta Cepeda fue bastante, pero no le alcanzó.
1: Claro.
0: Pero tenemos electoralmente un país partido por mitades.
1: Por ahí es increíble.
0: Y ahí sí que el cuadro de polarización es aún más evidente, porque de la Espriella representa un polo muy
1: de derecha y muy ultra.
0: De ultra.
1: Sí, ultra derecha.
0: Y creo que Cepeda también representa un segmento, aun cuando hizo esfuerzo, sobre todo de cara a la segunda vuelta electoral, de apartarse un poquito de alguna de las mensajes emitido por el actual presidente Petro.
2: Que no hace mucho, no le hace mucho favor.
0: Creo que fue de gran ayuda para la segunda vuelta electoral para Cepeda, algunas conductas y algunos dichos del presidente Petro. Pero Petro también, digámoslo, había partido su gobierno ampliando su base electoral de manera significativa, nombró un ministro de Hacienda como Ocampo.
1: Tuvo que negociar también ahí.
0: Sí, ¿no? Y formó un gobierno que uno decía, mira, aquí Petro va a ampliar su base, ya no solo electoral, porque ya era presidente, sino que su base de sustentación de gobierno. El nombramiento de Ocampo reflejaba eso. Ocampo había sido la autoridad superior de la CEPAL, así que lo conocemos mucho acá en Chile, de la Comisión Económica para América Latina, cuya sede, como sabemos, está en Chile. Bueno, él fue la autoridad superior de la CEPAL por varios años, un economista destacado, un hombre muy equilibrado, digamos, desde el punto de vista de la conducción, sobre todo, de la economía.
1: Muy keynesiasta. Fue antiguo.
0: Duró menos de un año.
1: No teníamos acordado
0: En el gobierno de Petro. Entonces ya ahí uno dijo, empezó a mirar con cierta preocupación lo que era la posibilidad de fortalecer el gobierno del presidente Gustavo Petro. Entonces, bueno, todo eso jugó y tenemos este resultado y la incógnita de por dónde va a ir la gobernabilidad de Colombia.
1: Yo veo complejo.
0: ¿Cómo va a configurar su gabinete? Tampoco todavía lo sabemos. ¿Hacia dónde va a ir en la base de apoyo? El parlamento colombiano también es un parlamento que tiene muchas fuerzas políticas gravitantes. Los partidos tradicionales, liberal y conservador, que durante mucho tiempo se alternaban en el poder, incluso por el que se lo permitía así la institucionalidad, ¿no? Una vez liberales, otra vez conservadores, y varios periodos estuvieron en eso. Formó parte de una cierta estabilidad del proceso político colombiano. Es cierto que se han difuminado en lo que es la posibilidad de disputa del poder presidencial, pero siguen teniendo gravitante importancia en el Parlamento, tanto en el Senado como en la Cámara de Representantes. Entonces ahí hay otros partidos, hay uno que se llama el Partido de la U, por si acaso.
2: Ese es malo.
0: Que tiene representación parlamentaria importante, y así hay otros partidos ambientalistas, qué sé yo, que vamos a ver hacia dónde va a mirar de la Espriella para poder construir su gobierno y tener su base de apoyo, y va a tener que, a mi juicio, atenuar alguna de sus variables de programática, entre otras las internacionales, porque eran muy fuertes algunas variables internacionales, como retirar a Colombia de la OEA, retirar a Colombia del Sistema Interamericano de Protección de Derechos Humanos, retirar a Colombia de la Organización de Naciones Unidas. O sea, en materia internacional, sin lugar a duda que va a tener que atenuar, porque eso le va a significar también un problema constitucional, institucional, porque no está claro si un presidente puede, en materia internacional en Colombia, por decisión propia y sin consultar al Parlamento, decidir materias de esta naturaleza. Y en Colombia, todos lo sabemos, hay un tribunal constitucional potente.
2: Claro.
0: Tiene fallos que son...
2: Que son modelos, ¿no es cierto?
0: Claro, modelo para lo que es la justicia constitucional más allá de la frontera colombiana.
2: Nos vamos.
1: Oye, ¿vamos a la música o no, Camilo?
2: Vamos a la música.
1: ¿Cómo se pasa? El profesor, siempre quedamos corto acá, siempre. Camilo, vamos a una canción el día que con qué nos vamos

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1: Estamos al aire acá en Libertad de Palabra, siempre con el profesor Edgardo Rivera. Se nos pasa muy rápido siempre los programas. Tú, Camilo, quedaste con algunas preguntas ahí pendientes.
2: Sí, un poco considerando el panorama, ¿no?, que estábamos conversando, ¿no?, el panorama electoral, cómo en Perú gana, ¿no es cierto?, que Keiko Fujimori después de una cuarta vez, que va a ser un gobierno de derecha. Chile también gobierno de ultraderecha, ¿no?
3: Argentina
2: de ultrísima derecha, ¿no? Ahora con Colombia, ¿no es cierto?, también vamos a tener un gobierno de ultraderecha. Salvador, ¿para qué decir? En fin, ¿no? Entonces hay una ola que ya lleva harto tiempo, ¿no? Pero claro, que se han visto algunos países que se ha ido rompiendo, ¿no? Italia rompió relaciones con Trump, ¿no?, que también un gobierno de extrema derecha, en fin. ¿Cómo ves, Edgardo, el panorama político en la región? ¿Y a qué crees que pueda deberse, ¿no?, este ascenso de los partidos más de extrema derecha en este caso, y la pérdida del centro?
3: Yo creo que hay varios elementos de análisis que uno tiene que colocar en perspectiva. Efectivamente hay una ola electoral que incide en la determinación de gobierno, los términos que señalas, Camilo. Y si uno observa, esto no deja de tener una cierta dosis de populismo también. ¿Por qué? Porque se han asumido algunos problemas que las sociedades latinoamericanas tienen, y en el mundo también, que son complejos de resolver, pero con una pulsión populista se ofrece solución
2: inmediata,
3: pronta,
2: ¿no?, claro,
3: rápida y eficaz. Pero ya colocados los gobiernos en la condición de tal, se puede observar de que esa expectativa es muy difícil de ser cumplida.
2: Salvo en El Salvador.
3: Entonces, sí, pero sabemos al costo.
2: Claro, ¿a qué costo, no?
3: Sí, yo trae consigo, ¿no es cierto?
2: Sí, sí.
3: Y que no creo que eso vaya...
2: No un modelo, pues, ¿no es cierto?
3: No es para ser adoptado como modelo.
2: Así es.
3: Porque si se adopta como modelo, es un mal modelo, y en segundo lugar, un modelo que va a dejar muchas huellas,
2: claro,
3: muchos heridos después.
2: Destruye el régimen.
3: Lo que puede venir como resaca de aquello. O sea, el uso incontrolado de la fuerza... De la pasión,
2: la cooptación institucional,
3: y la,
2: ¿no?,
3: claro, y la el desprecio por parámetros de principios, qué sé yo, no es una cuestión que uno no pueda observar con una mirada de reproche, ¿no? Pero mirando los procesos democráticos que tienen como elemento central la alternancia del poder, se produce mucha frustración, y eso es muy complicado cuando la respuesta que se ha dado a problemas difíciles, se han dado ofrecimiento de respuesta prácticamente automática y rápida, y la verdad es que eso se demuestra que no es posible. Y estoy hablando de temas tan sentidos como el tema de la migración, del tema del orden público en general y de la delincuencia en particular, el tema de grupos armados en algunos lugares, como el caso de Colombia, el tema del narcotráfico y el crimen organizado. Y el tema económico, que por supuesto tiene también sus propias variables.
2: Claro.
3: Entonces, este menú de elementos ha hecho de que, claro, con una dosis de mensaje populista, agregado a un cierto cansancio de la ciudadanía, agregando también un punto que es muy lacerante, que es el tema de la corrupción, creo que va provocando factores que explican de alguna manera el fenómeno político que se vive. Esto no es generalizado, porque por ejemplo en México hubo continuidad de gobierno, en Uruguay igual, vamos a ver qué pasa en Brasil, pero claro, indudablemente pero tenemos, estamos frente a un oleaje.
2: Claro, o sea, tenés, perdona.
3: Determinado tipo de factores. Ahora, ¿cuáles son las alternativas? También es una cuestión a construir, porque las alternativas no puede ser simplemente retornar a aquello que hizo a determinadas corrientes políticas perder el poder, porque si uno está pensando en quienes perdieron el poder en Argentina, los mismos actores que perdieron el poder en Argentina, que pudieran disputar la vuelta, aquello, uno sabe de que eso ya
2: no va a funcionar. Claro.
3: No va a funcionar.
1: Hay que construir otro
3: liderazgo. Hay que construir otras instancias y otras alternativas que precisamente se alejen de esas pulsiones populistas, que asuman la cuestión con realidad y que tengan un nexo con la comunidad que genere credibilidad, porque ese es el otro
2: que es factor, muy difícil, ¿no?
3: Es muy, muy difícil.
2: Muy difícil.
3: Y el fenómeno más complejo es el que se vive en Estados Unidos, la principal potencia mundial, donde llega el señor Trump por segunda vez al poder, teniendo el interregno del presidente Biden, pero llega al poder en circunstancias que no han sido suficientemente analizadas. Él sacó solo 300.000 votos más que los que había sacado cuando perdió el poder con Biden, cuando perdió la elección con Biden, 4 años antes, había sacado 300.000 votos menos solamente, ahora 300.000 votos más. Pero hubo 10 millones de votantes de Estados Unidos que no fueron a las urnas. Entonces, que son precisamente los 10 millones de votos menos que Kamala Harris obtuvo con respecto a lo que había obtenido Biden 4 años antes. Yeah. Entonces, esa es una sociedad también polarizada, compleja políticamente, con variables propias, y que vamos a ver qué es lo que va a ocurrir en las elecciones de medio término ahora, en fecha próxima, ¿no? Quedan muy pocos meses para que se produzcan las elecciones de medio término en Estados Unidos, que eligen a toda la Cámara de Representantes y a una parte importante del Senado. Hoy día, con ese guarismo que acabamos de señalar, Trump controla prácticamente el poder sin contrapeso. Mayoría en el Senado, mayoría en la Cámara de Representantes, una situación especial teórica de mayoría en el Poder Judicial, pero que se está revirtiendo en los hechos, porque el Poder Judicial, esta misma semana que estamos conversando, ha dado 2 señales fuertes a Trump respecto a políticas que él quería implementar y que se le han transformado en han sido declaradas al margen de la ley, entre otras, la de no otorgar nacionalidad a la persona que nace en territorio estadounidense. Aprovecho a hacer una corrección. Yo no sé por qué los medios de comunicación, incluso los más avezados, hablan de que de la ciudadanía, ¿no? ¿No? La ciudadanía no es la que está siendo desconocida. La que está siendo desconocida es la nacionalidad. Que después esa persona, por supuesto, no va a poder ser ciudadano cuando llegue.
2: Sí, claro.
3: No, logra tener
2: debe ser
3: los otros,
2: por la traducción en inglés.
3: Los otros atributos de la ciudadanía.
2: Pero debe ser por la traducción en inglés, ¿no?
3: Sí, pero es una mala traducción.
2: No, claro, pero eso no pasa acá en la radio. Nuestros periodistas
3: una
2: no meterían ese error.
3: Una pésima traducción.
2: Sí, pues una mala traducción.
3: Claro, el lenguaje de origen. El que mueve, pero cuando se entrega a los alumnos de derecho lo saca mal cuando confunden nacionalidad con ciudadanía.
2: Claro, exactamente.
3: Porque, y uno le pregunta, ¿tú tienes un hermano chico? Sí. ¿Qué edad tiene su hermano? Tiene 10 años. Y él es, ¿qué nacionalidad tiene? Chilena, por supuesto. ¿Y es ciudadano chileno? Y queda, por supuesto, la duda en el estudiante. Dice, ¿por qué me pregunta eso, profesor? Porque él todavía no es ciudadano, porque no tiene 18 años de edad, no tiene el atributo que le permite ser ciudadano. Y acá se habla de que se está desconociendo la ciudadanía. No, lo que se está, lo que pretendió Trump, y ahora le repara,
2: que es peor todavía, problema, bueno,
3: peor es la nacionalidad misma, por nacer en territorio estadounidense. Y eso es muy complejo, porque los riesgos de apatricidad son muy altos. Son muy altos. Que fuera un poco lo que pasó en Chile cuando se le exigía un chileno nacido en el extranjero, hijo de padre o madre chileno, a vecindarse 1 año en Chile para poder obtener la nacionalidad chilena, y resulta que había nacido en Alemania. Y en Alemania la determinación de la nacionalidad es por sangre, no es por haber nacido en el territorio. Entonces la persona
2: quedaba en un limbo, claro.
3: Un limbo jurídico muy complejo, porque no podía obtener la nacionalidad en el país en que nació, y tampoco la de sus padres, porque no se había descendado un año en Chile. Eso fue reparado recién en la reforma del año 2005 de la Constitución.
1: Muy poco.
3: Entonces son todos temas que... entonces pero volviendo a lo político... el proceso de Estados Unidos gravita y está presente en el mundo de manera muy fuerte y particular en América Latina, y eso vamos a ver qué es lo que ocurre después de las elecciones de medio término. En el mundo siguen los temas tremendos en Ucrania. Fíjense, Ucrania ya está superando el tiempo de duración real de la Segunda Guerra Mundial. O sea, desde luego hace ya varios meses que la presencia de Rusia en Ucrania, desde que hizo la incursión en febrero del año 2022, febrero del 2022, hace más de 4 años, bueno, ya hace meses que hemos superado el tiempo que estuvo involucrada la antigua Unión Soviética, de la cual era parte Rusia, en la Segunda Guerra Mundial. Entonces, para ver las dimensiones.
1: Como cuando...
3: Y para medir también la equivocación del señor Putin, que pensó que iba a hacer una...
2: hacerla en una semana, claro.
3: Que en una semana iba a tener copado Ucrania, no, que iba a tener desplazado del poder a Zelensky. Y
2: también la de Trump, que dijo que él con una llamada desarmaba la guerra.
3: Un mes iba a terminar. Y en Irán. En Irán, en la última incursión bélica en Irán, junto con Israel, que pensaron que también esto era cuestión
2: era pan comido, ¿no?
3: De horas o de días a lo más. Y miren lo que tenemos ya, cuántos meses llevamos en esta historia terrible, con muerte, con cuando el tema con Irán tenía solución clara por la vía de la solución pacífica de controversia. Se olvida el hecho de que el año 2015 se firmó un acuerdo del cual participaron los 5 miembros permanentes del Consejo de Seguridad. Los 5 miembros permanentes del Consejo de Seguridad: Estados Unidos, Rusia, China, Francia y el Reino Unido de Irlanda del Norte. Más Alemania, que firmaron con Irán el acuerdo para que hubiera control del enriquecimiento de uranio en Irán, hasta los términos de que Irán no pudiera tener enriquecimiento de uranio para fines bélicos y solo para fines pacíficos. Y ese acuerdo estaba funcionando bajo el control de la Agencia Internacional de Energía, Energía Nuclear. ¿Qué hizo el señor Trump? Retiró a Estados Unidos el año 2018 de ese acuerdo. Lo retiró, le dio un golpe feroz a esa salida, que era la salida diplomática. Y lo mismo que ahora están tratando de reconstruir con Irán, un acuerdo, pero después de haber desatado una guerra, después de haber provocado lo que se provocó en el estrecho de Hormuz, que estaba abierto antes de que Estados Unidos e Israel atacaran a Irán. Mire, nadie quiere que Irán tenga, yo por lo menos,
2: armas nucleares, ¿no? Por cierto.
3: Armas nucleares, todo un Irán conducido por Ayatollah.
2: Claro.
3: Nadie quiere eso, por eso que se produjo la confluencia de todos los miembros permanentes del Consejo de Seguridad más Alemania. Pero también con el acuerdo de los conductores de Irán para llegar a un acuerdo de esta naturaleza. El drama es que precisamente estos conflictos se ven agravados en la estrategia y en la posibilidad de una solución, porque los liderazgos que están detrás de los incumbentes son polarizados, son radicalizados. El señor Netanyahu es una persona que representa un liderazgo de esa naturaleza. Trump también, Putin también, los líderes de Hamas también, los líderes de Hezbollah también, los líderes de Irán también. Entonces, este es un drama. ¿Por qué? Porque con poder y con capacidad de dirigir tenemos ese tipo de liderazgo.
1: Increíble. Interesante en los temas. Yo me acuerdo Yo estudié, bueno, en la universidad, me acuerdo que nos estaban pasando la Guerra Fría, el término de la Guerra Fría, el fin de la historia, cuando escribió Fukuyama, ¿no? Fukuyama, o sea, sí. Que después se equivocó. Que,
3: en ese momento.
1: Pero que ahora estemos viendo tanta...
3: Pero no, tanta... no para defender Hugo a Fukuyama, sino que para demostrar otra cosa. De que hasta los aspectos más tensos, más sensibles, se pueden solucionar por la vía de la negociación y de la diplomacia.
1: Claro. Yo también...
3: Fíjense ustedes de que yo soy mucho mayor que ustedes, así que me tocó vivir parte importante de la Guerra Fría. Desde luego recuerdo que se construyó un muro de Berlín.
1: Claro.
3: Lo visité. Uno pensaba que eso era una situación consolidada. Sin embargo, el año 1976, antes, ¿ya? A comienzos los años, fines de los años 60, comienzos los años 70, comienzan los acuerdos con el este de Europa. Se reconoce la existencia de dos Alemanias. El año 1973 las dos Alemanias llegan a Naciones Unidas, recién el año 1973. Tanto la República Federal de Alemania como la República Democrática Alemana ingresan a Naciones Unidas. Celebran tratados entre ellos. Y comienza un proceso de distensión donde el eje era la negociación diplomática. El año 1975 se producen los acuerdos de Helsinki con tres cuerpos, entre ellos uno de comunicaciones y derechos humanos. ¿A qué viene todo esto que argumento? Que lo que se produce a fines de los años 80, año 1988, 89 y 90, no es fruto de la casualidad. Es fruto de un proceso. Y eso que era tremendo, un muro al medio de la ciudad capital antaño de Alemania, que hoy día ha vuelto a ser capital. Se derriba ese muro sin que se haya disparado un tiro y no haya habido un solo muerto.
1: Es lo que queda.
3: Entonces uno dice...
2: Funciona, ¿no es cierto?
3: Funciona cuando hay talento,
2: claro,
3: cuando hay negociación, claro, cuando hay liderazgos que entienden el asunto, claro. Si no hubiera habido un liderazgo en la Unión Soviética como el de Gorbachev, si no hubiera habido una perestroika y una glasnost, hubiera sido imposible también los cambios en la esfera interna de los estados. Eso es lo que resiente hoy día Putin, ¿eh? Porque es nostálgico,
1: claro,
3: de
1: la antigua Unión, claro.
3: Pero el cambio que se produjo en Europa y en el mundo es trascendente sin que... Claro, después vinieron los otros problemas. Vino el problema de la de Yugoslavia, pero por problemas internos de Yugoslavia, por la configuración de ese país con tan distintas nacionalidades. Pero al lado está lo de Checoslovaquia, que República Checa y Eslovaquia definieron sus temas con una... civilidad admirable, ¿no? Lo de los claro, la guerra de los Balcanes también muy compleja, pero en general lo que yo quiero decir que el tema de fondo, el más gravitante, se resolvió por la vía de la solución pacífica de controversias de manera absolutamente clara y categórica.
1: Y yo quiero darme un gustito en preguntar algo también con que tengo al profesor acá y Chipre. ¿Por qué nadie habla de Chipre? Acá nadie le importa Chipre, porque Chipre también es el único país ahora que queda dividido, ¿cierto?, con Turquía, que nadie reconoce esa parte.
3: El tema Chipre, Grecia y Turquía,
1: ¿eh?,
3: es un tema de desarrollo complejo que tiene componentes, como otros, de difícil solución, no solo étnicos, también religiosos.
1: Sí.
3: Y historia, ¿no? Pero usted tiene razón, Hugo, ahí hay un punto de complejo tratamiento, ¿ah?, que hay que observarlo. El tema armenio es otro, claro, que también uno no puede dejar dentro de lo que es el menú de situaciones difíciles que están presentes en el mundo.
1: Y
2: bueno, yo me quiero tomar dos minutos para comentar una sentencia. Una pausa en la conversación muy interesante, que yo creo que hay muchos temas para conversar con el profesor Edgardo Rivero, que debemos repetir prontamente la visita, profesor.
1: Sí.
2: A mí que un tema que a mí me queda pendiente, creo que en esta conversa es un poco el rol de los centros políticos, ¿no? Pero eso yo creo que hay que dejarlo para otro momento. Yo quiero comentar muy, muy brevemente una sentencia de la Corte Suprema que viene a confirmar un fallo de la Corte de Apelaciones de Valparaíso, Lo importante es la sentencia de la Corte de Apelaciones de Valparaíso, que es la que tiene el razonamiento, ¿no? Que a mí me parece realmente bien impresionante. Es el rol 6.931 del año 2025, como digo, confirmado por la Corte Suprema recientemente, hace muy poquitos días, en el rol 145.026 de la Corte Suprema. Era un funcionario del Servicio Hidrográfico de la Armada que llevaba 42 años a contrata. Y 42 años a contrata, la Armada decide no renovar su contrata por obsolescencia de sus funciones y que serían algunas automatizadas y otras traspasadas a otro funcionario. O sea, un poco a lo que nos enfrentamos en el mundo moderno, con la inteligencia artificial, ¿no es cierto? Y no obstante los 42 años de servicio, que son frustrados, ¿no es cierto?, de un momento a otro por la institución,
3: derecho a indemnización,
2: sin derecho a nada, ¿no?, con una mano por delante, una por detrás, ¿no?, bueno, recurre de protección con toda la jurisprudencia a favor de él, ¿no?, más de 5 años, ¿no es cierto?, continuo, en fin, ¿no?, acá 42 años. Fíjense, la Corte de Apelaciones rechaza la protección y dice que está suficientemente justificado porque el servicio se justifica en una reestructuración, automatización y traspaso de sus funciones. Me parece, bueno, esto llega a la Suprema en apelaciones, la Suprema en este fallo, que es un fallo confirmatorio, dice simplemente se confirma, luego la ministra Rabanal le hace una prevención que es bien interesante y bien discutible también, pero fíjense, se acaba la confianza legítima bastando que un servicio justifique en la automatización y en la reestructuración a pesar de que la persona haya tenido 4 décadas de servicio. Me parece un fallo muy, muy, que hay que mirar, muy complejo, muy delicado, y que va a generar un efecto tremendo, que altera los cimientos de la confianza legítima. La verdad que esto va a pasar.
3: La confianza legítima se exigía en cuánto? Por
2: 5 años está exigiendo, exigía la Corte 5 años.
3: 5 años, pero el dictamen...
2: El dictamen exigía 2.
3: El valor eran 2 años.
2: 2 años. Entonces acá estamos hablando de 42 años que son frustrados. Y esto va a pasar todos los días, ¿no? Si hoy día cuántas funciones que se realizan por funcionarios son automatizables, no son traspasables, en fin. Así que ese era mi paréntesis administrativo. Bueno, yo creo que para terminar, ya que estamos un poquito en la hora, ¿algún tema, Edgardo, que te gustaría mencionar en estos minutos?
3: No, lo que quisiera decir es que le agradezco mucho que me hayan invitado. Creo que efectivamente el tema internacional está muy fuerte, está muy arraigado. Y a mí me gustaría que en alguna ocasión pudiéramos analizar un tema jurídico específico, que es la relación entre la norma internacional y el derecho interno de los estados. ¿Por qué? Porque creo de que solo vamos a tener solidez y estabilidad real en la medida que la juridicidad, tanto interna como externa, como internacional, esté basada en principios y reglas. Y creo que esos principios y reglas son los que han estado puestos bastante en cuestión en estos últimos tiempos, sobre todo por personas que tienen poder, vuelvo a lo que señalábamos anteriormente, y que no atesoran estos principios y reglas, sino que creen de que las relaciones tienen que ser eminentemente pragmáticas, y dentro de esa relación tremendamente pragmática, la sobrevaloración del poder más estricto y más eficientes desde el punto de vista de esas mentes, que es el poder de la fuerza. Entonces, cuando eso se impone y eso trasciende tanto en los ámbitos internos como internacionales, vamos a tener, creo yo, un mundo muy convulso. Y por lo tanto hay que empezar a hacer conciencia, partiendo por las esferas internas de los estados, de que por este camino vamos mal. Y las universidades creo yo que tienen un rol muy importante en esta materia, porque son un referente prestigiado, que han sabido construir su mensaje sobre la base de estudio, sobre la base de diálogo, Y yo creo que esto está haciendo mucha falta, porque si no vamos a dejar el ejercicio del nudo del poder, que se transforma en el uso de la fuerza para imponer.
2: Pero el más fuerte.
3: Y no para convencer.
1: Sí, eso es interesante, podría invitar de nuevo a profesor, es un buen tema porque me trae rápidamente decir que un filósofo, un profesor de la Universidad de Santiago, profesor Eduardo Debes, escribió también su, hace un tiempo atrás, Cartas a la Intelectualidad. ¿Qué estamos haciendo el mundo intelectual dentro de nuestras fronteras con todo lo que está pasando a nivel mundial? Interesante, sí, podríamos invitarlo, estamos acabando el tiempo. Gracias, profesor Eduardo, por acompañarnos. Yo creo que nos queda el temón que nos dejó acá, así que vamos a tener que coordinar otro jueves para venir con él, ¿sí o no?
2: No, es un tremendo invitado, siempre una persona además con la que yo tengo el placer de compartir y de quien aprendió mucho. Así que muchísimas gracias por acompañarnos. Te vamos a dejar invitado, más pensando en la elección de Brasil, que a fin de año, ¿no? En octubre. Creo que también es un buen espacio para hacer comentarios de contingencia.
3: No hablamos de la candidatura de la presidenta Bachelet.
2: Ah, eso nos quedó.
1: También nos quedaron pendientes temas, pues también es importante. Así que bueno, agradecer a todos, Camilo. Gracias. Un saludo a todos mis amigos y amigas, a toda la facultad, que estamos terminando semestre ya. Y nos vamos. Gracias, Francisco y David.
3: Muchas gracias, ha sido un agrado.

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0: Radio Universidad Central indica la hora.
1: Son las 15 horas con 5 minutos.
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1: Son las 15 horas con 17 minutos.
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1: Son las 15 horas con 33 minutos.
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1: Son las 15 horas con 36 minutos.
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1: Son las 16 horas con 6 minutos.
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1: Son las 16 horas con 8 minutos.
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1: Son las 16 horas con 22 minutos.
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1: Son las 16 horas con 38 minutos.
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3: Son las 16 horas con 40 minutos.
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1: Son las 16 horas con 47 minutos.

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1: Son las 16 horas con 54 minutos.

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1: Son las 17 horas con 10 minutos.
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1: Son las 17 horas con 13 minutos.
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1: Son las 17 horas con 42 minutos.
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2: Son las 17 horas con 46 minutos.
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2: Andreína Flores.
3: Cientos de drones y misiles se cayeron sobre Kiev, la capital ucraniana, dejando al menos 17 muertos. Se trata del mayor ataque ruso contra la ciudad desde que empezó la guerra en 2022. En Venezuela ya se cuentan casi 2.300 fallecidos y más de 11.000 heridos tras el doble terremoto del 24 de junio. Se han instalado campamentos de damnificados en los grandes parques de Caracas. Iremos al terreno con nuestro corresponsal. Y en el Mundial, Inglaterra eliminó a República Democrática del Congo con un marcador de 2-1 y con eso pasa a octavos de final, donde enfrentará a México el próximo lunes en el Estadio Azteca. Estos son los titulares de la jornada. Vamos ahora con el desarrollo de la noticia, aquí en Radio Francia Internacional. Comenzamos en Kiev, la capital ucraniana, donde se ha producido el mayor ataque ruso contra la ciudad desde que inició la guerra en 2022. Cientos de misiles y drones se cayeron sobre la ciudad, causando al menos 17 muertos. Las autoridades ucranianas denuncian que los ataques se fueron dirigidos hacia zonas residenciales. Nuestra corresponsal en Kiev, Emmanuel Schatz, tiene toda la información.
4: Ha sido una noche terrible para Ucrania y especialmente aquí en Kiev. Decenas de miles de personas se refugiaron en sótanos, estacionamientos subterráneos y estaciones de metro, mientras Kiev estaba bajo ataques híbridos rusos con drones y misiles. Cerca de 30 puntos de la capital fueron alcanzados. Se declararon varios incendios, algunos de los cuales seguían activos esta mañana. Varios edificios residenciales quedaron destruidos o gravemente dañados por los impactos, al igual que un centro de emergencias donde varios paramédicos resultaron heridos. Además, el techo de una estación de metro se derrumbó parcialmente tras uno de los ataques. Esta mañana, los equipos de rescate seguían buscando supervivientes entre los escombros. En distintos puntos de la ciudad, la densa concentración de humo hizo que el aire fuera prácticamente irrespirable en medio de un intenso episodio de calor y de una creciente preocupación por el estado de la red eléctrica. El Ministerio de Energía advirtió que en cualquier momento podrían producirse cortes de electricidad en la capital, mientras que otras regiones de Ucrania ya permanecen sin suministro eléctrico como consecuencia de estos ataques. Emmanuel Chaz, Kiev, para Radio Francia Internacional.
3: Gracias, Emmanuel. Y de Ucrania nos vamos a Venezuela. El número de víctimas del doble terremoto sigue aumentando. Según cifras oficiales, se registran ya 2.295 fallecidos y casi 13.000 damnificados. En el Parque del Oeste de Caracas se ha instalado una especie de campamento para las personas afectadas, pero las carencias y los riesgos de seguridad son importantes. Nuestro corresponsal Víctor Amaya estuvo allí y nos describe la situación.
5: En el lugar se calcula que hay más de 6.000 personas que junto a civiles voluntarios y autoridades han organizado en ese lugar sitios de pernocta, consultas médicas, espacios de recreación, así como de distribución de alimentos e insumos personales. Unos dicen que todo ha sido por la labor de la propia gente que ha donado. Otros reivindican la labor del Estado.
6: Bueno, el mismo pueblo ayuda al pueblo. Eso es lo que se está haciendo aquí.
7: Desde el día uno están todas las instituciones gubernamentales, también alcaldía.
5: Este miércoles, el ministro de Interior, Diosdado Cabello, visitó el sitio por primera vez para, según dijo, evaluar la logística y el despliegue de atención integral. Pero en el recinto se escuchan quejas, entre ellas que las donaciones se han impedido, incluso estableciendo perímetros cerrados al parque, o que la propaganda abunda.
8: Y acá lo están diciendo que el gobierno nos está trayendo alimentos, cosa que es falsa, hermano. Acá lo que están trayéndonos la comida es el mismo pueblo que llega hasta la entrada. O sea que los han a uno tirado aquí sin agua, esos baños colapsados.
5: También hay quienes buscan dar información o brindar certezas.
9: Los que están en las hojas blancas son personas que ya están vivas, presentes, y las tenemos aquí en el parque. Las listas que están así nos las están trayendo a hospitales.
5: En el Parque del Oeste hay tensiones, denuncias de presuntos abusos sexuales, mujeres que manifiestan tener miedo y una población que espera certezas sobre destinos menos improvisados.
10: Aquí estamos necesitando productos de higiene personal, estamos necesitando productos de limpieza, jabón, champú, enjuague, papel toalé, afeitadoras, modes.
5: Desde Caracas, Víctor Amaya para Radio Francia Internacional.
3: Irán se prepara para los fastuosos funerales del ayatolá Ali Jamenei, quien murió el 28 de febrero durante la ofensiva lanzada por Estados Unidos e Israel. Según las autoridades, será el mayor acontecimiento nacional de la revolución islámica. Por supuesto, hay mucha expectativa sobre la posible presencia del sucesor de Ali Jamenei, su hijo, Mostaba Jamenei. Leticia Fuentes, con los detalles.
11: Irán se blinda ante uno de los eventos que marcarán la historia del país, los funerales de Ali Jamenei, el ex líder supremo de la República Islámica asesinado por Israel y Estados Unidos el pasado 28 de febrero. Los funerales empezarán este viernes 3 de julio con una ceremonia para altos cargos iraníes e internacionales a la que acudirán personalidades como el primer ministro de Pakistán, Shehbaz Sharif, o el presidente de Georgia, Mikhail Kabashvili. Los eventos durarán casi una semana, pero será el jueves cuando Jamenei será enterrado en la ciudad nororiental de Mashhad, en el mausoleo del imán Reza. Por ello, se ha establecido un importante dispositivo de máxima seguridad bajo la presencia de la Armada de Tierra, Mar y Aire de Irán, con el refuerzo de fronteras y el espacio aéreo para evitar cualquier ataque o boicot a estos homenajes.
3: Y el Vaticano decidió excomulgar a 6 obispos de la llamada Fraternidad Sacerdotal de San Pío X, un grupo ultraconservador que rechaza los cambios adoptados por la Iglesia en el Concilio Vaticano II en los años 60. Estos obispos habrían cometido un acto de cisma, es decir, de división en la Iglesia Católica. Asbel López nos explica.
12: El Dicasterio para la Doctrina de la Fe, organismo que vela por la doctrina católica en el mundo, emitió un decreto que confirma la excomunión de 6 obispos de la Fraternidad Sacerdotal de San Pío X por haber consagrado a 4 nuevos obispos, en claro desafío al Papa León XIV, que les había solicitado expresamente que reconsideraran su decisión y no lo hicieran. Esta ceremonia, realizada este miércoles en Suiza, ha sido calificada por la Santa Sede como un acto de naturaleza cismática, por lo cual advirtió que también será excomulgado cualquier fiel laico que adhiera formalmente al grupo que, entre otros ritos, celebra misas de rito tridentino en latín y con el sacerdote a espaldas. No es la primera vez que la Fraternidad Sacerdotal de San Pío X, que rechaza los cambios modernizadores desde el Concilio Vaticano II y defiende un modelo de sociedad patriarcal y un ideal de Estado teocrático, desafía al Sumo Pontífice. Ya en 1988 había consagrado a otros 4 obispos, desobedeciendo el llamado del Papa Juan Pablo II.
3: Continúa la polémica electoral en Perú tras la victoria declarada de Keiko Fujimori en la segunda vuelta de las presidenciales. Esta vez, su rival, el candidato de izquierda Roberto Sánchez, se presentó un recurso ante la Comisión Interamericana de Derechos Humanos cuestionando justamente la victoria de Fujimori. Florencia Ángeles con la información.
13: El candidato presidencial de Juntos por el Perú, Roberto Sánchez, ha presentado un recurso ante la Comisión Interamericana de Derechos Humanos por presuntas irregularidades en la segunda vuelta electoral, en la cual perdió por una diferencia de 49.641 votos. Sánchez desea anular la votación en el exterior, lo cual le daría la victoria, argumentando una grave afectación al proceso por parte de la Oficina Nacional de Procesos Electorales y la Cancillería, que decidieron suspender el escaneo de votos en el exterior y trasladarlos físicamente al país andino en valijas diplomáticas. Sin embargo, las instancias internacionales han descartado cualquier irregularidad y la Junta Nacional de Elecciones precisó que el proceso jurídico local prevalece sobre el fallo de instancias externas. Además de que una vez concluido el proceso, no se puede volver atrás y para la Junta, este proceso concluye mañana viernes que se publiquen los resultados oficiales. Es decir, que por una parte, la Corte Interamericana debería dar su fallo en menos de 24 horas, lo cual no es posible cuando apenas este miércoles recibió el recurso, y por otra parte, su decisión final no es vinculante.
3: Gracias a Florencia. Y el presidente Donald Trump dijo no a la extensión del Tratado de Libre Comercio con Canadá y México, el T-MEC. El mandatario anunció que necesita más tiempo para modificar algunos aspectos del acuerdo. Es una gran decepción para México y para Canadá, que esperaban que el tratado se mantuviera intacto y que se renovara hasta el año 2042. Ahora bien, ¿qué cambios quiere hacer Estados Unidos? Conversamos con el economista Adolfo Chiri para responder a esa pregunta.
14: Los Estados Unidos, por ejemplo, quieren tratar tres temas. Uno que tiene que ver con las reglas de origen, porque hay muchos países, por ejemplo China, que estaría utilizando México como plataforma para producir los carros mexicanos que vienen a los Estados Unidos con alto componente chino. Entonces, hoy el tratado dice que tiene que haber un 75% de origen nacional. Entonces, eso quieren elevarlo hasta el 100%. El otro punto es, por ejemplo, quiénes se van a beneficiar de las empresas que hacen negocio utilizando el tratado. Hay empresas de países con los que Estados Unidos no tiene una buena relación política, llámese China, Rusia, Irán, Corea del Norte, que podrían beneficiarse a través de terceras empresas con los negocios que haga México y Canadá en los Estados Unidos. Y el otro punto es el salario mínimo. Quieren tener un salario mínimo regional, por ejemplo, en la industria automotriz, para evitar que haya empresas que se vayan de Estados Unidos a Canadá o a México porque los salarios son más bajos.
3: Escuchábamos al economista Adolfo Chiri, entrevistado por Rafael Morán.
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3: Así es, y vamos con los resultados de este miércoles en la Copa del Mundo. Inglaterra eliminó a República Democrática del Congo con un marcador de 2-1 y el autor de los dos goles ingleses fue la estrella del equipo, el capitán Harry Kane.
16: Jordan for Kane. Harry Kane. When England needed a captain.
3: Inglaterra pasa entonces a octavos de final, donde enfrentará a México el próximo lunes, nada menos que en el Estadio Azteca. Escuchemos al seleccionador inglés Thomas Tuchel.
17: It is maybe one of the most beautiful fixtures, most exciting fixtures that you can have. Play against Mexico in the Azteca.
18: Es tal vez uno de los partidos más bonitos que puedas jugar, enfrentarte a México en el Azteca. Habrá muchos obstáculos esperándonos, por ejemplo, la altitud. Esto es una gran desventaja porque no podemos adaptarnos físicamente a ella en escasos 4 días. Es simplemente imposible. Además, habrá otros obstáculos, pero estamos preparados. Tal vez esta sea la plataforma ideal para canalizar la creencia de que estamos preparados y que, cuando el partido se ponga complicado, encontraremos las respuestas.
3: Ahí estaremos pendientes de ese duelo Inglaterra-México. Pero ayer también vimos las victorias de Bélgica contra Senegal 3-2 y Estados Unidos, que eliminó a Bosnia-Herzegovina con un resultado de 2-0. Los partidos para hoy, atención, España-Austria, también Portugal-Croacia y Suiza-Argelia. Ahí estaremos con la emoción del Mundial. Y así terminamos este resumen de Radio Francia Internacional. Recuerden que pueden consultar todos nuestros contenidos a través de rfimundo.com. Stéphane Defossé en los controles y ante los micrófonos, Andreina Flores.
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3: Y seguimos hablando de la Copa del Mundo 2026, porque ya está en directo en nuestros estudios Manu Terradillos y además con la camiseta de España puesta para hoy.
20: Pues claro que sí, ¿qué tal, Andreina? Porque vuelve la campeona de Europa a jugar esta noche, una campeona de Europa que tendrá mucho que demostrar ante Austria, porque sigue sin despegar. Hablaremos de los clasificados, ya hemos podido escuchar al seleccionador de Inglaterra, Tuchel. que será el próximo rival de México. A mí me suena un poco ya a poner excusas, ¿no? Es que la altura, cuando juguemos contra México, vamos a tener muchos obstáculos.
3: Que se preparen y ya.
20: Efectivamente, me suena un poquito a excusa. Y también hablaremos de Mbappé, porque después de muchas críticas se ha congraciado con el público y un grupo de aficionados franceses ha encontrado la manera de que todos aquellos que quieran puedan pedirle disculpas por haberle criticado y además hacerlo públicamente en Internet.
3: Gracias, hermano. Entonces vamos con el Mundial.
20: Vamos para allá.
0: La viña va en un disparo. Golazo de Luis Díaz.
21: Kylian Mbappé, que fait la différence.
0: ¡Oy! Sadio Mane.
22: Kimi to the far side.
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20: Un saludo, amigos. Tiempo para el deporte en Radio Francia Internacional. Tiempo para el diario del Mundial de RFI. La ronda de octavos de final sigue completándose y México ya tiene rivales. Será Inglaterra, que sufrió para remontar ante la República Democrática del Congo. Estados Unidos, bajo la batuta del argentino Mauricio Pochettino, sigue igualmente avanzando, en este caso con solvencia, y se clasificó igualmente para octavos, al igual que su próxima rival, Países Bajos, que logró el pase tras una remontada inesperada. Hoy regresa a los terrenos de juego España, la vigente campeona de Europa, que de momento sigue sin despegar. De ello hablaremos con el ex del Real Madrid y el Liverpool, Antonio Núñez. Con Estefan de Fosé en el apartado técnico, reciban un saludo ante el micrófono de Manu Terradillos. Ya rueda el esférico, comienza el diario del Mundial de RFI.
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20: Este Mundial de Fútbol 2026 rozó una nueva sorpresa y es que Inglaterra se clasificó para octavos, pero estuvo buena parte de su cruce contra la República Democrática del Congo por detrás en el marcador. Tsipenga sorprendió a todos adelantando en el minuto 7 a los africanos y no fue hasta el 75 en el que Harry Kane igualó el choque. El delantero, siempre él, fue el encargado de firmar el tanto que ratificaba la remontada en el 86. Inglaterra está en octavos, donde se medirá ante México en uno de los templos del fútbol, el Estadio Azteca. De ello hablaba el seleccionador de Inglaterra, el alemán Thomas Tuchel.
17: It is maybe one of the most beautiful fixtures, most exciting fixtures that you can have. Play against Mexico in the Azteca.
18: Es tal vez uno de los partidos más bonitos que puedas jugar, enfrentarte a México en el Azteca. Habrá muchos obstáculos esperándonos, por ejemplo, la altitud. Esto es una gran desventaja porque no podemos adaptarnos físicamente a ella en escasos 4 días. Es simplemente imposible. Además, habrá otros obstáculos, pero estamos preparados. Tal vez esta sea la plataforma ideal para canalizar la creencia de que estamos preparados y que cuando el partido se ponga complicado, encontraremos las respuestas.
20: También está en octavos de final Estados Unidos, que de la mano de Mauricio Pochettino está mostrando su mejor fútbol. Los norteamericanos eliminaron a Bosnia-Herzegovina 2-0 con tantos de Balogun y Tillman, pese a jugar la última media hora del choque con 10 por expulsión cuando solo iban 1-0 arriba. Toda una exhibición de juego colectivo y unidad para su director técnico, Pochettino.
25: After the red card of Balo,
26: después de la tarjeta roja a Balogun, estuvimos hablando sobre que en ese momento teníamos que mostrar que somos un equipo, que estamos unidos. Ese era el momento para demostrar a todo el mundo y a nosotros mismos que cuando decimos que somos una familia, no son palabras vacías. El equipo mostró su calidad y su capacidad de competir, de luchar codo con codo. Estoy muy orgulloso. Los jugadores son los héroes, los protagonistas, y ellos se merecen todo el mérito.
25: The principal actor and they deserve all the credit.
20: Y también se ha clasificado los Países Bajos, que lo hicieron en la prórroga ante Senegal cuando parecía imposible. Corría el minuto 86 cuando la selección europea perdía 2-0 tras un partido en el que no mostraron ambición ni convicción, pero en cuestión de 3 minutos Lukaku y Tielemans igualaron la contienda. Ya en la prórroga, Tielemans transformó una pena máxima en el descuento cuando todo hacía presagiar que habría penales. Nos enfocamos ya en los partidos que vienen este jueves.
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20: Seguimos en Radio Francia Internacional, en Diario del Mundial. Hoy regresa a escena España, la campeona de Europa, que clasificó como primera de grupo, pero que hasta la fecha ha estado lejos del nivel mostrado en la competición continental, en parte por el cansancio, en parte porque algunos jugadores llegaron mermados físicamente, como Lamine Yamal o Nico Williams. Tendrán enfrente a Austria, una selección de menos calidad sobre el papel, Pero en esta Copa del Mundo ya hemos visto varias sorpresas. Del estado de forma de la selección española hablaron el defensa Marc Cucurella y el seleccionador Luis de la Fuente. Escuchamos a ambos y después ya nos espera nuestro invitado.
1: Yo prefiero jugar mal y ganar el partido que jugar bien e irnos de vacaciones. O sea que eso también es una cosa importante, que hay días que no vamos a estar lo fluido que queremos, no va a salir nuestro mejor fútbol, pero el equipo tiene que competir hasta el final, que lo más importante es que el equipo gane, pasar de ronda, que al final luego nadie se va a acordar si hemos jugado un partido o dos bien. Si llegamos a ser campeones, eso es lo más importante.
2: A nosotros la exigencia nos gusta muchísimo, pero si los primeros en exigir no somos nosotros, sabiendo que esto es un proceso y que en una competición de esta dimensión, de esta exigencia futbolística, es todo, insisto, un proceso, un camino que hay que recorrer. Eso es, te marca una tendencia futbolística de mejora, de ir progresando, de ir caminando, como estamos viendo en todas las selecciones, y nosotros estamos en ese camino. Lo que hemos visto desde la mejora, desde que llegamos aquí hasta el día de Uruguay, y lo que estoy viendo yo esta semana, es que el equipo ya empieza a reconocerse muchos automatismos, muchas sensaciones que teníamos en el pasado. Y con lo que nos hemos ofrecido hasta ahora, también estaba muy contento.
20: Y vamos a hablar de España ahora con todo un campeón de Europa, exjugador del Real Madrid y del Liverpool, club con el que ganó la Champions, Antonio Núñez. Gracias por acompañarnos en Radio Francia Internacional.
4: Hola, ¿qué tal? Encantado.
20: Hemos visto una España capaz de lo mejor, como contra Arabia Saudí, y no voy a decir que de lo peor, pero sí con menos recursos, pocos recursos, como contra Cabo Verde. ¿Qué nivel de confianza tienes en la roja?
4: Bueno, la verdad que no es la primera vez que nos cuesta arrancar en una competición en la que luego acabamos bien. Creo que lo hemos visto otras veces y bueno, eso es un motivo también para confiar, para darnos cuenta de que no siempre es como se empieza, sino como se acaba. Y yo creo que tenemos un gran equipo. Es verdad que a lo mejor no hemos llegado, o los jugadores clave no han llegado en su mejor momento, sobre todo físico, ¿no? Han llegado muchos tocados, hemos tenido algunas lesiones también durante el campeonato, como la de Nico. Y eso nos está lastrando un poco el aspecto físico de los jugadores más importantes. Pero yo sí creo que tenemos potencial. Creo que además el equipo está cogiendo confianza y creo que vamos a ver cada vez una mejor versión de la selección.
20: Hemos escuchado precisamente al seleccionador, a De La Fuente, diciendo que está viendo esas mejoras poco a poco, pero también a Cucurella, que ha comentado que prefiere jugar mal y ganar a hacerlo bien y perder, algo lógico también. ¿Tú ves entonces esas mejoras en España o eres más práctico y te da igual siempre y cuando España siga ganando?
4: Hombre, yo siempre he sido de esa opinión de Cucurella, de que lo importante es ganar, sobre todo en un Mundial, ¿no? A lo mejor si tú quieres ir a ver a tu equipo a lo largo de una temporada, pues, y estás pagando tu abono, quieres que además jueguen bien, ¿no? Porque vas para divertirte también. Pero un campeonato como es un Mundial, creo que lo importante es ir pasando de ronda, es ir eliminando rivales y llegar lo más lejos posible. La selección, claro que puede jugar mejor. Ha jugado mejor, le hemos visto jugar mejor con estos mismos jugadores. Son jugadores que tienen un estilo muy determinado que todos conocemos y que nos identifica además como equipo a la selección española. Y quizá no estamos viendo la mejor versión de ese juego que todo el mundo conoce. Pero mientras llega eso, creo que sí es importante que se sepa jugar a otra cosa para sacar el resultado.
20: España, en citas como la Eurocopa, en la que salió campeona, mostró un gran nivel, tanto colectivo, pero también un gran nivel individual de muchos jugadores, que es quizá lo que decías ahora que faltaba un poco, ¿no? Por ejemplo, de Lamine Yamal, que en este Mundial ya ha dejado detalles, pero que no es el mismo de esa Eurocopa. ¿Cómo ves a la estrella de la selección y del Barcelona?
4: Sí, efectivamente es un poco lo que te decía, que los jugadores que han marcado esa diferencia, por ejemplo, en la última Eurocopa en la que fuimos campeones, como creo que fue Lamine sobre todo, pero también Nico y también Rodri, son jugadores que en este Mundial no están a ese nivel. Yo sigo pensando que Lamine tiene unas cualidades fuera de serie, sigo pensando que es el mejor de la selección y que él solito a veces es capaz de sacar el partido adelante. Pero es verdad que no es el nivel de la Eurocopa. No está acompañado, pues como te digo, por Nico en la otra banda que se salió en aquel campeonato. En medio de campo, tanto Fabián como Rodri quizá nos tienen acostumbrados a un poquito más, ¿no? Eso es lo que yo creo que está lastrando a la selección, que estos jugadores no han llegado a su mejor momento.
20: Y por comparar, hemos visto una Francia deslumbrar con ese poderío ofensivo, con ese trío Mbappé, Olise, Dembélé. ¿Ves a los franceses muy por encima del resto o no tanto? Un equipo que, por ejemplo, para una selección como España es abordable.
4: A ver, yo creo que lo que tiene Francia sobre todo es medio campo para arriba, tiene una pegada... Que sí que es única, yo creo que tiene la mejor delantera o los mejores jugadores ofensivos del Mundial en conjunto. Como equipo y como juego, pues bueno, no me parece un equipo invencible. El equipo invencible no hay ninguno, ¿no? Pero sí que creo que el día que esos jugadores de arriba quizá no estén muy acertados, se les puede complicar con un rival prácticamente serio.
20: Muy bien, pues Antonio Núñez, muchas gracias por estas explicaciones y por habernos acompañado.
4: Pues gracias a vosotros, siempre es un placer.
20: Y el ganador de este España-Austria se enfrentará al que lo haga del duelo de 16avos, que también disputan hoy Portugal y Croacia, que pondrá cara a cara dos leyendas del Real Madrid, Cristiano Ronaldo y Luka Modric. Completará la jornada el Suiza-Argelia. Habrá que estar atentos porque de este cruce saldrá el hipotético rival de Colombia en el caso de que los cafeteros pasen de ronda ante Ghana. Están escuchando Diario del Mundial de RFI. Vamos ya con el tramo final del programa.
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20: Llega el momento de nuestros ecos del Mundial con todo lo que ocurre fuera del césped, pero que también importa en esta ocasión con un caso de perdón, de volver a contar con la gracia de los aficionados de Kylian Mbappé, que tras una temporada difícil se ha convertido en una de las figuras del torneo, siendo el máximo goleador de la competición con 6 dianas junto con Leo Messi. Los detalles nos los trae Leticia Fuentes. Hola, Leticia.
6: Hola Manu, hoy en Ecos del Mundial traemos una historia de redención. Kylian Mbappé fue muy criticado en los meses previos a la Copa del Mundo por los seguidores del Real Madrid, pero también por los franceses. Nada contentos con su rendimiento ni con su actitud. Pues ahora el atacante, que ha marcado 6

Hasta aquí llega esta edición de Diario del Mundial de RFI con Estefan Defos en el apartado técnico. Reciban un saludo de Manu Terradillos. Gracias por acompañarnos.

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3: En México, la presidenta Claudia Sheinbaum reabrió el debate sobre el fracking, este método de extracción de hidrocarburos muy controvertido por sus impactos ambientales. La mandataria quiere abrir nuevos pozos en los yacimientos de gas del país y afirma que existen técnicas de fracking menos agresivas para el medio ambiente. De hecho, un comité asesora a la presidenta sobre la aprobación de este tipo de extracción tan polémico. Y de eso nos habla esta semana Rafael Morán.
4: Si vamos a hacer explotación de gas no convencional, tiene que ser de una manera sustentable, que los impactos ambientales se disminuyan al máximo. Entonces hemos estado investigando y resulta que hoy hay no esos químicos tan potentes que se usaban, sino sustancias que no tienen estos impactos ambientales.
5: En un claro viraje en materia energética, la presidenta mexicana Claudia Sheinbaum, cuyo partido se oponía históricamente

0: Al fracking, desde su llegada al poder en 2018, anunció un plan para relanzar la fracturación hidráulica, el fracking, para perforar nuevos pozos de gas y así reducir las importaciones desde Estados Unidos. El anuncio causó inquietud en comunidades que viven en zonas de yacimientos de hidrocarburos en México. La técnica del fracking implica inyectar agua y químicos a alta presión para extraer el gas que está metido en fisuras e interespacios de la roca y arenas compactadas, las llamadas reservas no convencionales. Es un método agresivo con impactos ambientales desastrosos que han sido documentados en Estados Unidos y en Argentina, mientras que otros países como España, Francia o Australia lo prohíben totalmente. En esta edición de Vida en el Planeta conversamos con dos conocedores del tema para entender bien cuáles son los impactos de la fracturación hidráulica. Comenzamos con el geólogo de la Universidad Nacional Autónoma de México, la UNAM, Luca Ferrari. Buenos días. ¿Cómo funciona el fracking precisamente?
1: Sí, es una técnica que se conoce ya desde muchas décadas. Es una técnica que aumenta la permeabilidad de la roca. Es decir, cuando nosotros hacemos un pozo y llegamos al yacimiento petrolero, en los yacimientos tradicionales, que llamamos convencionales, el petróleo fluye solamente por su presión inicial, luego le ayudamos inyectando otra sustancia, pero digamos puede fluir libremente. Sin embargo, hay rocas que son muy compactas y son prácticamente impermeables, es decir, hay gotas de petróleo y gas que están atrapadas dentro de la roca, pero no pueden fluir, no pueden salir. Entonces, en estas formaciones, la técnica del fracking, que es un acrónimo inglés para decir que fracturación hidráulica, implica hacer el pozo hasta la formación y luego se inyecta agua a altísima presión que con esa presión puede fracturar la roca. Entonces, al fracturar la roca puede fluir una parte de este petróleo, de este gas. Pero para poder obtener la máxima producción, que de todas formas es poca, se inyecta al mismo tiempo también arena, granos de arena que se meten en las fracturas, entonces la mantienen abierta, y también una serie de compuestos químicos que sirven básicamente para mejorar el flujo del hidrocarburo, ya sea gas o petróleo, evitar que se formen sólidos, toda una serie de químicos que sirven básicamente para que fluya mejor el gas, el petróleo. Y una parte de esta agua fluye, refluye a la superficie, es un agua contaminada y ese es uno de los problemas principales.
0: Luca Ferrari, ¿qué tipo de compuestos se inyectan en la tierra para extraer estos hidrocarburos mediante el fracking?
1: Son una serie de compuestos orgánicos o inorgánicos. De hecho, en muchos casos no se conocen bien porque en Estados Unidos, donde más se ha utilizado el fracking, es un secreto industrial. Sabemos cuáles son estos productos porque han sido detectados en las aguas que han sido contaminadas, pero en general son productos como benceno, tolueno, etilbenceno, todos estos compuestos orgánicos, ácidos y diferentes compuestos orgánicos volátiles que sirven como disolventes. Luego hay productos como biocidas, inhibidor de corrosión, lubricantes, en fin, es todo un cóctel, ¿no? de productos químicos que se inyectan para, mejorar y maximizar la producción del pozo. Contienen, por ejemplo, también metales pesados, tienen toxicidad tanto en el agua como en el aire, porque algunos son volátiles, entonces cuando el agua refluye y se deja en superficie antes de volverla a inyectar, pueden evaporar. Hay hasta incluso material radioactivo natural, por ejemplo, algunos radionuclides naturales que también se llevan a la superficie y pueden ser tóxicos para las poblaciones que viven en la cercanía y para los trabajadores, evidentemente.
0: La presidenta mexicana afirma que existen nuevas tecnologías que utilizan componentes biodegradables para evitar el uso de estos compuestos nocivos que nos acaba de describir. El director de la empresa Pemex habló, por su parte, de la posibilidad de reciclar el 50% del agua que se usa en el fracking. ¿Qué sabemos de estas técnicas?
1: Técnicamente es posible esto, ha habido experimentos, ha habido pruebas pilotos, ha habido un número reducido de casos donde se han probado estos compuestos menos tóxicos, no hay nada que no sea tóxico realmente, pero no han sido adoptados de manera masiva por la industria. Sobre el reciclaje de agua, en Estados Unidos, en efecto, en algunos estados como Pensilvania se recicla mucha agua, pero porque hay una normatividad del estado. En otras regiones, como en el Bakken, en el norte de Estados Unidos, se recicla muy poco, o sea, se recicla un 5-10%. En la gran cuenca del Pérmico, la Permian Basin, que está en el Texas Occidental, depende mucho de las zonas. A veces se recicla un 40-50%, pero en total no hay números, digamos, oficiales, pero lo que yo he podido investigar en Estados Unidos, no se recicla más de la mitad del agua como volumen. Ahora, hay que decir algo, cuando se recicla es porque le conviene más el reciclaje a la empresa que reinyectarla o obtener agua limpia, porque es muy caro reciclar. Se necesita eliminar todos los metales pesados, elementos radiactivos, tiene costos.
0: En resumen, ¿existe un fracking sustentable?
1: El término sustentable ha sido muy abusado. Yo creo que hay muy pocas cosas que son sustentables. Ahora, así como la minería sustentable o no sé, sustentable significa que lo podemos hacer sin tener impacto y a largo plazo. Ninguna de las dos cosas es cierta. O sea, los impactos siempre habrá. Habrá la posibilidad de disminuir un poco la contaminación, los impactos sociales también, porque las poblaciones que viven en esta zona están en contra, no porque son de alguna asociación ambientalista, sino porque viven en carne propia, que significa la contaminación.
0: En México, desde el año 1996, se ha utilizado el fracking en cientos de miles de pozos de hidrocarburos, hasta que en 2019 el gobierno del entonces presidente López Obrador le pusiera freno a esta práctica, sin tampoco prohibirla totalmente. Desde que el gobierno de Claudia Sheinbaum anunció su plan para extraer gas con fracking, un colectivo de ONGs agrupadas en la Alianza Mexicana contra el Fracking alerta sobre los riesgos ambientales de esta técnica. Alejandra Jiménez es una de las figuras de esta alianza.
2: Desde la alianza lo que siempre nos ha preocupado es las enormes cantidades de agua que implica el uso de fracking. Estamos hablando que hace 15 años decíamos que eran entre 9 y 29 millones de litros de agua que se ocupaba. Hoy hay pozos que están ocupando hasta 120 millones de litros de agua. Eso en un contexto de estrés hídrico en el que vivimos en México, sobre todo en los estados del norte, donde se está perfilando con mucha fuerza el desarrollo de la técnica, pues es sumamente preocupante, porque se estaría usando agua que tendría que ser destinada al uso humano para el desarrollo del fracking. Eso por una parte, pero también por otra parte es por los enormes riesgos que hay de contaminación por esta técnica. Hay riesgos de contaminación desde que se hace la perforación, porque pues esto puede sí dañar los mantos freáticos. Muchos dicen que no, pero lo cierto es que sí hay evidencia contundente en Estados Unidos y otros países que muestran que desde el momento de la perforación puede haber errores y fallas, errores humanos, fallas técnicas que pueden provocar contaminación a los mantos freáticos. Lo que ya hemos podido ver en los territorios donde se ha desarrollado fracking en México es que sí implicó estos cambios de uso de suelo, implicó burbujas económicas que rápidamente se rompieron, dejando una situación económica mucho más delicada a la que ya había antes de la presencia del fracking, del desarrollo del fracking en esos territorios, y que además estas burbujas económicas atrajeron la presencia de violencia y del crimen organizado. Y eso sí se quedó, ¿no? Entonces, son de los riesgos que también vemos, además de que junto con estos cambios del uso del suelo también hay pues una serie de impactos ambientales a los ecosistemas que también pues se tienen que considerar.
0: Alejandra Jiménez, usted trabaja desde hace muchos años en la Sierra del Totonacapan, en el estado de Veracruz. De hecho, nos contacta desde allá. En esta región se ha recurrido al fracking para perforar varios pozos, si no me equivoco.
2: En esta región sí hay una gran cantidad de pozos que también fueron fracturados, y se ha continuado desarrollando esta técnica. De hecho, por una solicitud de acceso a la información que hemos tenido acceso, sabemos que en este año hay 4 pozos donde se está desarrollando fracking.
0: ¿Qué impactos han reportado a nivel local?
2: Pues mira, en esta zona los impactos ambientales más visibles fueron precisamente al agua. Por una parte, desde que se hicieron las actividades de exploración, hubo desvío de cuerpos de agua subterráneos, se secaron algunos manantiales, también se desviaron manantiales, y eso pues está generando enormes problemáticas de acceso al agua para esas comunidades. Eso por una parte. Y también desde el momento de la evaluación de la existencia de estos yacimientos no convencionales, también se generaron detonaciones que provocaron fracturas a las viviendas de estas poblaciones. Entonces, esos son algunos de los impactos asociados con el tema de desvío de cuerpos de agua, de manantiales. Significó impactos a la agricultura local, ¿no? Son poblaciones que viven principalmente de la agricultura a pequeña escala, muchas veces solamente para el autoconsumo, y eso ha implicado que pues las milpas afectaran, que es una zona donde se desarrolla el cultivo de cítricos, y entonces eso también ha sido muy afectado, y también el cultivo de la vainilla, que es otro de los cultivos importantes en la región, y también ha sido muy afectado porque ya no tienen fuentes de agua para abastecer a estos cultivos, ¿no? Incrementa el desastre ecológico y sistémico, ¿no?, de esa región, pero también complica muchísimo pues la economía, porque al final del día, como te decía, pues fueron burbujas económicas que duraron pues alrededor de 4 años, y luego toda esa bonanza económica desapareció. Pero sí se quedó la sequía, pero sí se quedó la falta de agua.
0: El gobierno mexicano nombró un comité científico. Dentro de 2 meses entregará un informe técnico sobre las nuevas técnicas de fracking para evaluar si es factible o no abrir nuevos pozos de gas en las reservas no convencionales.
3: Y ahora vamos con nuestro espacio cultural de la semana para invitarles a descubrir el mundo del artista francés Claude Monet, uno de los padres del impresionismo.
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5: Bienvenidos a este programa especial de Carrusel de las Artes dedicado al pintor francés Claude Monet, el padre del impresionismo, fallecido hace 100 años. Hoy conoceremos más en detalle un proyecto al que dedicó las últimas 3 décadas de su vida, el ciclo de los nenúfares o lirios de agua, una flor que obsesionó a Monet hasta convertirse en uno de los motivos principales de su pintura. Pero también conoceremos la relación que Monet cultivó con la naturaleza y con las flores. Nos encontramos en el Museo de l'Orangerie en el corazón de París para ver un conjunto de obras monumentales de Claude Monet, sus famosos nenúfares. Son 8 composiciones dispuestas en 2 salas ovaladas y tenemos cita ya mismo con una especialista francesa que las conoce muy bien. Cécile Girardot, muchísimas gracias de estar con nosotros y de recibirnos en esta sala de los nenúfares de Monet. Estamos rodeados por sus pinturas. ¿Es lo que quería el pintor?
6: Sí, es exactamente la sensación que Monet quería generar en el espectador que entra en estas 2 salas. Estamos completamente rodeados por sus pinturas. Incluso él lo consideraba como un acuario florido en el que el público podía calmar el estrés de la vida moderna. Monet pintó el ciclo de los nenúfares al final de su vida, inspirándose en un estanque que construyó en su casa de Giverny. Monet pintó ese mismo motivo cientos de veces hasta llegar a este dispositivo en el que trabajó durante años. Ese pequeño estanque estanque en su casa, Monet lo exploró de todas las maneras posibles, en todas las estaciones. El resultado son cientos de pinturas muy diferentes, con atmósferas distintas, en el amanecer, en la tarde, la puesta del sol, en días nublados. Lo que vemos aquí es el resultado de toda una vida dedicada a la pintura y a la observación.
7: Cécile Girardot, estas obras fueron compuestas específicamente para este museo, el Museo de l'Orangerie. Hay dos de las composiciones que fueron donadas por el propio Monet. Háblenos de esa historia.
6: La historia de la donación de estas obras es muy interesante. Monet regaló los dos primeros cuadros al Estado francés a través de su amigo Georges Clemenceau, quien era el equivalente de lo que hoy en día es el presidente del país. Y lo hizo en un contexto muy particular, un día después del armisticio que puso fin a la Primera Guerra Mundial. Para Monet era una manera de celebrar la paz. Luego de ese primer regalo y de muchas peripecias, la donación se agrandó hasta completar las 22 partes que componen estas 8 pinturas monumentales que tenemos aquí.
8: En 8 composiciones, dans les 2 salles que nous connaissons aujourd'hui.
7: ¿Diría usted que estas 8 composiciones de Monet nos invitan, así como están dispuestas, a una reflexión sobre el ser humano, sobre la paz, sobre la naturaleza que nos rodea?
6: Sí, yo creo que Monet fue alguien que entendió el poder de la pintura, incluso en los momentos más tristes de su vida personal o de la historia de Francia. Siempre buscó que sus cuadros reflejaran la calma, la armonía. Incluso cuando estalla la guerra y que el mundo se desploma, Monet nunca dejó de buscar la plenitud a través del arte, una dimensión casi cosmológica que nos une a los ciclos de la naturaleza y que trasciende el sufrimiento de una época. La pintura fue una manera de encontrar consuelo ante el dolor, de reflexionar sobre nuestro lugar en el universo y de hacer frente a las dificultades de la vida.
8: Avec une certaine transcendance, les épreuves du temps.
7: Estas obras tienen 100 años aquí, fueron donadas en 2027, casi 100 años. ¿Por qué la obra de Monet nos habla todavía hoy?
6: Estas obras que nos dejó Monet son excepcionales. Como dije antes, son el resultado de una vida dedicada al arte. En ese momento, Monet tenía un dominio absoluto de la pintura y de la composición, pero también una gran libertad en cada pincelada, algo que nos fascina aún hoy. Él no se consideraba como pintor moderno, pero esa libertad de ejecución inspiró a muchos artistas del periodo abstracto en la segunda mitad del siglo XX. Monet abrió el camino a la pintura que nos envuelve. Hoy lo llamaría una instalación. Para un pintor nacido a finales del siglo XIX es algo muy moderno, incluso revolucionario.
8: C'est tout à fait révolutionnaire.
7: Muchísimas gracias, Cécile Girardot.
8: Merci beaucoup.
7: Si Monet pudo pintar esta obra maestra que son los nenúfares es porque, además de ser un gran artista, también fue un apasionado de las flores. Necesitó crearse un refugio de color y de perfumes que luego plasmó en el lienzo. Y ese refugio fue su casa de Giverny en Normandía, a 70 kilómetros de París. Una casa que puede visitarse durante 7 meses al año y nosotros estuvimos allí.
9: Claude Monet adquirió en 1890 esta casa de Giverny, que poseía una hectárea de vegetación. Rediseñó todo el espacio, plantó macizos de flores, jugó con la perspectiva y los colores para crear un jardín como ningún otro. Hoy en Giverny se pueden admirar 100.000 especies de flores. En primavera se plantan 25.000 tulipanes de todos los colores. Monet también construyó un jardín japonés con un pequeño puente sobre un estanque donde se reflejan arces, bambúes, glicinas, y donde sembró sus famosos lirios de agua o nenúfares. Jean-Marie Avizard es el jefe jardinero de la casa de Monet.
10: Nos encontramos en el centro del llamado Clos Normand, el recinto normando. Es un primer jardín frente a la casa y que Monet atravesaba para ir al jardín japonés de agua. Entonces aquí tenemos dos jardines. Junto a la casa tenemos principalmente flores reunidas en macizos y por colores. En cambio, el jardín de agua es como un oasis. Está estructurado en torno al estanque que alberga los lirios de agua de Monet.
11: El objetivo de los jardines es que los visitantes se sientan dentro de un cuadro de Monet, como si
10: pasearan dentro de una pintura. En cada macizo sembramos las flores, una a una, como Monet pintaba sus cuadros, pincelada por pincelada, como hicieron los impresionistas. Monet levantó este jardín poco a poco, poniendo una a una las flores que le gustaban. Este jardín está concebido para que siempre esté florido, desde el 1 de abril hasta el 31 de octubre. En primavera se pueden ver flores de alelí, pensamientos, tulipanes, narcisos y otros bulbos de temporada. Luego florecen los iris, las rosas. A partir del mes de mayo plantamos otro tipo de flores como claveles, peonias. En julio florecen los lirios de agua. Y en otoño también es una temporada hermosa para los árboles que cambian de color. Así que el público puede venir durante estos meses para ver un jardín que tendrá un aspecto distinto dependiendo del momento. Monet era un apasionado de las flores. Si no hubiera sido pintor, habría sido un excelente jardinero. Las flores tuvieron siempre un lugar especial en su vida, al mismo nivel que la pintura. Este jardín es muy particular. No es un jardín a la francesa, no es un jardín a la inglesa, es un jardín de pintor.
11: Es un gran honor ser el jardinero de la Casa Monet, pero también implica mucha presión,
10: porque el resultado es lo que cuenta. La gente espera encontrar un jardín impecable, lleno de flores, a imagen de los cuadros del maestro.
9: La Casa de Monet también se visita por dentro. El pintor quiso llenarla de colores, desde sus paredes y ventanas, rosadas y verdes, hasta sus espacios interiores. Jordan es uno de los guías del lugar.
12: Estamos en la casa de Monet, donde vivió sus últimos 23 años. Aquí se instaló en 1883 con toda su familia. Primero la alquiló durante 6 años y luego decidió comprarla. Y fue aquí donde el pintor falleció. Antes de Monet, esta casa era una simple morada de campesinos, rodeada de jardines y de un huerto. Monet la transformó hasta convertirla en una casa de pintor. Le hizo una extensión donde construyó su primer taller de trabajo y una habitación muy atípica. También fue bastante vanguardista en cuanto a la decoración de la casa. Pintó la cocina y sus muebles de azul, mientras que las paredes y los muebles del comedor son amarillos, lo cual era poco común para la época.
13: Los visitantes siempre salen sorprendidos y contentos de la visita. Algo que llama mucho la atención es la colección de estampas japonesas que Monet reunió durante su vida y que están expuestas en todas las paredes de la casa.
9: La casa de Giverny fue una fuente de inspiración para más de 250 pinturas. Pero ¿por qué esta relación entre Monet y la naturaleza nos fascina aún hoy? Fue lo que nos explicó el bisnieto del pintor Philippe Piguet, un especialista e historiador de la obra de su bisabuelo.
14: Monet es peintre absolu. C'est-à-dire, c'est pas quelqu'un qui représente.
15: Monet es un artista absoluto, pero no es un pintor de la representación. Si usted observa bien, en los cuadros de Monet hay flores sin tallo, así que no es la representación de una flor, sino de un sentimiento. Si tomamos, por ejemplo, su cuadro Impresión, Sol Naciente, con el que nació el impresionismo, podemos ver que Monet no hizo una representación exacta de la realidad. El barco se hizo con unas cuantas pinceladas, es casi como un símbolo. El puerto es apenas algo que adivinamos, como la niebla de un recuerdo. Todo en el cuadro es borroso, parece que todo flota. Lo que nos ofrece es, como él mismo dijo, una impresión.
14: Il l'a dit, impression. Le succès de Monet, je crois, s'explique aujourd'hui par le fait que nous vivons dans un monde.
15: El éxito de Monet se explica, en mi opinión, por el hecho de que vivimos en una época donde necesitamos reconectar con la naturaleza. La sociedad contemporánea solo tiene ojos para lo objetivo, lo tecnológico, lo virtual, pero al mismo tiempo sentimos la necesidad de volver a lo orgánico. Cuando visitamos la casa de Monet, volvemos a algo fundamental para el ser humano, que es lo vital. Por eso nos gusta ir de fin de semana al campo o a la playa, comer orgánico y visitar jardines como los de Monet. Es increíble que sea un pintor quien nos haga entender esa necesidad. Entender que cuando vamos al Museo de l'Orangerie para ver los nenúfares, no estamos nada más frente a una bonita pintura de flores. Estamos frente a algo líquido y orgánico, algo que se asemeja a nuestro propio cuerpo. Eso es lo más importante, es la piedra angular de la pintura de Monet.
14: Vraiment, cette question du vital, pour moi, elle est la clé de voûte de l'affaire, en fait.
7: Aquí cerramos este programa especial dedicado al padre del impresionismo, el pintor francés Claude Monet, en el centenario de su muerte. Muchísimas gracias por su sintonía. Merci et au revoir.

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6: Radio Universidad Central indica la hora.
7: Son las 19 horas.
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1: Son las 19 horas con 13 minutos.
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0: Radio Universidad Central indica la hora.
1: Son las 19 horas con 29 minutos.
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0: Dos minutos.
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0: Radio Universidad Central indica la hora.
1: Son las 20 horas.
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